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0: Luisito Valberto, acá presente. En los corazones, siempre. Muchas gracias. Javier Marosetti, Machi Rufino, dos grandes bajistas argentinos. Ahí va, eso. Muchas gracias.
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0: no, aparte.
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0: Gracias, la hermandad.
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vas a arreglar todo este quilombo? La casa es un desastre. ¿Por qué no lavas esa montaña de platos? Ordenas un poco. Levantas toda esa ropa tirada en el piso.

0: bien te queda el movimiento de pelvis, ¿eh? Bailas lindo igual.
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Buenas tardes, China. 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

0: Punto allá en Dongguan, y mientras amanece en la Argentina, les decimos buenas tardes, China.
1: 6 de la mañana en punto de este lado del mundo, y así les digo buen día, mañaneras, mañaneros, a ustedes que arrancan este día lunes, nueva semana con nosotros.
0: Es primero de junio del 2026 y estamos empezando otra mañana juntos. Buenos días, bienvenidos.

0: Y a las 6:01 levantamos la persiana en un día donde vamos a estar hablando de las elecciones en Colombia, porque ganó la ultraderecha y hay segunda vuelta con posteo de Milei incluido, bancando al candidato Abelardo de la Espriella. Vamos a estar hablando del primer funcionario del gobierno de Milei detenido, se llama Facundo Leal y tiene vínculos muy polémicos. Vamos a estar hablando de la economía, la inflación pinta para 2,3, suben los boletos de Bondi, subtes en este mes que arranca. Vamos a estar hablando de la polémica por el RIGI, todo eso y mucho más.
1: Vamos a hablar también de la noticia que no queríamos dar. Agustina Vega, la adolescente de 14 años buscada en Córdoba, fue hallada muerta en un descampado. Te contamos cómo sigue la investigación, cómo fue que llegaron hasta el lugar y cuáles son las preguntas que se tratan de responder de ahora en más.
0: Atención con la agenda política.
2: Hoy vamos a hablar de la polémica por el senador Pagotto, que frenó un pliego para castigar a un periodista. Los aliados se despegan de la jugada.
0: Atención con el deporte.
3: Vamos a hablar de la selección argentina, que ya está en Kansas City con Messi, que se sumó esta madrugada, y también del PSG, que una vez más se quedó con la Champions.
0: Y el espectáculo.
1: Mirta Desatada le consultó cuál es el secreto del petiso a Ricky Maravilla. Bueno, y él se lo contó.

0: buen comienzo de semana.
1: Uy, hoy Jackie Wilson, Higher and Higher, de la discoteca de Débora de Urieta. Bienvenidos, es lunes, y encima lunes primero de mes.

0: día, Yamila Segovia, ¿cómo andamos?
1: Buen día, Jero Estracha, bien, muy bien. ¿Vos cómo estás? Con corte nuevo, con look nuevo, viene en junio con todo.
0: Todo, todo, para el mes del mundial.
2: Sí, sí. Ahí está, mirá.
0: Buen día, Débora Durieta, ¿cómo andás?
3: Buen día, Jero Estracha, ¿cómo va?
0: ¿Bien vos?
3: Bien, bien, feliz de estar acá.
0: ¿Vos también te cortaste el pelo?
3: Sí, pero yo no fui al kiosco.
0: No, pero yo no fui al kiosco. Bueno. Una vez, pero ahora voy a mi peluquería de cabecera. Un abrazo a Dani. Ahí, amigo. ¿Cómo es? En la zona de Barracas, La Boca, en Latium, mi peluquería de cabecera.
2: Terrible.
3: De confianza.
0: De confianza. Todas las peluquerías son de cabecera, ¿no? Chicos, Agustín Castro, ¿cómo andás?
2: Lo fino que está. ¿Qué haces, Jairo? Buen día, ¿cómo estás?
0: Este mes te vas al mundial.
2: Sí, estoy muy manija, muy contento, en serio, no lo puedo creer.
0: O sea, en 10 días.
2: Ya estoy viendo videos de Kansas City todo el tiempo.
1: Queremos ver el blog en tus redes.
2: Va a haber, obviamente, que va a haber blog. Historias de Instagram, todo.
0: ¿Pero ahora blog es con B corta?
2: Sí, con B corta.
3: ¿Qué blog? Claro.
0: Porque yo me estoy dando cuenta ahora. Dicen, voy a hacer mi blog. Pero claro, el blog era con B larga.
2: No, es con B corta.
1: No, es con B corta.
0: ¿Por qué? Porque es de video.
2: Porque es de video. ¿Pero el qué? Otro era de el escrito.
3: Pero pará, ¿dónde veo un blog? ¿Qué es
2: en
3: un
2: YouTube?
3: Blog?
1: Claro, es como la...
2: Claro.
1: Como
3: ¿qué tenés historia. YouTube?
0: Es ver videos. Claro, no, en YouTube. Es hacer un video.
1: Claro, es hacer un video contando algo.
2: Exactamente, mostrando algo, para, todo un viaje, un recorrido, un día, una jornada.
3: Cuenta de
2: algo.
3: YouTube para ver
2: sí, tengo cómo una se
1: llama. ¿Lo vas a poner en YouTube?
2: No, pero voy a hacer en Buenas Tardes China, en mis canales, en todo.
0: Hoy empieza Buenas Tardes China Mundial. Cada vez que habla Agustín Castro, desde acá, desde Kansas, desde Dallas.

0: desde Miami.
1: Sí.
0: Desde Guantánamo.
1: No, bueno.
0: Buenas tardes, China.
2: Esperemos
0: mundial.
2: Que no.
1: No, no.
0: O donde llegue, queda en Lima. Buen día a la producción, Maga de Castro, Mela Mato. ¿Ya están vibrando el mundial? ¿Ya lo están sintiendo? ¿Hoy te levantaste y dijiste empieza el mundial este mes?
2: No dije eso, pero sí dijimos que este mes iba a pasar mucho más rápido porque es el mundial.
0: Bueno, arranca, ¿eh? Mela Mato, ¿cómo andamos?
3: Todo bien. No, todavía no lo sentí el mundial. Quizás la semana que viene recién, cuando claro. Ya esté todo el movimiento de la inauguración y todo.
0: La semana que viene,
3: ya lunes, se va a August.
0: Lunes 8,
3: y el
0: martes
3: jueves.
0: 9, miércoles 10.
1: El jueves.
0: Jueves 11.
1: Claro. Jueves 11. Este jueves no, el otro.
2: No la puedo.
1: O sea, esta es mi última semana completa acá.
4: Ya estoy re emocionado.
0: Última semana completa en el país.
1: Claro, exactamente.
0: Mamita. Sí. Buen día, Hernana Bella. ¿Cómo andamos? El hombre que se infiltró con una remera.
2: Ay,
0: de Buenas Tardes China.
2: Me volvieron loca el fin de semana. Hay una remera de Buenas Tardes China en FA. Bifa. No. Y no, otros me decían, desde que vi la remera de Buenas Tardes China, me quedé buscando la remera de Buenas Tardes China y quería que aparezca.
0: Yo recibí un mensaje que decía, me pareció ver a George Clooney con la remera de Bete China en FA.
2: Sí, sí.
0: Y dije, ¿qué? Yo le dije, no, la remera seguro. No sé si George Clooney le daría bola a Mex Urti Perea.
1: La lleva en la piel, la remera Hernán.
0: Crack. Buen día, el señor enmascarado. Buen día, bienvenido.
1: Mirá, ahí está.
0: Saludamos, yo pienso que le va a dar un tac en la cabeza.
1: Sí, sí, parece, hacia, ¿no?
0: Así.
1: Da la sensación.
0: Nuestro CM, Nacho Segovia también. Todo el mundo de la familia de Buenas Tardes China, bienvenido. Mientras ustedes le dan like al vivo, ya se le pueden empezar a encargar cosas a Agustín. Traeme, ya que vas,
1: sí,
0: traeme.
1: Ya que vas, ese es muy bueno.
0: Ya que vas a estar allá, me traes.
1: Claro. Che, ¿no me podrás?
0: Por favor, un ya que estás, un ya que vas. Subime la música, buen día, 6 de la mañana, 7 minutos. Bueno, ¿qué onda la temperatura, Yami?
2: Bueno, está linda la mañana, ¿no? 12.5 la temperatura hasta ahora, 87% la humedad. Tenemos, para este día, un día con cielo mayormente nublado y una máxima de 16 grados. Y el extendido para el resto de la semana habla de temperaturas que van a llegar, te digo, a los 20 grados el día viernes, ¿sí? Las mínimas de dos dígitos, entre 12 y 15, y tal vez refresca un poquito el domingo. De todas formas, ojo, porque hay cierto pronóstico de tiempo inestable, algún pico de lluvia creo que hoy, en algún momento del día, pero muy mínimo, será de un 20% de probabilidades, tal vez ahora después te voy a decir en qué momento del día. Después, durante la semana, no, pero ojo, porque llega el jueves, viernes, otra vez con inestabilidad, que por supuesto lo vamos a ir chequeando a medida que pasen los días.
0: Ahí vamos, todavía estamos en otoño. Me preocupa que no practique el inglés Agustín Castro, así que en el 11-33-50-0297 le preguntan algo en inglés y Agus lo contesta en inglés.
1: Bueno, dale.
0: Porque perfecto. Tiene que empezar a aflojarse.
4: Es un poco, ¿no?
1: Dale, dale, vamos de a poco, dale.
0: Por ejemplo, acá le podemos preguntar, what time is it, Agustín?
1: ¿Qué hora son?
0: No,
1: no, pará, pará, pará. 6 a.m.
0: 6 a.m. Bien, bien, se defiende. Él no sé si va a hablar, pero que va, se va a defender.
1: Me voy a defender hoy.
4: Eres el traductor en el celu.
0: ¿Quién le hace una pregunta en inglés?
1: No, bueno,
0: alguien del control, una pregunta en inglés, Agustín Castro.
1: Pero el celu va a estar difícil porque no puedo.
4: It's very difficult.
5: What are your thoughts on Donald Trump?
1: Uy, ¿qué me preguntó? ¿Qué dijo algo de Donald Trump?
4: Es más complejo.
1: Lo único que te puedo decir es que Donald Trump es the president of the United States.
0: Bien.
4: Ah, no.
0: Ay, aparte no te compras quilombo.
1: No, está bien, es lo que hace fuerte al medio.
0: Lo quiero hacer.
1: Para, ¿qué me preguntó exactamente? ¿Qué puedes decirlo?
3: ¿Qué pensás de Donald Trump?
0: Claro, ¿cuáles son tus pensamientos?
1: Uy,
0: no, listo,
1: es the bad president.
0: No, no, pero
4: no,
1: allá no, ¿no?
0: No,
4: el ICE,
0: no,
4: te claro, lleva.
2: Allá tenés que decir
1: the best president of the world.
2: Donald Trump.
4: The best. The best.
0: What are you doing here in United States? Te para alguien te dice, what are you doing here in United States?
1: I'm going to vengo a trabajar.
5: I'm going to do a job.
2: Job.
0: Yes. Bueno, necesitamos que practique.
1: I'm sure a great job. Ahí está, voy a decir eso. Vengo a hacer un buen trabajo.
2: Está bien, iba a decir, ¿de qué?
4: ¿Los videos van a ser inglés?
1: I sport journalist. I sport journalist.
0: Ahí está,
2: eso tenés que decir cuando entras para que no te...
0: Empezamos con la práctica, ¿eh?
1: Periodista deportivo, chao.
2: Que hable la profe de Agus.

0: que vuelve a comisión es para tratar algunos artículos.
1: Un proyecto que después de sancionado en general o parcialmente en particular vuelve a comisión, al considerarlo nuevamente la Cámara, se le someterá...
2: En un país donde todos hablan chino, a las 6 de la mañana, Buenas Tardes China.

0: 6 de la mañana, 10 minutos. Buenos días, vayan pasando, bienvenidos. Estamos juntos empezando este lunes, 1 de junio, en Buenas Tardes, China. Agustín, you are great, te dicen acá.
1: Yes, ahí está.
0: But sí. Not speaking.
1: No, ¿cómo? Bueno, no, está bien. Viejo.
0: 11-33-50-02-97. Mensajes en inglés para Agustín que los contesta en vivo, ¿eh?
1: Ahí está.
0: Practicando. Agus, en 10 días se va al mundial. Así, bancado por la comunidad china. Comunidad china que va, además, después lo vamos a estar recordando, renovando la suscripción. Se van pasando a suscripción automática los que tienen vencimientos de su suscripción, su aporte a Buenas Tardes China. Y vamos armando el horizonte del programa. 11-33-50-0297, buenastardeschina.com.ar para las novedades. Un abrazo a todo Córdoba Capital, que el otro día me recibió en el congreso de FOPEA.
2: ¿Llegaste?
0: Llegamos, pero un nivel de precisión.
2: Muy bien.
0: A la ida, a la vuelta tuve como 3 horas de demora por el clima, pero a la ida salió con el amigo Reinaldo Sietecase y nos encontramos con colegas muy queridos. Un abrazo a Paz Rodríguez Nil, a Martín Rodríguez Yebra y tantos otros. Y después un montón de estudiantes y chinos por todos lados.
1: Ok.
0: Así que un abrazo grande. Gracias a la gente de FOPEA. Bueno, 6 de la mañana, 12 minutos. ¿Dijiste qué temperatura?
2: Bueno, 12 grados 5 décimas hasta ahora de temperatura, según lo que indica el Servicio Meteorológico Nacional. Si vos ves el graf de repente de televisión tenés unos 10, 8. Pero bueno, ahí está la temperatura. Yo en principio veo la aplicación del Servicio Meteorológico Nacional que dice 12.5 y ahí estamos.
0: Chequen porque estamos viendo por información que está dando en vivo el canal Todo Noticias que la línea C de subte está interrumpida. Hay reclamos por la presencia del asbesto en el subte, un reclamo histórico de los trabajadores en las líneas del subte porteño. En este momento la línea C de subte se está interrumpida. Vamos a estar actualizando el estado del tránsito en general, pero también de la red de subtes acá en la ciudad de Buenos Aires. Por fuera de eso, en esta mañana a las 6:13 minutos, vamos a empezar por la cobertura que, bueno, la venía haciendo Yami Segovia y la va a seguir haciendo Yami Segovia del caso de Agostina Vega, que el fin de semana, bueno, como suelen titular los medios, tuvo el peor final la verdad que vuelve a poner el foco en sobre un montón de interrogantes que nos hacemos como sociedad cuando sucede una atrocidad como la que ocurrió ahí en Córdoba. Así que Yami Segovia, adelante.
2: Sí, así como vos lo decís, como también lo contamos en el principio del programa, encontraron muerta Agostina Vega, la nena de 14 años que era buscada en Córdoba desde hacía 7 días, salió de su casa el sábado anterior a las 10:30 de la noche y nunca más supimos de ella hasta el sábado a la tarde cuando se confirmó el trágico final. Este sábado durante todo el día se hizo un operativo de búsqueda, un rastrillaje donde participaron perros rastreadores, drones, también helicópteros, más de 200 agentes desde las primeras horas de ese día, que también el fiscal, antes de empezar con los rastrillajes en esa zona, bueno, habló con la familia de Agostina para contarle, bueno, los indicios y qué es lo que estaban buscando y dónde. En horas de la tarde, eso de las 16 horas, empezó a circular en los medios tras el ingreso de una camioneta morguera a la zona. Eso fue determinante para que todos los medios que estaban cubriendo el rastrillaje se dieran cuenta que algo estaba pasando distinto a los de los días anteriores. En una zona de monte de 240 hectáreas, en el barrio de Ampliación Ferreira, al sur-sudeste de Córdoba Capital, que venía siendo rastrillada hacía 30 horas y que esa camioneta, según lo que decían en las coberturas, solo se acerca cuando hay restos humanos. Entonces, bueno, había algunos indicios ya a las 4 de la tarde, que te digo que yo lo vi en vivo, después seguramente en la semana, si seguimos con este tema, te puedo contar más detalles de lo que fue la cobertura, tema aparte. Pero la información, finalmente a las 18 horas, fue confirmada en una conferencia de prensa por el ministro de Seguridad de Córdoba, Juan Pablo Quinteros, y también por el fiscal que trabaja en la causa, Raúl Garzón. Dijo Raúl Garzón que aparentemente la hora de muerte fue entre las 23:30 del sábado 23 de mayo y la 1 o 2 de la mañana, de la madrugada.

0: del domingo 24. Y fíjate, esto es un paréntesis, porque él, ahora vamos a seguir con el relato de lo que se pudo en principio determinar hasta ahora, que él descarta el cuerpo el día lunes, ¿no? Fíjate si era importante el allanamiento luego de la declaración del remisero cuando vio el partido de fútbol el domingo a las 3:30 de la tarde, ¿sí? Que declaró que lo de Agostina, que la llevó él y que una persona, que era el novio, supuestamente el novio de su mamá, le pagó el viaje. Fíjate si no fue importante que la policía actúe, tal vez con un allanamiento o con alguna medida un poco más fuerte el domingo hacia la noche. ¿Por qué? Porque finalmente, bueno, él, ahora vamos a contarte cómo es que descarta el cuerpo, pero el reconocimiento lo hace el padre en el mismo lugar. La madre estaba internada, está internada con un cuadro de deshidratación severa e hipertensión en terapia intensiva. De hecho, recién ayer domingo le comunicaron la noticia con un grupo de especialistas y también la familia. ¿Y cómo llegan al descampado? Fue así, el único detenido ha llegado a la familia, último que la vio con vida, Claudio Barrelier, fue sometido a una primera indagatoria donde, recuerden que durante la semana anterior, él iba desarmando, él tenía una coartada, de repente alguna prueba llegaba a desmantelar esa coartada e inventaba otra cosa. Él decía que no, que bueno, que sí, que, y su abogado hasta el momento, porque después renunció durante el fin de semana a su defensa, iba en los medios contando las nuevas versiones de Barrelier. Bueno, el viernes reconoce en la fiscalía durante la segunda indagatoria haber estado en el descampado a 17 kilómetros de su casa en Cofico, donde se encontraron distintos elementos de prueba vinculados con el crimen. Y también se obtuvieron imágenes de un auto que utilizó, que fue un Ford Ka negro que le había pedido a una amiga íntima de él, algunos dicen que era una amiga, otras personas que nada, tenían una relación amorosa, pero bueno, a una amiga íntima de él, junto con algo de dinero para supuestamente hacer una changa el día lunes 25 de mayo. Eso es lo que declara la mujer como testigo en la causa. Vamos a escuchar algunos audios de este fin de semana. El primero, el de los abuelos de Agostina Vega, los papás de la mamá, cuando, bueno, confirman que le dieron la noticia a Melisa, a la mamá de Agostina.
1: Sí, sí. Ya le dimos la noticia. Sí. Le dimos la noticia a ella, ella la tuvieron que sedar. Y porque nos preguntaba cosas que no le podíamos decir, hoy no. Pero ella está muy mal, como todo.
2: Ella quiere saber más información y no se la queremos dar, fue por una cuestión de que estaba el equipo médico de psiquiatras con nosotros y que nos dijéramos solamente eso, no más para nada que más. Y después, bueno, vamos a ir analizando con este equipo para ver cómo.
3: Está acompañada por un equipo de psicólogos.
2: Sí, sí, sí.
0: El tío de Agostina también decía lo siguiente.
4: Detalles, nada de lo que pasó, ni la tele. Por el tema de que me quiero quedar con que no la tengo más, no más. No quiero de detalles porque de pensar cómo era ella, de la alegría que tenía a pesar de lo que pasaba, de que el padre estaba ausente, todo. Ella tenía una felicidad, imitaba, siempre andaba bailando, ¿viste? Siempre andaba haciendo monería, siempre, siempre. Y yo la miraba y me reía porque yo cada cuando más a madurar le decía yo charlando. Y a mí siempre me decía que yo era el tío odioso. Y yo le decía, yo soy odioso porque yo te quiero cuidar, le decía. Yo le corría a los amigos todo de acá. Y ella me decía, oh, loco, no me dejas hacer nada, me decía. Yo le decía, no, bueno, porque a mí no me gusta esto, le decía yo. Chao, que se vaya. Y ella se metía adentro enojada siempre. Ahora el 8 de julio se vienen los 15 de ella. Ya había elegido el vestidito.
0: El 8 de julio, ahora, en nada, en un mes y días, cumplía 15 años Agostina Vega. También la pareja del sospechoso, del supuesto asesino de Agostina, de Claudio Barrelier, la pareja que estaba en la casa ese fin de semana, dijo lo siguiente.
5: Nada, yo me presenté a fiscalía desde el primer momento. Desde el primer momento dejé que entraran, que se fijaran, ¿no? Lo único que pido es perdón a la familia, yo no escuché nada. Mi casa es enorme. Lo único que pido es perdón, no.
6: Un abrazo.
5: No entiendo.
0: También la mamá de Barrelier durante el fin de semana, que ella había defendido a su hijo la semana anterior, durante el fin de semana pidió perdón a la familia, dijo que no puede creer que su hijo haya hecho algo así. Y vamos a ir con el fiscal, que Raúl Garzón consideró que no tenía que hacer ninguna autocrítica el procedimiento policial. Mirá.
7: La familia denuncia que la justicia y la policía se demoró en el accionar. ¿Ustedes hacen una autocrítica?
8: Absolutamente ninguna. Absolutamente. ¿Por qué? Le voy a explicar por qué. Porque la denuncia comienza con el aporte de un dato que no es. Tengo una hija que me la zamanoteó alguien o me la llevó de un lugar, que lo vi. Entonces, para aquellos que señalan y ponen en duda con algún poco conocimiento el tema de las urgencias de determinadas medidas, están directamente vinculadas a la naturaleza del hecho.
7: Pero, doctor,
8: discúlpeme, le termino de responder. Cuando una persona desaparece, desaparece de mil formas. Y Agostina no fue una desaparición que de pronto vino en algún lugar y estaba con nosotros en la cancha y desaparece. No, no fue ese el contexto.
7: Doctor,
8: termíname, le termino y después te me pregunta. Y no, seamos ordenados, ya le termino, le doy la palabra mil veces. Entonces, el camino de la investigación lo da el camino de la denuncia.
0: Bueno. Ahí está, sin autocrítica en principio por ahora, según el fiscal, por el operativo y por toda la investigación. Y cierro con los...
9: Sí, y después los, el fiscal que tuvo ese momento extrañísimo.
0: Ahí vamos.
9: Hablar del perro, ¿no?
0: Felicitó al perro que encontró los restos de Agostina de esta forma.
8: Que acá hay que entregarle una medalla de distinción a alguien. Es a ese perro de gran capacidad que permitió... En superficie una parte y bajo la superficie, llegar con su olfato, con el labor y con la guía de los profesionales que los conducen en la búsqueda.
10: Puede ahorrarse el cinismo, fiscal. Puede ahorrarse el cinismo. Estamos hablando de una niña de 14 años asesinada en un caso de femicidio y usted felicita a los canes. Podría ser un poco menos cínico, ¿no le parece? Soy parte del movimiento de mujeres de esta Córdoba que está convocando este próximo 3 de junio a una gran movilización y denunciamos la responsabilidad que usted, como parte de la justicia, con el gobierno tiene. Entonces, no sea cínico, fiscal. No sea cínico. Pare un poco porque es una payasada lo que está haciendo.
0: Ahí está este cruce del fiscal que en ningún momento durante toda la conferencia dijo femicidio. Decía homicidio, fue un femicidio. Y después algunos detalles, hay algunos detalles muy brutales, con mucha saña, que no voy a contar, pero la abogada del padre, cuando ingresa a la conferencia de prensa, se califica así al femicida de Agostina Vega de esta forma.
11: Doc, ¿podemos hablar un minuto?
12: No, no puedo.
11: Por favor,
12: es un hijo de puta, eso es todo lo que voy a decir.
0: Eso ¿quién es todo lo que va a decir la abogada del padre de Agostina? Pero dice esto porque la verdad es que es tremendo lo que hizo este señor con el cuerpo de Agostina, porque los primeros restos fueron encontrados en un predio cerca de una zona de chancherías y posteriormente, con intervención de perros adiestrados en otros equipos, localizaron otras partes del cuerpo semienterrados y faltan otras. A la tarde del sábado, como decía, renunció el abogado y después ahí podemos hablar en la semana con los vínculos políticos, ¿no?, de este caso también, porque el abogado de Barrelier era yerno de un concejal del PJ de Córdoba, pero eso capaz ahora no, pero en la semana lo vamos a tratar también. Barrelier, que se está investigando si utilizó las redes de la menor, que se activaron cerca de la madrugada del domingo, cuando ya, según lo que confirmó el fiscal, Agostina no estaba con vida, y decir que durante estas horas se trascendió que Barrelier se quiso quitar la vida y que recibió atención médica. Uh-huh. Después dijeron del servicio penitenciario que no, que en realidad se lo contiene por algunas frases que él dijo en la indagatoria, entonces por eso se lo está conteniendo en forma, digamos, con observación psiquiátrica. Y después hay una relación entre el detenido y el lugar donde hallaron los restos de Agostina, porque parece que este hombre, Barrelier, iba semanalmente al predio a usar las canchas de un complejo deportivo ahí que queda cerquita, en realidad unos kilómetros. Parece que iba a jugar al fútbol y entonces, de hecho, la gente de la zona también lo conoce porque era habitué del lugar, ¿sí? Así que hay, si bien hay unos kilómetros entre los dos lugares, bueno, son puntos de referencia que unen también a la persona detenida. Ahora, ¿cómo sigue? Hay que responder algunas preguntas, como por ejemplo, ¿cuál fue el móvil del crimen? ¿Qué desencadenó el crimen? ¿Por qué la chica estaba ese día en la casa de Barrelier? Después, ¿qué pasó dentro de la casa de Barrelier? ¿Cuánto tiempo permaneció Agostina en ese lugar? ¿Cuál fue la dinámica que terminó con su vida? Porque todo esto se tiene que determinar. ¿Y si actuó solo o hubo más involucrados? La fiscalía no descartó más allanamientos, la participación de otras personas, y también la familia de Agostina indica que, o ellos piensan que hubo más personas involucradas. Durante el fin de semana realmente se dijeron muchísimas cosas de la mamá de Agostina, que yo no voy a reproducir porque la verdad no me interesa, porque no considero que ella tenga alguna responsabilidad. Ella tenía 14 años nada más, fue manipulada, engañada por un adulto que en principio la mató. Después, con algunos detalles que fui contando, podemos pensar que hizo algunas cosas también bastante horrendas y la tiró en un descampado. Y lo que me preocupa de este fin de semana es que yo creí que habíamos entendido que ni por usar ropa sexy, ni por subir un video a TikTok, ni por salir de joda, ni por tener sexo o eventualmente consumir drogas, en el peor de los casos, alguien podía matarnos. Bueno, me parece que eso, con algunos comentarios que leía, vos decís, pero ¿en serio? ¿En serio? ¿De verdad? Bueno, me parece que hay temas que ya están saldados. Agustina era una nena de 14 años que el sábado anterior, hace 7 días, salió de su casa a las 10 y media de la noche, la vieron por última vez y la encontraron muerta. Después, por supuesto, vamos a seguir con este caso durante este día y también en la semana, pero esa es la noticia de estas últimas horas.
9: 6 de la mañana, 27 minutos, el caso de Agostina Vega, otro caso de femicidio que vuelve a ser, como decía Yami, mella en un montón de interrogantes sobre supuestos consensos que ya tenemos en la sociedad y que por lo menos te quedan otra vez ahí como latiendo, y por eso también le damos el espacio que merece. 6 de la mañana, 27 minutos, a esta hora, en esta mañana de lunes, empezamos, buenas tardes China, lunes de esta manera, dale.

0: A las 6:27 lo que suena es Resistencia Suburbana en este lunes de reggae. ¿Con qué temperatura, Yami?
1: Bueno, tenemos 11 grados 2 décimas, vamos a actualizar. Y para hoy, ya te voy a decir, una máxima de 16.
0: Por fuera del caso, obviamente, de Agostina Vega, tenemos la playlist que hoy arranca con el foco puesto en Colombia, porque ayer fueron las elecciones de primera vuelta en Colombia, donde uno lo que va monitoreando, más allá de todo, es en este gran tablero del mundo y específicamente de la región, cómo se va dando, si vos querés, la pelea entre fuerzas de ultraderecha, ultraconservadoras que van emergiendo y liderazgos de izquierda, centroizquierda que gobiernan. Ayer la novedad es que el candidato más outsider, ultraconservador, muy polémico, llamado Abelardo de la Espriella, ahí le decían de la Espriella los colombianos, le ganó la primera vuelta 43-40 a Iván Cepeda, el candidato más cercano a Gustavo Petro, que por la Constitución colombiana no se puede presentar a una reelección. Va a haber segunda vuelta el 21 de junio y el 7 de agosto está previsto ya el recambio presidencial. El escenario en principio es bastante favorable para la fuerza del que ganó la primera vuelta, porque salió tercera Paloma Valencia, que es del uribismo, cercana a Álvaro Uribe, con el 6% de los votos, y un candidato más de centro salió cuarto. Lo que era impresionante era el tono de ayer, los discursos. Milei, a quien Abelardo de la Espriella, el candidato ultraconservador, admira o ha elogiado, hizo un tuit diciendo: quiero felicitar a @AbdeLaEspriella por su triunfo en la primera vuelta de las elecciones de Colombia y a los colombianos por esta jornada electoral. Dice: de repetirse este resultado en segunda vuelta, no tengo dudas de que Colombia va a ingresar nuevamente al concierto de las naciones libres y retomará un rumbo orientado a la defensa de la vida, la libertad y la propiedad. ¡Viva la libertad, carajo! Es increíble ver cómo algunas cosas se repiten en las distintas escenas políticas. Por ejemplo, yo me puse a ver ayer algunos spots de Abelardo de la Espriella, y ese, por ejemplo, cuando él se embandera como el líder de la lucha contra el comunismo. Fíjate a el candidato que ayer salió primero.
2: El más grande que tiene el cristianismo es el comunismo. Y yo soy el enemigo más grande que tiene el comunismo. Y por eso me atacan. Y por eso me difaman todos los días. Por eso me inventan tantas cosas. Lo que no saben es que yo tengo la armadura de Dios y la llevo aquí en mi pecho, y vamos a ganar la batalla por Colombia en el nombre de Dios.
0: Él también es muy admirador de Bukele, tiene de hecho un look medio Bukele. Si a Milei le dicen el león, él es el tigre. De hecho, este es el himno del tigre que muerde, de Abelardo de la Espriella. Mirá, un león, tigre que ruge y muerde. Siendo medio el mensaje de Dios.
3: Firme por la patria.
0: Firme por la patria es su eslogan.
1: No tiene ritmo, por lo menos.
0: Sí. El tigre que muerde.
4: Es, rima, pero...
0: En un acto con jóvenes, le preguntan qué le gusta de Milei a Abelardo de la Espriella. Mirá.
5: He dicho que me gusta del presidente Milei no son sus formas, sino el recorte que hizo del Estado. No sé si has visto que durante 10 meses de campaña el candidato más atacado he sido yo y no he contestado un solo agravio. Eso sería bueno recordarlo.
0: Ahí se diferencia.
5: Me han tirado de la izquierda, de la derecha, de arriba, de abajo, y yo he sido supremamente respetuoso. No he contestado un solo agravio ni he maltratado a ninguno de los otros candidatos. Número 2. Lo que me gusta del presidente Milei es el recorte del Estado.
0: Bueno, Colombia pone el foco del achicamiento del Estado. Y ayer, vamos a escuchar un pedacito de cada uno, me enganché viendo los dos discursos del post-resultados. Primero que Gustavo Petro salió a cuestionar los resultados, a decir hay que esperar el recuento, a poner en duda que sean los datos definitivos. Ganó 43 a Abelardo de la Espriella, 40 a Cepeda. Pero es muy loco después la puesta en escena. De la Espriella estaba con la remera de Colombia, si no era la 10 de Quintero, pega en el palo. Y era re loco porque él estaba en un barco y entonces venía el barco, él estaba hablando agua y después el agua a la gente. Y usaba decime qué se siente. Y en el medio también diciendo que va a defender con la vida. O sea, hubo un tono arriba tremendo de insultos y de poner en juego la vida de los candidatos. Fíjate ayer después del resultado a Abelardo de la Espiga. Mira, está el agua. Y escuchá lo que cantaban. Petro, decime que se siente tener al tigre frente a vos.
4: Partido renomado, se roben la voluntad del pueblo. Vamos a defender la democracia por la razón o por la fuerza.
0: Bueno, nivel altísimo de polarización. Y Iván Cepeda, el candidato de Petro, van a escuchar ahora lo que llama a nutrirse de votos para frenar a la ultraderecha, si no le suena conocido lo que dice el candidato de Petro, Iván Cepeda.
6: Porque ¿cuál es el proyecto que expresa esa extrema derecha fascista, no solamente hoy en Colombia, sino en el mundo? Lo voy a decir con claridad. Los alcances, avances y logros en materia social de nuestro gobierno, bajo un eventual mandato del señor de la Espriella, serán pulverizados.
0: Bueno, ahí está el contexto de la elección en Colombia, en un año donde vas a tener también en octubre elecciones en Brasil, en noviembre elecciones en Estados Unidos, que son legislativas en ese caso, pero que te van armando un cuadro político en la región con muchos sonidos que nos hacen acordar a lo que ha sido también es el debate político en Argentina, que terminó con la irrupción de Javier Milei. 6:34 minutos, ponemos un poco más de resistencia suburbana a esta hora.

Hay que decir que tuvimos el primer funcionario, o que fue funcionario del gobierno de Milei, que terminó detenido este fin de semana. Me refiero a Facundo Leal. Facundo Leal era el titular del órgano que regula los vuelos y distintas cuestiones aeronáuticas, el ORSNA, que había venido del gobierno de Alberto Fernández y que en realidad hacía 20 años que estaba en el Estado y que hasta enero de este año estuvo al frente de ese organismo que supervisa todo el sistema aeroportuario nacional, el ORSNA.

y que, repito, dejó su cargo junto también con otros funcionarios en enero, y que en el marco de una investigación que no lo tenía él como foco, le revisaron la casa y encontraron $650,000 en efectivo, monedas de 6 países, ketamina, drogas sintéticas en distintas presentaciones y cocaína en su domicilio en la ciudad de Buenos Aires. Y en la ciudad de Mendoza, donde tenía otro domicilio, le encontraron $1.7 millones también. Repito, a Facundo Leal, en una nota del Diario de la Nación, donde se ven las imágenes de lo que le decomisaron, que publica Camila Dolapkian, aparecen las preguntas importantes sobre este funcionario. Repito, porque hasta enero estaba en el gobierno de Milei, porque está detenido por guita y drogas en la casa, pero sobre todo también porque respondía a quien lo había designado, el entonces jefe de gabinete de la Secretaría de Transporte, Luis Pierrini, en realidad el secretario de Transporte Luis Pierrini, que es alguien cercano a Santiago Caputo, y por eso hay gente que lo mira como un eslabón también del eje Santiago Caputo, Leonardo Scaturice, porque recuerdan, che, ¿cómo era que Scaturice, que tenía aviones, entraba valijas? Y hay algunos que dicen, bueno, estaba Facundo Leal y estaba su gente en las áreas que controlaban los aeropuertos. ¿Será que todo tiene que ver con todo? Por eso también esto es parte de la comidilla de la interna dentro del gobierno. Lo cierto es que un desconocido, Facundo Leal, detenido por droga y guita en efectivo en su casa de acá y en su casa de Mendoza, cerca de 2.5 palos en efectivo tenía, quien tenía que regular y controlar los aeropuertos del país, cercano, repito, a gente de Santiago Caputo y el empresario Leonardo Scaturice. Tema del día, hay que empezar a mirar estos hechos puntuales de personajes así en el marco más general del flujo de guita, por lo menos de difícil explicación, en torno a el gobierno de Javier Milei. Y en ese punto aparece la Fundación Faro. ¿Ustedes se acuerdan de la Fundación Faro, que preside Agustín, sí, Laje? Un think tank ligado al oficialismo, donde se habla de la libertad, etcétera, pero donde se hacen cenas para recaudar guita y donde hay muchos empresarios poniendo guita para quedar bien con el gobierno y después ir a buscar el vuelto por otro lado, en una licitación, en un negocio, en una charla. Lo digo porque ayer Chequeado publica que en la primera presentación que hizo en la IGJ la organización Fundación Faro, muestra que recaudó 5 palos verdes en el primer año. Esto es 350 veces más que cuando empezó. Estamos hablando de, si lo pones en pesos, una cifra cercana a los 5.000 millones de pesos. Pero, repito, con una pregunta muy grande de cómo habrá sido también el 2025 de esta organización, y donde uno se pregunta quiénes son los que están poniendo la plata ahí y si son los que eventualmente después se benefician de acceso al poder. Una fundación que hace sus reuniones en el Yacht Club, como bien marca el Chequeado, Yacht Club que pertenece a la familia Neus, que viene ganando licitaciones por represas, que se acaba de comprar Trascener, y que de chicos había algunos de los integrantes de la familia Neus eran amigos de Santiago Caputo también. Entonces todo esto es parte del mismo circuito que empieza a llamar la atención la Casa Rosada, en un gobierno que, vamos a estar viendo después el debate, dice que no elige ganadores en su política económica, que no tiene empresarios amigos que casen en el zoológico, pero cada vez hay más cuestionamientos de por qué arma un RIGI para empresas mineras, después lo amplía de manera muy polémica para petroleras que ya invertían, después arma un super RIGI con más ventajas para empresas tecnológicas, y algunos dicen, bueno, pará, es el país de la Fundación Faro, es el país de Leonardo Scaturice, es el país de los petroleros amigos del gobierno que ahora entran al RIGI, y es el país de Peter Thiel, este empresario magnate tecnológico que se vino a vivir a la Argentina y que de golpe tiene, no sé, una posibilidad de hacer un acuerdo con Capital Humano, que saca un programa como Gemelo Digital y se llama igual que su Digital Twins Project que tiene la empresa Palantir. De golpe dicen, che, el Super RIGI promueve incentivos a empresas tecnológicas como las de Peter Thiel, y ayer también había análisis que decía, che, el cambio en la ley de sociedades incluye tipos de sociedades tecnológicas como las que promueve Peter Thiel. Entonces empieza a ser mirado muy de cerca el país de la Fundación Faro, el país de los petroleros, el país de Peter Thiel en esta etapa del gobierno de Milei. 6:40 minutos, dame un poco más de resistencia suburbana. Empezando el lunes 1 de junio.

Fue otro fin de semana de esos donde el presidente de la nación, en su cuenta de Twitter, estuvo haciendo retweets de el cineasta estatal Santiago Oría, que se gana el mango, subiendo compilados de gente en algunas calles y poniendo dónde está la crisis del consumo. Bueno, había un tuit de Oría que decía: el consumo reprimido más loco del mundo. Otro fin de con todo al taco, calles llenas, estadios llenos, recitales llenos, etc. Y Milei pone: el consumo deprimido más loco de la historia de la humanidad. Y esto, que el video es a fin de mes. Ah, pero el metro cuadrado de Pepito, chiao, pone Milei, que está en un plan de pelearse con los datos, de exacerbar los sectores a los que va bien para negar los datos a los que se refiere cualquiera cuando quiere ver la escena global. Es muy loco porque cuando aparece un dato negativo, una fábrica que cierra, él te dice, me haces como la parte por el todo y me decís, está todo mal. Entonces, si me mostrás la fábrica que cierra, si le preguntás a la gente si subió el boleto y le molesta, sacás la conclusión de que están todos mal. Entonces se enoja con esa generalización. Pero él hace la generalización inversa. Muestra una calle llena y te dice dónde está la crisis del consumo. Vos después vas a los datos del INDEC, caída en supermercados y en mayoristas. Vas a los datos de Sentia, caída en supermercados, en almacenes y en mayoristas. E incluso freno contra el mes anterior del comercio electrónico, que sube mucho contra el año pasado. Vas a los patentamientos de auto, que ya se sabe preliminarmente el dato de mayo. Caen 25% los patentamientos de auto. Como mínimo la cosa está más matizada o como máximo el presidente elige la manera de dar la batalla del relato diciendo que está todo bárbaro en una economía que como mínimo está muy heterogénea. Recomiendo la nota de ayer de Martín Rapetti en La Nación, que se titula La economía no está bien, y de manera muy sintética él dice: están volando los sectores ligados con la minería, el agro y el petróleo, pero esto tiene un impacto muy escaso en todo el funcionamiento de la economía. Dice: estas actividades constituyen una pequeña fracción de nuestra economía, representan 15% del PBI, 7% del empleo directo, menos del 4% del empleo formal total. Su tamaño relativo no debería hacernos ignorar la incidencia y su veloz y autónomo crecimiento sobre las estadísticas del PBI. Un cálculo simple muestra que con la minería, la energía y el agro creciendo a este ritmo, el PBI podría crecer 1,5% anual durante los próximos 5 años. Repito, crecen, podrían hacer que la economía con eso solo crezca 1,5%, pero es el 15% del PBI, es apenas el 7% del empleo. Entonces, tranquilamente, eso puede volar, te puede generar dólares, más exportaciones, pero sin que se sienta en el empleo y en el consumo, más allá de que Milei lo quiera mostrar en un tuit. Igual el gobierno está pasando un momento de optimismo y de intervención en la economía, aunque no lo diga. Caputo tuitea obras en rutas. Esto es una novedad. Es el Caputo keynesiano. Nuevo sistema de concesiones ya está mostrando resultados concretos. O sea, está necesitando el gobierno. Sabe que si la construcción no se mueve, no se mueve el comercio, no se mueve la industria, tiene un quilombo por lo poco que impacta el sector que ha buscado que sea ganador, como el RIGI indica que es el petróleo, el gas, la minería. Y al mismo tiempo está subido el gobierno una ola de optimismo. Hay encuestas serias que muestran una caída en la desaprobación del presidente. Hay otras de gente muy optimista con el presidente y su equipo de gobierno que muestran que ganaría con más del 50% de los votos Milei una elección. Hay una encuesta de la consultora Isasi Burdman que retuiteó Caputo, donde dice, él dice, Caputo dice, incluso tengo duda que se presente Kicillof, pero fíjate que a Isasi Burdman le da más del 50% de los votos el violeta, que es Milei, y 35% Kicillof. Bueno, esto es lo que está ahora en el mood de la Casa Rosada en este arranque de mes de junio, donde dan la batalla por el relato de la situación económica, donde están entusiasmados con una eventual levantada en las eventuales elecciones del año que viene contra Kicillof, si así fuera una pelea palmo a palmo. A todo esto, arranca junio con aumentos de bondis que después te vamos a detallar y la perspectiva de que en mayo la inflación, según por ejemplo Equilibra, también de Martín Rapetti, ha estado en 2,3-2,5%, pero con la inflación subyacente, dice Equilibra, por

0: Obviamente con muchísimo cariño, los amigos que están siempre sintonizando en Vals, en la zona de Córdoba. Escuchalo a Mario Rivarola hablar de la situación que atraviesa su localidad.
1: Vienen de Brasil, de China, de otros lugares, paran en Alma Fuerte, en Villa General Belgrano. En otros lugares porque no tenemos un hotel 4 o 5 estrellas y tenemos todo eso parado. Entonces digo, qué pena que pase esto, qué lástima. Tengo tanta angustia, chicos, porque la verdad que es muy duro como internet. Que te corten la ruta, que la gente se quede sin trabajo. Estoy muy triste porque como que me supera todo esto. Me voy a Buenos Aires, viajo, hago todo lo que tengo que hacer para hacer las cosas bien. Yo lo único que necesito es que le den laburo a la gente. La gente está mal y ya no sé qué hacer, no me alcanza para pagar sueldo. Yo no entiendo por qué se ponen tan duros en Buenos Aires y no nos dan boli. Bueno, ¿sabes lo que está deteriorado? La política.
0: Ahí lo que están, dice Rivarola, es que ellos tienen los hoteles que siempre ha tenido Embalse, lo tienen a punto de terminar, uno remodelado por dentro, pero le falta un tramo de un dinero que le quedó debiendo la Nación, entonces no lo pueden usar. Entonces hay actividades en toda la zona y no pueden alojar gente, entonces si alojan menos gente o no viene nadie a alojarse ahí, porque se alojan alrededor, tiene menos movimiento económico, y se transformó en un testimonio, obviamente, que impactó mucho el fin de semana.
2: Sí, justamente el turismo social se va a tratar esta semana en la Cámara de Diputados, en la Comisión de Turismo, y justamente va a estar el intendente dando un panorama de cómo está la situación.
0: El gobernador de Salta, que va y viene en sus acercamientos con el gobierno nacional, también viene pasando por los medios nacionales, planteando que también le pega la situación económica en Salta, y dice, y acá no tenemos la chance de que la gente, si se queda sin laburo, vaya a ser Uber. Fíjate lo que dice Gustavo Sáenz.
3: Que los jubilados no tengan para el remedio, que la gente tenga que comer salteado, que no consigan empleo. Hay un montón de empresas que son empresas, pyme, que han estado años para cumplir sus sueños, que hoy día se han cerrado. ¿Cómo se vuelve a abrir ese sueño? ¿Cómo se vuelve a emprender eso? Esa cantidad de gente que se ha quedado sin trabajo. Sí. Acá en Capital alguien se queda sin trabajo, pone un Uber y pucherea, lleva la comida de cada día a su casa. Eso en el interior no pasa. Primero porque no hay mercado para eso. Y segundo porque hay que tener auto. Estoy hablando del interior profundo, ¿no?
0: Bueno, 6:48 minutos. En un rato va a hablar Débora Durieta de las obsesiones de Karina Milei, en este caso el futuro laboral de una candidata a jueza que archivó básicamente por su parentesco con un periodista, y cómo eso lo sostiene en el tiempo a través de sus representantes en el Senado. Va a ser interesante escuchar a Débora después, repito, porque muestra la cabeza de la hermana del presidente, sus obsesiones y sus enojos con el periodismo que investiga al poder. 6:49 minutos, ¿qué temperatura, Yami?
4: Bueno, se mantiene en 11 grados 2 décimas hasta ahora, tenemos para hoy una máxima de 16.
0: Tuitea Néstor Segovia, que no es familiar tuyo, sino que es el delegado del subte. Servicio de la línea C interrumpido por medida gremial. La empresa no cumple con el acuerdo firmado en el acta del 31 de mayo de el 2024, donde los Nagoya 5000, o sea, los vagones Nagoya 5000 con asbesto ya no estarían en circulación para esta fecha. No queremos más asbesto en el subte. Lo cierto es que por este motivo que dice Segovia, no está funcionando la línea C que hace Retiro Constitución. 6:50 minutos, ponemos, si querés, una tanda a esta hora y venimos con Buenas Tardes China Mundial, porque este mes estamos yendo al Mundial, dijo Mosquito.
5: Sí. Estamos todos.
4: Vamos a la valija.
0: Así que prepárense, porque se viene la primera columna, mitad en inglés, mitad en español.
5: Con toda la comunidad, sí, Span English.
0: Dale.

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2: Yo soy fotofóbico. Y bueno, de hecho, no sé, lo habrán visto, muchos periodistas, o sea, me lo hacen a propósito, me pegan con los flashes en los ojos. Le hicieron mucho en la campaña, me lo hacían muchísimo.
0: En un país donde todos hablan chino, a las 6 de la mañana, buenas tardes, China.
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5: Agustín, what is the most valuable player in Argentinian football right now?
6: ¿Qué dijo exactamente? ¿Cuál es el qué? ¿El mejor jugador? De... ¿Algo así, hijo?
7: The most grosso player.
6: No. Y Lionel Messi.
7: No, of course.
6: No.
7: Me gusta que responde en castellano. Dice Lionel Messi.
6: No, y Lionel Messi se dice igual.
8: Messi.
6: Lionel Messi, the best player.
7: Dale.
6: En Argentina.
5: Agustín, please tell us more about Team Pain movements in Argentina.
6: Sorry, my English is not very good.
8: Muy bien.
7: Nosotros
8: muy
7: tenemos
8: bien.
7: Que ver cómo zafa.
8: Vamos a hablar de
7: no
8: Team
7: es que
8: Pain.
7: Él vas a hablar en inglés. Se tiene que zafar.
8: Vamos claro. a hablar después de Team Pain.
6: Ahí va, dale.
7: Menos mal que el español se está expandiendo en el mundo.
5: Is the cat under the table?
6: Yes. Ay, ¿qué dijo? La mesa en la... No escuché.
7: Pará, se va flojísimo.
6: No escuché. Pará, ponémela de nuevo, por favor, porque sí, sé lo que dijo. A ver, ponémela de nuevo.
5: Pregunta para Uti. Is the cat under the table?
6: Ah, si está el gato arriba de la mesa. Sí. Vamos a decir que sí. Yes. Ahí va, abajo de la mesa. Si está el gato abajo de la mesa. Eso me acaba de decir.
7: Está flojísimo.
6: Bueno, dale, no importa.
7: Dale.
9: Hola, buen día, chinos. Y sí. El señor pronosticador nunca pronosticó esto que le iba a pasar.
7: ¿Qué?
9: Y ya que vas, la misión sería pedir una remera, pedir un shortcito, un par de medias a los jugadores de la selección y sortearlo.
8: Dale. Bien, mira, quiere premio.
10: Bueno,
7: dame nomás, dale.
5: Agustín, what kind of cheese are you going to ask for and how are you going to ask for it?
6: I love you.
7: pero ¿qué te preguntó?
8: Give me cheddar.
6: Bien, no mal.
11: Are you taking much luggage? Bye, have a nice trip.
6: Give me cheddar, please.
7: Dios,
6: thank you.
8: Che, tengo para mí mucho la profe miedo. No quiere salir porque le da vergüenza el nivel.
7: Pero
8: el nivel.
7: Me preguntó si tenía mucho equipaje.
6: No escuché mucho. Escucho más o menos.
7: Del oído,
6: sí.
7: Pero un rato seguimos. Estamos tratando de practicar. Yo estoy cada vez más ocupado.
8: Está bueno eso, eso que dice el oyente, que no sé, que traigas algo de allá, lo que sea. Bueno, si conseguís un short de Messi, genial. Y si no, un souvenir, algo para sortear entre la gente.
7: No, la gente lo que va a llegar a pedir. O sea, va a pedir cosas.
8: Bueno, algo.
7: Chicos,
6: escuchen. Yo le digo a la gente, lo digo mirando esta cámara. Voy a dar todo y más. Quédense tranquilos que la vamos a llevar adelante. La vamos a sacar adelante. Me voy a autoaplaudir a mí mismo porque lo voy a hacer. Y nada, eso. Se va a venir igual el mundial y lo haremos de la mejor manera posible.
7: Entonces, primera columna, primero desde acá, pero ya empezando a imaginarse en otro lugar. Buenas tardes, China Mundial. Agustín Castro, primero de junio del 2026.
6: Dale, ya está la selección argentina allá en Kansas City. Ya está la selección argentina, ya llegó. Llegó, bueno, primero toda la delegación. Pero eso de las 11 de la noche de acá, porque son las 9 de la noche de allá, son dos horas menos allá en Kansas City.
7: Sí.
6: Llegó Lionel Messi y es toda una novedad porque uno quería verlo qué onda, cómo llegaba. Se bajó del avión, cayó ahí también con Rodrigo De Paul. Fueron ellos dos los que llegaron, los últimos en llegar. Mirá, cómo están. Vestidos de blanco, caen ahí. Bueno, De Paul siempre que trata como con un look, trata siempre de subir un poco más la vara. Los dos medios combinados, podría decirse. Llegaron allá a la noche. Los recibe justamente gente de la selección argentina. Está Marito, el utilero, el histórico. Mirá el look, Yami. Ese que justamente el otro día aparecía en el video de la lista de Scaloni. Cuando lo hace toda esa interpretación y todo ese acting, que termina siendo el que mejor actúa al final cuando vos ves todo ese video, que no termina siendo tan bueno cuando vemos los demás videos. Pero bueno, lo recibe Marito, llega Messi.
7: Después le hace upa.
6: Lo agarra Messi. Mirá, ahí está, le clavó un upa a Messi.
7: Lo que pasa es que lo conoce desde que era muy chiquito.
6: Desde muy chico, claro. Es histórico utilero de la selección argentina, por eso conoce a todos y sobre todo a Messi, que es imagínate, el que más tiempo lleva de todo este equipo nuevo y toda esta camada en general. Después, Chiqui Tapia también compartiendo algo de dónde se va a hospedar la selección argentina. Y veámoslo, Hernán, te pido el 7.
7: A ver.
6: Que es el que dice AFA Kansas. Porque la AFA subió este video. Chiqui Tapia lo publicó en su cuenta también de Twitter. ¿No? También es algo también como para ir viendo dónde van a estar los jugadores de la selección. Ahí van a estar en Kansas City. Y ya se empieza todo a respirar el clima del mundial de a poco. Porque incluso hay jugadores que empiezan a sacarle fotos a las habitaciones en donde van a estar. Otamendi, por ejemplo. Messi también, que va a estar el solo, ejemplo. Messi sigue solo, va a dormir solo Messi.
7: ¿Solo?
6: Y desde que no está algún abuelo, él quedó solo.
7: Bueno, pero pensé que estaba con De Paul.
6: No, con De Paul no. Él dijo quedó solo y eso lo mantuvo. Así que queda solo. Después, a ver, veamos algo más. Videos de que subió también Otamendi. Tiago Almada entrenando el día, pido Hernán para que veamos. Con sonido, ¿está con sonido?
10: Dale, 4 o 5 más.
12: Dale, que es de 20 esta, dale.
10: Dale, metele,
6: 4 o 5 más, le tiro a Otamendi. Tiago Almada ahí levantando, sin peso igual, ¿eh? Eso es la barra sola, no tiene ningún disco. Pero nada, Tiago Almada metiéndole algo.
12: Esa barra tiene 20
6: o 25 kilos. No pesa mucho, ¿eh?
12: No pesa mucho. Está bien, no pesa mucho para una persona entrenada.
6: Bueno, ahí estaba. Algo de la selección argentina llegando allá en Kansas City. Ya están todos, ya está, ya se viene. Ahora hay dos partidos que vienen en breve, que son los que se vienen el 6 y el 9 de junio. Van a ser Honduras e Islandia, los dos rivales de Argentina. La preocupación, o por lo menos el cruce de información distinta que hubo este fin de semana, tuvo que ver con Paredes. ¿Por qué te digo esto? Porque Paredes llegó al Mundial con una lesión que en principio se decía desgarro en un isquiotibial. Desgarro es más fuerte, che, no es lo mismo que contractura. Desgarro fue lo primero que se dijo. Che, ¿qué onda Paredes? Porque si no llega, ¿a quién tenés que llamar? A Perrones, se empezaba a pensar eso. Ahora de golpe se dice la información, la última, es que es una contractura. Si es contractura, no va a jugar los amistosos, pero sí va a llegar justo al Mundial. Supuestamente, Scaloni y todos los que llegó son porque confía que van a poder estar para el 16 de julio cuando Argentina debute contra Argelia. Entonces, no esperen ver jugadores figuras ahora en estos dos amistosos. Tienen que ver con las lesiones, obviamente, okay, que no lo sabemos. Pero, al mismo tiempo, seguramente si estén todos o puedan aparecer todos para el debut de Argentina, van a llegar justos ahí, medio sin rodaje, pero bueno, es lo que espera el cuerpo técnico de la selección argentina. Viendo qué onda rivales de Argentina, este fin de semana Jordania, que es el tercer partido que va a jugar Argentina. Argentina va primero con Argelia, después sigue con Austria y cierra con Jordania. Uh-huh. Es el rival más flojo en los papeles. Se comió 4 contra Suiza. Y yo estas cosas las traigo porque está bueno ver qué onda también los rivales, cómo le fue yendo. Ya se supone que Jordania no es una selección importante, pero también con Arabia Saudita no parecía importante y perdiste en el debut. Entonces, está bueno en general ver qué onda. Este es el cierre de grupo que va a tener Argentina. Se comió con 4 contra Suiza. Por otro lado, lista de Uruguay. Está para tirarlo cortito, aunque sea, si lo tenemos por ahí. Uruguay presentó a sus 26 con
7: mirá,
6: Bielsa.
7: Mirá.
6: Bielsa.
7: ¿Lo tenés entero el video? Mirá,
6: sí, fíjate.
7: Fíjate, Uruguay presentó. Pasa alguien en bici, tira el diario.
13: Como si no supiéramos, ¿eh?
7: Y empiezan a aparecer Sergio Rochet, todos los jugadores. Mucho chivo, ¿eh?
6: Sí, mucho chivo.
13: Mirá lo que tengo acá.
6: Lera gigante.
14: ¿Cuántas lunas que se van?
7: Ah, arriba del café hay uno.
12: Vamos.
6: No te va a gustar, ¿no? De fondo.
7: Jiménez y Araujo. Sigue pasando una bicicleta encapuchado.
13: Miren que
7: mirá Viña,
6: Viña. Va de River.
13: Todo
7: el tiempo. Hay uno que llama, Cáceres llama por teléfono. Ahí, mira.
6: Rivera, también.
7: Muy bien, ¿eh? Interesa el puntaje de Yami en un ratito. Mira, chicos, le hace la tapadita, van apareciendo. Ugarte.
6: Ugarte.
7: María Sanabria, Mediano, no sé cuánto. El Banco República. Ahí pasa el de bicicleta encapuchado. Arrascaeta.
6: Arrascaeta.
7: Ahí, estrito. Bueno,
6: para, ¿se puede pausar ahí?
7: ¿Para qué?
6: Hay un detalle acá.
7: Ahí pasó otra vez el bicicleta.

0: Completa.
1: Bueno, ¿qué? Atrás, cuando mostraban la camiseta, si se fijan,
0: ¿de quién?
1: Muestran dos mundiales. Acá. La, no, es la otra, creo que es la otra toma.
0: A ver.
1: Porque muestran dos veces la camiseta. Sí. La confianza que se tiene Uruguay también.
0: ¿Por qué?
1: Tiene dos Juegos Olímpicos Uruguay.
0: Ah, bueno.
1: Dos mundiales. Cuatro estrellas son las que tienen la camiseta. Hay una quinta bordada en el video. Que eso es como señal de confianza de que Uruguay cree que va a ganar la quinta estrella
0: del
1: mundial. Sí.
0: Dale, dale,
1: no,
0: vaya,
1: no, hay una quinta.
0: Dejalo que corra, bueno, nada,
1: dejemos lo que corre igual. Este. Ahí está.
0: Subile, subile.
1: La confianza de Uruguay que se cree ya que va por su mundial. Así que bueno. Nada, dejémoslo correr.
0: Dejalo
1: igual.
0: Correr, ponerle la música. Así que sigo en clima.
2: No renueva la ilusión.
1: Canovio. Suena en River.
0: Otro chivo.
1: Bentancur.
0: Ahí,
1: bueno,
0: Rodrigo
1: ese...
0: Aguirre. Nicolás de la Cruz, mirá. Vamos Uruguay. Ahí está Valverde. Mirá, mirá, escuchá, escuchá. Misterio aparece tomando Pepsi. Darwin Núñez en una canoa. Se va acercando el desenlace. Federico Viñas en la avioneta. Che, mucho laburo,
1: Sí, sí, sí.
0: Nosotros le clavamos tres cromas.
3: Fíjate que no son cromas.
0: Mirá, mirá, mirá.
3: No.
0: Mirá, mirá, mirá. Frena la bici. Nah, el loco Bielsa. El técnico, ¿lo hicieron filmar esto?
1: Sí, real, real. Porque estaba la duda si era inteligencia artificial o no. De verdad, Bielsa, increíble. Bueno, la lista de Uruguay, los 26 de Uruguay. Aparece mucha gente uruguaya también en cuanto me refiero a cantantes. Está también Santiago Urrutia, que es piloto de automovilismo. Es el que agarra en un momento y lo presenta Bentancur. Bueno, mucha gente también conocida de Uruguay en la presentación, que también empezó a circular. Para mí nos pasó el trapo, y eso también lo tengo que decir. Nos pasó el trapo de una manera escandalosa.
0: Pero antes yo me quedé pensando.
1: Gran presentación de Uruguay.
0: Le reclamábamos a Argentina que no hiciera nada de espamentoso, sí. que se mantuviera así, como en la pobreza. Bueno, ahora sacando conclusiones.
1: Fue como un remake de la pobreza.
0: Hicimos un trabajo práctico en la facultad.
1: Sí. Para estar comparándolo con las demás, es flojo.
4: A último momento se arrepintieron y ya era tarde.
0: También puede ser. 7:03 PM, buenas tardes, China Mundial, en este junio 2026. Ustedes le dejan mensajes en inglés, Agustín. Preocupadísimo estoy con el nivel de inglés de Agustín.
3: Pero no importa, va a poder.
0: No, pero
3: vos cuando fuiste a Rusia sabías hablar en ruso.
0: No, solamente decías pasiva.
3: Bueno, listo. Va
4: gente, decir a pasiva.
3: Aparte, gracias. Tiene gente ahí que lo conoce. No, sé que
0: pero aparte él tiene algo que no te da el idioma, que es carisma.
1: Ya está, ¿entendés? La sacamos adelante.
3: Le dice un temazo,
0: temazo y sale el cheddar por las paredes.
1: Me pongo a bailar con un extranjero ahí en vivo, no pasa nada.
0: Gente, 7:03 PM, empieza la segunda hora.

En esta mañana vamos a estar hablando del primer funcionario del gobierno de Milei detenido, Facundo Leal. Vamos a hablar de el RIGI, los ganadores, incluso los que sorprenden el debate sobre a quién ayuda el gobierno, de las obsesiones de Karina Milei y también vamos a hablar de las elecciones en Colombia, todo eso y más.

0: 7 de la mañana, 6 minutos, bienvenidos todos los que se van sumando a esta hora. Le dan like al vivo, sí, les pedimos por favor. Sí. Y renueven la suscripción hacia los que se les va venciendo, porque estamos con algunos objetivos que después les vamos a decir, para que ustedes sean parte de esta épica de junio con Agustín, yendo al Mundial y la comunidad china bancando el proyecto en esta jornada, donde también estamos empezando. 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Fíjense que es una locura que hicieron los amigos de BeWise, que nos desarrollaron, no sé si había que decirlo así, pero ellos son nos hicieron el PRODE para participar y jugar contra todos nosotros.
1: Acabo de entrar, actualizo y de repente me aparece el PRODE de los chinos.
0: Claro, sí.
1: Que, claro, como Castrodamus viene hace mucho tiempo contando el resultado.
2: Contando todo lo que va a pasar.
1: Bueno, ahora viaja al Mundial en persona, lo cual no garantiza absolutamente nada, pero mientras él está ya viviendo el fútbol, ustedes, nosotros, entre todos, podemos demostrar desde cada una de su casa el don de la profecía. Entonces, a ver, podés elegir los resultados de todos los partidos, acumular puntos y subir en el ranking. Los mejores profetas se van a llevar premios especiales.
0: Sí. Premios sorpresas para el PRODE chino, PRODE para los socios chinos. Métanse, está espectacular.
1: Podés poner, empezar a jugar. Ahí en las instrucciones hay, bueno, mirar los grupos, elegir quién crees que gana o empata, si la pegás sumás puntos, seguí el ranking y competí. 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
0: Ustedes se meten, van a sacar un usuario especial para el PRO de adentro. Una vez que sos socio, te metes y jugás. Y ahí va a empezar a aparecer en el ranking todos los chinos que participen. También con los pronósticos de Agus, con los de Yami, con los de Débora, con los de Marga, con los de Mel.
3: Porque ella corajuda.
0: Todo. Te tenés que cargar ahí, corajuda, y vamos viendo quién va primero. Juega Rana Bella, juega el Enmascarado, que va a jugar con el nombre Enmascarado.
1: cada uno espectacular.
0: Va a jugar todos, por favor, le digo.
2: Cheddar, todos.
0: Sí. Así que, gente, yo voy a jugar como Lenny Kravitz.
3: Sí, que el que diga Lenny Kravitz, igual.
0: Soy yo.
1: ¿Vos?
0: Chicos, 7 de la
3: mañana. ¿Te cortó el pelo?
0: ¿Te casaste ayer, Dúa?
2: ¿Ayer?
0: Siete de la mañana, 9 minutos. 7 de la mañana, 9 minutos. Métanse en el PRODE de Buenas Tardes China. Estamos en 2090 socios que han renovado y se pusieron en automático. Lleguemos a los 2100 antes que termine el programa. Porque necesitamos, si a fin de la semana estamos en 2300 que se pasaron automático, pero hoy lleguemos a 2100.
2: A fin de la semana, 2300.
0: Claro, porque más o menos la meta.
3: ¿Qué sorteamos?
0: Sorteamos un beso en la mejilla de alguno de los integrantes del programa.
2: Bien, ahí va Debo,
0: Siete de la mañana, 9 minutos. Podio de noticias en esta mañana, donde la línea C de subtes está interrumpida por reclamo de los trabajadores de que saquen los vagones que tienen asbestos de circulación, como había prometido la empresa, según dicen Néstor Segovia. Con ese dato acá en la ciudad de Buenos Aires, lo de Piayami, que hoy hizo el raconto de ese hecho dolorosísimo, que fue el hallazgo del cuerpo de Agostina Vega, en una investigación que apunta como presunto femicida a Claudio Barrelier, que es un integrante de la barra de instituto con ligazón con el peronismo en la provincia de Córdoba. De eso nos vamos a estar ocupando en los próximos días, pero que ahora, claro, está en el marco la investigación judicial, el dolor de la familia, todo lo que recorrió Yami, que al mismo tiempo desató obviamente un montón de mensajes en las redes sociales de distintas personas fama, influencia y conocimiento.
1: Así es, y por eso los vamos a compartir. Vamos a compartir, por ejemplo, el mensaje de Ángela Torres, decir lo siguiente. Bueno, en un momento dice otra vez, una nena fue víctima de una violencia que seguimos sin poder erradicar. Y después, bueno, por supuesto el texto es bastante extenso. Dice, la violencia no empieza con un femicidio, empieza mucho antes. Ángela Torres haciéndose eco de esta información. También Lali, que publicó, en realidad reposteó una publicación que decía justicia por Agostina. También María Becerra, que escribió lo siguiente: en 2026, 80 mujeres fueron víctimas de femicidio en Argentina. En 11 años de Ni Una Menos hubo un femicidio cada 31 horas en nuestro país. Justicia por Agostina, justicia por todas. También Nazarena Vélez, que posteó lo siguiente. Bueno, en realidad todos compartieron posteos y pidieron justicia por Agostina. Dice, encontraron el cuerpo de Agostina en un descampado, hijos de Remil Yuta, las vidas de las pibas, nuestras vidas no valen nada, todos cómplices, los jueces y los fiscales que liberaron a este tipo hace un año, el poder político que apaña y protege, como decía, según seguramente mañana vamos a hacer un recorrido por esto, por este punto que hoy no pudimos desarrollar, pero que también es importante para entender un poco por qué esta persona estaba libre, por ejemplo, y trabajando en el Estado, ¿no? También Julieta Díaz, que escribió lo siguiente, o en realidad compartió: no aparecemos muertas, nos matan, justicia por Agustina. Georgina, que también compartió un posteo, el audio que escuchábamos hace un rato del fiscal, que dice que no hace ninguna autocrítica del procedimiento y de la investigación, y en particular en las primeras horas, donde de hecho la familia había dicho que activaron tarde la alerta Sofía, de que cuando fueron a denunciar cerca de las 7, 8 de la mañana del domingo, le dijeron que capaz se había ido con alguien, desestimando un poco la denuncia, y bueno, con toda la demora sobre el allanamiento en la casa de Barrelier, que recién se hizo el día miércoles, cuando, bueno, ya fuimos recorriendo anteriormente los pasos de las primeras 24, 48 horas que fueron fundamentales. A ver, decir con respecto a, bueno, hubo por supuesto muchísimas otras expresiones de bronca, de dolor, de indignación, pero también la convocatoria a la marcha federal, como decía uno de los posteos que recién compartimos, 11 años de la marcha, ni una menos. En aquel año, en el año 2015, fue el femicidio de Kiara Páez, el que conmueve y lleva a esta movilización masiva. También Kiara Páez, de 14 años, que generó esa marcha. Hoy es Agustina, Agustina Vega, pero ojo, porque también es Dulce Candia, otra adolescente de 17 años, que en este caso también en estas últimas horas fue encontrada en El Dorado, en Misiones, después de estar desaparecida y ser buscada por 2 semanas por su familia. Este 3 de junio, este miércoles, se convoca a una marcha federal de Ni Una Menos.
0: 7 de la mañana, 13 minutos. Obviamente está en ese lugar destacado el caso que está contando Yami, tanto el de Agustina Vega como el de El Dorado en Misiones. Y obviamente le damos ese lugar en nuestro podio de noticias en esta mañana de lunes, donde por fuera de ese hecho contamos más temprano el triunfo de la ultraderecha en Colombia en primera vuelta, entrando al balotaje Abelardo de la Espriella, que recibió el respaldo de Javier Milei, a quien ha dicho admirar junto a Bukele y a Trump, ganándole por 3 puntos al candidato de Petro, Iván Cepeda. Van a segunda vuelta el 21 de junio, con perspectivas eventualmente de triunfo de este outsider abogado muy políticamente incorrecto, al que le llaman el Tigre, porque la que salió tercera es Paloma Valencia, que es candidata del uribismo, un contexto donde vamos a tener elecciones también en Brasil, peleadas entre Lula y Flavio Bolsonaro, y en noviembre las elecciones legislativas en Estados Unidos, marcando el cronograma de mucha disputa política, de mirada ideológica, de cómo la ultraderecha se sostiene o no se sostiene en el poder, en un tablero geopolítico más amplio. Tablero geopolítico del que hay que prestar atención a algo que pasó por abajo del radar entre China y Estados Unidos respecto de Argentina. Porque ustedes saben que la semana pasada el canciller Pablo Kirchner se reunió con su par del gobierno chino y se publicó una foto donde se hablaba de, bueno, cordialidad, y el comunicado de la cancillería hablaba de algo protocolar. Pero la agencia de noticias Xinhua, que es la agencia estatal china, publica el comunicado del mismo encuentro, ayer lo recoge Jaime Rosenberg en La Nación, y resalta que los chinos, no los de nuestra comunidad, sino los chinos, el gobierno chino, pusieron que el canciller Wang instó a ambas partes a gestionar adecuadamente los factores perturbadores. O sea, China lo recibe a Kirchner, Kirchner dice todo bien, la gestión, la relación, la mejor, y los chinos le dicen dos palabras, gestionemos los factores perturbadores. Pues decís, los chinos están diciendo no te dejes llevar por la locura de Trump, repartí el poder, y acordate que lo están esperando a Milei por primera vez en China, después de que haya ido 15 veces a Estados Unidos, y parece que va a ir ahora para el 4 de julio también a la independencia, al día del aniversario de la independencia de Estados Unidos, el presidente argentino. Pero de golpe pasó por abajo del radar una llamada de atención de China directamente a la Argentina, diciendo ojo con los factores perturbadores. En ese contexto aparece un debate que a mí me parece súper interesante, al que le quiero dedicar unos minutos, que es la discusión sobre si el gobierno de Milei elige o no elige ganadores en el modelo económico. Poneme el aviso de Snoop, que quiero darle espacio a esta discusión que ayer y antes de ayer tuvo mucha profundidad en los medios de comunicación.
4: 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Comprando cualquiera de nuestras soluciones de inteligencia artificial, podés acceder a los regalos anteriores.
0: ¿Cuál es el mensaje central del gobierno de Javier Milei y el mundo de la producción? Nosotros no elegimos ganadores, abrimos que haya competencia, los que cazaban en el zoológico que sufran si ahora tienen que quebrar, y que sobrevivan los más competitivos. Ese es el como mensaje que dan de fondo. De golpe mandan al Congreso ventajas muy claras, porque les bajan impuestos, les dan manejo libre de los dólares, les dicen acceso a importaciones libres a sectores puntuales, la minería, el petróleo, con el famoso régimen de incentivo a las grandes inversiones. Es decir, el gobierno elige qué sectores acceden al RIGI y entonces pagan menos impuesto a las ganancias, menos impuesto a los dividendos. Perdón. Y entonces empieza a aparecer gente donde dice, che, pará, vos me decís que no elegís ganadores, pero vos elegís a qué sectores bajarle los impuestos y darle un esquema mucho más ventajoso. Minería, por ejemplo. Y de hecho, en febrero de este año, metiste por la ventana al régimen RIGI a sectores que ya eran rentables, como la explotación de petróleo. Lo escribió Juan Carlos Alac el otro día en La Nación, en una nota titulada La mano visible del RIGI, que hace hincapié en esto, justamente. Che, vos sí estás eligiendo quién gana, y de hecho es muy polémico que hayas incluido a sectores que ya ganaban antes. Si ya eran rentables los explotadores del petróleo, la familia Bulgaroni, por ejemplo, ¿por qué los metiste para darle más ventajas y hacer más rentable lo que ya iban a hacer? Vos estás eligiendo que ellos sean ganadores, incluso si no lo necesitan. Esta nota es muy interesante, la firma Juan Carlos Araki y Andrés López, porque aparte dice, habrá que ver con qué intereses particulares metiste a las familias del petróleo, muy aliadas también en los negocios de los medios, en algunos casos, a tener los beneficios del RIGI. Y entonces le mete el dedo en la llaga al planteo del gobierno de yo no elijo ganadores. Vos elegís, y elegís incluso por fuera de lo que habías dicho en el Congreso, metiendo a los petroleros. Habrá que ver, repito, por qué el gobierno metió a los petroleros en el RIGI, viendo claramente que está eligiendo ganadores. Después aparece Manuel Álvarez Agis, que en una charla con Nico Gandini, él le dice, che, al final, vos eras el que iba a venir a levantar eventualmente el régimen de ventajas de Tierra del Fuego, y de golpe estás inventando nuevos Tierra del Fueguitos, porque aparecen otros sectores a los que vos metés con ventajas impositivas. Fíjate lo que dice, repito el debate, el gobierno elige quién gana, es mentira que no elige quién gana.
5: Decime qué gobierno te imaginás con una ideología tan fuerte y también con unas agallas tan grandes como para desarmar el régimen de Tierra del Fuego. El gobierno de la Libertad Avanza puede desarmar el régimen de Tierra del Fuego. Lo que nunca me imaginé es que iba a multiplicar y que me iba a armar tierras de fueguitos por todos lados. ¿Qué vamos a decir dentro de 8 años cuando haya un data center en Chubut? No pague IVA, no pague aportes y contribuciones, pague alícuota quebrada de ganancias y no deje nada en la provincia. El dólar nuevo y grande. Hay una Argentina libertaria. Y para el dólar cara chica, exacto, están los impuestos de hace 150 años. Me parece que empieza a generar una asimetría. Estás diciendo un montón de empresarios están cazando en el zoológico al mismo tiempo de que estás armando un zoológico cerca de la
0: cordillera. Vos estás eligiendo darle ventajas a un grupo de sectores y a otros le decís competí, bancátela con el mundo. Apareció el presidente de la Unión Industrial Argentina, Martín Rapalini, que es un personaje particular, primero porque representa a los industriales, pero él con su empresa Cerámica Alberdi es socio en proyectos mineros que accedieron al RIGI. Entonces está en un punto beneficiado por las políticas del gobierno, pero representando a los perjudicados. Y estuvo en una charla con Maxi Montenegro y Rapalini dice, escúchame, vos sí estás haciendo política sectorial. De hecho, él lo sabe porque está siendo beneficiado. No me digas que no haces política sectorial. Escúchalo.
6: Para Uruguay. Entonces, este es el punto, digo. Si vos
7: el gobierno lo entiende.
6: Por eso, si eso lo. Y sí,

0: si vos lo podés ver, porque haces un super rigi para todos los sectores que están compitiendo globalmente, yo lo que estoy diciendo, che, veamos todos los sectores que hoy existen, que existen las capacidades, porque aparte del otro estamos haciendo una apuesta a futuro que yo estoy de acuerdo que la hagamos, porque son sectores de avanzada, de inteligencia artificial. Está bárbaro. Ahora, lo que estamos planteando es, tenemos sectores que existen en la Argentina, con valor. O sea, yo vengo de esta fábrica que hace camisetas. Tenés una empresa que tiene 40 años, gente que sabe hacer el producto, última tecnología italiana, alemana. Eso es el capital social de un país. Cuando vos tenés gente, trabajadores, que saben transformar bienes y servicios, no lo podemos desperdiciar porque el país... No voy a hacer política sectorial. Va, no voy a hacer política sectorial para este sector, pero para otros lo estoy haciendo.
1: Bueno, la discusión está súper clara. El gobierno da beneficios fiscales, hay caja, hay intervención del Estado para un grupo de sectores. Los que se le cantan al gobierno, porque los considera estratégicos, porque después de golpe aparecen los que no estaban adentro y los mete porque son cercanos a la Casa Rosada. Y la discusión tiene de la defensa del gobierno la voz de una diputada del PRO, Dayana Fernández Molero, que de golpe dice, sí, elegimos, casi que lo dice en primera persona, elegimos ganadores, elegimos sectores, pero sectores ganadores, no sectores que van a perder. Fíjate.
2: ¿Vos no te oponías al régimen de Tierra del Fuego al final? Ahora cuando eligen ganadores, casi. ¿Te gusta? Claro. A ver, vos antes estabas eligiendo perdedores. Siempre elegías perdedores, pero no solo un perdedor. Estabas eligiendo producir en... la provincia más austral, tecnología. Yo me fijo, digo, a ver, ¿existe alguna chance de que Argentina pueda eventualmente exportar tecnología, computadoras y celulares desde Tierra del Fuego de manera competitiva? O sea, en algún momento eso va a ser un generador de dólares. Bueno, la respuesta es sencillamente no. Me fijo, ¿qué países producen eso? Y China. ¿Quiero competir con China por salarios bajos? Digo, no es mi modelo de país. Pero bueno, entonces elegí ya un sector que, como la canción de Sabina, de los nacidos para perder, básicamente.
1: Bueno, es interesante pensar lo que está diciendo, porque ella admite que se están eligiendo ganadores. Habría que preguntarle por qué le dan más ventajas a sectores que ya eran ganadores de antes, como el petróleo, temón. Y después, si lo que vos tenés que tomar para elegir ganadores es si van a generar dólares o si van a generar dólares o van a generar empleo. Porque uno va a dar ventajas fiscales, va a dar beneficios impositivos, vas a dejar de recaudar mientras le recortás a jubilados y a universidades. ¿Para qué? Para generar dólares. Y encima le vas a dejar que los dólares los tengan afuera porque no están obligados a liquidar. O tenés que ver si vas a generar empleo, porque si no generás empleo y encima los dólares van a ser de libre disponibilidad, estás entregando un montón de ventajas para pocos beneficios para la sociedad. Temón, el gobierno eligiendo ganadores, con preguntas aparte muy particulares sobre por qué está beneficiando a algunas familias del negocio petrolero. 7:24 minutos, familias del mundo empresario que suelen saber, como está claro, que la terminal dentro del gobierno es o Karina Milei o la Fundación Faro, con acercamientos personales o económicos a ambos lugares acceden al poder, y ahí está el informe de Chequeado que habla del aumento 350 veces del patrimonio de la Fundación Faro. Y por el otro lado, cuando ves a Karina Milei, ves una mujer obsesionada con castigar a los periodistas que han investigado a la Casa Rosada con el caso Libra, y por eso le vamos a poner un ojo a lo que pasa con el pliego de una candidata a jueza que de golpe fue frenado porque descubrieron que era la cuñada del periodista Hugo Alconada Amón, Débora de Urieta.
3: Sí, así es. Vamos a pedir la aparición con vida del pliego de María Verónica Micheli, que fue la candidata del Poder Ejecutivo, es decir, de Javier Milei, para que sea jueza del Tribunal Oral Criminal Federal número 3 de La Plata. Repasemos esto. Micheli fue al Senado, a la Comisión puntualmente de Acuerdos, defendió su candidatura, juntó las firmas, las 9 firmas que requiere un pliego para ser llevado al recinto. Insisto con esto, la propuso el Ejecutivo, fue a la Comisión de Acuerdos, defendió su candidatura, reunió 9 firmas y el dictamen quedó, se supone, listo para ser llevado al recinto. ¿Pero qué fue lo que pasó? El presidente de la Comisión de Acuerdos, que es donde se debaten los pliegos, es Juan Carlos Pagotto. ¿Quién es Juan Carlos Pagotto? Un senador de La Rioja, muy cercano a los Menem, que es el encargado, como el presidente de todas las comisiones, de una vez que está listo un dictamen, lo tiene que girar al área que se llama órdenes del día. Es un área que se encarga de cuestiones más bien administrativas. ¿Qué hace? Rediseña el texto, lo suma a la orden del día, entonces ese tema ya queda listo.

0: listo para ser llevado al recinto a cualquier, en las siguientes sesiones, ¿no? Pagotto nunca hizo eso. Como presidente de una comisión, tiene, le delegan los senadores esa tarea. Bueno, él no la hizo. ¿Qué hizo? Se sentó, podemos decir, arriba del pliego de Micheli. Justamente los rumores son que frenó el trámite. ¿Por qué? Porque Micheli sería nada menos que la cuñada del periodista de La Nación, Hugo Alcón Adamón, quien viene investigando y mucho al Poder Ejecutivo en causas que lo complican, como por ejemplo lo que fue el caso Libra, así como también todo lo que tiene que ver con el escándalo de Manuel Adorni. Obviamente no es el único periodista, pero en el diario La Nación es uno de los que lleva este tema. Y el propio periodista en su cuenta de Twitter dijo: para quienes me preguntan, sí, esto es verdad. El gobierno veta la designación de una candidata a jueza federal por ser la cuñada de un periodista que investiga al oficialismo. Y ahí vemos la foto de Micheli, y esto justamente lo tuitea Hugo Alcón Adamón. Me puse a preguntar con los senadores, empecé a preguntarle a los senadores de la comisión de acuerdo, che, ¿qué te dijeron desde el oficialismo? ¿Van a retirar? Lo que me dicen es que desde el oficialismo los libertarios avisaron, vamos a retirar algunos pliegos, pero a ellos nunca le dieron ningún tipo de explicación de por qué dan marcha atrás con esto, ¿no? Entonces, ¿qué pasa? Muchos senadores dicen, yo no puedo salir a hablar porque el rumor es lo de Hugo Alcón Adamón, pero capaz Micheli mintió en la audiencia, pasó algo grave y no nos está. Obviamente nadie cree que haya pasado, todos sospechan que tiene que ver con Hugo Alcón Adamón. Pero atención con esto, porque ya desde el radicalismo dicen, si llegamos a, por lo menos algunos, si llegamos a confirmar que esto tiene que ver con que se trata de la cuñada Hugo Alcón Adamón, no nos vamos a prestar a esto y vamos a apoyar el pliego en el recinto. Esto se trata de una afrenta o de un atentado contra la libertad de expresión. Pero también salió a hablar el PRO. En este caso el jefe de bloque del PRO, que es Martín Goerling, que en Twitter decía, le subió este recorte de una entrevista radial que él mismo dio.
1: De la jueza Micheli, la trayectoria, la formación, el desempeño siempre ha sido intachable, nunca
2: más de 30 años
1: inconveniente en su carrera. Por eso, o sea, es un desarrollo lógico en el ascenso de los jueces, y por eso nos llama la atención. Pero bueno, nosotros, acá el que tiene que dar las explicaciones es el gobierno. Nosotros, como por lo menos de mi parte, desde el bloque del PRO, y esto lo he hablado con el partido, nosotros vamos a defender la institucionalidad y la división de poderes. Una vez que el pliego ingresa al Senado, ya depende del Senado el acuerdo o no.
0: ¿Qué pasa? Yo veía en los distintos medios que se titulaba el gobierno retiró el pliego de Micheli. El gobierno no puede retirar el pliego. Si el gobierno quiere retirar el pliego, lo tiene que mandar al recinto y por mayoría simple se retira. Por eso es que Pagotto lo dejó en un limbo, porque si lo manda al recinto tiene miedo de que reúna los votos y prospere el pliego de Micheli. Como fuere, el jueves hay sesión en el Senado, se van a tratar estos 70 pliegos y vamos a ver finalmente qué hace el oficialismo, si gira al recinto o no el pliego de Micheli. Mientras tanto, los senadores se preguntan dónde está el pliego Pagotto, porque cuando van a pedir que se lo muestren, le dicen, tenemos la orden de no mostrarlo.
3: Juan Carlos Pagotto, yo solo uso el apellido de Pagotto en casa, cuando me preguntan, che, Pagotto, los que tengo que pagar, yo digo, sí, Juan Carlos Pagotto. No, pero no me lo entiende nadie, porque nadie sabe que existe un senador.
0: Lo voy a tirar acá.
3: Chicos, 7:30 minutos. Estamos en esta mañana avisando que no anda la línea C de Subte por reclamos gremiales a la empresa para que retire los vagones con asbesto, dice el gremio de los metrodelegados. A esta hora, ¿qué temperatura, Yami?
4: Bueno, tenemos 11 grados, 2 décimas de temperatura. Recuerden, para hoy una máxima de 16 con el cielo mayormente nublado.
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4: Sí, me encanta.
3: 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Se vienen cosas. Me gusta que nunca supe usar se vienen cositas y ahora tenía ganas de usarlo.
0: ¿Alguno
3: de ustedes usaron se vienen cositas?
0: Sí, siempre.
4: Nunca. Sí, creo que una vez.
5: Yo creo que nunca, pero lo voy a usar.
0: Yo quiero que Agus lleve esa lata al mundial, por favor.
5: Sí, obviamente. Sí.
3: Cuando estés yendo al mundial, se vienen cositas.
5: Uy, le voy a poner. Se van a acordar de este momento.
3: 7 de la mañana, 31 minutos, me escribe a esta hora, me pide por favor que le dé paso Pepe Gil viral.
4: Amamos el viral. Yo creo que toda la gente que está del otro lado también, porque de hecho en alguno de los mensajes escuchamos el pedido de que hablemos de este jugador, el menos conocido hasta hace algunos días. Era el menos conocido del Mundial, del grupo G, defensor de Nueva Zelanda, Tim Payne, que se hizo viral gracias a un influencer argentino, Valentín Scarsini, el Scarso, así lo conocen en las redes sociales, porque él propuso justamente hacerlo conocido, porque tenía en el momento que él revisa cuál era el menos conocido con el, la menor cantidad de seguidores, 4.715 seguidores tenía. Y vamos a ver la propuesta y después vemos lo que pasó. Mirá.
2: Y si hacemos protagonista del Mundial al futbolista menos conocido, faltan muy pocos días para que arranque el Mundial. Y todos estamos esperando para alentar a nuestra selección. Pero ¿qué pasaría si hubiera un jugador que nos una a todos? Claro, un futbolista que todos banquemos sin importar nuestra nacionalidad. Así que busqué en todas las selecciones que juegan el Mundial el menos conocido. Y después de analizar una por una, lo encontré. Dentro del grupo G, en Nueva Zelanda, se encuentra Tim Payne. Realmente es el menos conocido, no llega a 5.000 seguidores. Esta foto con la selección tiene 200 me gusta. Tim Payne es defensor y tiene una tarea muy difícil. Ayudar a que Nueva Zelanda gane su primer partido en un Mundial. Nunca ganaron uno. ¿Qué es lo que hay que hacer para que sea el protagonista del Mundial? Primero seguirlo en Tim Payne-bajo-bajo. Igual yo lo voy a etiquetar. Reventar sus posteos a mejoras y comentarios. Hay que empezar a nombrar a Tim Payne en todos lados. Hay que hacer videos alimentando la leyenda de Tim Payne. Si tienen el álbum del Mundial, suban una foto con su figurita. Yo todavía no lo tengo.
4: Mirá, ahí va. Pero se fue de las manos esto.
5: No.
4: Y fíjate lo que pasó después. El 17, vamos con el 17.
6: Afternoon. Just started getting a few random notifications.
3: Es un montón de notificaciones, dice.
6: Yeah, I looked on my Instagram and noticed that someone had tagged me.
3: Alguien me había etiquetado en un video. No,
4: claro.
6: And it was obviously in Spanish, so isn't very great. So I passed it on to my missus.
3: Se lo pasé a mi esposa, dice.
6: Who was fluent in Spanish and was able to let me know what was saying.
3: Me dijo lo que estaban diciendo.
6: I think by the time I woke it up the next morning, you know, there was hundreds of thousands
4: cientos
6: of followers.
4: Cientos de miles de seguidores.
6: Probably as everyone can tell, like I'm not massive on social media.
3: Yo no era muy masivo en las redes sociales.
6: To happen is a bit strange for me. I think at the same time I'm trying to embrace it all. I think it's hard. I'm trying to think, process it all at the same time and have a bit of a laugh and a bit of banter with it. I think it's come from a cool place in terms of how positive it's been.
4: Claro, no podía creerlo, obvio. Pero después tenemos la foto de él festejando los 3 millones el 17. Ahí tenemos 3 millones para Tim Payne. Y él en un momento dice algo de la novia, porque la novia, vamos a ver una foto primero, que él dice que la novia le pidió que ahora como era famoso que ponga una foto con él. Claro. Entonces ahí está la foto. Pero el tema es que la novia también habló de esto y dijo lo siguiente, mira.

0: No lo pueden creer.
1: Mirá. Es el nuevo Di María, dice la canción.
0: Mirá. Espectacular. Esta es la novia, pero pará, tenemos más. Porque Catriel le dedicó una canción también.
2: Ah, bueno.
0: Mirá. Vamos, sí, mirá. Dice así.
1: Ahí viene.
3: A ver. Mirá este bichito, Tito.
0: Escucha.
3: I wanna be like Tim Payne. I wanna be like Tim Payne. I wanna be like Tim Payne. ¿Quién?
0: Bueno, Tim Payne así es más o menos todo el tema. Pero después también se sumaron los Caligaris, que en realidad pusieron una canción de ellos.
1: Comer ahora, ¿no?
0: Pusieron una canción de ellos con imágenes de Tim Payne, mirá.
1: Claro. No, a mí ya me llegó un flyer que con los partidos de Nueva Zelanda dice juega Tim Payne.
0: Claro, sí,
1: con no, el fixture de los
0: para,
1: partidos
0: voy a entrar
1: Nueva
0: ahora. Tim Payne, es el primero que me aparece.
4: Irán, Egipto y Bélgica, mirá.
1: ¿Sabes cuando hago un gol y se levanta y tenga?
4: ¿Te imaginas?
0: Pocos, pero estamos todos locos con imágenes de él jugando. 3,8 millones tiene ahora.
1: No, 4.
0: Ahora. Y te digo que de hecho el creador de contenido o el influencer que tiene esta propuesta tiene menos de un millón. Pero sí, 800 y pico. Pero bueno, todo esto es una locura. Hay un montón de videos más, no trajimos todos, pero bueno, este es el viral del momento.
2: Es el viral del viral.
0: Es el viral del viral. Sí.
1: Che, a propósito, quiero hacer una vueltita más. ¿Tenés el 22 ahí, Hernán? Porque me enganché y me quedé pensando con algo que subió Martín Tetaz, que toda su vida, antes de ser periodista y diputado y lo que sea, siempre se dedicó a ser economista del tema de la economía del comportamiento. Y fíjate lo que dice de las colecciones y de la compra de paquetes de figuritas. Me quedé pensando esto, mirá.
5: Ojo, que juntar figuritas está buenísimo, pero tiene el mismo principio psicológico atrás que las maquinitas tragamonedas del casino. Fíjate. Te voy a contar por qué comprar figuritas es exactamente lo mismo que apostar.
1: Abre un paquete.
5: Tercer sobre de figuritas que abrimos y miren, una porquería atrás de la otra. No nos tocó nada que valga la pena. Se dieron cuenta que la lógica atrás de las figuritas es igual que la lógica de los tragamonedas. Están basadas en un principio de la psicología cognitiva que se llama el refuerzo intermitente. La idea de que si el premio por una conducta se da de manera que no se puede anticipar, de manera imprevisible, aunque con una cierta regularidad, refuerza muchísimo más un comportamiento. Esa es la lógica que está atrás de los tragamonedas. Y de manera paradójica, es exactamente la misma lógica que está atrás de las figuritas. Por eso a los chicos les genera tanta atracción y tanta dependencia comprar figuritas. Si queremos cuidarlos para que no empiecen a apostar, una manera de hacerlo es cortar el refuerzo intermitente cuando compran figuritas, que aprendan a cambiar mucho más rápido, que vayan cuando tienen un poquito del álbum y algunas repetidas, ya que vayan al parque y empiecen a cambiar y que se les corte el refuerzo intermitente,
1: mira,
5: la dependencia de tener que ir a comprar una figurita más.
1: Mira, me dejó pensando, no, ojo, sé si será exactamente así, pero hay algo en común, ¿no? De vos haces el tragamoneda, no sabes qué te va a caer, cuanto más veces lo haces, más chance tenés. Cuanto más paquete te compras, más chance sin saber
0: igual,
1: qué te toca.
0: Lo que a mí me llamó la atención del video es esta sensación, que también la reconozco. Sí. Esto cuando abrís un paquete y decís, esta no me sirve, en realidad todas te sirven porque
2: claro,
0: todas
2: te va llegando el álbum.
0: Claro.
1: Pero al mismo tiempo, cuando estás esperando alguna,
0: vos estás esperando la que más te gusta.
1: Pero yo lo que pensé es que cuando vos terminás de terminar el paquete que abriste, al toque ya decís, bueno, necesito ir a buscar otro porque me quedé con ganas de ver si
0: hay algo ahí. Totalmente.
4: Y esta idea de ver qué pasa y no sabés. Que cuando vos apostás tampoco sabés.
1: Pero bueno, también es cierto que cuanto más paquetes compres, más sensación de que tenés chance que te aparezca. Entonces, cuanto más juegues al tragamoneda, más chance de
4: invocar.
1: Tiene un punto ahí. Martín Tetaz en este. No se puede con todo.
0: Claro, esto saca a los chicos de la pantalla, hace que se relacionen entre ellos. No se puede.
4: Y aparte lo tengo arraigado como algo de che, esto se supone que era sano, era de golpe que me lo hagas repensar.
1: Igual es imbatible el álbum de figurita con la movida este fin de semana. Tal día estamos en la plaza, tal cambiando. Tal día estamos en la plaza.
0: Bueno, el tema es no comprar un montón de paquetes juntos. Me parece que eso ya dijimos que no.
4: Sí.
1: Gente, 7:39 minutos. ¿Les parece que hagamos una tanda y venimos con información del deporte, política, el espectáculo? Estamos juntos en Buenas Tardes, China. Decime si estamos en los 2100 de los que renovaron la suscripción
0: a
1: automática. Ahora, después de la tanda, se los decimos. Buenas Tardes, China.com.ar. Hoy 2100 de los verdes, de los que renuevan la suscripción.
0: Una falta.
1: Dale, entonces no, hagamos 10 más. Hagamos 10 más. Dale,
2: vamos, que me tengo que hacer los dientes.
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7: Y va camino a ser premio Nobel de Economía. 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

0: 7:41 minutos en esta mañana de lunes, lunes primero de junio, así ordenadito. Empieza el primero de mes, primer día de la semana. ¿Con qué temperatura, Yami?
1: Bueno, tenemos 11 grados, 2 décimas de temperatura. La máxima para este día, 16.
0: Información del mundo del deporte por fuera del mundial. El fin de semana tuvo actividad intensa.
2: Sí, voy con dos títulos. Voy con PSG campeón de la Champions League. Se definió el sábado. El PSG otra vez campeón. Ya había ganado la anterior. O sea, de nuevo, por segunda vez, el equipo de Luis Enrique. Fue 1-1 contra el Arsenal. Después la cosa fue a los penales, porque en el alargue siguió igual. 4-3 por penales terminó ganando el PSG. Havertz a los 6 minutos, Dembélé es el que lo termina empatando de penal a los 65 del segundo tiempo. Final, la verdad, no tan atractiva cuando uno se pone a pensar en partidos de Champions, que como son, te llenas de goles por ahí de un lado, del otro. Bueno, eso se debió al planteo para mí del Arsenal, un poco amarrete, un poco como juega el Arsenal, que es que encontró el gol rápido, que después se terminó replegando, defendiéndose. Y entonces ya el PSG con paciencia terminó de un lado para el otro, moviéndola para acá, para allá. Se hizo un partido por ahí con no tantas situaciones tan claras de gol. Y después Dembélé termina de penal encontrando el 1-1. Y sí, se abrió un poquito más el partido. Y me querés decir algo.
0: Estamos ante la era de Luis Enrique, así como en un momento era Guardiola, sí, etcétera.
2: Sí, de hecho, mirá, Luis Enrique lo igualó a Guardiola en Champions ahora. Tiene 3. Ya había ganado con Barcelona, gana 2 consecutivas con el PSG. Lo increíble para mí de todo esto es validar algo, porque yo creo que ahí está la clave de Luis Enrique, más allá de que ya lo que había hecho anteriormente era importantísimo, porque todos se acuerdan de que el PSG gastaba millones, millones, millones, tenía a Mbappé como su principal figura, construía equipos alrededor de la figura de Mbappé, le había sumado en algún momento, estaban después Messi, Neymar, y parecía que sin ese tridente era imposible si no lo habías podido lograr con ellos. Bueno, Luis Enrique termina dejando de tener un equipo que juegue para un jugador y logrando construir un equipo con muchos jugadores que trajo él también en este tiempo, porque si uno se pone a pensar de jugadores importantes de este PSG, tenés a Joao Neves, por ejemplo, que lo trajo del Benfica, hoy es una de las principales figuras de este equipo. Tenés a Doué, juvenil, que lo trajo del Rennes de Francia. Es un juvenil, pero no salió de las inferiores del PSG. Salió del Rennes y él lo incorporó. A Pacho, por ejemplo, central, que no tuvo una gran final, pero que es muy importante en este PSG, que es de Ecuador. Y lo trajo del Frankfurt de Alemania. O sea, vos fíjate los equipos de los que llegan los jugadores. No son figuras recontra consagradas, sino que al revés. Los busca, los hace figuras en este equipo, en donde tiene un funcionamiento que vos ves que es un equipo que trata de tocar, que trata de jugar al fútbol y que además tiene transiciones rápidas, porque trata de ir al frente todo el tiempo. Después Safonov, que es del Krasnodar de Rusia, el arquero, porque ya no está más Donnarumma. Donnarumma hoy es arquero del Manchester City. Kvaratskheli, el principal acierto de este equipo, que es fácil la que principal lo decís. Figura. El georgiano, claro, que del Napoli, por ejemplo, pasó al PSG, que ya en el Napoli había sido figura, le decían Cavaradona, imagínate.
0: ¿En serio?
2: Sí, posta. Pero bueno, no había despertado tanto interés en Europa. Luis Enrique lo buscó y lo convenció. Y que incluso Luis Enrique, cuando forma todo esto, dice en algún momento, che, se va Mbappé, no pasa nada. Como casi se lo quiere sacar de encima Mbappé. Así que nada, para mí termina siendo, yo creo que es el técnico del momento. El PSG es el equipo modelo de Europa en este momento. No juega para un solo futbolista, es un equipo completo. Y todo eso se debe a un Luis Enrique que así lo buscó y lo pudo lograr. Y fue una de sus promesas cuando llegó al PSG, que dijo, yo voy a ser un equipo que va a jugar bien al fútbol. Después, si ganamos, mejor. Pero va a jugar bien al fútbol. Es lo que se ve hoy cuando uno mira al PSG. Después, otro título del fin de semana cortito. Juan Manuel Cerúndolo y un Roland Garros durísimo, pero inolvidable para él hasta acá. Porque el sábado le ganó a Martín Landaluz, el español, en 5 sets. Duró 6 horas, increíble. Un montón, la verdad, lo que logró. Ya le había ganado a Sinner antes, el número 1 del mundo. Con lo cual viene como en un nivel impresionante. Y ahora nada, por ejemplo, en breve, en un ratito, nada más en una hora, se le viene el italiano Matteo Berrettini en un partido que va a arrancar ahora 8:45 de la mañana allá en Francia.
0: Qué lindo apellido, Berrettini,
1: sí,
0: ¿no?
1: Me encanta.
0: Jugar contra Berrettini, sí. Tipo caprichoso, me lo imagino. Perdón. Caprichoso. 7:45 minutos, tengo eso y mucho más, ¿eh?
2: No, no,
0: ¿me dejan jugar?
1: No, no, sí. No.
0: A las 7:45 quiero saludar a Camila Doblajeam, que es periodista del diario La Nación, que viene laburando muy bien varios de los temas de presunta corrupción en el gobierno de Javier Milei, también en situaciones vinculadas con la provincia de Buenos Aires, y me acuerdo sus investigaciones sobre el fentanilo, la causa Andis, viene laburando temas muy picantes.

0: Mencionabas recién, ocupó dos cargos muy importantes durante la gestión de Javier Milei. Fue primero, bueno, en realidad fue principalmente durante esta gestión el titular del organismo que regula todos los aeropuertos del país. Es un dato muy importante eso para lo que les voy a contar después. Pero también fue funcionario también de muy alto rango durante la gestión de Alberto Fernández. O sea, su cronología de los últimos años es: en 2022 es designado presidente de ARSAT, de la empresa que controla los satélites en la Argentina y la fibra óptica, básicamente la red federal de fibra óptica. Uh-huh. Y después, en 2025, en junio del 2025, cuando Luis Pierrini llega a la Secretaría de Transporte, es designado frente al organismo que regula todos los aeropuertos del país. Estos son sus dos cargos más importantes, uh-huh, en el último tiempo, asumidos tanto en el gobierno de Alberto Fernández como en el de Javier Milei. En enero de este año, o sea, hace 5 meses más o menos,
1: sí,
0: bueno, ahora 6, en junio, ahora que estamos en junio, él renuncia al mismo tiempo que renuncia justamente Luis Pierrini, que es el que lo había acercado a adquirir o a que lo empoderen en este nuevo cargo público. O sea, fue su último impulsor. En una historia de su vida, de 20 años en el Estado, hace 20, hace casi 18 años que trabaja en distintas dependencias del gobierno, especialmente en ARSAT, pero la última fue de la mano de Pierrini, una persona que además tenía mucho de relaciones, ¿no? Relaciones con el poder, relaciones con empresarios que de repente aparecen ahora como ganando mucho terreno en el sector privado. Uno de ellos, por supuesto, Leonardo Scaturici, ¿no?
1: Pierrini, el que era secretario de, sí, Transporte, ¿qué vínculo tiene con Scaturici?
0: Bueno, se habla de que tanto Pierrini como varios de la banda, de lo que le dicen la banda de los mendocinos, tienen mucha relación con el empresario, habían sido incluso presuntamente impulsados por Scaturici a la función pública. O sea, primero llega Pierrini, luego Pierrini empieza a incorporar a distintos perfiles, y al legal en particular lo incorpora hasta como una suerte de jefe de gabinete, como una persona que lo ayude en la gestión diaria, en la gestión del transporte, que además es un área bastante técnica, y a legal lo incorpora en ese carácter, o sea que llega de la mano de él. Pero Pierrini originalmente llega impulsado por el sector de Santiago Caputo, con el aval de alguna manera de Leonardo Scaturici.
1: ¿Y qué es lo que lo pone en la mira ahora a Facundo Leal? Estamos hablando con Camila Dolanjian, porque Facundo Leal, este personaje que acaba de describir, terminó detenido porque le encontraron qué, en el marco de qué investigación.
0: Bueno, está bueno la pregunta, porque en realidad lo que le encontraron fue una sorpresa. Tal vez la noticia de impacto, que fue al principio, que lo encontraron con casi 2,5 millones de dólares en sus domicilios y además droga, ahora les detallo qué le encontraron, generó impacto. Bueno, y tal vez alguno puede pensar que lo estaban investigando por narcotráfico, pero la respuesta es no. Vamos por partes. Por un lado, el miércoles por la madrugada arrancan los operativos, jueves por la madrugada, miércoles a la noche, lo encuentran a Facundo Leal en su domicilio de la ciudad de Buenos Aires con alrededor de 670 mil dólares en efectivo, en una caja fuerte. Al mismo tiempo se daba un operativo en Mendoza, en su casa de Mendoza, uh-huh, en donde hallan 1.7 millones de dólares en efectivo, todos juntos en una valija, uh-huh. Y además una cantidad de droga, de metanfetaminas, de MDMA, de ketamina, entre otras sustancias prohibidas. Y además encuentran una cantidad bastante interesante de monedas de distintos países, pesos colombianos, mexicanos, reales, cheniles tanzanos, entre otras cosas. Ese hallazgo deriva en la detención de Leal, porque claro, lo agarran infraganti con todas estas cosas. Pero no lo habían ido a buscar pensando que iban a encontrar esto. Tal vez a veces uno se encuentra con efectivo cuando hallan a un funcionario que está investigando por, claro, presuntas coimas o irregularidades en el ejercicio de la función pública, pero no semejante cuadro, ¿verdad? ¿Por qué lo investigaban a Leal? Leal estaba en la mira junto a otros funcionarios que ahora también te voy a contar, una nota que dimos esta mañana.
1: No.
2: Ay, se cortó.
3: Se cortó, ¿no?
1: La perdimos.
2: Justo. Ah, sí. El mejor momento. Bueno,
0: ahí te escuchás.
1: Ahí volviste.
0: Sí.
1: ¿Estaba investigado por...?
0: Leal está en la mira junto a otros funcionarios que también fueron empoderados durante la gestión de Milei, porque durante su gestión en ARSAT habría recibido coimas para básicamente contratar a un depósito para guardar cosas técnicas, maquinaria técnica de ARSAT. sea que la cosa como viene. En 2024 se hace una denuncia.

0: denuncia por robo. Se dice, en este depósito que utilizaba Arsat, un depósito en San Fernando, alguien sustrajo una cantidad de maquinaria y rompieron una cantidad de maquinaria, alrededor de 15 contenedores. Bueno, empieza una investigación, en principio por robo. Y claro, se dan cuenta rápidamente que, primer punto, ese predio no era para nada apto para guardar semejante maquinaria tan, digamos, importante y tan cara, ¿verdad? O sea, es como, como haber contratado, no sé, un descampado, pero digamos cualquier tipo de instalación para algo tan fundamental. Se dieron cuenta que no había cámaras, que no había cerco eléctrico, digo, que no había medidas básicas de seguridad para el resguardo de ese material, ¿no? Entonces la fiscalía, esta investigación está a cargo de Fernando Domínguez, fiscal de San Isidro, dice, che, qué raro esto, ¿no? Qué raro. Y empiezan a pedir papeles. Cuando piden papeles a la empresa, junto a la Procuraduría de Investigaciones Administrativas, dicen, che, esta contratación está rara. Digo, acá parece haber algún entramado, posible entramado de corrupción. Y se ponen a investigar, empiezan a secuestrar teléfonos, empiezan a hacer distintas medidas de prueba, y se dan cuenta que desde el 2021 aproximadamente, se habían hecho una cantidad de contratos, órdenes de compra, prórrogas, licitaciones truchas, para contratar ese depósito. Y en contraparte encuentran también pruebas de que los funcionarios habían comprado autos, se hablan de pagos en efectivo en las sedes de Arsat. O sea que todo arranca en realidad por un caso de coimas. Durante la gestión de Alberto Fernández. Pero ¿qué sucede? Todas estas personas venían de Arsat, pero después, durante la gestión de Milei, los empoderaron. O sea, adquirieron incluso funciones públicas más importantes. Te doy otro ejemplo además del de Leal, que en ese momento estaba en Arsat y después fue presidente, o sea, durante 2022, o sea, posterior a estos contratos, durante, pero después de que se inicien estos contratos, y el Orsa. Otro personaje clave para ver hoy es Gerardo Bochín. Gerardo Bochín o Bochín fue presidente de Trenes Argentinos hasta enero también, durante la gestión de Milei. O sea, fue designado y también renunció en enero cuando se retira toda la banda que había llegado con Luis Pierrini, el secretario de Transporte.
1: O sea que hay que mirar lo que es todo ese entramado de presunta corrupción de gente que viene de larga data del gobierno, pero que además fue empoderada por sectores del gobierno ligados a sectores pesados como pueden ser Santiago Caputo y todo el ala vinculada con Leonardo Scaturice. Por eso también toma un peso especial el hallazgo de guita, drogas en la casa de Facundo Leal. Camila Dolanjian, periodista de La Nación, laburazo, muchas gracias por atendernos. Camila, te mando un abrazo.
0: Un placer, Jairo, cuando quieran. Beso enorme a todo el equipo.
1: Para seguir, guita, drogas, guita en efectivo y poder político y empresario detrás de la figura de Facundo Leal. 7:54 minutos, ¿tenés algo para decir?
2: Tenemos 2.100 chinos activos.
1: Activos automáticos, diría María Becerra. Sí. Porque en realidad somos casi 4.300. María Becerra, te pasar.
3: Afilado.
1: Bueno, sí. Somos casi 4.300, pero estamos en el momento donde que la mitad ya son automáticos y la otra mitad está por vencer y necesitamos que renueven y se transformen en automáticos, diría María Becerra.
3: Claro. Después me explican la María Becerra.
1: Sí, sí. Escúchame, Mirtha Legrand, moment. Ay,
2: Mirtha Legrand le preguntó a Ricky Maravilla, que estaba en su mesa, ¿qué tendrá el petiso? Le dijo, mira.
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5: 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Y que sacarnos de una duda todo.
4: Sí.
5: ¿Qué tenía el petiso?
4: Dice que hay un proverbio milenario que dice que el petizo
2: es un hombre bajo,
4: falta de arriba le sobra en los zapatos.
5: Lo arregló bien.
2: Arregló bien, dice Mirtha.
1: Arregló bien. Pará, vos no sabés, vos sabés el hit, dijo, del Ricky Maravilla, porque tal vez vos no habías nacido.
6: Es por el tema.
2: ¿Qué tendrá el petizo?
1: Cuando la provoca.
2: Sí.
1: ¿Qué tendrá el petizo? Che, hay gente que le quiere decir algo en inglés, ¿no?
2: A ver.
1: Agustín Castro. He's practicing the English.
6: Voy a ver.
7: Agustín, you are very loose of papers to go to in the United States. I recommend you to exercise a little bit more of English and please. You have 3-4 days to do that.
6: I love you. Thank you.
1: Se va a venir con todo el mundo de novio, porque lo único que sabe es cheddar y I love you. Va con lo mismo.
6: Give me cheddar.
1: Va con lo mínimo, ¿no? Give me cheddar y I love you como respuesta a todo.
6: Yes.
1: Lo va a tener a Scaloni y mano a mano.
6: Come on. Hi, Leo.
2: Bueno, I love you.
1: Nos empezamos a ir como todos los lunes con Louta.
8: Para cambiar la cara, para saber qué hacer.
6: Aquí, para que la gente crea.
1: Goodbye, Agustín Castro.
6: Bye, Jairo. See you tomorrow. Bye.

0: Chao,
1: Débora. Vamos a mandar un saludo a la gente del Bien Ajeno, obra de teatro que viene en Teatro Polonia el fin de semana. Vayan, muy divertida. El Bien Ajeno.
0: Ahí está.
1: Son todos chinos los actores, quiero decir.
0: Abrazo a todos los chinos. Chao, gata.
2: Chao, perrito, que tengas linda semana.
0: Very good.

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3: El Servicio Meteorológico Nacional prevé para hoy una temperatura máxima de 16 grados con cielo nublado. El viento soplará del este durante toda la jornada.
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3: El femicidio de Agostina Vega será un nuevo lema en la marcha de Ni Una Menos del miércoles. Tras el crimen de la adolescente en Córdoba, distintos colectivos como Actrices Argentinas y Ahora Que Sí Nos Ven repudiaron el femicidio y llamaron a participar de la movilización del 3 de junio en la marcha que desde 2015 exige justicia y políticas contra la violencia de género y tendrá este año el lema Vivas, Libres y Desendeudadas Nos Queremos. El caso de Agostina Vega se suma a una larga lista de femicidios que evidencian la urgencia de políticas públicas más efectivas, ya que según datos oficiales, en Argentina se registra un femicidio cada 31 horas.
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3: La provincia tiene lista la oferta paritaria. Si bien la convocatoria formal a los gremios estatales se concretaría después de que el INDEC difunda el índice de inflación de mayo previsto para el 11 de junio, desde el gobierno bonaerense anticiparon que en la propuesta se buscará un acuerdo de mediano plazo con una vigencia de entre 3 y 4 meses, similar al esquema aplicado en la negociación anterior con el objetivo de ganar previsibilidad. Además, se descartó avanzar con aumentos diferenciados y la oferta será uniforme para todos los trabajadores de la administración pública, manteniendo la lógica aplicada en las últimas rondas paritarias.
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3: Señalizaron el canal San Fernando como sitio de memoria. La Subsecretaría de Derechos Humanos de la provincia y la Comisión por la Memoria, la Verdad y la Justicia de Zona Norte marcaron el lugar donde se hallaron tambores con cuerpos de personas que habían estado secuestradas en automotores Orleti, entre ellas el de Marcelo, el hijo del escritor uruguayo Juan Gelman.
0: Testimonios.
4: A medida que transcurren las palabras, la emoción va ganando terreno y es difícil articular y expresar todo el agradecimiento y la necesidad, tanto personal como colectiva, de estas instancias.

0: Karena Hellman, nieta restituida.
1: Pensé en mi abuelo Juan, que en 2010 me dijo algo que hoy tengo profundamente presente y es: duele como el primer día. Y es así. Agradecer a todas, a la comunidad de San Fernando, a la comisión, al gobierno de la provincia. Y bueno, nos vamos a seguir encontrando porque esta lucha es nuestra y porque depende de nosotros fundamentalmente.
2: En octubre de 1976, los cadáveres de 8 detenidos desaparecidos fueron descartados por la Secretaría de Inteligencia del Estado dentro de tambores con cal viva en el canal. Días después del hallazgo, los cuerpos sin identificar fueron enterrados en el cementerio de Virreyes, pero ya en democracia, el equipo argentino de antropología forense logró identificar a las víctimas.
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2: Habrá segunda vuelta en las elecciones presidenciales de Colombia. El referente de la derecha radical Abelardo de la Estrella, del partido Defensores de la Patria, quedó primero con el 43,7% de los votos, mientras que el hombre del presidente Gustavo Petro, Iván Cepeda, alcanzó casi el 41%, por lo que el balotaje se llevará adelante el próximo 21 de junio. Pese a las advertencias durante la campaña electoral, la jornada de votación se realizó sin inconvenientes ni denuncias de los candidatos, los observadores internacionales u organizaciones de la sociedad colombiana, con una participación de más del 57% del padrón.
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2: Se profundiza el conflicto docente en Santa Cruz. Si bien el gobierno de Claudio Vidal convocó a una reunión paritaria para el próximo 8 de junio, la decisión de incorporar a la Unión Docentes Argentinos, UDA, un gremio sin representación efectiva en el sistema educativo local, abrió un nuevo frente de conflicto, ya que la Asociación de Docentes de Santa Cruz, ADOSAC, acusó al mandatario de añadir a la negociación a un sindicato fantasma. ADOSAC aseguró que la UDA no cuenta con presencia real en las escuelas de Santa Cruz, ni participación en los reclamos y medidas de fuerza que viene protagonizando la docencia provincial y que sería incorporado al solo efecto de garantizarle al gobierno provincial manos para aplicar un ajuste feroz sobre los ya castigados bolsillos de la docencia.
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2: Copa Argentina. Belgrano de Córdoba derrotó 4-2 por penales a Gimnasia de Jujuy, luego de empatar en 2 en el tiempo reglamentario, y será rival en octavos del ganador del cruce entre Racing y Defensa y Justicia. Por su parte, el también cordobés Instituto le ganó por 2-1 a Lanús y en octavos se medirá con Platense. Además, Estudiantes venció por 3-0 a Rosario Central, por lo que en la instancia de los 16 mejores deberá enfrentar al ganador de la llave entre Barracas y Huracán.
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5: Mamá, se cortó internet de vuelta.
6: No, nena, nos cortaron la luz.
7: Carlito, ¿y la motito?
8: Ni me hables, la vendí.
7: Ahora bondi, ¿no?
8: Ni eso, me prestaron esta bici.
9: Trabajo sobra, acá si no laburás. Yo ahora en la noche me puse una empresita de alimentos en el barrio y la verdad que...
6: Cállate, Raúl, que estás vendiendo sándwiches de milanesa y sacándole la clientela a Martita y Lorena de la otra cuadra, que hacen lo mismo que vos.
10: No hay inflación, no hay inflación, chamullo. No hay laburo y encima acá en el negocio el problema es que no se vende nada.
11: Argentina es puro futuro. La economía no importa, acá valen las expectativas. Además, es exactamente lo que voté.
12: Todo muy lindo, pero pasa el tiempo y seguís preguntando.
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0: ¿Qué tal? ¿Cómo andan? Acá estamos comenzando nueva jornada, nueva semana, día lunes y comenzando el mes, justito, primero de junio, año 2026, para acompañarte y para darle continuidad a Cruce la Cadena con Urbana de Comunicación y Cultura. Estamos en Radio Aijuna, venimos de Buenas Tardes China, nos vamos para FM en Tránsito, la Uniradio y Radio Universidad. Mirá, son las cabeceras con Loco no te sobra una moneda, con La Patria de las Moscas, con Fingiendo Demencia y con Hay que Seguir. La UNQ Radio tiene su antena ya preparada, lista, emitiendo también. Radio UNDAV lo hace en Avellaneda, UNQ en Bernal, en Quilmes. Radio Conurbana en Lomas de Zamora, FM Freeway en Ramos Mejía. En el barrio Carlos Gardel, de allí de Morón, está gardeleando. Enganchate Rock se va para Tigre. Radio Aijuna en Florencio Varela, perdón, Radio UNAG en Florencio Varela. Y Radio Asamblea en la ciudad de Buenos Aires. Un pie puesto ahí en la capital de nada, porque la ciudad es autónoma. Tengo que saludar en comienzo de semana a Milagros Hermida en la operación técnica, el Manu Iglesias encargado de la puesta audiovisual, a Martín Castro en la técnica general, a Diego Restucci, que lo escuchaste recién en el panorama conurbano, voces y producción desde la Universidad de Quilmes. Y con Diego nos cruzamos un ratito para hablar un poco de los deportes. Hay un poco de todo para hablar de los deportes, sí. Acá te saluda Pablo Martínez y todo el equipo de producción para transitar esta jornada, que tiene, como siempre, variados temas también para profundizar. En un rato, como todos los lunes, me cruzo un poco con Paula Costanzo, aquí en el piso, en el estudio Osvaldo Bayer. En la semana que se viene marcada por el Ni Una Menos, el próximo miércoles 3 de junio. También nos cruzamos, como todos los lunes, tema prioritario de economía, con Miguel Giudicati, economista del Departamento del Tema y la Materia en la Universidad Nacional de Quilmes. Cruzaremos algunos temas también relacionados con la política, la zona oeste. Bueno, vamos a estar también con deportes y con algunas buenas canciones que nos acompañan a diario. Así que comenzando la semana y el mes en Radio Aijuna y con Loco no te sobra una moneda.
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0: Estamos con un gobierno de crotos, un gobierno de crotos para ricos, un gobierno de pillos para ricos también, un gobierno de dispuestos a todo para ricos, pero también para enriquecerse. Tras los pasajes que dejó

0: semana pasada, no sé, el ministro de Agricultura que pedía aplausos, que aplaudan lo algo hecho, pedía flow también. Quedaron atrás, ¿no? Las lágrimas, los llantos del ministro Sturzenegger también, ese que te deja sin laburo, sin derechos, una linda combinación, justificando que todo lo hace por sus hijos, por su familia. La estafa, la de Libra, las coimas diversas, los festejos desbordados de la economía con números inventados en una economía que se cae a pedazos, y así medio que estamos arrancando una nueva semana. Va a haber más ajuste. Así lo dice la receta de los que mandan. Hoy ahí empezó Trillado con la zaraza, ¿no? Otra vez empezamos. Eso lo vengo escuchando. Bueno, pues ¿qué querés? Si le marcaron todo el caminito al gobierno. El Fondo Monetario Internacional le marcó el paso a paso, sí. Y además pensá esta escalerita. Hay escasas inversiones, casi de las peores en la región. No hay derrame, no está pasando la promesa del derrame, ni siquiera esa, digamos, ¿no? Lo que hay es una economía de ganancias paralela. Viste que te citamos un par de economistas la semana pasada que hablan de dos economías. No están creando laburo, no están aumentando salarios, no están aumentando jubilaciones. Están entregando soberanía, te entregan un río, por ejemplo, pero también entregan tus datos, los de acá, mirá, los que salen de acá. Entregan los bienes del Estado, entregan los recursos naturales. Parece difícil, ¿no? Pensar un futuro, ya ni inmediato, ¿no? Y hoy es lunes, sí. El gobierno confirmó porcentajes de suba en servicios a partir de este 1 de junio. La factura de electricidad, Edesur, Edenor, 1,5% arriba. La de gas, Metrogas, justo cuando empieza el frío, mirá, 2,6% arriba. Acá llamaron las empresas de servicio de telefonía también. El día viernes nos avisaron que vienen con aumentos de 2,4% también. Sí, sigue, ¿eh? Sigue, eso es ajuste, sigue. Bueno, y después estamos acá, estamos nosotros, estamos los que se la bancan todas, los que se bancan un poco más, un poco menos, los que no llegan a fin de mes, los que ya no salen, los que no ahorran más, los que no pueden arrancar, los que quedaron medio frisados. Los que nunca tuvieron nada, de nada, estamos todos del mismo lado, en este caso. Los que tienen hambre. Bueno, la UTEP, la Unión de Trabajadores de la Economía Popular, dice que el hambre no puede esperar. Reafirman una campaña para contarte qué es lo que viene pasando. La ministra Petovelo desmanteló políticas alimentarias, mencionan entre ellas la interrupción del programa Mesa, frenaron el programa Volver al Trabajo. Las cocineras de los comedores populares de todo el país cobran 78.000 pesos. 78.000 pesos. Y todos los meses con la amenaza de que van a cortar definitivamente el programa. Aparte, el fondo ya pidió también recortes de planes sociales. Este es un plan laboral, tengo que decírtelo. Inflación, precarización laboral, es contexto. Más ajuste, paralización de la obra pública. No se habla más de la paralización de la obra pública, pero ya ni el laburo de las cooperativas. Te dejo un mensaje de la UTEP. No podemos naturalizar que haya familias que no saben si van a poder comer mañana. No podemos acostumbrarnos al abandono. Con este mensaje, así estamos. Como el cohete del magnate Bezos. Lo viste, ¿no? Sí, así como el cohete, la economía está a punto de despegar.
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5: Bueno, día lunes para reencontrarnos con Paula Constanzo, también en una semana bien especial porque se viene el 3 de junio, se viene el 3J, se viene una nueva convocatoria del Ni Una Menos, que seguramente tendrá también su paso y su presencia en todo el país. Paula, ¿qué tal? ¿Cómo andás?
6: Buenos días a toda la audiencia. Así es, una nueva jornada de Ni Una Menos, una nueva convocatoria en todas las ciudades de nuestro país. Recordemos cómo nació en el 2015, ¿no? Luego del femicidio de Chiara Páez, una niña.

a través de Twitter se empezaron a convocar un montón de periodistas. Importante de estas congregaciones de los feminismos. Luego esto sucedió también con otros femicidios que se dieron en esos años, que era ni una menos convocando a decir, loco, hasta acá. Uh-huh. Y bueno, a partir de esa convocatoria, todos los 3 de junio se vuelve a hacer este nuevo llamado a poder trabajar, que haya políticas públicas, que el Estado esté presente para que deje de haber violencias contra mujeres y diversidades. Uh-huh.

0: En ese marco, bueno, en el 2015 nació una forma de empezar a visibilizar estos crímenes por la condición de género, ¿no? De mujeres y las diversidades se fueron, los transfemicidios también se empezaron a visibilizar luego de algunos años. En lo que es el 2015, por ejemplo, la Corte Suprema de Justicia de la Nación, la Oficina de la Mujer, empezó a llevar adelante un registro nacional de femicidios de la justicia argentina, y ahí tenemos el último informe que es del 2024. Y lamentablemente hay como una constante, ¿no? Alguno de los números, ¿no? El promedio son 245 casos anuales de mujeres y diversidades que son asesinadas, que el 18% de esos casos tenían denuncias previas y que en este informe del 2024 el 86% de las víctimas conocían a su agresor. Así que esos son como algunos de los números que se mantienen y este es un informe del 2024. En este marco queríamos, bueno, también de visibilizar el último informe del observatorio, ahora que sí los ven, tenemos en cuenta lo que acabo de mencionar, son datos que se sacan de las causas judiciales.
1: Claro.
0: El observatorio, ahora que sí los ve,
1: Femicidios denunciados en
0: claro,
1: concreto y
0: y
1: registrados, sí.
0: registrados. En el observatorio toman lo que se publica en los medios de comunicación.
1: Es otro tipo de seguimiento.
0: Es otro tipo de seguimiento, exactamente. Bueno, y ahí podemos dar a conocer los femicidios de este año, ¿no? Ya lo que es de enero a abril del 2026,
1: Primer cuatrimestre.
0: sí. Seguramente en estos días salga de enero a mayo, porque es lo que hace todos los meses este observatorio. Y bueno, ahí podemos contar que hay 80 víctimas fatales de femicidio. Esto quiere decir que hay una mujer asesinada cada 36 horas. En estos meses, 78 niños se han quedado sin su madre. También mencionar, ¿no?, que existe, luego de esta movilización, de esta agrupación, de que las mujeres busquen, ¿no?, a organizarse y pelear por los derechos, existe la ley Brisa, que es esa ley que dice que hay que darles un recurso económico a las familias que se queden al cuidado de estos niños y niñas que quedan sin su madre. Y muchas veces con su padre, con suerte, encarcelado, ¿no?
1: Claro.
0: Por haber sido el femicida.
1: Y porque los femicidas, de hecho, no tenemos capaz que el recorrido hoy, pero sí tenés un porcentaje altísimo de personas que se fugan, tenés personas que terminan presas por haber cometido el femicidio, tenés personas que se suicidan, o sea, hay una problemática grave que queda allí con los pibes y las pibas, digamos.
0: Claro, tal cual, exactamente. Eso sucede mucho, que el femicida se suicida también es un dato importante a tener en cuenta. Así que, bueno, en este marco estamos mostrándoles ahí un poco de estos datos, ¿no?, que este observatorio nos trae. También hubo tres transfemicidios y un intento de transfemicidio. Y bueno, después queríamos mostrarles en lo que es la Argentina, ¿no? Hay un mapa que muestran cuáles son las provincias en las que hubo mayor cantidad de femicidios.
1: Ahí, mira, lo estamos viendo el mapa y para los que están ahí observando, que tiene como los datos un poco, las letras un poco más pequeñas, cuanto más oscura la provincia, mayor
0: Mayor
1: tasa,
0: cantidad.
1: digamos,
0: Exactamente.
1: mayor tasa, porque son casos cada 100.000 mujeres, sería
0: Exactamente.
1: co como para poder comparar las provincias también.
0: Claro, porque si no, en cantidad de habitantes Buenos Aires quedaría seguramente muchísimo más arriba. O sea, en cantidad de femicidios hay más en Buenos Aires, pero en este tipo de, contabilizando bien en esta
1: Bueno,
0: relación.
1: da la pauta de que no es un fenómeno exclusivamente urbano,
0: Tal cual.
1: porque aparece Santiago del Estero y Catamarca como las provincias más comprometidas al comienzo de año.
0: Exactamente. En este cuatrimestre son las provincias que están en este triste ranking, primera y segunda, y a la provincia de Buenos Aires no la vemos dentro de las 10 provincias con mayor cantidad de femicidios, por ejemplo. Luego también contarles que otra de los registros muestra los intentos de femicidios, ¿no? En este caso, en este cuatrimestre, vemos que hubo 125 intentos de femicidio. Esto quiere decir que se ha llegado a tiempo, ¿no? Que hubo una intervención en la situación en la que se pudo prevenir que
1: Sí, o
0: llegue a
1: víctimas
0: mayores.
1: agredidas que no llegaron a ser asesinadas, pero que
0: También.
1: fueron lastimadas, digamos, ¿no?
0: Exactamente, sí. Exactamente. Y un dato que, bueno, que lo traían también desde el informe de la Corte Suprema, pero que es el de denuncias previas, ¿no? Y que nosotros venimos hablando mucho de denuncias en esta columna, que en este cuatrimestre, denuncias previas, hay un 19% que tenían Y de esos, solo el 11% tenía una medida judicial. Uh-huh. Esto quiere decir que había muy poca denuncia, ¿no?
1: Muy poca.
0: Sí. Cuando nosotros hablamos del círculo de la violencia, el femicidio es el extremo más violento. Uh-huh. Pero generalmente hay situaciones previas que pueden llegar a ser denunciadas, uh-huh. que puede ser una violencia, tanto una violencia física, una violencia psicológica, económica, bueno, todos los tipos de violencia que nuestra ley contempla, pueden ser denunciadas y que generalmente son situaciones para llegar al femicidio, pasan todos estos pasos, ¿no? Uh-huh. Es como que después está también la luna de miel, se dice, después de un acto de violencia en una pareja viene la luna de miel y todo vuelve a suceder.
1: Uh-huh. Una cosa cíclica.
0: Exactamente.
1: ¿No? Una relación cíclica ahí.
0: Exactamente.
1: Entonces, que va creando incluso la relación de poder del femicida.
0: Exactamente, ¿no? Sí. Por eso este dato es interesante tener en cuenta, de que solo el 19% haya tenido una denuncia previa, quiere decir que no, estas situaciones de violencia no es que son muy denunciadas. Uh-huh. Hay parte del trabajo que tiene que hacer un Estado presente para que suceda, ¿no?
1: Respecto a eso, Paula, ¿qué canales de denuncia está teniendo la provincia de Buenos Aires?
0: Siempre la línea 144. Lo que ha cambiado es que en este momento en la provincia de Buenos Aires se hace cargo de la gestión de esa línea. Antes lo hacía la Nación. En este momento, uh-huh. hubo muchos despidos de las compañeras que trabajaban en la línea 144, por eso se redujo mucho la atención en la provincia de Buenos Aires. Sigue siendo ese el primer canal. Cuando hay una situación de mucho riesgo, se uh-huh. recomienda llamar al 911. Uh-huh. Pero en situaciones que por ahí uno quiere saber qué hacer, a dónde ir, dónde me... Como el 144, porque es el que tiene los vínculos en cada localidad, ¿no? Claro. Cada municipio tiene su espacio de atención. Entonces, la línea 144 siempre es la que a veces no nos va a dar la información más certera. Uh-huh. Pero sí, en una situación de riesgo, se llama al 911. Eso en la provincia de Buenos Aires. Bueno, y después este otro tema que hablamos un poquito al principio es que tiene que ver con los vínculos, ¿no? que había entre el femicida y la víctima. Uh-huh. El 70% eran parejas o exparejas, ¿no? Que uno siempre tiene cuidado, que por la calle, que la noche, que desconocido, hay un 1% de personas.
1: Así, de estos 80, esa cifra que tiraste al comienzo, del primer cuatrimestre, solamente el 1% de los casos la víctima no conocía en absoluto al femicida.
0: Exactamente, por eso. Después hay conocidos, familiares, pero bueno.
1: Uno podría decir que la situación de femicidio se da en una relación consolidada, pareja, expareja.
0: Exactamente. Muchas veces también los padres de esos hijos e hijas que uh-huh. nombrábamos al principio. Que bueno, es un vínculo de que nace con amor y termina con una situación de violencia extrema. Uh-huh.
1: Y bueno, son datos que en general las estadísticas, claro, se sostienen. De las primeras estadísticas que se
0: Exactamente,
1: han hecho.
0: Sí. Yo te comentaba en el de la Corte Suprema, en el 86% era más alto, ¿no? Claro. Del 2024, ahora un 70% uh-huh. son parejas o exparejas. Así que durmiendo con el enemigo, uh-huh, ¿no? Sí. La película que se hizo famosa en los 90. Y bueno, y otro último dato que nos parecía interesante contar, que acá el observatorio, que ahora que sí nos ven, es el tema de el contexto de criminalidad en que se dan los femicidios, y uh-huh. en este caso era solo un 4%. ¿Qué significa este contexto de criminalidad? Que estas personas que son víctimas estaban en un marco de otras situaciones de delitos, ¿no? Uh-huh. No sé, narcotráfico, una situación compleja, bueno. De estos femicidios, en ese marco, hay un 4%.
1: Sí, es como que la placa anterior te habla de cantidades, porque hablamos de porcentajes, pero acá, más allá de analizar el número, ese número 4, te dice mucho, porque estamos hablando de, si quieres, la calidad del contexto, ¿no? De, claro. En donde ese vínculo está creado. Porque uno puede decir, bueno, también, ¿qué querés? ¿Con quién andaba? Bueno, también andaban metidos en no sé qué cosa, viste que ahí todo, bueno, el número es muy bajo, de 80 mujeres asesinadas en el primer cuatrimestre, solo 4 están ligadas a esos contextos de criminalidad, digamos.
0: Exactamente. Sí, sí, con todas estas justificaciones y formas de explicar algunas situaciones
1: se desvanecen
0: con los números. Por eso es interesante esto que surge de a partir de Ni Una Menos, de poder visibilizar estas estadísticas, ¿no? Como bien decís, este caso de la criminalidad, y también para visibilizar que son las parejas o las personas con las que las mujeres eligen compartir la vida, también los principales victimarios en la mayoría de los casos. Así que bueno, nueva convocatoria para seguir visibilizando esta situación. La violencia por razones de género no han dejado de existir porque un presidente o un gobierno venga a decir que no existe. Existe. Hay 80 mujeres que han sido y diversidades que han sido víctimas de esta violencia extrema de la violencia por razones de género. Así que seguimos convocando, vamos a quedarnos acá pudiendo escuchar la convocatoria que hace el colectivo Ni Una Menos como todos los años.
1: Muy bien, ¿parece? Nos reencontramos, Paula.
0: Hasta la semana que viene.
2: Claramente no tienen ninguna sensibilidad ante lo que venimos denunciando desde hace años, desde el movimiento feminista y de las diversidades sexuales en Córdoba. No solo porque se vio acá, donde tuvo la caradurez casi de felicitar la actuación de los perros, de decir que había que darle una medalla cuando hicieron todo y vienen haciendo todo mal, porque si no, el caso de Agostina no tendría que haber existido. Fue escandaloso el nivel de bravuconería. Vamos a seguir en las calles, vamos a seguir organizadas y estamos convocando a todo el país a que el próximo 3 de junio salgamos a las calles, nos organicemos, exijamos justicia por Agostina, no dejemos pasar esto, sigamos diciendo muy fuerte que los gobiernos niegan la existencia de la violencia feminicida, como los gobiernos provinciales que definancian y son cómplices, como se acaba de demostrar, son los responsables de que sigamos teniendo que gritar Ni Una Menos en Argentina.
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6: Hola Argentina, muy buen día, ¿cómo están? Buen comienzo de semana, les damos la bienvenida a esta producción informativa nacional de Farco, el Foro Argentino de Radios Comunitarias. Estamos aquí en nuestro centro de producción en la ciudad de Rosario y ya estamos enlazadas las radios comunitarias del país para nuestra primera edición de este lunes 1 de junio de 2026. Comenzamos en Córdoba porque allí, tras la confirmación del femicidio de la niña Agostina Vega a manos de Claudio Barrelier, volvió a quedar en evidencia la deficiente respuesta del Estado frente a las denuncias de desapariciones y de violencia de género. Para este miércoles 3 de junio, en un nuevo Ni Una Menos, se esperan masivas movilizaciones en todo el país, especialmente motivadas por el caso Agostina y por el de Dulce Candia, la adolescente de 17 años que apareció asesinada en Misiones tras dos semanas desaparecidas. Pero sobre la situación en Córdoba, tenemos este informe de nuestras compañeras Jessica Isasi de Radio Curva y Emilia Calderón de Radio La Ranchada.
7: Hola a toda la audiencia de las radios comunitarias y del informativo Farco. La provincia de Córdoba atraviesa horas de profunda tristeza tras la confirmación del femicidio de Agostina Vega, la adolescente de 14 años que era buscada intensamente desde hacía una semana. Por la causa permanece detenido Claudio Barrelier, señalado como principal sospechoso. Durante la conferencia de prensa posterior al hallazgo, se produjo un fuerte cruce entre la dirigente del PTS Frente de Izquierda, Laura Vilches, y el fiscal Raúl Garzón. Laura Vilches cuestionó el accionar judicial y reclamó respuestas frente al femicidio de Agostina. Escuchamos a Laura Vilches, dirigente del PTS Frente de Izquierda.
8: Que la conferencia de prensa fue escandalosa. El nivel de prepotencia y bravuconería con el que empezó la conferencia de prensa el fiscal fue escandaloso y se observó a lo largo de toda la conferencia con un tono casi chabacano, indignante, que obviamente autofelicitó a la policía, autofelicitó a la propia justicia, negando el hecho de que fue la familia, la docencia, los vecinos y las vecinas de Agostina y su familia quienes denunciaron e insistieron para que la provincia pusiera todos los recursos a disposición para encontrar a Agostina.

0: Claramente tienen ninguna sensibilidad ante lo que venimos denunciando desde hace años, desde el movimiento feminista y de las diversidades sexuales en Córdoba. No solo porque se vio acá, donde tuvo la caradurez casi de felicitar la actuación de los perros, de decir que había que darle una medalla cuando hicieron todo y vienen haciendo todo mal, porque si no, el caso de Agostina no tendría que haber existido.
1: Desde las organizaciones feministas y de derechos humanos, también señalaron responsabilidades estatales por las demoras y falencias en la búsqueda y convocaron a movilizarse este 3 de junio en el marco de una nueva jornada del Ni Una Menos. Escuchamos a Rocío, integrante del colectivo Ni Una Menos.
2: Soy miembro activa de la Asamblea Ni Una Menos Córdoba, militante feminista de base. Quiero hacer extensiva una convocatoria a toda la sociedad. El miércoles 3 de junio estaremos a partir de las 16:30 horas en Colón y Cañada. Vamos a gritar bien fuerte, Ni Una Menos, vivas nos queremos. Agustina Vera presente, basta de inacción, basta de complicidad policial y política. Queremos que los responsables renuncien. Cuando si la familia hubiese sido oída, la niña estaría hoy entre nosotras. Decimos Ni Una Menos por Agustina y por todas las que nos faltan este miércoles todos a Colón y Cañada.
1: Desde la provincia de Córdoba informamos Emilia Calderón de Radio La Ranchada y Jessica Isasi de Radio Curva.
3: Los trabajadores de FATE cumplieron 100 días ocupando la planta y el 10 de junio se van a movilizar a la Plaza de Mayo. Son cerca de 1.000 trabajadores y trabajadoras que junto a sus familias están reclamando la continuidad de la producción y los puestos laborales en esta fábrica ubicada en el partido bonaerense de San Fernando, donde se producían cubiertas especialmente para camiones y colectivos. Tienen presentado un proyecto de ley en la legislatura bonaerense para que el Estado provincial se haga cargo temporariamente de la empresa y así ponerla a producir. El fin de semana realizaron en la puerta de la fábrica una asamblea junto a otros sectores en lucha en la que se decidió una nueva marcha a la Plaza de Mayo para el miércoles 10 de junio. Vamos a escuchar lo que decía el trabajador de FATE, Ariel Godoy.
4: Más de 100 días de permanencia, más de 100 días de ocupación de los techos, más de 100 días de ocupación dentro de la fábrica, más de 100 días de ocupación en los jardines, en distintos lugares y puntos de la fábrica, en el alambrado. Un enorme orgullo de ser parte de todos esos compañeros que junto a nuestras familias estamos ahí bancando. Es muy importante el proyecto de ley de ocupación temporaria que está planteado y hay que impulsarlo con todo. Es muy importante ese proyecto de ley. A la vez nosotros venimos planteando un grupo de trabajadores junto a nuestra familia que hay que poner en pie también un plan productivo de FATE. Sabemos que hoy nos metemos a esa fábrica y no la arrancamos a trabajar, pero sabemos que lo podemos preparar. Sabemos que lo podemos preparar como lo hizo alguna vez Anón, como lo hizo alguna vez Madirá, como lo hizo cientos y cientos de cooperativas que largaron esa propuesta política, la pelearon y la llevaron adelante.
3: Ariel Godoy, uno de los trabajadores de la empresa FATE, en esta asamblea que se realizó el fin de semana y donde se decidió una movilización a Plaza de Mayo para el miércoles 10 de junio. Y en el norte de Santa Fe sigue en situación crítica la algodonera Avellaneda y sus trabajadores continúan poniendo el hombro para evitar la quiebra. Nos informa nuestro compañero Roque Caballero desde la FM Chalet en la ciudad de Santa Fe.
5: Buenos días, Pepe, audiencia de Farco. La situación de algodonera Avellaneda es complicadísima. La Chalet dialogó con Juan Carlos Bandeo, secretario general del Sindicato de Textiles, Delegación Avellaneda, sobre la actualidad de los puestos de trabajo. Actualmente hay 144 obreros quincenales y mensuales. Se le adeudan sueldos de noviembre y diciembre del año pasado.
6: Mediados de abril arrancó más o menos con 75 personas a trabajar la planta. Te hablo de quincenales y más o menos 30 y algo de mensuales, que te suma más o menos hay 110 personas que están trabajando. Esas personas que están trabajando cobran semanalmente porque no hay ningún convenio acordado. Viste que a nosotros nos deben lo que es la parte de diciembre y enero del convenio del 223 que se firmó el año pasado. Esa deuda la seguimos teniendo. Y la gente que no está trabajando están todos afuera.
5: Bandeo dijo que los obreros no quieren que la empresa vaya a la quiebra porque quedarían 500 familias a la deriva.
6: Que lo que nosotros no queremos que la llegue a la quiebra esto, porque si va a la quiebra van a quedar toda esta gente afuera, incluso los que están trabajando.

0: activo de gente, más o menos, para que vos te dé una idea. Son 330, 340 o 350 personas que trabajan dentro de la planta, si estaría normal, ¿sí?
1: Sí.
0: Ahí me seguí.
1: Sí,
0: Bueno,
1: sí.
0: ellos quieren trabajar con 150, más o menos, entre 140 y 150 personas. ¿Por qué? Porque la industria textil está caída, no se vende, entonces ellos van a necesitar más o menos esa cantidad de gente. Pero entonces vos tenés que decidir qué vas a hacer con los otros 150, si vas a hacer retiro voluntario, si vas a pagar indemnizaciones.
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3: Un estudio de la Universidad Nacional de La Plata reveló que cada vez se usa menos el transporte público en las principales ciudades y se recurre más a la moto y a otros medios alternativos. El informe de nuestro compañero Gabriel Robledo desde Radio Futura.
4: Más motos, menos colectivos y viajes más largos. Una encuesta de la Universidad Nacional de La Plata pone en evidencia una realidad que se repite en muchas ciudades argentinas. Cada vez cuesta más trasladarse. El relevamiento detectó un fuerte crecimiento del uso de motos en reemplazo del colectivo. Entre las principales razones aparecen la falta de frecuencia del transporte público y el aumento del boleto. Así lo explica Laura Aón, directora del Observatorio de Movilidad de la Universidad Nacional de La Plata, en diálogo con Radio Futura.
5: El uso de la moto es muy sorprendente como reemplazo del sistema de transporte público. En ciertas delegaciones, en ciertas localidades donde el transporte público es de peor calidad, te ha reemplazado la moto porque ya no pueden confiar en el colectivo en que llegue, pero además por el costo que tiene hoy. Claro. El colectivo, o sea, llevar a toda la familia en colectivo hoy es muy costoso. Entonces las personas les conviene viajar en auto hoy en día, a muchos de ellos, dependiendo de la zona en la que estén, pero si no tienen auto, muchos han sacado créditos para comprarse motos. Y el impacto de la moto, bueno, es más cantidad de vehículos individuales en la calle, más congestión, es más complejidad.
4: Según la especialista, el impacto va más allá del transporte y también afecta a la calidad de vida.
5: Es muy sorprendente, creo que habla un poco de la mala calidad de vida que estamos teniendo, porque no solamente los viajes son muy largos, sino llevan mucho tiempo y son inciertos, ¿no? En parte. De a qué hora vamos a tener que salir o a qué hora vamos a llegar, sino que además estamos todo el día yendo de un lado para el otro resolviendo distinto tipo de trabajos y de actividades, o sea que el tiempo de descanso, el tiempo de encuentro se reduce y la calidad de vida se reduce, y eso es un signo de este tiempo y la encuesta también lo está expresando.
4: La encuesta del observatorio también reunió quejas, observaciones y propuestas para mejorar la movilidad en la región.
5: El ABC de la movilidad es que las ciudades capitales tienen que tener una oferta de transporte diversificada, masiva. Tienen que tener trenes, tranvías, un sistema de transporte colectivo que esté priorizado, que tenga algunos carriles donde tenga mejor velocidad, que tenga mucha mayor frecuencia, mayor cantidad de vehículos en la calle, circulando. Necesita políticas orientadas a promover el transporte masivo y sobre todo porque hay localidades que quedan muy lejos de la centralidad de la ciudad.
4: Desde La Plata, Gabriel Robledo de Radio Futura para el informativo Farco.
3: En Colombia habrá segunda vuelta entre el candidato de la derecha Abelardo de la Espreglia y el oficialista Iván Cepeda. En la primera vuelta realizada este domingo, el opositor alcanzó el 43,7% de los votos, mientras que el candidato apoyado por el presidente Gustavo Petro llegó al 40,9%. A pesar de que votar no es obligatorio en Colombia, la participación en esta elección alcanzó el 57%, la más alta en 25 años. Vamos a escuchar lo que decían los candidatos que van a ir a esta segunda vuelta.
6: Estoy listo para dar la batalla final. Estoy listo para una segunda vuelta donde la patria Milagro y su manada triunfará. Este día hemos cerrado la primera página de la historia. Pero la historia definitiva la terminaremos de escribir el 21 de junio, cuando estemos una vez más frente a las urnas para refrendar este compromiso con Colombia y derrotar a Gustavo Petro y al bandido de Iván Cepeda.
7: ¿Cuál es el proyecto que expresa esa extrema derecha fascista, no solamente hoy en Colombia, sino en el mundo? Lo voy a decir con claridad. Los alcances, avances y logros en materia social.

0: de nuestro gobierno, bajo un eventual mandato del señor de la Espriella, serán pulverizados. No salario vital, no reforma agraria, no apoyo a la educación pública y a la matrícula cero, no más apoyo a la juventud, apoyo simple y llanamente a los círculos más descompuestos y más poderosos desde el punto de vista económico de la sociedad colombiana. Plutocracia y corrupción, eso es lo que representa el señor de la Espriella y su proyecto político.
1: Y la segunda vuelta presidencial en Colombia va a ser el domingo 21 de junio.
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1: Y hasta aquí llegamos con nuestra primera edición de Informativo Farco de hoy, lunes 1 de junio de 2026. Cristian Torres estuvo en controles, Pepe Frutos en la conducción y las radios que integran Farco en la producción. Nos reencontramos en la segunda del día. Chau.
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1: El Servicio Meteorológico Nacional prevé para hoy una temperatura máxima de 16 grados con cielo nublado. El viento soplará del este durante toda la jornada.
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1: La CAMER rechazó los reclamos del FMI sobre la reforma tributaria. Desde la Confederación Argentina de la Mediana Empresa rechazaron la propuesta del organismo por considerarla regresiva y pidieron generar un nuevo consenso fiscal en un contexto marcado por la contracción del consumo y el ingreso de productos importados que amenazan con desmantelar el tejido industrial y comercial. Mediante un comunicado titulado "La reforma tributaria que Argentina necesita no es la que pide el FMI", la CAMER aseguró que las reformas reclamadas reducen el poder adquisitivo de los trabajadores y encarecen la formalidad para los sectores de menores ingresos sin tocar ninguno de los impuestos distorsivos estructurales que verdaderamente frenan la inversión, la producción y el empleo formal en el país.
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1: Kicillof aseguró que la destrucción del empleo forma parte del modelo económico de Milei. Fue en el marco del cierre del primer Congreso Bonaerense del Trabajo que durante dos días reunió en Mar del Plata a más de 6.000 participantes de sindicatos, cámaras empresarias, municipios, cooperativas, universidades, la pastoral social y organizaciones sociales.
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2: En cuanto a lo que tenemos que hacer, la solución no puede ser provincial. Nosotros podemos hacer enormes esfuerzos como estamos haciendo desde el Ministerio de Producción, desde el Ministerio de Agricultura, desde el Ministerio de Trabajo, pero hay sectores enteros que se lo va a llevar puesto Milei. Está destruyendo el tejido productivo. Entonces, cuando yo hablo de construir una alternativa, tiene que ver con que son diferentes sectores en todas las provincias, en todo el país, federales, que están siendo víctimas de las políticas de Milei. Lo que pasa es que a la sociedad no se le puede simplemente escribir lo que ya sabe y vive. Hay que proponer algo distinto y ese es el trabajo que estamos haciendo.
1: El gobernador bonaerense aseguró que por las políticas económicas del gobierno nacional ya cerraron 24.000 empresas y se perdió 500.000 de puestos de trabajo y que los únicos sectores que crecen son el primario y el financiero, que no generan empleo mientras se desploman la industria, el comercio y la construcción.
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1: Presentaron un proyecto para construir un nuevo polideportivo municipal en Espeleta. El anuncio se realizó en la Escuela Secundaria de Educación Técnica de la Universidad Nacional de Quilmes y fue encabezado por la intendenta Eva Mieri, quien explicó que la obra tendrá como núcleo principal un polideportivo cubierto que contará con dos canchas de básquet y un espacio adaptable para la práctica de fútbol y vóley, un gimnasio y dependencias de apoyo. Estará situado en la intersección de Avenida República de Francia y Concordia, lindero al establecimiento secundario dependiente de la Casa de Altos Estudios Quilmeña.
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1: Se duplicaron los bloqueos en las rutas de Bolivia. Según cifras oficiales, al momento hay 89 puntos de bloqueo activos en las rutas de 6 departamentos, lo que marca un recrudecimiento del conflicto que ya se extiende por 31 días consecutivos sin que existan acuerdos concretos entre los sectores movilizados y el Poder Ejecutivo. Las manifestaciones, que inicialmente surgieron por demandas sectoriales relacionadas con el abastecimiento de combustibles y observaciones técnicas a la Ley de Reforma Agraria, han derivado en exigencias políticas transversales que incluyen pedidos formales de renuncia del presidente Rodrigo Paz.
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1: Buscan ampliar el Centro Regional Universitario de Ituzaingó. La Subsecretaría de Obras Públicas bonaerense autorizó el llamado a licitación para la ampliación del espacio, una obra que busca mejorar la infraestructura del predio, que cuenta con una superficie de más de 1.500 metros cuadrados, con 12 aulas distribuidas entre planta baja y primer piso, donde ya se pueden cursar distintas carreras de grado dictadas por la Universidad Nacional de La Matanza y por la Universidad Nacional de Hurlingham, como también tecnicaturas de institutos terciarios. El proyecto cuenta con un presupuesto oficial total de más de 620 millones de pesos y el plazo de ejecución de la totalidad de las tareas será de 365 días corridos.
0: Polideportivo.
1: La selección argentina ya está en Kansas. Llegó ayer a tierras estadounidenses con los jugadores que viajaron desde nuestro país junto al cuerpo técnico, mientras que con el correr de las horas se incorporarán algunos futbolistas como Lionel Messi, Rodrigo De Paul o Emiliano Martínez. Desde hoy, la escuadra dirigida por Lionel Scaloni se entrenará en el Sporting KC Training Center del club Sporting Kansas City. La albiceleste tiene programados partidos amistosos previo al inicio del Mundial, el próximo sábado frente a Honduras y el martes 9 frente a Islandia.
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4: Como siempre, 9 y 11 para decirte que ya transitamos la segunda hora de Loco, no te sobra una moneda. Arrancamos con noticias, con el panorama conurbano y también con una de las últimas de Fito Shine, refinado rock and roll a esta altura del partido. Sí, muy creativo el estribillo, muy creativo. No por la repetición de la palabra, sino como dice esa repetición de la palabra. Bueno, son buenas las últimas canciones de Fito, ¿eh? Vengo escuchando sueltas y la verdad que me caen muy bien. No lo chiflen más, Salames. Mirá, tengo acá mensaje de Liz Bruni. Te lo digo rápido porque tiene que ver con lo que estuvimos hablando. Un poco con Paula, pero un poco también la abrumadora cobertura que tuvo el final con la confirmación de un nuevo femicidio allí en la provincia de Córdoba. Dice, hola, qué indignante el accionar de la justicia y la policía. Justicia por Dulce y por Agostina. Hace referencia Liz Bruni, en este caso con su mensaje, con las jóvenes y las niñas, uno podría decir también, asesinadas en la provincia de Córdoba y en Misiones. Sí, también hay que decir, está bien destacado lo de la justicia y la policía, porque son los que prioritariamente tenían responsabilidad en este caso en conducir la denuncia en tal caso, ¿no? Y se ha destacado durante todo el fin de semana que finalmente estuvieron corriendo detrás de las propias investigaciones y los cabos atados de la propia familia. La verdad que fueron dos noticias verdaderamente tristes y que se enmarcan incluso en esta semana que va a desembocar con fuerza en un nuevo reclamo del Ni Una Menos el próximo miércoles. Así que estaremos también un poco ya anticipando hoy con Paula cómo se viene eso, concentrándonos también en algo de noticias y de datos respecto a eso. Y también pensando un poco lo que hay que reflexionar en cada 3J, en cada Ni Una Menos, en cada año. No tengo mucho para decirte en materia de tránsito. Hay tránsito intenso, fluido, en sentido Ciudad de Buenos Aires, prioritariamente. Tanto autopista Buenos Aires-La Plata, del Oeste y Panamericana. Jornada con temperatura de 13-14 grados que va a llegar a 16, media nublada. Destacarte que línea Roca, ramal La Plata, sigue limitado con problemas. Desde la mañana temprano hubo colisión con persona en la estación Tolosa. Está limitado entre Constitución y Villa Elisa. Ahora hay falla técnica en Catenaria, el sistema de alimentación eléctrica. Tómalo en cuenta porque además en Ciudad de Buenos Aires hay paro sorpresivo, ni siquiera arrancó a funcionar el subte C, conexión, te diría, de la más importante que tienen los subtes allí en la ciudad, entre Constitución y Retiro, pero aparte que cruza todo el resto de las líneas de subte en la ciudad. Así viene un poquito la mañana y ya nos metemos rapidito con temas de la economía. Hablamos como todas las mañanas con Miguel Giudicati.
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4: Bueno, hay receta, es la receta del Fondo Monetario Internacional, hay ejecución de esa receta. Uno puede entrever, por qué no, algunos resultados, y para cumplirla uno puede entrever también medidas que se pueden tomar. Porque además, bueno, en este caso vienen escritas como los ingredientes. Miguel Giudicati, ¿cómo andás? ¿Bien?
8: Buen día, Pablo, ¿cómo andas? Uh-huh. Siempre hay receta, una era la de mi abuela, que hacía muy rica, sí, las comidas, y las recetas de fondo en general no suelen ser tan ricas.
4: Amargas.
8: Suelen traer malas noticias, amargas, ácidas, sí, feas, uh-huh. No cocina rico.
4: Alguno diría, Miguel, tan pasadas.
8: No está, por lo menos para las mayorías populares, en general las recetas de fondo no son sabrosas.
4: Bueno, vamos a ir un poco por ahí en esta jornada, porque la semana pasada ha dejado una receta, uno diría también un informe, bien sustancioso, bien fino, además con muchas imposiciones.
8: Sí, Pablo, bueno, en principio se cumplió el informe de revisión. Argentina viene incumpliendo algunas metas, pero pareciera que siga la molina, especialmente las vinculadas a acumulación de reservas, y hubo ahí una nota al pie vinculada a que el déficit fiscal, que el gobierno lo vende como superávit, parece que es un poco dibujo, y empiezan a haber algunas señales de alerta de parte del fondo, y obviamente se aprobó el informe, se aprobó la revisión, se aprobó el desembolso que estaba previsto, pero empiezan a haber algunas exigencias de fondo que tienen que ver obviamente con la meta de acumulación de reservas, que se empieza a cumplir con más consistencia, pero también que el superávit fiscal deje de ser un dibujo y que se empiece a solventar o sostener con mayores medidas de ajuste en términos de, obviamente, reducir el paquete de gastos, más de lo que ya el Gobierno Nacional redujo desde diciembre de 2023, pero además ahora con una exigencia vinculada a profundizar reforma, especialmente reforma impositiva, donde el peso de esa reforma impositiva va en la línea de lo que viene sosteniendo el gobierno, evitarle carga impositiva a especialmente grandes empresas o empresas de grandes aportes de capital o grandes proyectos de inversión, como por ejemplo los RIGI o SuperRIGI, y pasar esa, obviamente porque eso implica menor recaudación, pero pasar el peso de esa mayor recaudación hacia las grandes mayorías de trabajadores, ¿no? Poner el ojo más en aumentar la carga impositiva o la masa impositiva para que los trabajadores paguen ganancia, aumentar la carga y la masa impositiva para los trabajadores que pagan autónomo. Hay de hecho muchos monotributistas que estaría pagando más o estarían más incluidos, y obviamente seguir grabando todas las cuestiones que tienen que ver con impuestos de fácil recaudación, como por ejemplo es el IVA, o sea, que mayor sea la carga impositiva sobre las mayorías populares. Ahí yo les compartí, de hecho, si pueden mostrar, hay una placa, la placa número uno.
4: Tenemos placa producción propia acá de Miguel.
8: Ahí, Pablo, que muestra un poco cómo viene funcionando. Uno podría mirar la historia de recaudación impositiva en la Argentina en los últimos 20, 25 años, y se observa que esa estructura impositiva que tiene nuestro país es bastante regresiva, ¿no? Es la mayor parte de la recaudación está asociada a IVA, más del 30 o 34% asociada a IVA.
4: Es el naranja que vemos ahí en la torta, que es importantísimo, ¿no?
8: Es bastante, y uno puede decir, bueno, eso pasó un año. No, son los últimos 25 años. Uno podría decir, bueno, si ese impuesto de 21% en la mayor cantidad de bienes y servicios, que empezó allá por la época de convertibilidad con Domingo Felipe Cavallo. Obviamente el IVA existía, pero esa tasa no, porque era menor la tasa, que se dijo era una medida transitoria y quedó transitoria para siempre, digamos, ¿no? Hace ya más de 30 años. Se entiende que la mayor carga de tributación está ahí porque es un impuesto de fácil recaudación. Uno pasa por la línea de caja, si es formal, lo paga. Lo que también hay que entender es que es absolutamente regresivo, porque grava con ese porcentaje tanto a los que tienen ABC1, la pirámide de consumidores de poder de ingreso, de poder de compra, como también a las clases más bajas, a las clases de ingresos más bajos.
4: Digamos, vos podés comprar más o menos, pero todos pagan. Y
8: exactamente,
4: todos pagan lo mismo, aparte.
8: Todos pagan lo mismo, especialmente hay algunos rubros que tienen una alícuota más baja de 10,5, algunas excepciones, pero en general la mayor parte de los consumidores argentinos de mucho ingreso o de poco ingreso paga, y por eso está fuertemente asociado a un tributo altamente regresivo. Y
4: Miguel, esto del IVA es interesante. Esto pone en cuestión la famosa frase "con la nuestra", ¿no? Porque acá la ponemos todo, digamos.
8: Con la nuestra, si uno se fija, un tercio de la recaudación de los últimos 25 años ahora ha bajado. Después, cuando miremos la placa 2, vemos que obviamente hay una explicación de por qué baja el peso del IVA, pero los últimos 25 años con la nuestra es con la que aportan al menos un tercio de la recaudación tributaria argentina, la ponen todos los ciudadanos argentinos, los que tienen más ingresos y los que tienen menos ingresos. Obviamente que las reformas que pide el fondo van en la línea de que sigan pagando más los que menos ingresos tienen. Bueno, y ahí aparece después en los segundos rubros, en esa placa 1, aparecen los aportes de la seguridad social, que ahí también los trabajadores aportan, y las empresas también, pero los aportes de los trabajadores son importantes, y después las tributaciones vinculadas a ganancia, porque bueno, en muchos periodos de tiempo se amplió la base de tributación, que es lo que viene pidiendo el fondo nuevamente, para que más trabajadores paguen más impuestos a las ganancias.
4: Voy a hacer la síntesis, Miguel, para los que están solo en radio: de IVA, sí, 34%,
8: correcto,
4: de seguridad social, 24%, sí, de ganancias, 21%, te da casi el 70-80% de la recaudación. Esto es promedio de los últimos 25 años en la Argentina.
8: 25 años, exactamente. Y si se fijan, Pablo, y lo comentás para los oyentes, en esa placa 1, cuando uno dice, che, bueno, y los que tienen mayor estructura o riqueza patrimonial, ¿cuánto graban? 2%. Son los 2% de bienes personales.
4: Sí.
8: Uno diría la pirámide ABC1, que más capacidad de compra, más poder de compra tienen. Bueno, solo un 2%. Y eso se sostuvo así en los últimos 25 años y se mantiene en este año 2026. Si pasamos a la placa 2, Pablo, que ahí seguramente la tiene.
4: Sí, también bueno, ahí, en la placa 1 aparece el impuesto país tan criticado, sí, y cuestionado, y apenas fue el 2% de la recaudación.
8: Apenas 2%. Sí. Y casi ni figura el que en su momento se sancionó por la emergencia a la riqueza en la pandemia, que fue muy poco, era un 0, coma, o sea, todo lo que tenía que ver con, en caso de bienes personales o impuesto país, que eran aquellos que grababan operaciones en el exterior, como viajes, consumos en el exterior, que en general uno podría asociarlo a mayores patrimonios, mayor capacidad de compra, muy por debajo del 2%, o sea, se grababa muy livianito, se grababa y se graba muy livianito a las mayores posiciones patrimoniales. Y en la placa 2, Pablo,
4: sí,
8: si
4: la estamos viendo.
8: Se mantiene un poco, se mantienen el orden de los principales tres tributos, ahí empieza a tener más peso el de aportes de la seguridad social, que casi supera o está ahí cerca del 40%. Cayó la recaudación de IVA, obviamente. Cuando uno analiza, esos datos son enero, febrero, marzo de 2026, primeros tres meses,
4: claro,
8: tiene que ver con la caída en el consumo.
4: Claramente.
8: La menor recaudación de IVA tiene que ver con la menor venta, la menor capacidad de consumo que tienen los argentinos y la caída del consumo, pero sigue estando dentro de los tres principales tributos. Y nuevamente, si vamos a lo que tiene que ver con bienes personales, bueno, es ínfimo la recaudación en bienes personales, que tiene que ver con estructura de patrimonio más importante que el resto de la ciudadanía. Conclusiones, Pablo, digamos, la estructura tributaria argentina ya es regresiva, fuertemente castiga a los que menos ingresos tienen, y las recetas estas que comentaste que vienen del fondo es que hacia adelante esa estructura regresiva se vuelva todavía más regresiva y que paguen más trabajadores impuestos al consumo, más trabajadores impuestos a la ganancia, más carga impositiva para los autónomos, que paguen más aportes impositivos a través de, por ejemplo, grabar más fuertemente impuestos como monotributo.
4: No, el fondo no habla en su informe sobre romper con algún tipo de medidas este tipo de desigualdad, ¿no?
8: No, en general. No. Y en general es coincidente con el espíritu y el accionar de fondo desde su creación, que es políticas en general que ellos llaman consistentes, que traducida para el común individuo que va por la calle haciendo su trabajo todos los días y ganándose su mango, es políticas de ajuste, de desregulación, de favorecer en general la apropiación de grandes capitales de los principales patrimonios de las economías y que esa apropiación de esos capitales en general venga acompañado de, si es posible, una nula tributación. Y si no, si hay tributación, que haya flexibilidades y escenarios de exenciones, como lo son, por ejemplo, los programas de RIGI y Super RIGI, para que las empresas inviertan y paguen poco o casi nada de impuestos y de recaudación. Para un Estado que obviamente más a recaudación puede hacer política pública, pero obviamente hay distintas versiones de Estado que prefieren no recaudar, prefieren ajustar, y lo que recaudan en general redireccionarlo hacia esquemas de promoción de inversiones que favorecen a capitales extranjeros y concentrados.
4: Uh-huh. De estos dos gráficos que mostraste, de estas tortas, porque en definitiva es la torta que se reparte, de acá, por ejemplo, sale el subsidio para Mercado Libre.
8: Exactamente, los subsidios que salen para la empresa, la principal empresa líder en Argentina de ventas online, y salen de esos rubros y en general son con la nuestra, digamos, ¿no? Con ese 30% de torta que aportan todos los ciudadanos argentinos con más ingreso o con menos ingreso a través de línea de caja cuando consumen y pagan IVA.
4: Bueno, Miguel, muy muy interesante, ¿eh? Dejamos ahí guardado estas placas. Estaría bueno, no creo que haya demasiados cambios favorables o menos desiguales en el próximo cuatrimestre, por cierto, del 2026, pero es muy interesante para hacerle el seguimiento, además tomando en cuenta que ahí tiene como una mirada también personal la tuya, el seguimiento en particular. Así que lo dejamos, dejamos un cuatrimestre más si querés y vemos qué pasando con esa torta, ¿no?
8: Sí, mi sensación, Pablo, coincide con la tuya, es que difícilmente se vuelva más progresiva, difícilmente los que mayores posición patrimonial tienen y posición más acomodada tienen empiecen a pesar más en la tributación, y de hecho el fin de semana circularon algunos informes de organismos, de consultoras internacionales que dan cuenta de que, bueno, lo que sucede en Argentina es una realidad local, es una realidad regional de América Latina, y donde los que menos tienen son los que más destinan de sus presupuestos a pagar impuestos, y los que más tienen son los que en general se ven más beneficiados de o menos carga tributaria o mayores exenciones impositivas.
4: Miguel, cuando arrancamos junio y aparecen aumentos de transporte nuevamente y aumento de todos los servicios básicos, porque ya anunciaron luz, anunciaron gas, y las empresas de comunicación también te llaman por teléfono y te dicen el porcentaje que van a aumentar. Todo eso termina repercutiendo y engrosando la tortita de IVA.
8: Eso termina repercutiendo y engrosando la tortita de IVA por tasa, digamos, ¿no? Porque sobre esas facturas que valen más, que hay que pagar más, se aplica el 21 con las excepciones que mencionamos de los que tienen 10,5 o no tributan. Pero en general las facturas son más caras, el 21 sobre una factura más cara hace que se engrose esa masa. Empieza a aparecer, porque cae ese porcentaje en el peso de los otros rubros, porque cada vez más argentinos o dan de baja servicios, ¿sí?, o directamente se privan de esos consumos. Entonces aumenta la tasa y aumenta la factura, el valor de la factura, pero cada vez más hogares son los que se endeudan para pagar esos servicios o esas canastas, o directamente se empiezan a privar de esos servicios. Así que hay que ver ahí el equilibrio o la diferencia entre aumento de factura y de tasa impositiva versus masa de trabajadores o hogares que pagan esas facturas porque no alcanza su ingreso para llegar a fin de mes.
4: Miguel, la seguimos la semana que viene. Te mando un abrazo.
8: Un abrazo para todos ustedes.
4: Bueno, receta para el desastre, decía el Zócalo ahí que compartimos en el streaming audiovisual. Pasó por aquí Miguel Giudicati, economista, integrante del Departamento de Economía de la Universidad Nacional de Quilmes.
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4: Bueno, hoy hay conferencia de prensa desde la provincia de Buenos Aires, como habitualmente sucede los días lunes. El ministro de Gobierno, Carlos Bianco, está acompañado en esta ocasión por el ministro de Salud, Nicolás Kreplak, y el subsecretario de Ciencia, Tecnología e Innovación, Federico Agüero. Vamos a interceder un poco en esa conferencia de prensa, a ver qué se viene mencionando, siempre anunciada a partir de las 9 de la mañana. Bueno, ahí un poco jugamos al azar sobre los temas que se abordan. Después vos sabés que tendremos algo de abordaje, algo de síntesis también a lo largo de la jornada. También cosas que vaya dejando a lo largo de la semana. Vamos ahí, tenemos conferencia de prensa desde la Gobernación. A ver.
5: En un contexto de suba de tarifas y pérdida del salario real. Después, también supermercados y mayoristas, una encuesta del INDEC, informe del INDEC, 84% de los empresarios de supermercados y mayoristas no ve salida a la crisis. El 57% señala la caída de la demanda como principal limitante de la actividad, porcentaje que creció frente al 52% de tres meses atrás. O sea que es cada vez peor la situación. El acceso al crédito se deterioró, dice el informe. El 73% de los comercios aumentó los precios en abril y un 25% prevé reducir personal en los próximos tres meses. O sea, que el consumo no viene bien. Tampoco el consumo de combustibles. La venta de combustibles, esto es un informe del Portal Surtidores, que es un portal específico en temas de energía y fundamentalmente de la actividad de las estaciones de servicio. La venta de combustibles registró en abril su tercer mes consecutivo de caída interanual. La venta cayó 2,4% interanual y 2% en relación con el mes de marzo. La actividad económica, los indicadores que se conocieron en los últimos días, un informe de la consultora de Orlando Ferreres y Asociados. La economía volvió a caer en abril. Industria y comercio, los sectores más golpeados. La actividad económica cayó 0,7% en abril respecto de marzo, mientras que la comparación interanual se mantuvo estancada y acumuló una baja de 0,3% en el primer cuatrimestre, en los primeros cuatro meses de 2026. Puntualmente, la industria manufacturera retrocedió 2% anual, con caídas del 17,5% en la producción automotriz, 13% en despachos de cementos, vinculado obviamente a la actividad de construcción, y 15,2% en la faena bovina. O sea, incluso, no solo que se consume menos carne, sino que se produce menos carne. Y el mismo informe también se refiere a la inversión, que es lo que permite aumentar la actividad productiva a futuro. La inversión cayó 11,4% anual en abril. O sea, no estamos teniendo una lluvia de inversiones. Los últimos días se conocieron los datos de inversión extranjera directa, es decir, la inversión productiva que realizan las empresas extranjeras en el país, que mostraba la peor caída en los últimos 20 años de inversión extranjera directa. Es decir, no arranca la inversión local, tampoco arranca la inversión extranjera. Es el nivel más bajo, dice la consultora Orlando Ferreres, el nivel más bajo de inversión desde agosto de 2024. Cuando uno va a los subsectores de inversión, maquinaria y equipo cayó 11,5%, construcción cayó 11%. Dentro de del segmento de maquinaria, las maquinarias importadas se desplomaron 12,6%, pero también las importadas 10,7%, es decir, bajan todas las inversiones en materia de maquinaria. Y por último, en el caso de las pymes, un informe de ENAC, crisis en la cadena de pagos, las pymes se endeudan para sobrevivir. El 68,3% de las empresas sufrió demoras unilaterales en los pagos de clientes, más de la mitad sufrió un aumento en los incumplimientos, el 27% registró incobrables y casi 4 de cada 10 empresas pymes cobra a más de 60 días, mientras deben pagar a proveedores en 30 días. Como consecuencia, el 17,2% ha tomado deuda para pagar salarios. O sea, las empresas no toman deuda para comprar más maquinarias, para ampliar la capacidad productiva, para incorporar tecnología, mayor eficiencia, productividad, competitividad en el mercado, sino que toman deuda para poder pagar los salarios. Entonces, me parece que queda claro cuando uno hace un breve repaso de los principales indicadores, repito, de ingresos, de consumo, de actividad, que sí, está estallado, está todo estallado. Está todo estallado en el mal sentido de la palabra, está la producción estallada, está el consumo estallado, están los ingresos de la gente estallados. El presidente parece preferir vivir en ese mundo de fantasía de Twitter, en donde los amigos le muestran que la cosa está bien y le ponen imágenes de gente caminando por la calle. Lamentamos importunarlo, pero esta es la verdad. La verdad es lo que muestran los indicadores, la verdad es lo que muestran los informes, la verdad es que es lo que muestra la calle. Yo les recomiendo que se pegue una vueltita por las provincias, que se pegue una vueltita por el conurbano, que se pegue una vueltita por el interior de la provincia de Buenos Aires, que vaya a ver cómo están las pymes, que vaya a preguntar a los comercios, a ver si venden, si no venden, que vaya a hablar con la gente, a ver si la está pasando bien, la está pasando mal, si está llegando a fin de mes. Así que la situación no es como para festejar, ni mucho menos chicanear por las redes, sino que se ponga a trabajar. Lo dijimos varias veces acá, ya lo dijo inclusive el presidente el otro día, que con la estabilidad económica no alcanza para generar crecimiento. Ya se está dando cuenta solito, pero bueno, se ve que le escriben y lo arroban y se pone contento con lo que le dicen sus amigos. Lo dijo también Toto Caputo, ¿no? Que bueno, parece que con el ajuste permanente no alcanza para mantener, no es lo mejor el ajuste permanente para sostener el superávit y la actividad económica. De a poquito se van a dar cuenta, ya lo dijimos acá. Me parece que tienen que cambiar el modelo económico, porque si no la gente los va a cambiar a ellos el año que viene en las elecciones. Es una sugerencia, humilde sugerencia de un servidor. Justamente como nosotros sí conocemos cuál es la situación que están viviendo, en nuestro caso, los bonaerenses, las familias, las empresas, los comercios, seguimos sosteniendo varias de nuestras herramientas para fomentar el consumo, para fomentar la actividad productiva, la actividad que tiene que ver con los comercios. Por eso, y como solemos hacer todos los principios de mes, quiero repasar las promociones, los distintos descuentos que se pueden obtener durante junio, que se pueden lograr durante junio a través de la cuenta DNI. La cuenta DNI, que tiene más de 10 millones de usuarios, de beneficiarios, con algunas novedades para este mes. En primer lugar, vuelve la promoción en garrafas, que siempre...

0: siempre lo hacemos cuando llega el invierno, es algo muy necesario. El precio de las garrafas ha aumentado muchísimo desde que llegó Milei, la gente necesita calefaccionarse. Encima ahora se está tratando en el Congreso Nacional la eliminación de la tarifa del subsidio por zona fría, así que eso agravaría la situación, pero obviamente una situación que ya es de por sí grave, por eso volvemos a poner en funcionamiento la promoción en garrafas. Otra novedad importante es el aumento en el tope de descuento para los comercios de barrio, que es el descuento más utilizado por cuenta de NEI, el descuento de las carnicerías, de los almacenes, de las verdulerías, de las pescaderías, pasa de 5.000 a 6.000 pesos semanales. Continúa el descuento de 5% adicional para los jubilados en las promociones en supermercados. Hicimos una cuenta muy simple, que si una persona aprovecha todos los descuentos, que después voy a repasar uno por uno, si una persona aprovecha todos esos descuentos durante el mes, puede ahorrar hasta 170.000 pesos mensuales, que repito, es casi mitad de un salario mínimo vital y móvil. ¿Sí? Si uno aplica inteligentemente los descuentos de la cuenta DNI, puede ahorrarse 170.000 pesos mensuales, esto sin incluir los descuentos en librería.
1: Bien, hasta aquí escuchaste un poco ese recorrido de conferencia de prensa, inicio en este caso, después vendrá el Ministro de Salud y el Subsecretario de Ciencia, Tecnología e Innovación. Bueno, en su rol, te diría de comunicador o de periodista o de conductor de noticiero, en este caso Carlos Bianco, sino en su rol de economista, porque viste que el punteo que te hace en relación a datos tienen que ver prioritariamente con los datos de la economía. Muchos de los que dio los hemos hablado y profundizado la semana pasada, pero es un poco el panorama de esa crisis, que ya no solo es grave porque está instalada y porque los datos lo reflejan concretamente, es impresionante el dato de inversión extranjera directa, que es con lo cual contaba este gobierno darle continuidad a su modelo, y es paupérrima, ¿sí? Lo contamos la semana pasada también, el más bajo desde agosto del año 2024. Nadie viene a invertir a la Argentina, por más que anuncien, gasten saliva y gasten títulos de noticias. No viene nadie a invertir a la Argentina y tenemos el mercado interno planchado. Pero a mí lo que me parece es que las perspectivas para salir de la crisis, lo que propone el gobierno, no está teniendo buena llegada tampoco en particular. Renovando cuenta DNI, en este caso los descuentos, lo que puede acompañar y viene haciendo la provincia hace un tiempo, renovando el tema descuentos en garrafas, me pareció muy interesante pensar lo que ves después reflejado cada vez que salís a comprar, que finalmente el tope de descuentos es en los más efectivos son en los comercios de cercanía, es el más utilizado, dice Carlos Bianco, y eso te pasa cuando vas a un súper o a un hiper. Están vacíos. Yo te lo comenté acá. Están vacíos. Hay cuenta DNI, tiene descuentos sin tope de reintegro en un supermercado en particular, por ejemplo, hasta el mes pasado, y te sorprendía que vos ibas y decís, che, bueno, va a haber mucha gente. No había nadie. 10 cajas habilitadas, solo 2 habilitadas de las 10, perdón, ¿no? 10 cajas, 2 habilitadas para un día de la semana con descuento de cuenta DNI. Es impresionante la caída del consumo, es visiblemente impresionante. Bueno, el paso por la conferencia de prensa de los días lunes.
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5: Y qué poco que falta para el Mundial, ¿eh? Primero de junio, faltan 11 días, un poquito más para que juegue nuestra selección. Lo tenemos a Diego Restucci para iniciar esta semana, para iniciar el mes. Diego, ¿cómo anda? ¿Bien?
6: ¿Cómo le va, estimado Martín? Bien. Qué lindo lo que escuchamos recién, Seba Rivas, Antonella Restucci, los conozco a los chicos. Ah,
5: los peores son de acá, de Quilmes.
6: Claro, y si quiere le cuento, el próximo 18 de junio a las 8 de la noche en La Fábrica, en Ciudad de Buenos Aires, sí. Antonella Restucci va a estar tocando en vivo, va a estar presentando nuevas canciones, nuevo estilo y nuevo guitarrista, Martínez.
5: ¿Quién es?
6: Ah, no sé, más adelante le cuento.
5: Qué grande.
6: Nuevo guitarrista.
5: Muy bien, hay una sobre ahí.
6: Bueno,
5: Dulce de Restucci.
6: Ahí nos juntamos todos, ¿eh?
5: Sí, totalmente.
6: Nos juntamos todos.
5: Bueno,
6: toda la familia, toda la familia.
5: ¿Qué día me dijo?
6: Escúcheme
5: una
6: cosa.
5: Voy a ir. ¿Qué día me dijo?
6: Jueves 18 de junio, 8 de la noche en La Fábrica.
5: No juega la selección, ¿no? El 18.
6: Juega el 16 la selección argentina.
5: Sí.
6: Fitzroy 1245, Ciudad Autónoma de Buenos Aires, donde ensayaba Charlie García, La Fábrica.
5: Muy bien. Bueno,
6: la histórica sala de Charlie García. Bueno, Martínez, vamos a hablar del Mundial, pero antes...
5: ¿Qué pasó?
6: Y
5: ahí hoy pasemos a lo importante, te lo marca el pelado
6: Trebuque. ¡Periodismo!
5: Sí.
6: Periodismo de investigación al hueso, porque la información indica que ustedes están equivocados. Lo estuve escuchando hasta recién a usted, al ministro Bianco.
5: Ah.
6: La Argentina no está mal. Lo único que hay que hacer es mirarla con otros ojos. ¡Métale, Iglesia, no mal video! ¡Métale!
5: A ver. San Martín, la Casa Rosada. Una recorrida por la Casa Rosada, el interior, ¿eh?
7: ¿Qué pasa si de repente llega un marciano a la Argentina? ¿No? Digamos, ¿cómo sería el ejercicio?
5: Con la camiseta argentina.
7: El marciano quiere saber cómo está la Argentina. Bueno, puede en primer lugar ver la política desde los hechos, ¿no? O sea, lo concreto, los datos duros. Entonces, para ver qué medidas se está tomando y los resultados, ¿qué hace? Mira el boletín oficial y mira...

0: básicamente los números. Cuando hace eso dice, bueno, pero esta reconstrucción de este país es maravillosa, este país está en el camino que en 30 años va a ser una de las principales potencias mundiales.
1: Termina con políticas públicas de otra galaxia, un ET que ha llegado a la Argentina, hizo una recorrida y en 24 horas se fue, Diego.
2: Sí, sí, no, ni siquiera mirándolo con otros ojos, Martínez.
1: No, tremendo.
2: La cosa tremendo.
1: Está bien. Está bien, bueno, creativo. No solo eso, fue reprimido, años, fue reprimido en una de sus recorridas.
2: Fue reprimido junto con los jubilados, ET.
1: Sí.
2: 30 años, Martínez, hay que esperar, 30 años. Uh-huh. Por ahora, estamos mal, pero vamos bien, dijo el Carlos.
1: Sí.
2: Bueno, Martínez, nos metemos en los deportes, nos metemos en la selección argentina, que ya está en Kansas, está en los Estados Unidos, va a empezar a practicar en el día de hoy, ya prácticamente con todo el plantel completo, esto pensando primero que nada en, obviamente, el debut mundialista el próximo 16 de junio contra Argelia, 10 de la noche el partido, ¿no? 10 uh-huh. de la noche, a tener en cuenta esto, muchos horarios serán tarde, pero también la Argentina va a estar jugando a las 2 de la tarde.
1: Uh-huh. Sí, es así como que, hay una ensalada de horarios impresionante.
2: Sí, va a ser desde la 1 del mediodía hasta las 3 de la mañana. Y no, esto téngalo en cuenta, señor, téngalo en cuenta, señora. Uh-huh. Desde la 1 del mediodía hasta las 3 de la mañana va a haber partidos. Diariamente. Uh-huh. Algunos días no, pero cuando hay mucho partido, hasta las 3 de la mañana va a haber partidos.
1: Bueno, así, pero mira, la selección juega el primero a las 22, el segundo partido a las 14, uh-huh. y después un sábado a las 23, exacto. que termina a la 1 termina el partido.
2: Tal cual, pero sí. sábado a la noche.
1: Bueno,
2: sábado a la noche.
1: Ya domingo a la madrugada, hay que decir, termina, sí.
2: Claro, bueno, claro. Pero el sábado a la noche es para juntarse, mirar el partido, comerse un asado, una uh-huh. lenteja, una birrita, un vinito. Bien. Está bien, el tema es cuando juega durante la semana. ¿Sabe lo que va a hacer para mí? Para redactar los informativos y todo, mirar todos los partidos, estar hasta las 3 de la mañana, va a ser durísimo, pero bueno, mundial es mundial. Decía, la Argentina, 26 citados ya arribaron a Kansas, con varios que están tocados. Vamos a repasar básicamente las lesiones que andan
1: los tocados
2: por el plantel argentino.
1: Los
2: exactamente,
1: tocados.
2: Bueno, Messi es uno de ellos. Arrastra una sobrecarga en el músculo posterior de su pierna izquierda. Esto implica poco descanso, menores cargas en las prácticas, etcétera, etcétera, pero llegaría sin ningún tipo de problema. Uh-huh. Leandro Paredes había trascendido que se había desgarrado el isquio tibial de su pierna derecha. La versión fue desmentida posteriormente, por lo menos puertas adentro.
1: Sí.
2: Hay una contractura fuerte que no le permite estar en plenitud, pero no corre riesgo su presencia para el 5 de Boca.
1: Todo parece indicar que si lo quieren poner como titular en el primer partido, no llega.
2: O llega, pero sale en el entretiempo.
1: Bueno, o sea, no llega 100% para el primer partido.
2: No llega al 100%.
1: Okay.
2: Exactamente. El Dibu Martínez, sí. fractura en el dedo de la mano izquierda, anda vendado e inmovilizado, pero llegaría sin ningún tipo de problemas para el inicio de la participación argentina en el Mundial. Cachete Montiel, desgarro grado 2 hace apenas 15 días. Hay que ver cómo este me parece que es el caso más complejo.
1: Sí, ¿por qué va Montiel?
2: ¿Por
1: qué va Montiel?
2: Porque es un jugador del gusto de Lionel Scaloni, básicamente.
1: ¿Por qué va Montiel?
2: No hay otra discusión o
1: porque lleva un jugador lesionado.
2: Pero sí. Pero lo que hay que tener en cuenta es que, además de los 26 que son parte de la lista mundialista y que puede haber algún tipo de cambio por lesiones, el caso de Montiel es uno de los más graves. Uh-huh. De no llegar Montiel, el que está practicando con la selección argentina, pero por fuera de esa lista, es Agustín Giai, el jugador del Palmeiras, exjugador de San Lorenzo, jugador de la misma posición, lateral derecho, que lo reemplazaría. Sería o Giai o Nicolás Capaldo, el ex Boca que está jugando en el Hamburgo. A mí me uh-huh. parece que Giai corre con ventaja en ese caso. Nahuel Molina, otro desgarrado, es decir, los dos cuatro están
1: desgarrados. Y por eso te estoy diciendo, Diego, ¿qué onda?
2: Bueno,
1: Eva, sin lateral derecho. Por eso se puede dar tanta ventaja, Diego.
2: Bueno, pero por eso llevó a 2-4 más, como para practicar, ser parte de los amistosos y tenerlos ahí por las dudas en la consideración. El Cuti Romero tiene una lesión en el ligamento lateral de su rodilla derecha, pero llegaría tranquilo para el arranque mundialista. Nico Paz, una contusión en la rodilla izquierda, tampoco llegaría sin problema, también llegaría sin problemas a el inicio del mundial. Julián Álvarez, torsión en el tobillo izquierdo, pero jugó posterior a esa torsión, así que no habría ningún inconveniente. Y Thiago Almada, que es, al igual que Messi, arrastra una sobrecarga muscular producto de la acumulación de partidos. Estaría al 100% para el inicio mundialista. Todavía hay que recuperar gambas, por decirlo de alguna manera, hay que recuperar piernas, pero todo indica que, salvo el caso de Cachete Montiel, el resto más o menos estaría sin ningún problema a disposición de Scaloni para el primer partido contra Argelia.
1: Bien, muy bien, Diego. Lindo repaso, ¿eh? No conocía que había tanto acumulado. Son 9 los que mencionaste, Diego.
2: 9.
1: Sí.
2: 9 de 26.
1: Bueno,
2: vamos. Pero ojo, resto de las selecciones, hay que tener en cuenta que el resto de las selecciones está de la misma.
1: Sí.
2: En la misma situación.
1: Me animo a decir que es muy probable que Argentina tenga el famoso cambio de último momento, porque aparte tiene permitido para hacerlo, sobre todo en la defensa ahí en el lateral derecho.
2: Sí, y también en la defensa central, a tener en cuenta, porque lo de Cuti, si bien está avanzado, también hay que tener cierto cuidado. Pero sí, yo creo que va a llegar sin ningún problema. Mañana, si quiere, Martínez, hacemos un jueguito. ¿Cuál será el 11
1: inicial
2: de la Argentina para el debut?
1: Me gusta. Hagamos un 11 inicial. ¿Ah? Dale, te mando un abrazo.
2: Métale.
1: Diego Restucci estuvo por acá en los deportes, claro. 10 de la mañana, pasadita, día lunes, venimos de Buenas Tardes China, transitamos Loco No Tesoro Una Moneda, se viene Pablo Vin con La Patria de las Moscas, nos vamos para FM en Tránsito, hoy la semana arranca con cruce Avenida Liberada, sí, después fingiendo demencia, después hay que seguir el paso por las comunitarias y las universitarias, y mañana desde las 8, acá, Loco No Tesoro Una Moneda.

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0: abuelos veía trabajar a esos animales con tanto aporte, cuando se dirigía y se orientaba a la búsqueda, si yo le diría que acá hay que entregarle una medalla de distinción a alguien, es a ese perro de gran capacidad que permitió en superficie una parte, bajo la superficie, llegar con su olfato, con el labor y con la guía de los profesionales que los conducen.
1: Puede ahorrarse el cinismo, puede ahorrarse el cinismo. Estamos hablando de una niña de 14 años asesinada en un caso de femicidio y usted felicita a los canes. Podría ser un poco menos cínico, ¿no le parece? Soy parte del movimiento de mujeres de esta Córdoba que está convocando este próximo 3 de junio a una gran movilización y denunciamos la responsabilidad que usted, como parte de la justicia, con el gobierno tiene. Entonces, no sea cínico, fiscal. No sea cínico. Pare un poco porque es una payasada lo que está haciendo.
2: Buenos días, bienvenidos y bienvenidas a la Patria de las Moscas en la cadena de comunicación y cultura Cruce. Arrancamos la semana desde el fin de semana trágico en nuestro país con otro feminicidio, con otro asesinato de una menor de edad por parte de un hombre conocido en el entorno de su familia y conocido de la nena, en lo que marca un nuevo vínculo, un nuevo caso que tiene que ver con la violencia dentro del marco de relaciones que no son atendidas ni prevenidas por los resortes que se destruyeron en el marco de la escena más ridícula, pero a la vez más provocadora y más dolorosa, que es la del fiscal. El fiscal cordobés que estaba a cargo del caso, el fiscal Raúl Garzón, felicitando a los perros porque encontraron el cadáver de la nena y tratando de hacer una especie de autoalabatoria descripción del trabajo de la policía y de la fiscalía y del gobierno de la provincia de Córdoba. Y a Laura Vilches, la comunicadora e integrante del colectivo feminista de Córdoba, cruzándolo y hablándole del ridículo que estaba haciendo. Fue el manto de vergüenza del desenlace del caso, llamémosle caso, lo que ocurrió con Agostina, con la nena cordobesa, después de casi una semana de búsqueda. Hoy no vamos a editorializar nosotros acá en el programa. Vamos a remitirnos a la palabra de nuestra compañera Mavi Sosa, que escribió un editorial en Tiempo Argentino sobre este caso que creo que nos representa absolutamente. Y además la voz es de ellas, ¿no? La voz es de las mujeres que están en la lucha y las queremos acompañar, las quiero acompañar. El texto de Mavi en Tiempo Argentino señala esto, ¿no? Que durante casi una semana, desde que se conoció la desaparición de Agostina, se vieron todas las falencias de la justicia y el Estado negándose a mirar los hechos con perspectiva de género. Lo que intentaba señalar en el comienzo de esta alocución y de este inicio de programa en el día de hoy, coincide y coinciden la vida de las mujeres y las diversidades como descartables desde una mirada social. Dice el editorial de Mavi en Tiempo: también hemos escuchado al fiscal Raúl Garzón, a cargo de la investigación, ensayar monólogos dignos de un stand-up para retar a la prensa, negar el claro componente de género de este crimen y felicitar a la policía. El mismo fiscal que atacó el sistema de alerta Sofía, que nunca se dio a tiempo por lo menos, fundamental en la búsqueda de menores de edad. Como argentinas, argentines y argentinos estamos viviendo la tragedia de un retroceso en derechos humanos y el feminicidio de Agostina se inscribe en esa tragedia. Mientras la desigualdad avanza a pasos agigantados, recortando derechos y acorralando a los sectores populares en un entramado de hambre y creciente violencia, con la acusación de una excesiva ideología de género, el odio a las consignas de este movimiento y a su agenda de reclamos fue una de las acciones más acabadas del gobierno de Javier Milei. Con argumentos falaces crearon un sentido común cuya base es el añejo patriarcado y ahí confluyen muchos sectores. Por ejemplo, el ataque infantil flojo de datos que esgrimió hace poco el actual presidente argentino, mezclando la información sobre interrupción voluntaria del embarazo con la baja de la tasa de natalidad. Y en el medio de los datos falsos y la arenga violenta, estamos las mujeres criminalizadas por eventos obstétricos, están las diversidades atacadas una y otra vez por su identidad sexual, están las víctimas que por un delito que intentaron evitar logran zafar de un feminicidio, están las mujeres asesinadas, están sus hijos, hijas que cargan un dolor para siempre. En su texto en Tiempo Argentino, Mavi Sosa pone en esa misma línea el proyecto de ley contra las falsas denuncias de Carolina Lozada, que criminaliza a otras mujeres víctimas de violencia, con dictamen de comisión para avanzar desde la Cámara Alta. Dice Mavi, es imposible no pensar en la senadora Lozada diciendo los mismos argumentos que escuchó la mamá de Agostina cuando no quisieron tomar la denuncia por la desaparición de su hija. Mientras crecen las tentativas de feminicidio en todo el país, la pregunta que se repite es, ¿sirve denunciar? La respuesta que se dan a sí mismas muchas mujeres es que no, porque son revictimizadas, tienen miedo, no les creen y además ahora las criminalizan. Con este hilo de pensamiento se pone en un mismo plano todo lo ocurrido este fin de semana con lo que viene ocurriendo en el tiempo. En los últimos 2 años y medio del gobierno de Javier Milei, claramente intensificado, pero a lo largo de los años, a lo largo del tiempo y de manera transversal también. Agostina, la piba asesinada, son todas las pibas y todas las mujeres y todas las diversidades. Mientras hacían las marchas en Córdoba, apareció otra mamá en una marcha a la que nunca nadie le dio bola, diciendo que su hija estaba desaparecida hace semanas y la policía no le toma la denuncia. Así que hay muchas Agostina, potencialmente, ahora en este mismo momento, y nadie hace nada desde el Estado, desde el poder, desde la justicia. El barrio Ampliación Ferreira, este barrio construido, nuevo barrio construido en la periferia de Córdoba, ese barrio son todos los rincones del país al mismo tiempo, donde hay un barrelier, un tipo, un chabón, que era empleado del gobierno local, que era protegido a un político, que era barra brava o se juntaba con una de las barras de instituto de uno de los clubes de la capital cordobesa. Están en todos lados, están en todo el entramado social, los barrelier, no es un caso separado. Y los fiscales Garzón y los ministros Quinteros, el ministro de Seguridad de la provincia de Córdoba, están en todos los estrados de la justicia y de la política y del Estado. Son los que minimizan las denuncias, los que ejercen violencia desde arriba criminalizando a las víctimas. Están, nos atraviesan. Y ni hablar de los Milei, ¿no? El Milei que decía en un foro hace poquito que era una locura que en muchos países si uno mata a una mujer es feminicidio y si uno mata a un hombre no pasa nada, ¿no? Dando vuelta a la ecuación de la realidad. Está esto atravesando toda la sociedad. No ahora, desde siempre, desde hace mucho tiempo. Pero había un camino y una lucha de visibilización que empezaba por lo menos a plantear la denuncia como una situación posible para empezar a frenar esta oleada, para empezar a revertirla. Un cambio cultural llamado, ¿no? De cese de estigmatización, de supremacismo, de violencia contenida y liberada, pero justificada socialmente. Bueno, todo eso lo quieren frenar, lo vienen queriendo frenar, y en esa oleada se reproducen los casos y se reproducen las lógicas. Hay que escuchar a las mujeres que están hablando ahora, hay que escuchar a las mamás que están buscando a sus hijos, a sus hijas, hay que escuchar a quienes sufren violencia y no se animan a denunciarlo por todo lo que representa, y encima viene el Estado, viene el Congreso a proponer una ley para que sea más difícil todavía esa denuncia. Hay que escuchar. Entonces eso es lo que vamos a hacer en el día de hoy en La Patria de las Moscas desde FM en Tránsito en la cadena Cruce. Durante esta mañana hay conferencia de prensa en Córdoba por el tema y está convocándose a la marcha del miércoles. El miércoles hay movilización por el Ni Una Menos, el 3J, que va a tener obviamente como bandera principal, junto con todas las que ya se acumulan, este caso de Agostina Vega en la provincia de Córdoba. El Ni Una Menos a 11 años es más dolor, ¿no? Se sigue reproduciendo. Ese Ni Una Menos que era un basta, bueno, no ha funcionado. No ha funcionado no por culpa de quienes dan el grito, sino por la contracara, que es la que quiere seguir consagrando la impunidad para quienes ejercen la violencia en toda la República Argentina.
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operación técnica en el programa hoy está Yarina Espinosa en los controles técnicos radiales y en la operación audiovisual está el señor Joel Casco, que manejan los controles, tanto sonoros como visuales, del programa en la transmisión desde En Tránsito, desde el estudio Nora Cortiñas de Castelar, para todas las radios de la cadena Cruce, radios universitarias y comunitarias, más el canal de YouTube de FM En Tránsito. Suscríbanse a ese canal, búsquennos como FM En Tránsito, activen la campanita para no perderse nada de los contenidos, por ejemplo los contenidos que genera este programa en vivo de lunes a viernes de 10 a 13, pero un montón de cosas que pasan. Por ejemplo, este fin de semana quiero saludar, felicitar, abrazar lo que pasó en FM En Tránsito con el programa conmemorativo de el regreso de los Piojos, de la despedida de los Piojos, que nos llevó después a un regreso, porque para que alguien regrese primero tiene que marcharse sin decir adiós. Bueno, y estuvo la periodista Ayelen Velázquez acá haciendo un programa especial recordando todo el pasaje con un montón de gente reunida en el fogón radiofónico. Estuvo buenísimo. Un saludo a Aye, que hizo un gran programa, como sabemos que es capaz, y todo lo que pasó fue conmemorativo pero presente, ¿no? Los Piojos se cruzaron con la Renga, porque la Renga, en ese 2009 que los Piojos se despedían en River, la Renga tocaba en La Plata con transmisión de las radios comunitarias, que estuvimos allí presentes. Bueno, gran recuerdo, gran programa y grandes ecos quedaron por aquí en muchos sentidos, en los estudios de FM En Tránsito, del paso de Ayelen Velázquez y del programa especial que está disponible en el canal de YouTube de FM En Tránsito. Es uno de los contenidos que pueden ver en cualquier momento, ¿no? Más allá de el tiempo en vivo efímero que pasa como la vida. Bueno, ahí queda el resguardo y el registro. Bueno, y un montón de otras cosas, documentales, Malvinas, las mujeres, las diversidades, las juventudes, el rock, la música, la cultura, todo en el canal de YouTube de FM En Tránsito. Bueno, y este apartadito de lunes a viernes de 10 a 13 es La Patria de las Moscas en vivo, sonando, también sonando y pudiéndose ver por el canal. Le vamos dando la bienvenida de a poquito a los, las que van llegando a esa tribuna, a ese foro, donde también está abierto el canal de mensajes. Pueden dejar sus mensajes ahí. También al 1541 65 82 52, vía WhatsApp, también vía X, vía Facebook y vía Instagram se pueden comunicar. El equipo de hoy tiene en la producción a Flora Pablaza y a Marian Go. Marian Go y Flora Pablaza en la producción periodística general y en la coordinación de aire. Hoy con asistencia en producción de Ignacio González y de Nicole Zurita, que están trabajando ahí. El cuarteto está trabajando en todos los contenidos periodísticos. Hoy, como bien anunció el editorial que arranca siempre este programa, el título de este programa tiene que ver con Agostina, tiene que ver con el Ni Una Menos y tiene que ver con esto tan doloroso que atraviesa a nuestro país. Si no te toca, si no te roza, si no te golpea, si no te hace pensar, si no te conmueve, bueno, estás mal, ¿no? Estás mal vos que estás escuchando este programa y quizás los intereses se te fueron para otro lugar. Que

0: está perfecto, pero nunca olvidando lo que le pasa al de al lado, lo que le pasa a la de al lado, ¿no? Y muchas veces la violencia tiene que ver con esto, con no poder abrir las anteojeras de lo que está pasando al lado nuestro. Y la violencia se reproduce. La violencia, la marginación, la exclusión, todas esas lógicas se reproducen. Así que el programa va a estar muy impregnado de todo esto, sin dejar de lado el resto de la información, que hay mucha hoy en este lunes, que arranca el mes de junio también en la República Argentina. Mi nombre es Pablo Daniel Ovín en el micrófono. Vamos a dar los primeros consejos de la cadena Cruce para esta hora y enseguida nos tomamos un pequeño paréntesis para presentar nuestro capítulo de hoy del Mundial de Discos Debut.
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juegan en este grupo número 61 del Mundial de Discos Imaginarios de la Patria de las Moscas, discos debut que juegan. Arrancaron más de 300 a principio de año, se van eliminando en fases, en grupos de cuatro, como en el Mundial de Fútbol. Van avanzando y vamos a llegar en diciembre a la gran final. Hoy juegan en el grupo 61, Tiempos Difíciles, primer disco de Juan Carlos Baglietto, 1982. El Milagro Argentino, 1989, de Los Auténticos Decadentes, el primero de Los Decadentes. Es el que tiene los máximos hitazos de Los Decadentes. Red Hot Chili Peppers, con su disco debut, 1984. Y El Mago de Oz, Blizzard of Oz, de Ozzy Osbourne, del año 1980. Bueno, el sorteo dio así, dos discos argentinos, dos discos internacionales, y todo en el marco de la década de los 80. Vamos a ver cómo nos va. Hay que votar en el Instagram de la Patria de las Moscas para definir. Clasifican los dos primeros. Están en las historias de la Patria. En las historias de la cuenta de Instagram de la Patria está la urna virtual. Tocan el botoncito, queda registrado el sufragio. Vamos a arrancar por Juan Carlos Baglietto, todavía vigente el artista. En aquellos años 80, todavía en dictadura militar, cantaba esta canción llamada Aunque mañana no estés.

El rosarino Juan Carlos Baglietto, 1982, desde tiempos difíciles, sonando con este tema llamado Aunque mañana no estés, emotivo tema, emotiva canción para este día. Juega este disco de Baglietto contra Los Auténticos Decadentes y El Milagro Argentino, contra el primero de los Red Hot Chili Peppers y contra el primero de Ozzy. Ozzy, año 1980, se va de Black Sabbath y arma su proyecto solista con una super banda, con los mejores músicos del hard rock del momento. Vamos a escuchar a Ozzy, el caballero.

0: Ozzy Osbourne en la voz, Randy Rhoads, el gran guitarrista, en las cuerdas, en el bajo Bob Dudley y en la batería Lee Carlisle. Y también había teclas con Don Airey. Bueno, le decían el caballero de la oscuridad a Ozzy, que se fue hace poquito. También tenía estas aristas, ¿no? Emotivas, profundas, delicadas. En este disco, en este primer disco solista de Ozzy, aparecen con este tema llamado Goodbye. Bueno, hay que votar. En el Instagram de La Pata y las Moscas se define la clasificación a la próxima fase. Juan Carlos Baglietto, Ozzy Osbourne, escuchamos de sus discos debut canciones. Más adelante escuchamos a Los Decadentes y a Red Hot Chili Peppers. Es bien variado el asunto. Se vota un pequeño paréntesis musical de alegría, de encuentro, a través de las canciones con memorias de algún lugar y de algún tiempo. Se vota y se define de manera imaginaria en las historias de Instagram de La Patria de las Moscas. Paréntesis para seguir con la información, que hay mucha en el día de hoy.
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4: Vamos a conectar con Córdoba en este momento para seguir el recorrido del pedido de justicia. A esta hora se convirtió en eso, lamentablemente, con las expectativas de la aparición con vida de Agostina. Terminadas el fin de semana con los hechos que son de público conocimiento, tenemos en contacto a Mariel Soria, integrante del Ni Una Menos Córdoba, en Buenos Aires y en todo el país. Se va a marchar el próximo miércoles en Buenos Aires a las 5 de la tarde. Queremos saber cómo está Córdoba y cómo es el resultante de la reacción, ¿no? Que obviamente tiene que ver con la bronca de la familia, pero de toda una sociedad, de toda una comunidad. Mariel, te saluda Pablo en FM en Tránsito en Buenos Aires, en la cadena Cruce. ¿Cómo estás?
5: Hola, ¿cómo estás, Pablo? Buen día.
4: Buen día, buen día. Gracias por atendernos. ¿Cómo estás? Es una pregunta retórica porque obviamente la conmoción y la movilización interior está obviamente a flor de piel. Contanos cómo son estas primeras horas de la semana después de toda la agitación que hubo durante el fin de semana, con las protestas de la familia, la represión encima también a la familia y a vecinos y a vecinas.
5: Sí, bueno, por supuesto estamos muy conmovidas, estamos muy movilizadas por el caso de Agostina. Bueno, es un caso que nos angustió muchísimo por cómo se dieron los hechos y bueno, y por esta impotencia que te da el pensar que se podría haber llegado antes y que el desenlace no sea este que estamos hoy lamentando. Así que bueno, estamos por supuesto organizándonos para lo que es la convocatoria del miércoles 3 de junio, que es el día que se cumplen 11 años del primer grito de Ni Una Menos en Argentina, en todo el país. Y bueno, convocando a la gente a que vuelva a salir masivamente como aquella vez donde también estuvimos con una causa que también nos movilizó mucho, que fue la de Paola Acosta. Bueno, eso, pidiéndole a la gente que también vuelva a salir a la calle, que se haga masivo el reclamo, que se haga más fuerte, más potente, porque estamos viviendo una situación demasiado compleja en un contexto donde desde el gobierno nacional se niega la violencia de género, se niegan las políticas públicas que involucran la prevención. Y bueno, y exigir también eso, un Estado más presente, una sociedad más comprometida, porque la verdad que nos moviliza mucho salir a pedir justicia por las chicas que nos faltan. No queremos seguir lamentando más muertes. Hoy sabemos que las estadísticas son durísimas, que nos afectan directamente a las mujeres y a las disidencias, que hay una mujer que muere por que es asesinada, que es por un femicida cada 30 horas. Entonces, bueno, es una estadística que es lamentable. Y queremos seguir insistiendo en el compromiso de la sociedad entera y del Estado presente para que esta situación se pueda revertir de una vez por todas.
4: Totalmente. Mariel, mencionás, bueno, al gobierno nacional claramente se desactivaron todas las políticas, todos los resortes, se cerró el Ministerio de la Mujer. Hay una batalla ideológica, cultural, dialéctica del gobierno contra las luchas de los colectivos feministas y las políticas de género. ¿Qué pasó a nivel local? ¿Qué pasa a nivel local en la provincia de Córdoba? Donde, bueno, quedó el ministro de Seguridad Quinteros en el ojo de la tormenta, ¿verdad?
5: Sí, digamos, dentro de lo que es Córdoba, bueno, hoy se está esto, las organizaciones son muchas las que venimos trabajando en la cuestión de género desde hace muchos años, en toda la provincia, no solamente en Córdoba capital. O sea, yo estoy en Córdoba capital, pero en toda la provincia hay organizaciones que trabajan de manera local, hay organizaciones que trabajan de manera territorial también en los barrios, en otros lugares. Por supuesto que el reclamo es para que haya más financiamiento del Estado también y para que se puedan atender estas demandas. O sea, tenemos claramente situaciones donde escuchamos a mujeres víctimas de violencia de género que tienen imposibilidades de tener acceso a la justicia. No solamente por el hecho de llegar a una unidad judicial e intentar presentar una denuncia y la demora de la justicia en eso, sino también por falta de información, que eso también es lo que exigimos siempre, que haya una educación también dentro de las escuelas, dentro de los espacios de trabajo. Eso nos parece fundamental e importante porque bueno, a veces conocer cómo se activan los mecanismos y cómo se activan los protocolos es también fundamental. A veces siento que se cuestionan muchísimo las mujeres que no denuncian. O sea, sabemos que también hay estamos en un momento donde se está insistiendo fuertemente en un lobby con respecto a las falsas denuncias. Nosotras creemos que eso no es así. Vamos a seguir insistiendo en que las mujeres tienen que ir a denunciar los casos de violencia de género y también vamos a insistir en que se tiene que financiar la justicia para que haya más recursos humanos que puedan atender esas urgencias, porque a veces pasa que hay mujeres que se acercan a una unidad judicial o al Polo de la Mujer, en el caso de Córdoba, que es un organismo que depende del Estado y que atiende particularmente los casos de violencia de género y que está también desfinanciado. Entonces tenemos mujeres que a lo mejor en una situación de urgencia tienen un momento muy único para ir a hacer esa denuncia y a lo mejor demoran 12 horas en atenderlas. Y eso es también falta de recursos, eso es desfinanciamiento del Estado. Y entendemos que para que lo principal, el foco tiene que estar puesto también en las políticas de prevención, porque si no, salir a buscar muertas no es una cuestión que nosotros estamos exigiendo, ni tampoco que es para celebrar. O sea, no nos parece adecuado celebrar que se haya encontrado una menor muerta. Nos parece adecuado, en todo caso, celebrar que el Estado está presente y que se pueden prevenir estos casos. O sea, la búsqueda de personas es urgente. En el caso que se recibe una comunicación de alguien que está faltando, Pero bueno, la expectativa siempre es que si la persona se fue con vida, tiene que volver con vida. Celebrar que se encontró una muerta no es motivo de celebración ninguna, ni de destacar ningún operativo. Es una cuestión de saber que el Estado llegó tarde también a eso.
4: Sí, bueno, ahí llegamos al papelón del fiscal Garzón, ¿no? Y su medalla a los perros que encontraron a Agostina sin vida. Mariel Soria, desde Córdoba, integrante del Ni Una Menos de la provincia. La alerta Sofía se dio tardíamente, ¿no? Ese es uno de los recursos, una de las herramientas que podrían haber ayudado, ¿verdad?
5: Sí, claro, el protocolo de alerta Sofía indica, como bien lo dice en la misma página del Ministerio Público Fiscal, que se tienen que activar de manera inmediata. En este caso de Agostina, llegó primero la publicación que hicieron los familiares en sus redes, la que activamos desde Ni Una Menos también, que bueno, esto también destacar que nuestro colectivo trabaja en de manera ad honorem también, o sea, no pertenecemos a ningún organismo del Estado.

0: No tenemos vinculación, somos simplemente un grupo de comunicadoras y artistas que lo que hacemos es dar difusión masiva a través de nuestras redes a las búsquedas que previamente fueron corroboradas y nos cercioramos de haber hablado con los familiares y de haber también verificado que la denuncia esté erradicada en una unidad judicial. De ese modo se logra una masificación porque entendemos que la gente sigue mucho las redes sociales de Ni Una Menos y que puede también viralizar estas búsquedas y que son importantísimas porque en este caso particular de Agostina, el reconocimiento del remisero que la llevó fue clave para empezar también a acelerar la investigación. De todos modos, sí creemos y lo hemos remarcado en otros momentos que la alerta Sofía llegó tarde, que se aplicó tarde el protocolo y que eso es urgente. O sea, en la medida que se hace una denuncia de desaparición de una menor o de un menor, se tiene que activar la alerta Sofía de manera inmediata. Eso está en el protocolo del Ministerio Público Fiscal. En este caso, llega tarde, llega después de toda la movilización masiva de los ciudadanos comunes. Entonces, bueno, también insistir en eso, en la importancia que tiene la difusión y también en hacer extensivo una difusión con responsabilidad, ¿no? Y esto lo digo por parte de los medios y también por los usuarios de redes sociales. A veces pareciera que estos casos abren como una puerta de investigación por privado y de un juego de investigación, hasta diría, donde deja lugar también a cuestiones morbosas y a cuestiones que entorpecen. Y bueno, lo que nosotras también remarcamos es que la importancia de la difusión de datos y la importancia de comunicar a los números de teléfono oficiales y no comunicarnos con familiares y demás, aportan mucho más de lo que entorpecen en un caso que nos conmociona a todos, que nos duele, que sigue siendo parte de este reclamo que nosotras desde los grupos feministas hacemos, que tiene que ver con la violencia estructural que existe, que es cotidiana y que de ninguna manera vamos a permitir que se naturalice, que nosotras podamos convivir con esta violencia y no se pueda hacer nada al respecto.
1: Totalmente. Bueno, para el fiscal hay pedidos de enjuiciamiento por su mal desempeño y su mala labor. El ministro Quinteros le pidió disculpas a la familia si se sintió abandonada o no cuidada o no acompañada. Lo hizo públicamente. Veremos qué le cabe al ministro, qué le cabe al gobernador también en términos políticos de responsabilidad. Pero te quiero preguntar, Mariel, por lo social, ¿no? Porque Barrelier, el imputado por el feminicidio de Agostina, trabaja en un organismo público, es un tipo conocido en el barrio, aparentemente amigo o parte de una de las facciones de la barra de un club, de instituto, una persona que conocían todos, que tenía un antecedente también, del cual salió liberado mágicamente. Hay todo ahí un entorno que tiene que ver con lo político, pero también con lo social, que de alguna manera, no sé si amparó, pero hizo la vista gorda a que haya un violento que iba a terminar como iba a terminar en algún momento, inevitablemente, con la vida de una mujer.
0: Sí, mira, acá, así como te digo que cada 30 horas hay un femicidio de una mujer, cada 30 horas hay un femicida. Entonces también tenemos que poner como sociedad el ojo sobre eso. Independientemente de si la persona, de qué barrio es, de qué organización política es, dónde trabaja, dónde vive, de qué clase social es, creo que hay que poner el foco en que acá se trata de un hombre heterosexual mayor que asesinó a una niña de 14 años. Entonces, creo que me parece que hacer como cuestiones singulares del femicida, de un perfil de femicida, escapa al pedido que nosotras como organizaciones feministas venimos haciendo, que tiene que ver con desactivar los dispositivos que hacen que un hombre heterosexual pueda violentar a una mujer, pueda violentar a una menor y que no se estén aplicando los protocolos y que esto, la complicidad también entre los mismos varones, que es, bueno, saber que hay un varón que tiene estas conductas, que ya tenía denuncias por violencia de género anteriormente y sigue trabajando en espacios, sigue trabajando como si nada hubiese pasado y digo, muchas veces conocemos esos casos y muchas veces frente a esos casos, las mujeres que compartimos esos espacios con esos varones, tenemos miedo o no nos corresponde.

0: Estar expuestas a esas situaciones permanentemente, me parece que hay que pensar una cuestión mucho más amplia que tiene que ver con qué está pasando con los varones que se les están permitiendo, teniendo estas anteriores, digamos, causas o sesgos donde sabemos que hay un, no sé, un compañero de trabajo que violenta a su pareja, violenta a sus hijos, violenta a sus mismas compañeras y se les sigue permitiendo trabajar y vivir a diario como si nada de eso tuviese una consecuencia y las consecuencias las estamos pagando nosotras, al cuerpo lo estamos poniendo nosotras. Hoy estamos lamentando la muerte de Agostina y la verdad es que mañana no sabemos cuál de nosotras puede ser. No tiene tanta importancia. Por supuesto que sí que hay sectores que están mucho más vulnerables, las mujeres racializadas, las mujeres pobres, las mujeres migrantes, hay sectores que están mucho más vulnerables, pero sabemos también que la violencia de género escapa a una cuestión de clase que se ha dado en todas clases sociales, en todos los ambientes, se ha dado en el público, en el privado, dentro de las organizaciones políticas, dentro de las escuelas. Entonces, bueno, hay que sentarnos a seguir pensando cómo desestructurar esa violencia y que los varones se hagan cargo de que este problema lo estamos teniendo por culpa de sus prácticas, no por culpa de las nuestras.
1: Clarísimo, el enunciado y el razonamiento, Mariel Soria, integrante del Ni Una Menos Córdoba. Te dejo el cierre de esta charla que quisimos tener directamente con ustedes, en voz propia, desde el lugar, ustedes las mujeres que están militando esto. Vimos también, Mariel, a una mujer que se acercó a los micrófonos de los medios nacionales que fueron a Córdoba, diciendo que su hija también estaba desaparecida hacía varias semanas y no le tomaba la denuncia, o sea, detrás de cada Agostina. Hay un montón de pibas que quizás están en la misma situación y no están visibilizadas. Te pregunto para el cierre y también para que dejes el mensaje final que desees, ¿cómo siguen los próximos pasos, no? La marcha el miércoles en todo el país, en Córdoba también, obviamente. ¿Y qué? ¿Cómo se continúa?
0: Bueno, la marcha del miércoles acá en Córdoba concentramos en Colón y Cabañada a las 18 horas y bueno, hacemos esto, la invitación a toda la sociedad para que salga a marchar y también pensar esto, que las manifestaciones colectivas son importantes porque simbólicamente también dejan un mensaje. Y esto de pretender descalificarlas y descalificar nuestras voces también, bueno, es algo que no vamos a permitir, no vamos a dar ni un solo paso atrás. Sí decirles a las mujeres y a las personas que se encuentran en situaciones de violencia de género que es importantísimo que hagan la denuncia. Hay organizaciones también que acompañan. Es importantísimo hablar, es importantísimo denunciar. Y bueno, y nada, esto, el grito colectivo Ni Una Menos no es solamente de Córdoba, otra vez nos atraviesa el dolor acá, pero sabemos también que en Misiones pasó algo similar con una nena también este fin de semana, así que acompañamos también a las compañeras y a los familiares de Misiones. Y también esto, remarcar que es una problemática a nivel nacional, a nivel mundial, entonces este 3 de junio todo el país tiene que salir a pedir más políticas públicas de género y a exigir que la agenda feminista sea considerada para seguir avanzando como sociedad y no permitir que se nos siga pisoteando y violentando institucionalmente también desde el gobierno nacional a todas las mujeres, porque nosotras somos importantes y necesitamos que esto se erradique. Esto es una problemática muy grave.
1: Mariel, gracias por el contacto, por el tiempo y por lo directo del mensaje también. Un abrazo y fuerza.
0: Muchas gracias.
1: Mariel Soria, integrante del Ni Una Menos Córdoba. El miércoles hacen la marcha allí también, en Colón y Cañada, en el centro de la capital, se van a estar movilizando y en todo el país se realiza también el Ni Una Menos, 11 años del Ni Una Menos, con este triste hecho que tiene que movilizar a todos los sectores de la sociedad del feminicidio de Agostina en Córdoba.
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5: .53 en la República Argentina, 13 grados 5 décimas la temperatura. Música de Cruce, de la cadena de comunicación y cultura del conurbano bonaerense. Meyan Williams, artista trans, sonando en el aire, haciendo esta que se llama Hiperespacio.

0: Brian Williams sonando en la patria de las moscas, con la mano en la producción de Dylan Lerner, armando este espacio musical, o esta música espacial, ¿no? Hay una música y unas voces con mucha profundidad, así con mucho viaje, con mucho laboratorio. Bueno, este experimento musical suena en la patria de las moscas, en la lista de canciones de la cadena Cruce, la cadena de comunicación y cultura del conurbano bonaerense. Hiperespacio se llama. Meian Williams, si quieren buscar ustedes mismos, ustedes mismas en las plataformas. Más música, más información, se nos queda girando por aquí. 12 de junio tienen presentación en Casa Metro de La Plata, casametro.com, para comprar las entradas en el portal del lugar directamente, para quienes son de La Plata o alrededores, y para quienes son de otros lugares, bueno, se puede seguir a este artista a lo largo y a lo ancho del país, obviamente, con las redes y las plataformas para darle play a su música, como hicimos aquí recién en La Patria de las Moscas, de la mano de Janina Espinosa, que está en los controles técnicos, puesta en el aire, y también en la investigación musical. Janina, recomendándonos, informándonos de las fechas y de dónde vienen las músicas que hacemos sonar. Joel Casco está en los controles audiovisuales y en todos los detalles. Joel es el hombre que está en todos los detalles de hoy y de siempre para la transmisión audiovisual en el canal de YouTube de FM en Tránsito. Ahí en el canal ya saludó Rosa. Triste noticia, ni una menos, vivas nos queremos, hay que cambiar la justicia. Dice Rosa, que también me hablaba por acá, nos hablaba por acá por WhatsApp. Pueden escribir al 1541 65 82 52. Queremos justicia, está en decadencia la justicia, es muy doloroso. Que en paz descanse esa criatura, dice. Rosa, en paréntesis, vota Valieto en el Mundial de Discos. Por acá andaba Elías, que vota por Ozzy Osbourne, pero me gusta escuchar a todos estos músicos y bandas, dice, los que juegan hoy en el imaginario Mundial de Discos. Con permiso, pequeño paréntesis musical también, se vota por Tiempos Difíciles de Valieto, por El Milagro Argentino de los Decadentes, por El Primero de los Red Hot Chili Peppers y por El Mago de Oz, El Primero de Ozzy Osbourne. Estos son los cuatro que juegan hoy y clasifican los dos primeros. Bueno, seguimos con más noticias, seguimos con más música, seguimos con más información en La Patria de las Moscas, en vivo hasta la una de la tarde.
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5: 11.03, segunda hora de La Patria de las Moscas ya en marcha. Tengo malas noticias en el transporte para la zona sur. Línea Roca, Ramal La Plata, interrumpido por falla técnica de catenería, sistema de alimentación eléctrica en estación Tolosa. Esto desde más temprano, todavía sigue con la problemática y las demoras. Línea Roca, Ramal Bosques, vía Quilmes, circula con demoras también en el conurbano sur. Autopista Buenos Aires-La Plata, con trabajos de balizamiento, mantenimiento, en el kilómetro 36800 al 37, y del 37 al 37800, Ramal Gutiérrez, así que está complicado el tránsito y el acceso desde el sur a la ciudad de Buenos Aires. En el sur, en el oeste, en el norte, en el noroeste del conurbano, estamos con La Patria de las Moscas en la cadena de comunicación y cultura Cruce. Actualizamos ahora las noticias con el panorama conurbano de la mano de Diego Restucci desde la radio de la Universidad Nacional de Quilmes.
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6: El Servicio Meteorológico Nacional prevé para hoy una temperatura máxima de 15 grados con cielo nublado. El viento soplará del este durante toda la jornada.
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6: El gobierno reglamentó el Fondo de Asistencia Laboral. La medida fue oficializada mediante el decreto 408/26, publicado esta mañana en el Boletín Oficial, donde se establecen las condiciones de funcionamiento del régimen, los mecanismos de recaudación de aportes y los procedimientos para el pago de las indemnizaciones a trabajadores registrados. Además, la norma estableció cómo se conformarán y administrarán esos fondos, a quienes alcanzarán, cómo se canalizarán los aportes y cuáles serán los procedimientos para la declaración, inversión y utilización de los recursos. La norma determina que el FAL será dirigido a empleadores del sector privado, exceptuando las relaciones laborales expresamente excluidas por la ley y las del sector público.
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6: Buscan frenar la instalación de peajes en la Ruta 3. La diputada bonaerense de Fuerza Patria, Laura Aloisi, presentó un proyecto para rechazar la instalación de estaciones de peajes sobre la traza en el tramo que atraviesa el Partido de Azul, al alegar que la medida generará un impacto económico negativo para los vecinos de las ciudades y las zonas rurales que utilizan diariamente el corredor para trabajar, estudiar, realizar trámites o acceder a servicios de salud.
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7: Esto no es un peaje, es un impuesto al tránsito, ¿no? Que afecta al usuario vial y a toda la comunidad, ¿no?
8: Ricardo Lasca, titular del Comité Nacional de Defensa del Usuario Vial, en diálogo con Radio Altos.
7: Se compra, como siempre digo, un producto, compra un kilo de hierba y está incluido el peaje. No es el pago de una contraprestación, es directamente un impuesto al tránsito, que afecta al usuario y a toda la comunidad y afecta, por ende, a todos los precios de la economía. Así que la verdad es lamentable y esto ocurre en el resto de la red vial que se va a concesionar.
6: Según los fundamentos de la norma, los habitantes aseguran que con el impuesto a los combustibles que el gobierno nacional retiene sin reinversión, los usuarios ya pagan la utilización de los corredores viales.
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6: Nueva suba en el valor del boleto de los colectivos. En el marco de la crisis que atraviesa el sector, desde hoy el boleto mínimo de colectivos en la provincia supera los 1.000 pesos, mientras que en las líneas porteñas llega a casi 800. El incremento del 4,8% forma parte del esquema de actualización automática que aplica la inflación del último mes disponible más un adicional de 2 puntos porcentuales. En lo que va del año, las tarifas de colectivos registran aumentos de más del 54% en la provincia y superiores al 32% en la ciudad de Buenos Aires, cuando el índice de precios al consumidor acumuló el 12,3% en el mismo periodo.
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6: Naciones Unidas se reúne de emergencia tras la orden de Israel de atacar Beirut. Tras invadir el sur del Líbano y arrasar varias localidades, el país hebreo ordenó este lunes bombardear la periferia de su capital, zona que definió como bastión de la organización radical islámica Hezbollah, lo que provocó una reunión de emergencia del Consejo de Seguridad de la ONU. La sesión fue convocada a petición de Francia, cuyo presidente Emmanuel Macron afirmó que nada justifica la gran escalada en curso. La ofensiva israelí contra su vecino del norte se produce en paralelo a las negociaciones de Estados Unidos con Irán para poner fin a la guerra en Oriente Medio.
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6: Volvieron a aumentar las cuotas de los colegios privados. Es por cuarto mes consecutivo, con un incremento del 3,5% promedio tras la autorización del gobierno bonaerense. Así lo informó la Asociación de Institutos de Enseñanza Privada de Argentina, AIEPA, a todas las instituciones educativas asociadas. Desde el inicio del ciclo lectivo a la fecha, el acumulado de aumentos en los aranceles de colegios privados alcanzó un 17% si se tienen en cuenta las recomposiciones anteriores de marzo, abril y mayo. Y según el nuevo cuadro, los aranceles privados oscilan entre los 80 mil pesos para los establecimientos más accesibles y superan los 220 mil pesos en escuelas con mayor carga horaria y menor aporte estatal.
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6: Facundo Chapur ganó la final del Turismo Carretera en Córdoba. El piloto local finalizó en la primera ubicación a bordo de un Torino en la carrera que se disputó en el Autódromo de Altagracia y fue acompañado en el podio por Otto Fritzler con Mercedes y Juan Tomás Catalán Mañi con un Toyota Camry. En el campeonato, Juan Manuel Urcera es el líder con 184,5 puntos, seguido por Jonathan Castellano con 175,5 unidades y por Mauricio Lambiris con 165. La próxima fecha será el 21 de junio en Rafaela Santa Fe.
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5: Los libros son protagonistas también en La Patria de las Moscas. Y los libros que vienen de puño y letra de escritores del conurbano. Más todavía. Lo recibimos a Sergio Gramajo, que es escritor, actor, narrador, es docente de literatura, profe de literatura también. Es de la República de Gregorio de la Ferrer, en el conurbano bonaerense Oeste Sur, porque nuestra Ruta 3, que mira para el oeste en un momento, nos va llevando para el sur del conurbano y para el sur del país. Está presentando Sergio Los Malqueridos, nuevo libro que se desprende o que continúa un trabajo anterior llamado Talón Rajado, una novela que anduvo presentando por aquí también Sergio Gramajo. Los saludo, se vino hasta los estudios. ¿Qué tal?
9: ¿Qué tal, Pablo? Buenos días, muchas gracias por la invitación y el espacio de siempre.
5: Por favor, gracias por venir. Bueno, vamos a traducir historias, palabras, a través de palabras, cosa que pareciera ser una especie de reiteración, pero no. Porque vas a tratar de contarnos, de explicarnos, de tirarnos un anzuelo para meternos en ese libro, en esas historias que tienen mucho del conurbano, ¿no?
9: Sí, el libro empieza y termina en el lugar donde yo nací, me crié y viví durante muchos años, casi hasta los 30 años. Y es la historia, bueno, el libro empieza y termina, bien decía ahí, y es la historia de dos amigos que van atravesando una serie de obstáculos, quizás en más allá de los límites propios de la marginalidad, digamos, ¿no? Y se van encontrando dentro de ese universo marginal con otros personajes, algunos más entrañables, otros detestables, y bueno, en ese universo van creciendo juntos hasta que una situación puntual llama a la huida de uno de ellos, que es el personaje, perdón, que es el protagonista, uh-huh. Que se llama Falopa, y el otro personaje, que es como su Robin, vamos a decir, que es el Bizquito, que es el que narra la historia de Falopa y a la vez su propia historia, va a ser testigo, digamos, de todas estas hazañas épicas y desamores que tiene este personaje principal, y bueno, y a partir de ahí se construye la trama de la historia.
5: Sí, es una historia de ficción barra realidad, ¿no? Porque hay mucho cotidiano.
9: Sí, sí, se enmarca dentro de lo que es el realismo, pero es, no deja de ser una ficción, una novela, digamos. Uh-huh. Una historia ficcionada.
5: Sí, de García Márquez decíamos realismo mágico. Uh-huh. ¿Acá podemos decir realismo conurbano?
9: Podemos decir realismo conurbano, si bien no en esta novela puntual, aunque hay algunos rasgos de aquel realismo mágico que vamos a encontrar presente en muchas, por ahí, obras de esta literatura que se escribe de los mares.

0: Márgenes por ahí, hay algún rasgo por ahí, no tan profundo por ahí como en Talón Rajado quizás, pero hay en algún momento algo que intenta recuperar algunas leyendas suburbanas, ¿viste? Pienso en la leyenda del hombre gato, por ejemplo, que nace de una cuestión muy brutal que tiene que ver con el acoso y el abuso de mujeres. Bueno, después se ficcionaliza esa, se construye un mito alrededor de eso que es fatal. Pero bueno, pienso en eso como elemento de realismo mágico, porque se toma como real, digamos, la presencia de este supuesto ser mitológico, digamos. Uh-huh. Y no es ni más ni menos que un abusador.
1: Totalmente. Los Malqueridos es la novela, se presenta este próximo viernes 5 de junio en el Teatro El Espión, en Ciudad de Buenos Aires, en Sarandí 766. Ahora nos preguntará Sergio por las redes sociales y demás para tener a mano ahí toda la información de esa presentación y otras presentaciones. Bueno, estoy pensando en lo que la novela cuenta, pero en el marco de lo que la cuenta, de dónde se cuenta, ¿no? Uh-huh. Vos dijiste el lugar donde nací, donde me crié, el barrio. Aparecen en la novela, es pregunta, lugares reconocibles para el habitante de La Ferrer, del conurbano oeste, de la provincia de Buenos Aires.
0: Sí, hay una suerte de mapeo, digamos, desde el centro hacia las periferias, los barrios más populares, digamos, lugares que son como icónicos. Por lo general son reconocidos por cuestiones que tienen que ver con lo deportivo, con los campeonatos relámpago que se les llama, de fútbol, o sea, relámpagos porque empiezan y terminan en el día, o por las ligas barriales que están compuestas por todas las sociedades de fomento que están en La Ferrere, y hay una liga amateur, digamos. Bueno, a partir de esas sociedades de fomento es que se hace reconocible los lugares, y después, bueno, los nombres de las calles, algunos personajes que trascienden los barrios, los clubes, el propio club del Deportivo La Ferrere. Así que sí, hay lugares que son reconocibles y personajes que son por ahí también reconocibles.
1: Bueno, hablando de realismo mágico, ese microcosmos, o no es micro en realidad, gigante, de los campeonatos barriales de La Ferrer, uh-huh. Es como un universo paralelo, ¿no? ¿Importa más,
0: sí, tal cual,
1: el partido de barrio, sí, entre la sociedad de fomento A y la sociedad de fomento B que el Boca River,
0: sí, tal cual,
1: que el Mundial? Es
0: tal cual. Hay, vos vas por los barrios y encontrás por lo general dos cosas: el escudo, grafitis, ¿no? Pienso en los grafitis. Encontrás dos cosas: el escudo o alguna pintada que tenga que ver con la AFE, con el deportivo, y el escudo, los colores o el nombre de ese club de barrio, ¿no? De Once Corazones, La Recoba, La Gavita, La Fer Junior, Estrella Italia, Central Norte, Fátima, La Loma, bueno, son un montón. Que tiene un sentido de identidad muy muy profundo, que es como decís vos, es más que Boca, que River. Yo recuerdo, siendo chico, era Boca River o La Gavita Once Corazones, y sin dudarlo íbamos a ver La Gavita Once Corazones, porque jugaba un tío, porque jugaba un vecino, porque jugaba un hermano, y eran clásicos que, nada, eso, son clásicos que van más allá de lo que se conoce, digamos. Sí.
1: Bueno, esto enseña también o muestra o visibiliza la historia de los Malqueridos, ¿no? Que hay un mundo al costado, ¿no? Uh-huh. El caminito al costado del mundo de la canción de la renga existe, ¿no? Y es gigante y no está reflejado en ningún lugar masivo, pero es la vida de las personas.
0: Sí, tal cual. Y además el tratar de nombrarlo, porque no es que uno va a miren lo que descubrí o miren lo que le di a este personaje, sino de nombrar la belleza que tienen los personajes, los lugares, más allá de los prejuicios y las estigmas con las que cargan. Por eso el título, ¿no? Gente que se abre el camino a veces, o la mayor parte del tiempo se tiene que abrir el camino a trompadas, pero también lo hace a besos. ¿Viste? Entonces eso me parece que lo que yo quise nombrar de estos personajes y hacer de esos

0: cuerpos maltratados, sangrantes, hacer también cuerpos deseables, ¿viste? Hace poco lo escuchaba Walter Lescano ensayar una definición de, ante la pregunta de qué creía él respecto del arte en relación con las clases populares, y él decía algo que me pareció sumamente interesante, que tenía que ver con esto de las clases populares tienen que hacer deseables sus cuerpos, objetos de deseo, bellos, porque siempre somos los sucios, malos y feos, sí. ¿Viste? Entonces también tratar de nombrar esa belleza me parece que, o por lo menos a mí me pasa, que querer... El otro día también escuchaba a Gilda Olie, la escritora moronense, decir que ella escribió la historia de quien escribe en su libro, en su novela Cielo de Caballos. Es decir, yo escribí esa novela para tratar de darle a Huguito, que es el personaje principal de la novela, la vida que quizás no tuvo o no pudo tener. ¿Viste? Bueno, a mí me pasa un poco eso también, de tratar de alguna manera, no porque me sienta el justiciero o el defensor de nadie, pero de un poco darle eso, un poco de justicia a esos personajes que a mí siempre me llamaron la atención desde chico y que me omnubilaron de alguna manera, y yo los tenía como héroes, ¿viste? Héroes uh-huh. sin capa ni espada, como dicen.
1: Totalmente. Sí, no sos un superhéroe, ni un representante ni un embajador, pero tenés una herramienta que es la literatura, ¿no? Que sirve para mostrar desde el lugar, para mostrar también en voz propia, ¿no? Uh-huh. Porque tomás personajes que son reales o no importa, vamos a dejar el suspenso también, uh-huh. o la elipsis para el que vaya a leer la novela Los Malqueridos de Sergio Gramajo, pero estás ahí mostrando, ¿no? Contando, visibilizando.
0: Sí, sí. A mí me cuesta mucho pensar en esta cosa de, bueno, yo vengo a visibilizar o estas cosas, porque justamente porque tiene que ver con eso que decías antes, de no querer quedar como, viste, bueno, yo vengo a eso, a visibilizar y que soy el...
1: Claro, como el español que descubrió América.
0: Exactamente, y no es nada, es simplemente, si querés, es un recurso. Eso, uh-huh. es un recurso que yo tomo y hago literatura con eso porque me siento que es de la mejor manera que puedo hacerlo. Es lo mejor que puedo hacer, es eso, con ese recurso.
1: Ahí va. ¿Dónde, de qué manera se consigue el libro? Además de la presentación del 5 de junio, este viernes, en el Teatro El Espión de Capital.
0: Se consigue, está todavía en preventa, promoción de preventa, en la página de la editorial, y se retira por, como bien dijiste, por la presentación, y si no, a partir de después del 5 de junio en librerías de Capital y de Zona Oeste.
1: Bien, ¿va a tener una gira barrial a lo Banda de Rock?
0: Sí, por supuesto, me encanta eso.
1: ¿Cómo va a ser?
0: Vamos, en principio el 25 de julio, sábado 25 de julio, en el Centro Cultural La Panadería, en Morón, Mitre y Uruguay, a partir de las 7 de la tarde. También vamos a hacer una presentación Zona Oeste, digamos, también con gente querida de artistas de la Zona Oeste, y también con, me va a acompañar la persona que, la artista que diseñó y dibujó la tapa, que es Lauri Fernández, una artista mendocina que tiene un talento tremendo. Bueno, me va a estar acompañando, entre otros artistas locales.
1: Bien. ¿Redes sociales o algún lugar donde la gente vaya a buscar?
0: Redes sociales es @ La Máquina Eterna. La página de la editorial es www.lamaquinaeterna.empretienda. La Máquina es la editorial que edita esta novela. Y bueno, el Instagram de la editorial es La Máquina Eterna. Mi Instagram es sgramajo.
1: Bien, ese gramajo para buscarlo en redes, al autor, al docente, al actor también, ¿no? En estos escenarios de la literatura con Los Malqueridos. Última pregunta, uh-huh. ¿Cómo ven, cómo reciben, cómo se leen los pibes y las pibas de la AFE, de la Ferrer, Los Malqueridos, también tu novela anterior que va por ahí, Talón Rajado? Digo, porque hablamos del realismo mágico, no sé, uh-huh. siempre en los libros... con ese filtro de la ficción o de la fantasía, vemos como grandilocuentes y como tremendamente mágicos lugares del mundo que la gente de esos lugares los camina todos los días y no les da bolilla, ¿no? Uh-huh. No sé, siempre digo, alguien de la antigua Praga, camina por las calles que escribió Kafka.
0: Claro.
1: Y va al kiosco y ni fu ni fa, ¿no? Para esa persona es cosa de todos los días. Y la magia se la pone la literatura. Vos estás poniendo a Lafe en ese lugar, ¿no? A la Ferrera, a los barrios, en ese lugar. ¿Cómo se leen los pibes y las pibas de esos barrios, justamente?
0: Mira, la experiencia o las devoluciones que yo tuve con mis dos libros anteriores, este todavía es muy reciente, siempre es muy conmovedora para mí, ¿viste? A mí me llena como... me hace pensar que yo en definitiva escribo para esas 10 cuadras a la redonda en la que, de la casa que yo me crié. Siempre me pasó que es esto, muy más conmovedor cualquier cosa que me pueda decir una persona que transitó esas calles que se describen por ahí en los libros, que cualquier cosa que me pueda decir, no sé, un académico, un colega que no es del barrio, vamos a decir. Siempre me parece muy, muy conmovedor, y hay algo de... como decías vos, de grandilocuencia, de verse ahí o simplemente por ver el libro directamente. Recuerdo una anécdota que me contó mi hermana, que estaba en la casa de una vecina y llega el correo con el primero de mis libros, cuando recién había salido, y la vecina dice, llegó el libro del hijo de Tino, ¿viste? Y había como una cosa de orgullo que a mí me llegaba, digamos, ¿no? Y me emocionaba. Bueno, ese tipo de cosas. Y después otra, como que, no, vos tenés que escribir de tal cosa, y empiezan a aparecer anécdotas o historias que yo por ahí no conocía o que no recordaba del todo bien, y como que se va nutriendo ese universo que uno intenta construir y llenar de épica, y me doy cuenta que me quedo corto a veces con... Por supuesto, siempre me va a quedar corto. Porque ante cualquier cosa me parece a mí que la literatura es frustración, primero que nada, ¿viste? Porque siempre encontrás a alguien que, o uno mismo, o te encontrás a alguien como estos personajes que yo intento graficar de alguna manera o desarrollar en las novelas o en los cuentos, que te dice, no, vos tenés que escribir de tal cosa. Y es una lección también, es bajar un poco... no las expectativas, pero saber que siempre hay un poco más para trabajar, digamos, ¿no?
1: Sí.
0: Eso me parece siempre maravilloso.
1: Bien, bien. Hola. Interesante. Apasionada definición de la literatura también, de Sergio. Bueno, moraleja, esas 10 cuadras alrededor de casa son el mundo.
0: Sí, ¿no? Tal cual. Bueno, yo escuchaba hay un autor que últimamente me... significó mucho para mí, que es uno de los que me va a acompañar en la presentación del viernes, que es Sebastián Pandolfelli. Y en una de sus reseñas o entrevistas que le hicieron, el tipo o la persona que escribía esta reseña decía, Pandolfelli explica el mundo desde Villa Diamante. Villa Diamante es el lugar donde él se crió, en Lanús. Y bueno, a mí me pasa un poco a ver, me hubiese gustado que decir yo esa frase, ¿viste? Decir, yo explico el mundo desde esos 10 cuadras a la redonda. Explico el mundo como lo entiendo yo, ¿no? Que se entienda. Así que sí, yo intento en lo que escribo elaborar una especie de escenario mítico, ¿viste? Con sus épicas, sus desventuras, sus desgracias y también, como te decía, sus besos y sus piñas, ¿no?
1: Sergio Gramajo presentando Los Malqueridos en el Teatro El Espión de Capital este viernes. Se meten en las redes con toda la información y vamos a seguir difundiendo, obviamente. Sergio, gracias por esta visita, por este rato para hablar de libros, de un libro del tuyo, pero hablamos en realidad de todas las cosas que están escritas en páginas que comunican a las personas.
0: Gracias a vos, Pablo, y a la producción por el aguante de siempre.
1: Por favor, abiertas las puertas siempre para nuestra cultura en la Patria de las Moscas, en la Cadena Cruce.
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9: Yo sabía, se llama esta de los auténticos decadentes pidiendo votos en el Mundial de Discos de la Patria de las Moscas. Aumentos de junio, que empezó en el día de hoy. Colectivos 4.6% en área metropolitana de Buenos Aires. Trenes aumentan 12.9%. Subtes y peajes 4.6%. Gas 2.81% en la próxima factura. La luz 1.5%. AISA el agua 3%. Las prepagas, las cuotas del 2.6 al 3.4%. Todo aumenta, menos los votos para los decadentes. Viene mal este disco en este imaginario mundial. Está cerrando la tabla de posiciones. Hay que votar en el Instagram de la Patria de las Moscas.

Así sonaba este primer disco de Los Auténticos Decadentes. Muy rudimentario, iniciático, corría el final de la década de los 80. El perro Jorge Serrano, el perro viejo, se había ido de Todos Tus Muertos, banda que había fundado, banda punk que había fundado, junto con Fidel Nadal y Gamexane, y llegaba a esta formación que estaba mucho más cerca de los fabulosos Cadillacs iniciales de Bares y Fondas y aquellos años 80, que de los Decadentes que conocimos después. Igual tiene grandes hits como Loco, por ejemplo, Loco Tu Forma de Ser. Y este es un lado B, Yo Sabía, sonó en La Patria de las Moscas pidiendo votos, votos curiosos, ¿no? Son los que buscan estos discos quizás un poco olvidados para definir clasificados en el imaginario mundial de discos debut. Baglietto con Tiempos Difíciles, Los Decadentes con este milagro argentino, Ozzy Osbourne, antes escuchamos a Ozzy con El Mago de Oz en la primera hora del programa, y nos queda escuchar al disco de la banda que va en la primera posición por ahora de la tabla. Son los Red Hot Chili Peppers con su disco debut del año 1984. True Men Don't Kill Coyotes se llama esta mexicanísima canción de los Red Hot Chili Peppers.

0: Un disco distinto, el primero de los Red Hot Chili Peppers, sin hits que hayan quedado sobrevivientes de esta primera fase, sin grandes hits que conocen todos y todas hoy por hoy, y con este inicio del sonido funk, punk, pop, rock de los Red Hot Chili Peppers. Casi casero el disco, casi independiente. Digo casi porque unos dinerillos subieron, pero pocos en comparación a lo que fue después el recorrido de la banda. Encabeza la tabla de posiciones este disco de los Red Hot Chili Peppers en el duelo musical, con voto de Marian Go, de nuestra productora. Estoy sorpresa que Marian Go votó a los Red Hot Chili Peppers. ¿Se equivocó o fue intencional? ¿Fue a propósito? Está bien, los tiene, los lleva, está bien. Acá Joel Casco también. Yanni Espinosa, ¿quién votó? ¿Usted? ¿A nadie? A los Decadentes, muy bien. Yo todavía tengo pendiente mi voto, creo que voy por Ozzy. Vamos a ver qué pasa, se define más adelante en el duelo de hoy del Mundial de Discos de la Patria de las Moscas. Saludos de Raúl, que dice en el foro del canal de YouTube de En Tránsito: aguante los Decadentes, tiene que votar en el Instagram para que rija su voto. Buena semana equipo, dice Raúl. Laura nos dice: hola, de hecho, Operación Masacre comienza en un basural de José León Suárez. Tú ya sabes, esto en relación al conurbano, a la literatura desde el conurbano, a las letras del conurbano. Estuvimos hace un rato charlando con el autor de Los Malqueridos, con el escritor de La Ferrer, que estuvo visitándonos, Sergio Gramajo, para anunciar la presentación de su libro, que se va a estar haciendo el próximo viernes 5 de junio a las 7 de la tarde en el Teatro El Espion de Capital, Sarandí 766. Y después tiene el 25 de julio, el mes que viene, queda en agenda otra presentación en el Centro Cultural La Panadería de Morón. Libro conurbano. Bueno, y ahí entendió, cazó la onda Laura y nos contaba esto también. El señor Walter aparece y dice que votó por Ozzy. No teníamos dudas del voto de Walter de Tablada. Bueno, si quieren expresar su voto imaginariamente en este imaginario campeonato, es una elección, se vota en el Instagram de La Patria de las Moscas. Lo pueden hacer directamente. Nos lo cuentan, lo decimos, pero para que valga el voto tienen que tocar el botoncito en la urna virtual de Instagram para que ese voto valga y se contabilice para el final en el recorrido que tenemos en esta jornada. Hablando de votos y en paralelo a este imaginario mundial, hay una realidad en América Latina que tiene en Colombia las miradas puestas para las elecciones de segunda vuelta después de lo que fue en el día de ayer una sorpresiva primera vuelta donde el Milei colombiano, el candidato de la Espriela, termina en el primer lugar con el 43% de los votos, superando al candidato de la izquierda, Iván Cepeda, que quedó con el 40 y algo más, 40 y monedas de los votos, dando ahí un adelanto de lo que sería el balotaje, ¿no? Todo el voto de la derecha, que estaba corrido y disperso, se corrió a un solo candidato, al Milei colombiano, repetimos, o al Bukele colombiano de la Espriela, como nos explicó el periodista Pablo Uncos el viernes anticipando la elección desde Bogotá. Bueno, en tres semanas va a ser la elección, no está nada definido, tiene posibilidades de ganar el oficialismo izquierdista, pero está fuerte la derecha, la ultraderecha, ¿no? Se han movido las estanterías de las encuestas que decían otra cosa distinta, que daban como casi ganador ya en primera vuelta al candidato izquierdista, pero apareció un voto oculto, un voto sorpresa, un voto vergüenza, el voto machista, el voto violento, el voto racista, también en Colombia. ¿Qué pasa en América Latina, ¿no? Que proliferan estas expresiones que cuando alguien les abre la puerta salen a la luz, ¿no? Que cuando alguien las valida electoralmente o mediáticamente o culturalmente aparecen, ¿no? Esas violencias que están quizás reprimidas al interior de las puertas de las casas donde las cosas suceden y no se ven, pero igual suceden, ¿no? Está el recorrido en ese plano. Así que vamos a seguir también analizando Colombia en plano latinoamericano y en espejo a la Argentina también en lo sucesivo rumbo a esa elección que será en tres semanas para definir el color de ese mapa. Seguimos votando acá. Esto es imaginario e inocuo, a diferencia de lo que pasa en las elecciones del planeta Tierra, que van cambiando los perfiles de los gobiernos y de las políticas públicas y de las relaciones entre los países. Acá es solo fantasía y nos da tranquilidad, aunque pierda el disco que queremos, nos da la tranquilidad del juego y de reencontrarnos con las canciones. Repito por última vez, Juan Carlos Baglietto, Tiempos Difíciles, Los Decadentes con El Milagro Argentino, Red Hot Chili Peppers, homónimo primer disco, y Ozzy Osbourne con El Mago de Oz. Se vota en las historias de Instagram de La Patria de las Moscas.
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0: Vamos a hablar del Garraham en términos de indignación que está produciendo entre los trabajadores y trabajadoras del hospital. Y esperemos que derrame a la comunidad después de tanto reclamo y tanta lucha contra el vaciamiento del Hospital de Niños y Niñas de la República Argentina. El jefe de gabinete, Manuel Adorni, hizo un anuncio de la presentación de un documental sobre el Garraham y los trabajadores salieron a responder y a repudiar la utilización en propaganda del hospital por parte del gobierno, que bueno, había venido anunciando compra de camas, había venido anunciando grandes logros del hospital, que son todos de los trabajadores y las trabajadoras, ¿no? Que son quienes atienden y quienes ejercen su labor de salud en el lugar todos los días. Lo tenemos en comunicación a Gerardo Oroz, que es delegado de la Junta Interna de los Trabajadores y Trabajadoras del Garraham, para escuchar en voz propia esta reacción que tienen sobre el anuncio documentalista de Adorni. Gerardo, te saluda Pablo, en La Patria de las Moscas, en la cadena Cruce. ¿Qué tal?
8: Hola, ¿cómo estás, Pablo?
0: ¿Qué tal? ¿Cómo estás? Contanos qué les produjo a ustedes esto. ¿De qué se trata ese documental que anuncia Adorni?
8: Bueno, pero en principio no sabemos, sí entendemos, digo, de quién viene. O sea, seguramente va a ser una tarea de lucha que llevamos adelante los trabajadores del hospital todo a lo largo del 2025, año en donde él se tomó el trabajo y ocupó un rol de atacar públicamente a los trabajadores diciéndonos ñoquis. Lo loco es que, bueno, un personaje que políticamente tiene un nivel de desacreditación casi absoluta, digo, no digo absoluta porque hasta ahora banca Milei y su hermana, pero digo que ese personaje que nos acusó de ñoquis y que ha sido comprobado a los ojos de toda la población que es un verdadero corrupto, lance un documental sobre lo sucedido el año pasado en el Garraham, seguramente, bueno, implicará un ataque, la continuidad del ataque a los trabajadores. Entendemos en parte que es un manotazo de abajo de un personaje político que está completamente quebrado y, bueno, como digo, como recién, completamente legitimado por la población.
0: Sí, la publicación de Adorni dice la verdadera historia del hospital Garraham. ¿Cómo fue que durante el año 2025 la vieja política quiso usarlo como excusa para terminar con el gobierno? Fin, dice Adorni en su publicación y anuncia la presentación de Los Héroes del Garraham, el documental. ¿La vieja política vendrían a ser ustedes los trabajadores, Gerardo?
8: No, bueno, por eso es una vez. Como personaje me parece que es difícil entablar una discusión seria sobre Adorni. Digo, toda la población está esperando un tweet de Adorni donde diga fin y donde va a ser su renuncia. Pero bueno, lógicamente los héroes de los cuales él habla son el personal que contrató para llevar adelante un ajuste bestial, nuestra motosierra dentro de la terapia intensiva de nuestro hospital, dentro de la sala de oncología, dentro de cada uno de los sectores, han sido golpeados, eso es importante marcarlo. Nosotros conseguimos un triunfo salarial el año pasado, pero el hospital sigue en vía de destrucción. Digo, lo denunciamos por la falta de personal que se fue, no fue reemplazado, contratos, datos.

0: primarios que siguen y continúan en proceso, por los cuales 11 compañeros estamos en vías de, bueno, el planteo de ellos es el despido, y tenemos otros 29, los cuales se quiere suspender. Eso está en camino, y bueno, a principios de este año Adorni anunció que ya estaba efectuado los despidos. Bueno, están efectuados, pero está claro que el gobierno está salido para tratar de hacer.
1: Gerardo Oroz, delegado de la Junta Interna del Garraham, los trabajadores de ATE, enrolados, bueno, en este repudio a la provocación de Adorni con el anuncio del documental que está publicándose en estos minutos, y veremos cuál es la versión oficial. Los trabajadores y las trabajadoras del Garraham dicen lo suyo. Van a hacer una conferencia de prensa, ¿no?, esta semana.
0: Exactamente, el jueves, ya la teníamos anunciada la semana pasada. Bueno, tenemos distintas suspensiones y ataques a compañeros que venido luego del conflicto del año pasado, y bueno, grandes problemas que la gente mencionó. Después, 13 horas, acto y conferencia de prensa, acto para que se reúnan todos los trabajadores a representar el gobierno, conferencia de prensa para que el conjunto de la población sepa lo que está sucediendo.
1: Bien, estaremos ahí atentos para difundir y para poner micrófono, Gerardo. Agradecemos el contacto, acompañamos la indignación y la bronca que producen estas provocaciones desde el cómodo sillón del poder, ¿no?
0: Tal cual. Bueno, muchas gracias por el espacio.
1: Abrazo gigante. Ahí pasó el trabajador del Garraham contra el documental de Adorni, el anuncio del documental Héroes del Garraham, le llama, y ponen una foto de, bueno, una parte del equipo del Garraham, que vaya a saber en qué circunstancias toman, celebrando los logros del Garraham que van a estar mostrando y graficando en esta situación en la cual, bueno, ahí nos decía Oroz, el delegado, tienen amenazas de despidos, sumarios contra los trabajadores y las trabajadoras que dieron la lucha, y una situación de desfinanciamiento que continúa en el Hospital de Niños y Niñas de la República Argentina.
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1: Una tributación a la obra de Gustavo Cerati en clave latinoamericana que llega a Buenos Aires. Un tributo internacional, una recreación de sus canciones y de su vida por un artista peruano que se llama Fernando Sosa, con mucho éxito y mucha repercusión en Perú, en el país hermano, y en muchos lugares de América Latina, donde las redes sociales y las plataformas rápidamente llevan los ecos. Y llega a Buenos Aires, y obviamente es muy especial para él llegar al lugar de los hechos que él toma como el recorrido para hacer música y para reivindicar la obra de Gustavo y de Soda Stereo. Lo tenemos en contacto al artista, a Fernando Sosa, para charlar unos minutos. Va a estar tocando este próximo sábado en el Teatro Broadway de la ciudad de Buenos Aires. Pablo te saluda, Fernando.

0: ¿Cómo estás?
1: Hola, ¿qué tal, Pablo? ¿Todo bien? ¿Se me escucha?
0: Se te escucha perfectamente. ¿Dónde estás? ¿En Lima o ya estás en Buenos Aires?
1: No, estoy en Lima aún. Ya próximo a salir del aeropuerto porque también tengo un viaje aquí fuera de Lima. Pero acá muy feliz de todo el apoyo y el cariño del pueblo argentino, que estoy ansioso de estar por ahí.
0: Bien, bien. Estamos hablando con el Cerati peruano, así por lo menos se lo llama en las plataformas y en las redes. Contanos de tu trabajo, de tu búsqueda, ¿por qué tomás a Gustavo Cerati? ¿Por qué tomás a Soda Stereo? Me imagino que por un gusto personal, una influencia. ¿Y por qué el modo tributo, no? ¿Por qué, de alguna manera, personificarte en la música de Gustavo Cerati y de Soda Stereo?
1: Bueno, yo me considero fanático de las canciones feeling, muy sufridas, cortavenas. Y en una etapa de mi vida, como cualquiera, creo yo, justo estaba pasando por una decepción y me topé con el tema Crimen y ahí inició toda la locura. Yo lloré, sentí, viví mucho con el tema Crimen y ahí fue que empecé yo a descubrir al maestro Cerati. Y es más, cuando yo empiezo con mi banda Tributo hace 4 años, en el segundo ensayo a mí es que me da un ataque de ansiedad cantando. Entonces yo le agarré un miedo a cantar y yo ya estaba a nada de desistir de la música. Dije ya, bueno, no puedo, probablemente no es para mí. Y escuchando canción en la calle, estaba con mis audífonos y justo toca la canción Lo que sangro, como lo conocen la cúpula. Y es que esa canción me ayuda demasiado. Empiezo yo a cantar como un loquito, a botar todos los miedos y de verdad también ahí me doy cuenta que la música sana de alguna manera y Cerati aún sigue en nosotros, nos sigue dando consejos, lecciones de vida y eso es lo más bonito, la magia, la conexión que hay con el maestro Cerati.
0: Sí, diste una gran definición de lo que representa la música, el arte, la cultura en general para las personas. A cada uno le pasa con lo que lo conmueve, ¿no? Que puede ser cualquier espectro, cualquier nombre propio, cualquier obra. A este artista peruano le pasó con Gustavo Cerati, le pasó con Soda Stereo, Fernando Sosa. Contanos cómo es la puesta en escena del tributo. Obviamente tocas las canciones de Gustavo. ¿Cómo es la banda? ¿Cómo es todo el escenario?
1: Bueno, siempre lo dije. Mi idea es subir al escenario, disfrutar, que el público lo disfrute, que es lo más importante para nosotros, el vivir, que conecten con lo que nosotros queremos contar, que se entienda muy bien lo que ellos quieren sentir. Y ese es nuestro objetivo, que disfrutemos ambos. Nosotros nos gustan mucho las versiones ochenteras de Soda Stereo, como por ejemplo las versiones de Viña 87, cuando vinieron a La Mauta también, que tienen esa adrenalina, esa energía, y eso es lo que nosotros vamos a llevar para el Teatro Broadway, las versiones ochenteras, el tipo New Wave que hacían en esos tiempos.
0: Sí, cuando Soda Stereo era una novedad, ¿no? Era una banda nueva en el panorama latinoamericano. Hoy, ¿cómo está Soda en Perú? Estimamos que sigue muy vigente. Por eso tu éxito, sí, también, ¿no? Por eso la repercusión que tiene tu tributo, Fernando Sosa está hablando con nosotros desde Perú, tu tributo a Gustavo Cerati y a Soda Stereo. Pero ¿cómo está en las radios de Perú, de Lima, la música?
1: Una locura, créeme. Cuando llegaron para la gira Ecos, fue una tremenda locura. Yo estuve al medio, en la zona, bueno, el campo en la mitad, y yo soy chiquito, yo no pude ver nada, pero yo estuve escuchando toda la magia, el sonido, y tuve, gracias a Dios, tuve la oportunidad que me pudieran invitar para asistir en la última fecha, y ahí sí pude ver todo adelante, de verdad. Las tres fechas fueron una locura. Las tres fechas, todos lo vivimos, todos lo disfrutamos, lloramos, porque muchos no pudimos ver a Soda Stereo en vivo. En mi caso, yo no pude ver a Cerati, no pude ver a Zeta ni a Charlie. Entonces, para muchos fue un sueño cumplido. Y sigue siendo algo mágico, algo que no se nos va a ir nunca de nuestra vida. Así que aquí en Perú, para nosotros, Soda Stereo, Cerati es una religión de todas maneras.
0: Bien, bien, Fernando. Dejate redes sociales, plataformas donde la gente de cualquier lugar de América Latina, del mundo, puede ir a escuchar lo que haces, tu música, que es la música de Gustavo Cerati, pero también es tuya, también es nuestra, porque la música es de todos, ¿no?
1: De todas maneras, de todas maneras. Siempre encontramos historia dentro de lo que Cerati hace, hizo, y lo transformamos también parte nuestra. Es de nosotros la historia que queremos contar, que queremos entender en cada canción del maestro. Y bueno, a mí me pueden encontrar en las redes sociales como Fer Sosa 10 en Instagram, en TikTok igual Fernando Sosa 10, y ya nos vemos pronto en unos días en el Teatro Broadway de Buenos Aires, Argentina, la ciudad de la furia.
0: Ahí está, en la ciudad de la furia, que también es Lima, y también es Quito, y también es Montevideo, y también es Asunción, y también es San Pablo, las ciudades de la furia que describió Gustavo Cerati. Fernando Sosa desde Perú, tributo internacional a Gustavo Cerati, este sábado a 22:30 en el Teatro Broadway de Buenos Aires, entradas a la venta en las plataformas habituales. Fernando, gracias por el contacto.
1: Oh, muchas gracias a ti, gracias de verdad por todo el apoyo, por el cariño, espero conocerte este sábado.
0: Ahí va, nos volvemos a encontrar seguramente pronto para seguir contando novedades de tu trabajo por Perú y por todos lados. Gracias.
1: De todas maneras, un abrazo, cuídense.
0: Fernando Sosa, el Cerati peruano, así se lo conoce, viene a la República Argentina a hacer la obra de Gustavo Cerati y de Soda Stereo este sábado en el Teatro Broadway.

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3: Pasamos el meridiano del almuerzo, 4 minutos de las 12 del mediodía en la República Argentina. Tuit de Javier Milei, del presidente de la Nación, felicitando al candidato derechista colombiano de la Espriela por el triunfo en la primera vuelta. Y dice Milei, de repetirse este resultado en segunda vuelta, no tengo dudas que Colombia va a ingresar nuevamente al concierto de las naciones libres y retomará el rumbo orientado a la defensa de la vida, la libertad y la propiedad. ¡Viva la libertad, carajo! El apoyo de Milei al candidato de la Espriela. Reiteramos, en 3 semanas va a ser la segunda vuelta en Colombia. De la Espriela, por la ultraderecha, contra Iván Céspedes, el candidato de la izquierda, del actual oficialismo del presidente Gustavo Petro. Hay más información de las elecciones de Colombia en el panorama conurbano, donde también hay más información acerca del feminicidio de Agostina en Córdoba. Renunció Úbeda en Boca, o lo separaron a Úbeda de Boca, es la noticia de último momento también. 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
4: El Servicio Meteorológico Nacional prevé para hoy una temperatura máxima de 15 grados con cielo nublado. El viento soplará del este durante toda la jornada.
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4: El gobierno postergó la actualización de los impuestos sobre los combustibles. Lo hizo a través del decreto 405/26 publicado esta mañana en el boletín oficial, marcando como nueva fecha el 1 de julio para la aplicación de los incrementos en los tributos que graban la nafta sin plomo, la nafta virgen y el gasoil. La actualización está atada a una fórmula que contempla el índice de precios al consumidor y que las compañías trasladan al precio final de los combustibles, impactando de manera directa en los consumidores, por lo que su postergación actúa para evitar sumar presión inflacionaria.
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4: Catopodis rechazó la privatización de las rutas nacionales. El ministro de Infraestructura y Servicios Públicos de la provincia denunció en una entrevista con InfoCielo que el nuevo sistema de concesiones repite fracasos históricos y que el gobierno nacional somete al ciudadano a un pago duplicado por un servicio que no recibe si se suman peajes y el impuesto a los combustibles que no reinvierte en obras viales.
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5: Estuvieron 3 años sin hacer nada y porque van a terminar los 4 años de gestión sin haber inaugurado un solo kilómetro de ruta. En cualquier país eso sería muy, pero muy grave. En la Argentina, que es el octavo país en extensión territorial, es gravísimo. Y además de grave, no es inteligente. Y no es inteligente porque la Argentina necesita rutas, caminos, necesita conectividad para poder desarrollarse, para poder empujar sus economías regionales, para que la producción llegue al puerto. Bueno, es clave que el gobierno deje de mentir y entienda y se ponga a trabajar.
4: El ministro además advirtió que el esquema propuesto por la administración libertaria permite que las empresas recauden antes de invertir, eliminando el riesgo empresario, y alertó sobre la saturación de cabinas de peaje que el Ministerio de Economía planea instalar en rutas que hoy son de acceso libre.
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4: El tren Sarmiento dejará de llegar a 11 por 6 meses. La medida forma parte de una licitación que contempla la renovación de 7 kilómetros y medio de vías entre la terminal porteña y la estación Caballito, que funcionará temporalmente como cabecera para los servicios que unen el noroeste del conurbano con la ciudad de Buenos Aires. Según se informó, el proyecto, que se iniciará hacia fin de año, incluye la intervención de aparatos de vía, la provisión e instalación de paragolpes para la terminal, el reemplazo de durmientes de madera por otros sintéticos, tareas de mantenimiento en alcantarillas y refuerzos en un puente peatonal.
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4: Buscan destituir al presidente de Hungría. El nuevo gobierno del país europeo iniciará un proceso para destituir a Tamás Szulyók, nombrado por el anterior ejecutivo del ultranacionalista Viktor Orbán, según anunció esta mañana el primer ministro Péter Magyar, quien además recordó que en la medianoche del domingo expiró sin resultados el ultimátum que le había dado para abandonar.

0: El cargo. Zuliok se niega a dimitir y anoche reiteró con un video publicado en Facebook su intención de seguir desempeñando el máximo cargo de la República, alegando que no hay ninguna razón legal o constitucional para su dimisión y que su juramento le obliga a seguir defendiendo el orden constitucional de Hungría, independientemente de los cambios de gobierno.
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0: Las universidades argentinas caen en un prestigioso ranking internacional. Las 7 casas de estudio que figuran entre las mejores del mundo en el ranking del Center for World University Rankings perdieron posiciones con respecto al año pasado en el marco del conflicto por el recorte del presupuesto y la aplicación de la ley de financiamiento universitario. En concreto, un informe de la entidad indica que todas las universidades argentinas empeoraron este año en investigación en un contexto de competencia global intensificada entre sistemas universitarios que cuentan con mayores niveles de financiamiento e inversión científica. Nadim Mahasen, titular del organismo, aseguró que no es solo un problema académico, sino nacional, porque la erosión del sistema de educación superior argentino socava el desarrollo científico, la innovación y el futuro a largo plazo del país.
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0: Argentina quedó tercera en el Iberoamericano de Atletismo. En un contexto de desfinanciamiento que provocó que la delegación que viajó a Perú fuera reducida, la selección nacional completó su mejor torneo en casi 2 décadas, totalizando 4 medallas de oro, 4 de plata y 4 de bronce. La figura nacional fue Micaela Levalli, quien se adjudicó los 1500 y los 5000 metros llanos. También conquistaron medallas de oro la 3 veces olímpica Belén Caseta en los 3000 metros con obstáculos y Bruno de Llenaro en los 400 metros con vallas.
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6: También hay deportes en la patria de las moscas. Ampliamos información deportiva. Lo hacemos en enlace entre FM en Tránsito y Radio Asamblea en la cadena Cruce con Lautaro Gravano. La noticia de los últimos minutos, de las últimas horas, es el apartamiento de Úbeda. El anuncio, la confirmación de que el presidente Juan Román Riquelme le ha dicho al ex técnico, podemos decir a esta altura, que no le van a renovar el contrato y Boca se pone a buscar. Le voy a preguntar por Domínguez, por el técnico ex Estudiantes ahora en Brasil, no le está yendo muy bien y me parece que es el primero que aparece en el radar de Boca. Al señor Lautaro Gravano, ¿cómo le va? ¿Qué dice?
7: ¿Cómo anda, Pablo? Bien, esperemos escuchándonos bien. Ahí está, voy a tratar. ¿Ahí estamos bien?
6: Estamos bien, estamos bien. El que no está bien es Úbeda, ¿no? Que finalmente sí. Era un secreto a voces, un final anunciado.
7: Pero claro, eso iba a decir, digamos, no puede sorprender realmente. Lo que sorprendió para mí del ciclo Úbeda fueron esos 10, 9 partidos, creo que fueron alrededor de una decena en la cual estuvo invicto, se subió a la discusión del torneo, empezó bien la Copa Libertadores, pero nunca encontró el funcionamiento. Y a partir de eso me parece que es que esto era previsible. Se decía, de hecho, que podía llegar a ganarle a Católica y pasar de fase en la Libertadores y a pesar de eso también estar en discusión su continuidad, que tiene que ver con el juego. A Boca le sucede esto hace rato, que es que no encuentra un técnico que se afiance, que lo haga funcionar colectivamente, que le dé una identidad futbolera, y a partir de esa falencia es que van pasando los técnicos. Bueno, Úbeda es uno más dentro de esos, ¿no? Que podemos poner a Diego Martínez, hoy en Huracán. Podemos poner también a Gago. Me parece que con Gago fueron a buscar eso, una identidad, una línea de juego, y quedó eliminado de la Copa Libertadores contra Alianza Lima de local de una manera increíble. Por lo tanto, me parece que ahí esa apuesta también salió mal. Pero es uno más, me parece, Úbeda, dentro de esa búsqueda de una dirigencia de Boca que deportivamente, porque está bueno separarlo, ¿no? En lo institucional, todos los que conocen el mundo Boca y los que están ahí te hablan de cosas muy interesantes, de lo social y demás, o de lo estructural de Boca, pero deportivamente

0: en el fútbol no le encuentran la vuelta.
1: Claro, se habla siempre de proyectos, ¿no? En el fútbol. Y el proyecto Riquelme Boca parece estar, ¿no? Porque hay una apuesta a las inferiores, ha proyectado jugadores talentosos importantes que salieron del Boca predio, como le dicen, a la cantera. Pero si no ganás en Boca, si no salís campeón, nada sirve.
0: Sí, hay algo ahí de que también sería ingenuo no saber qué tiene en contra Riquelme en Boca. ¿Qué está del otro lado esperando que a Riquelme le vaya mal? Y estamos hablando de poderes fácticos que no solamente se refieren a un club de fútbol, sino que también están a nivel de la ciudad de Buenos Aires, con clausuras o suspensiones de la Bombonera en algún momento, a nivel nacional también. Eso es innegable, ¿sí? Eso no quita que Boca futbolísticamente no encuentre la vuelta en la primera división, trayendo un plantel de recontra jerarquía, porque me parece que Boca se construyó esta decena de partidos, como insisto, en ese momento. Construyó esa racha a partir de un mediocampo que tenía Paredes, Milton Delgado, Aranda y Ascacíbar. O sea, le sacó el capitán, entre comillas, le sacó el capitán al campeón, como uh-huh. fue Estudiantes. Y vos decías, Eduardo Domínguez, de un momento a otro puede pasar cualquier cosa. Se habla también de la posibilidad de Lorenzo, hay que ver cómo le va en Colombia.
1: Sí.
0: Y también el Turco Mohamed. Ah. Son cosas, bueno, qué sé yo. Sí, la verdad es que puede pasar cualquier cosa.
1: Si quieren volver a llevar a Martínez, se lo damos, ¿eh?
0: Sí, no.
1: Con un moñito, llévenlo.
0: Juega mañana por la Copa Argentina contra Barracas, Huracán.
1: Sí, lindo partido.
0: Sí, me toca comentarlo.
1: Ajá.
0: Eso, ¿vos qué me augurás? ¿Que es algo bueno?
1: Es un partido difícil para Huracán.
0: Ya, desde ya.
1: Un Barracas que, bueno, vimos al Barracas central de la vida real en la Copa Sudamericana, ¿no? Cuando no tiene determinadas licencias poéticas que le dan los arbitrajes y el VAR en el campeonato local. Bueno, Barracas fue el equipo, creo que con más expulsados, juego violento y futbolísticamente no dejó nada en la Copa Sudamericana.
0: Exactamente. Bueno, pero eso es una Copa Argentina que tuvo triunfos cordobeses, porque pasó Belgrano y pasó Instituto también. Qué momento el de Lanús, después de salir campeón. Qué momento de los equipos. Por eso digo que tampoco uno se tiene que casar con... deportivamente Lanús, después de salir campeón en la Sudamericana y en la Recopa ganarle a Flamengo, no encuentra rumbo y queda fuera, en este caso de la Copa Argentina. Bueno, hay diferentes cuestiones. Después, ya, Pablo, nos metemos en clima mundial.
1: Hay que entrar en ese modo, ¿no?
0: Y sí, ya está. El que quiera lo podrá seguir. Está bien que critiquen el Mundial. Darle la espalda al Mundial y a un momento tan pasional, yo no lo recomiendo, porque es algo que uno se lo puede vivir con esa pasión y con ese, digamos, que si nos separamos de eso, no sé, para mí es raro, ¿viste? Yo digo, doy la lucha, ¿se entiende? Veamos el Mundial y exijamos y critiquemos lo que hay que criticar, pero disfrutemos, si no nos quedamos sin disfrute también.
1: Sí,
0: como mucho.
1: Sí, totalmente. Bueno, yo ya empecé a tomarle temperatura al partido debut, México-Sudáfrica, ¿verdad?
0: El 11 de junio.
1: 11 de junio, 4 de la tarde. Yo ya estoy imaginando la ceremonia inaugural. Me gusta que le toque a México abrir el Mundial, digo a México, al territorio mexicano, más allá de su selección, y no a Estados Unidos o Canadá, porque hay más fútbol, ¿no? En el sector latino de este Mundial, claramente. Entonces ya sí, ya me puse el chip.
0: Sí, es que en la parte, bueno, México tiene otra tradición. Igual Estados Unidos en su momento fue, en aquellas primeras copas del mundo, también protagonista en algunas, ¿eh? Lo que sucede es que hay otra identidad construida respecto del soccer, ¿no? Y del fútbol en Sudamérica o también en América Central. Lo va a tener a México y a Sudáfrica el 11 de junio, entonces en el debut. Y la cuestión que nos puede preocupar a nosotros como Argentina, ya está en Kansas, está en la concentración, es la cantidad de lesionados. Ver cómo se recuperan los lesionados, ¿no? No sé si me está perdiendo un poquito el audio ahí, espero que no tanto. Pero digo, Dibu Martínez, para arrancar desde el arco, y la figura de Messi, pasando por Julián Álvarez, tenemos Cuti Romero, entonces hay un montón de Molina también, hay muchos lesionados. En plan de recuperación y seguramente lleguen, pero no deja de preocupar.
1: Claro, totalmente. Y varios, no digo referentes, pero personalmente.

0: realidades importantes del plantel campeón del 2022 que se quedaron afuera, ¿no? No sé, un Dybala, un Armani que si bien no está en su mejor momento, era un tipo importante en el vestuario, me parece, con los arqueros, ¿no? Armani y era parte de aquel plantel. No sé, varios que no van a poder repetir.
1: Sí, para mí la lista fue completamente lógica, ¿eh? Ajá. Más allá del gusto que pueda tener uno o no, están los que sí o sí tenían que estar, y después están los que el técnico y el cuerpo técnico considera, por ejemplo, Barco, ¿no? El Colo Barco, digo, ex Boca. Puede jugar de tres, puede jugar en la mitad de la cancha, como doble cinco, como un interno por izquierda o hasta como un carrilero por izquierda. Y eso también lo elige el cuerpo técnico. Dice, este me puede cumplir en cuatro posiciones. Y bueno, está en todo su derecho. No llamó a nadie que uno diga, qué raro esto. A mí entender, para mí fue completamente lógico. Tal vez yo hubiera, si tenés alguna perlita, y yo hubiera llevado capaz un tercer arquero más joven. Están todos arriba de los 30 años, uh-huh. Rulli, Musso y el titular que es Dibu Martínez, pero digo, un arquero joven que pueda tener roce en este primer mundial desde afuera para después poder ser posibilidad y alternativa para un próximo mundial.
0: Claro, es verdad, sí, es verdad, ¿no? En vez de llevar un arquero ya en retirada para cebar mate como Armani, llevar un joven que se empieza a foguear, ¿no?
1: Además no lo llevas a Armani por ese tema. Pero, digamos, ¿quién le sacó el cuerpo? Por ejemplo, el puesto a Armani, un Beltrán que tiene 21. No digo Beltrán, pero digo Cambeses también, está Valderrazin, qué sé yo, hay pibes que pueden ir, vivir la experiencia mundialista y si después le toca seguir protagonizando, tal vez no vean a ningún joven consolidado como para decir, este se merece ir al Mundial. Y es completamente lógica también esa explicación.
0: Sí, totalmente. Lautaro, por último, de los amistosos previos de Argentina, ¿qué se puede esperar? ¿Qué vamos a ver ahí? ¿Cómo va a salir Scaloni a arriesgarse a pocos días del Mundial?
1: Y bueno, primero, a cuidar. Recordemos, Argentina debuta el 16. O sea, faltan 15 días. En 15 días, casi que un desgarro también se recupera. Honduras, Islandia. Y no, yo no creo que haya mucho para, más que generar ritmo futbolístico, probar alguna cosita que pueda llegar a implementar Scaloni en su momento en Qatar era pasar de la línea de 4 a la línea de 5, por ejemplo, cositas así que le puedan llegar a venir bien al cuerpo técnico, no mucho más, no esperemos mucho más, véanlo con ganas y con expectativa para entrar en clima mundialista, pero nada más, contra Honduras e Islandia no se puede esperar mucho más.
0: Sí, totalmente. Honduras primero el fin de semana, Islandia el lunes, ¿no?
1: Sí. Por ahí anda, yo también ando confundido con las fechas. Sí. Pero bueno, quiero explicar una cuestión personal. Ando de mudanza hace como 10 días y no sé en qué día vivo, pero ya me estoy ubicando.
0: Está muy bien. Ya te va a empezar a ordenar el calendario del Mundial, viste que cuando arranca no queda otra que poner el reloj en esa sintonía. Lautaro, Radio Asamblea, Cadena Cruce, con FM en Tránsito ahora de cabecera. Después de hacer su programa también durante la semana, martes a jueves, ¿verdad? El programa.
1: Martes y jueves, sí.
0: Ahí a la mañana con la información. Te hago una pregunta técnica. ¿Qué hacemos durante el Mundial? ¿Qué va a ser, por ejemplo, gol de vestuario durante el Mundial? Ahora se nos acaban los partidos de la Copa Argentina y empieza todo en clave mundial. Gol de vestuario a cargo de las transmisiones futboleras de la cadena Cruces de Radio Asamblea.
1: Y lo que podemos anticipar es que va a haber programación el fin de semana. Los fines de semana se va a mantener la programación, tal vez no tantas horas como cuando hay 38 partidos, pero sí programas dedicados al Mundial. Bien. Eso va a haber sábado y domingo seguramente, unas horas dedicadas para seguir desde Cadena Cruce, desde Radio Asamblea y desde Gol de Vestuario todo lo que vaya dejando el Mundial, ¿no? Para un fin de semana lindo y hacer una especie de resumen en un mes y 20 días recontra agitado. ¿Sabés la última mudanza cuándo fue? 15 días antes de Qatar.
0: Ajá.
1: Elijo creer.
0: Bien, bien, me gusta. Hay que repetir las cábalas.
1: Es carísimo la cábala.
0: Está bien. Bueno, que vuelva la ley de alquileres, ¿no? Bueno, no sé. Claro. Abrazo, Lautaro Gravano y el fútbol y el deporte. Ahí pasó nuestro compañero. Radio Asamblea en duplex, en simultáneo, en la transmisión de la Patria de las Moscas en la ciudad de Buenos Aires. Nos cruzamos rumbo al Mundial. Bueno, como dice Lautaro, todavía no, pero...

0: poquito que sí, ¿no? El clima mundialista va entrando y hay muchos paralelos, ¿no?, que se están produciendo en el Mundial. Por eso yo observaba lo de México y el debut del campeonato en tierra mexicana y no en tierra norteamericana. No sé, la selección del Congo y el Ébola les retiraron visa a todos los que habían comprado entradas del país africano para ir a Estados Unidos a ver a su selección, y no les devuelven la plata por el ébola, por la enfermedad que hay en África. Les retiraron el permiso de ingreso a Estados Unidos y ya habían comprado entrada y no se la devuelven. Irán, ¿qué va a pasar con Irán, con la selección de Irán en guerra con Estados Unidos e Israel en territorio norteamericano? Y todo lo que pasa en torno al deporte que tiene que ver con la vida de las personas también está ahí a un costadito del Mundial. Cuando empiece a rodar la pelota, se hablará de fútbol y será la búsqueda de un nuevo campeonato para Argentina y para todas las selecciones.
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0: Volvemos al mundial que más nos interesa, que es el mundial de discos debut de la patria de las moscas. Esta canción de Los Decadentes la eligió Yanina Espinosa. Un saludo para la hinchada de Platense con este tema histórico.

quisiera. A Yanni le pareció que era el tema más representativo del disco de Los Auténticos Decadentes. Se lo dedicamos a la hinchada de Platense por el color de la camiseta. Están en su mejor momento histórico. Están en octavos de final de la Copa Libertadores. Salieron campeones y bla, bla, bla. Igual miren la tabla del descenso, muchachos de Platense, porque el año que viene, 2027, así como está la cosa, arrancan a 3 puntos de abajo de todo en la tabla de promedios. Así que no se coman los espejismos de las mieles internacionales. Bueno, un clásico de Los Decadentes, que suena. Están en la última posición de la tabla de posiciones de nuestro imaginario mundial de discos. En este grupo 61 de este imaginario campeonato juega Juan Carlos Baglietto con Tiempos Difíciles, juegan Los Decadentes con El Milagro Argentino, juegan los Red Hot Chili Peppers con su disco debut de 1984 y Ozzy Osbourne con El Mago de Oz de 1980. Tengo historias por acá que nos cuentan oyentes del programa. Susana, que dice: buen día, está difícil la elección de hoy, pero voy por Ozzy. Pude ir a ver la gira de presentación del disco de Baglietto, que es otro de los que compiten, de este disco de Baglietto, cuando estuvieron en el cine de Ituzaingó. Fito era muy jovencito, y yo más, dice Susana. Nos dejaron pasar a la prueba de sonido, porque mi viejo era el contador del banco que estaba donde actualmente hay una pizzería. El dueño del cine se copó, pero me emocioné y en un momento le tiré una rosa desde el pullman a Baglietto. Nos pidieron que nos retiráramos hasta que comenzara el show. Tendría que haber guardado la rosa para el show y no para la prueba de sonido. Ah, como cuando la hinchada tira los papelitos antes de que salga el equipo y después el recibimiento es una tristeza. Bueno, le pasó eso. Se emocionó demasiado y tiró la rosa antes de que comience el recital. Bueno, ella, Susana, votó por Juan Carlos Baglietto con Tiempos Difíciles, año 1982. Los Auténticos Decadentes con El Milagro Argentino de 1989. También juegan Red Hot Chili Peppers de 1984. Y Ozzy Osbourne con El Mago de Oz de 1980. Se vota en el Instagram de

0: Patria de las Moscas. Este es el grupo número 61 de nuestro imaginario mundial. Dice Corina en el foro del canal de YouTube: la peste M está invadiendo a Sudamérica. Se refiere a las elecciones de Colombia y a los saludos de Milei al ultraderechista que pasó a la segunda vuelta. Igna Ariel dice: Baglietto me deprime, pero lo voto por lo bien que acompaña a Fito Páez en ese tema, el tema que pasamos antes. Son socios, son amigos. En realidad, Baglietto, Fito era un pibe nuevo y Baglietto ya era un músico más reconocido en Rosario y le dio la mano y lo subió a los escenarios. Por acá, Canepa Milagros dice: buena semana, escuchándolos desde la cama con gripe. Uy, uy, uy. Bueno, que se mejore. Laura, ya lo habíamos leído, a Laura, al mensaje de Laura, hablando de Operación Masacre y el basural de José León Suárez. Bueno, muchas gracias Laura también por el mensaje. Hay más mensajes que me voy a perder en este momento, pero tenemos una tanda por delante y después de la tanda tenemos el enlace con el Movimiento Cooperativo y la columna del Instituto Movilizador de Fondos Cooperativos, el Movimiento Cooperativo Argentino, a través de la revista Acción, y más análisis de la actualidad, de la política, de la cultura, de la economía, de la sociedad. Después tenemos más información, después vamos a cumplir con mensajes que tengo pendientes, como dije, y después también vamos a recibir a otra banda, a otro artista invitado para seguir poniéndole música a las noticias de la mañana.
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14: Este 3 de junio, la movilización de mujeres, lesbianas, trans y travestis, la movilización feminista, vuelve a ser la nota destacada.

0: ¿Y por qué movilizamos? Porque hoy la desigualdad económica de género se ha profundizado. Los ajustes en salud, educación y otros servicios públicos afectan especialmente a las mujeres, primeramente porque son más del 70% de la planta de trabajadores en esos sectores de la economía. Además, el deterioro de los servicios de salud, educación, así como el ajuste en discapacidad y prestaciones médicas para adultos mayores, se traduce en más tiempo de cuidado gratuito que recae dentro de los hogares y dentro de ellos en las mujeres. Por ejemplo, si el sistema de salud es deficiente, hay más cuidado complementario que requiere un pariente enfermo o con alguna discapacidad. O si una escuela no ofrece viandas o el sistema educativo no tiene suficientes jardines de primera infancia, hay más tarea doméstica que hacer. Todo esto es más tiempo de cuidado gratuito y, en consecuencia, dada la desigual división del trabajo, menos posibilidades para las mujeres de trabajar por dinero, de buscar un buen trabajo formal o de emplearse la cantidad de horas necesaria para cubrir los gastos básicos. En estas condiciones, las mujeres trabajan de lo que consiguen, como pueden, ahora más que nunca, porque tienen que, entre comillas, conciliar la vida laboral con la vida familiar. Como si fuera un problema individual de cada una de ellas, y no lo que en verdad es, un problema político y social. Esta situación de vulnerabilidad económica expone a mujeres y diversidades a todo tipo de violencias, en el trabajo, en el barrio, en la familia o en la pareja. Porque no hay autonomía, sino dependencia del dinero de otros. En este contexto, el cierre de programas de contención ante situaciones de violencia y el discurso del gobierno, misógino y homodiante, es llovido sobre mojado. Pero seguimos organizadas y movilizamos, porque sabemos lo que podemos construir cuando estamos juntas. Y también sabemos lo que pasa en el conjunto social, porque no existe por un lado el feminismo y por otro lado el resto de los movimientos sociales. Quienes integramos el movimiento feminista, de mujeres, lesbianas, trans y travestis, somos las mismas que integramos los sindicatos, las cooperativas, los pueblos originarios, los partidos políticos, las escuelas, las universidades. Somos las jubiladas, docentes y estudiantes universitarias, enfermeras y médicas, legisladoras, científicas, artistas, empresarias PYME, maestras de escuela, industriales, obreras de fábrica, comerciantes, trabajadoras de la economía popular. Por eso creemos que la unidad es la tarea. Y todas las consignas populares son nuestras consignas. En fin, si es como se dice que hay una crisis de representatividad en las dirigencias políticas, parte de la solución para salir de esa crisis es que mujeres y diversidades con perspectiva feminista tengamos más voz y protagonismo en esas dirigencias. Y que cualquier alternativa popular y progresista que surja frente a lo que hoy vivimos integre centralmente nuestra agenda, que es una agenda para todas y todos.
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4: Hubo conferencia de prensa del gobierno de la provincia de Buenos Aires con autoridades del gabinete de Axel Kicillof y uno de los temas destacados para seguir desandando es el tema vacunas. Carencia de vacunas, vacunas no solo de las que tienen que ver con la cuestión temporal, por ejemplo, para la prevención de la gripe, sino también vacunas de calendario para niños y niñas en distintas provincias, pero nos focalizamos en la provincia de Buenos Aires porque estuvo el ministro de Salud, Kreplak, participando de la conferencia de prensa en La Plata. Y vamos a escuchar el alerta que da el funcionario del gobierno de Axel Kicillof.
5: La vacuna antigripal que comenzó precozmente, porque todos sabemos que iba a venir el H3N2 subclado K, entonces empezamos precozmente, pero a los 15 días de iniciar la campaña se acabaron las vacunas. Eso generó lo que estamos viendo, que el personal de salud, que es el primero que se vacuna cuando empieza la campaña de vacunación, y las tiene muy accesibles, y nosotros hacemos una campaña muy activa en las instituciones de trabajo, se vacunó muy bien, pero los adultos mayores están hoy en un 36% de vacunación. Está la población más susceptible, que tiene más riesgo de que la gripe, la influenza, produzca internación y muerte. Quiero volver a decir esto por las dudas. La vacuna de la influenza no está destinada a evitar el resfrío, no está destinada a evitar un cuadro de vías aéreas superiores,

0: si no está destinada a evitar la neumonía severa y la mortalidad. Por eso es que quizás una persona dice, yo me vacuné, igual me resfrié, no tiene ningún impacto para eso, el impacto es para reducir la mortalidad. Por eso se indica a mayores de 65 años, personas entre 2 años y 64 años con enfermedades crónicas, personas de 6 meses a 24 meses, mujeres gestantes y personal de salud, porque además tiene, de tener mucho contacto puede contagiar a otros. Bueno, tenemos 36% vacunados en los adultos mayores, esto es grave. Le pedimos por favor, ahora hay vacunas, le pedimos por favor que vayan a vacunarse, insisto y repito, 64 años y más, personas de 2 a 64 años con enfermedades crónicas, mujeres embarazadas y bebés de 6 meses a 24 meses. Estamos viendo ahí desglosado grupo por grupo, muy bajo porcentaje de vacunación entre los 6 y 24 meses en las gestantes y los mayores de 65 años, que eso es preocupante, debido a que además no hay muchas camas de terapia intensiva y queremos evitar el colapso en el sistema de salud. Si lo vemos por región sanitaria, volvemos a ver que en el conurbano es donde es más difícil vacunar a esta población. Insisto nuevamente, no es porque las personas del conurbano no estén de acuerdo con la vacunación, sino es porque cada vez que el Estado Nacional nos deja sin vacunas, es más difícil de subsanar en el conurbano bonaerense. Bueno, entonces, con esto quiero volver a repetir las pautas de cuidado, por favor. Pueden revisar el portal de Invierno Cuidado del Ministerio de Salud de la Provincia de Buenos Aires, donde están todas las recomendaciones. Pero las recomendaciones tienen que ver con la vacunación. Los resfríos no precisan antibióticos, consultemos con el equipo de salud. Incluso les decimos que todos los días, de lunes a viernes de 8 a 20, hay telemedicina, pueden consultar con un médico clínico o con un pediatra para hacer una consulta, si es que vemos que las guardias tienen mucha gente, van a tener mucha gente las guardias, así que podemos utilizar para estas cosas y separar lo urgente o las recomendaciones del equipo de salud. Es importante la ventilación en los ambientes, especialmente cuando hay una persona que está enferma, tratar de evitar ir a lugares cerrados, ir a lugares de trabajo, si se puede evitar. Y como contaba Cardi, lo importante de tener, por ejemplo, subsidio en garrafas para evitar el uso de calentadores por brasa, braseros, que aumentan el riesgo de intoxicaciones por monóxido de carbono. En caso de que tuviéramos algún tipo de calefacción no segura, por favor garantizar la ventilación para evitar las intoxicaciones y la mortalidad por monóxido de carbono. Cambiando de tema, hay dos, tres cosas más que quiero mencionar. Otro problema que tenemos debido a la baja provisión de vacunas del Estado Nacional es que tenemos una cobertura de vacunación para el sarampión baja, por debajo históricamente de los niveles que debemos tener. El mundo está viviendo en algunos lugares brotes de sarampión, particularmente Canadá, Estados Unidos y México, los tres lugares que son receptores del Mundial de Fútbol que está pronto a aparecer. Cada vez que tuvimos un Mundial de Fútbol, aparecen en el mundo brotes porque se junta gente de muchos lugares y si hay personas susceptibles se reproducen los brotes de sarampión. En el 2010 tuvimos un brote de sarampión en nuestro país importado producto del mundial. Corremos riesgo de que vuelva a suceder, entonces estamos instando al gobierno nacional para que ponga una cláusula obligatoria para poder irse al mundial de llevar la vacuna al día. Pero mientras tanto no podamos obligarlo nosotros, sí estamos pidiendo, recomendando fuertemente a todas las personas que chequeen su calendario de vacunación y que se vacunen, de ser posible, 15 días antes de irse al Mundial, así tienen los anticuerpos preparados y no se contagian, porque queremos evitar que cuando vuelvan a nuestro país produzcan un brote, debido a que hay todavía mucha población susceptible y el Estado Nacional insiste en no comprar vacunas para hacer una campaña de vacunación para toda la población.
1: El Mundial y las vacunas. Nicolás Kreplak, el ministro de Salud de la provincia de Buenos Aires. Bueno, clarito el vínculo, ¿no? Con la circulación de las enfermedades crecientes en épocas de desplazamiento de muchas personas de distintos continentes, ¿no? Como es el Mundial. Antes hablábamos de el Congo y el Ébola. ¿Van a ir? No van a ir, no los van a dejar entrar a los aficionados congoleses, pero hay una circulación de personas de todo el planeta, como corresponde en la libertad ambulatoria de los seres humanos por los distintos países del mundo, pero hay gobiernos que se niegan, como dijo Kreplak sobre el gobierno nacional, a las campañas que tienen que ver con la difusión y con la concientización sobre la importancia de inmunizarse colectivamente ante las enfermedades. Bueno, varias alertas que dio: sarampión, gripe, todas cuestiones que están complicando el cuidado de la salud en la provincia de Buenos Aires ante la baja de la campaña de compra de vacunas y de distribución de vacunas por parte del gobierno nacional y ante también la no realización de campañas de concientización y de difusión públicas que el gobierno tampoco hace a través del Ministerio de Salud ni de los medios de comunicación, dada de baja la publicidad oficial de la obra de gobierno, la famosa pauta que demonizaron. Bueno, no hay mensajes a el público, al pueblo, para concientizar. Te mandan unos mail de Mi Argentina directamente a tu casilla de correo si es que diste de alta esa notificación y ninguno habla de estas cosas, ¿no? Ninguno habla del sarampión, ninguno habla de las vacunas, hablan de las cosas lindas que hace el gobierno según la mirada de Adorni, Milei y compañía, pero en el tema salud, muy importante, no hay acción. Y esto denunció Kereplak esta mañana y lo escuchábamos en la conferencia de prensa. En vísperas de lo que va a ser un nuevo Ni Una Menos este miércoles y en el plano también de lo que venimos recorriendo durante el programa del día de hoy sobre las repercusiones y la indignación y la bronca y la convocatoria que se sube al Ni Una Menos por justicia por Agostina Vega, la piba de 14 años asesinada en la provincia de Córdoba. Tenemos el feminicidio nuestro de cada día, ahora, en este momento, en Temperley. Mataron a una chica de 31 años llamada Noelia en su casa, el feminicida estaba en su casa, la asesinó, la policía llegó y ya estaba muerta. Está pasando ahora, otro caso más que se sube a la estadística. Y detrás de la estadística hay personas, hay mujeres que mueren todos los días. Reiteramos, nuevo caso de feminicidio en este momento, dándose la información de manera oficial a través de la policía de la provincia de Buenos Aires y una alerta que llegó tarde. Llegaron a la vivienda cuando ya el feminicida había hecho, entre comillas, su trabajo de exterminio de una mujer, de Noelia, 31 años, nueva víctima. Se sube a la lista. Triste, lamentable, y la reiterancia de casos habla de la grave situación que está atravesando nuestro país para el miércoles, pero para todos los días, para el Ni Una Menos y las marchas reproducidas a lo largo y a lo ancho del territorio, pero para seguir visibilizando cada día el reclamo de políticas públicas.
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0: poco más de música para abrazarnos en estos días en la patria de las moscas. Vamos a presentar un disco que se llama De Aquí Para Allá, segundo álbum de Sasha Vuela, músico cantautor del oeste del conurbano bonaerense, y lo tenemos presente aquí para compartir unos minutos en voz propia, en primera persona. Nos va a contar de qué se trata el disco, del cual ya estamos escuchando algunos acordes y algunos sonidos. Bienvenidos, ¿qué tal?
1: Muchas gracias, muy bien, ¿vos?
0: Bien, bien, bien, acá estamos. He venido del barrio de Ciudadela con las complicaciones de cualquier habitante de esta parte de la provincia de Buenos Aires.
1: Sí, sí, corrí un poquito para llegar, tuve un atraso en el tren y literalmente vine al trote, pero contento de haber llegado.
0: Ahí está, bueno, primera consideración, celebrar la capacidad pulmonar de este cantautor, porque se pegó una corrida, pero está acá para hacerse un poco de música en vivo con las cuerdas vocales aún agitadas. Contanos del disco brevemente, ¿no? Hacé la invitación a la gente a meterse en ese mundo.
1: Bueno, les invito. Es un disco acústico de 11 canciones que me di el gusto de grabar en 4 lugares distintos. Un poco por eso también se llama De Aquí Para Allá. Es un disco medio argentino, medio uruguayo también. Tiene bastante folclore.

0: Quizás hay que bucear o ahondar un poco más. Despojado es así como vino al mundo, ¿no?
1: Así es, sí, sí. Como las naciones canciones. Mirá, tuve una pequeña dislexia. Como las naciones, las canciones nacieron.
0: Ajá. Sí. Ahí va. Bien, así en la guitarra.
1: Con la guitarra y la voz,
0: sí. En la intimidad y después se socializan. Contá un poco del vínculo con Uruguay o con el Río de la Plata de Saya Abuela, de este proyecto tuyo, porque, bueno, nos contás que nace del otro lado del Río de la Plata tocando
1: así,
0: en vivo.
1: Así es.
0: Pero hay folclore argentino también.
1: Sí, bueno, yo siento que Uruguay, Buenos Aires, sobre todo Montevideo, son como parte de una misma esencia, una idiosincrasia muy similar en relación a la música, solo que después normalmente se transforma de tal modo que parece distinto, ¿no? Y en mi primer viaje a Uruguay, que fue no hace tanto, en el 2025, conocí al querido Andrés Damasco, productor y músico de allá, que me propuso hacer esta grabación. Y desde mucho antes yo tenía un vínculo con Uruguay a través de la música, de escuchar artistas como Gustavo Pena, también, que es gran inspiración para este disco.
0: El Príncipe.
1: Y bueno, cuando conocí Uruguay finalmente entendí también por qué me resonaba tanto la música uruguaya. Y de alguna manera también este disco es un homenaje en parte también para el país hermano y todas sus maravillas.
0: Sí, bueno, es que es como un espejo, ¿no? Quizás es una ciudad, una misma ciudad con un río en el medio, ¿no?
1: Sí,
0: y
1: sí,
0: no
1: sí.
0: Dos ciudades. No sé, alguien me hacía por ahí la comparación de, no sé, barrios linderos como Parque Patricios y Boedo son barrios Sur y Palermo, ¿no? Es como una especie de espejo en idiosincrasia, en culturas, bueno, los conurbanos, La Teja, en Montevideo, todas esas cosas, que son de mapa geográfico, pero son culturales también. En lo musical, claro, Saya. ¿Y en las letras qué pasa? ¿Qué decís? ¿Qué tan uruguayo, qué tan argentino sos en tus mensajes?
1: Bueno, en las letras te diría que soy bastante argentino. yo vengo del conurbano bonaerense. En este disco en parte hay una música que está dedicada netamente al conurbano. Es una chacarera que se llama La Conurbana. Y bueno, igual las letras de todo el disco siento que profundizan en algo de lo que ya venía presentando en materiales anteriores, que tiene que ver como con la condición humana, qué es la experiencia a la que somos invitados a transitar en esta vida. Y que por mi parte muchas veces trato de dejar eso en canciones, como para tener a mano esos mensajes que en algún momento vienen hacia mí a través de la música, y por supuesto compartirlos con quien esté del otro lado.
0: Saya Abuela, para buscar en las plataformas, en las redes sociales, en todos los lugares, el disco De Aquí Para Allá y toda su obra. Hay presentación en julio, ¿no? En el mes de julio.
1: Así es, lo vamos a presentar el domingo 12 de julio en el Cultural Tames. Ya estamos preparando un concierto muy lindo, así que bueno, también quien esté escuchando, les invitamos y les esperamos el 12 de julio en el Cultural Tames para cantar juntos este disco De Aquí Para Allá.
0: Bien, lo tenemos en la agenda para seguir anunciando y difundiendo. Trajo la guitarra en el tren, el cantautor Saya Abuela. ¿Estás en condiciones de hacerte una canción?
1: Sí, siempre.
0: Siempre, totalmente. Me gusta, esa es la respuesta que queremos de los músicos, de los que dicen cosas a través de las canciones. Bueno, pueden buscar el disco. El disco es una foto de un momento. La música en vivo es lo que está pasando en un presente que nunca más va a volver a suceder. Igual nos quedan los registros, ¿no? También para poder revisitar. Así que vamos a inmortalizar esta canción de Saya Abuela acá en la Patria de las Moscas.
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0: Saya vuela la patria de las moscas en vivo, 12 de julio en el Cultural Tames, 12 de julio, agenden esa fecha y lo van a buscar a las redes sociales. ¿Qué hay, Saya, en las redes, en las plataformas especialmente, además de este disco, tu disco anterior?
1: Mi disco anterior, Híbrido, que también estuvimos por aquí compartiendo. Sí, gracias por nuevamente recibirme para este disco. Bueno, y hay un montón de músicas más, dos EPs también, Del Viento a la Raíz y Esencia, y un montón de sencillos, habrá como 30 canciones ya a esta altura. Uh-huh. Así que bueno, les invito ahí a conocer esta música. Y acompañarme en este viaje de canciones.
0: Muy prolífico, muchas cosas para decir y de muchas maneras, ¿no? Porque como contó Saya, está el folclore argentino, está la identidad conurbana, está lo rioplatense y lo candombero expresándose y mezclándose y cruzándose. ¿El show va a ser así, guitarra y voz? ¿Los shows son así, guitarra y voz?
1: De este disco, sí. Sí, con invitados, pero bueno, en esta esencia acústica. Y bueno, de hecho, en este disco la mayoría de las canciones son solo guitarra y voz. Así que vamos a recuperar algo de eso también para presentarlo.
0: Sé que es una elección y no una emergencia o una urgencia, porque Saya también ha tocado con banda, con electricidad y con efectos y con pedales y todo eso que se hace para vestir la música, pero estás en esta instancia, ¿no? De volver ahí.
1: Sí, sí, sí. Sentía que era como un momento lindo para volver al origen, de alguna manera, que es como estar con la guitarra a la espalda, caminando, yendo un poco de aquí para allá, compartiendo las canciones. Así que bueno, estaremos un lapso de tiempo en esta. También estamos preparando otro disco, más con banda, para el año que viene. Pero bueno, mientras tanto, de aquí para allá, con estas canciones en formato acústico.
0: Bien, como hizo hoy para venir al programa y compartir música, Saya Abuela. Te agradecemos mucho.
1: Bueno, gracias a ustedes por la invitación. Un saludo a los oyentes.
0: Ahí va, cerramos con vos el programa, porque ya se viene Fingiendo Demencia desde la uni, en el cruce entre radios universitarias y comunitarias en la cadena. Ganó y se clasificó a la próxima fase Red Hot Chili Peppers con el 40% de los votos con su primer disco, y entró en el segundo lugar El Mago de Oz de Ozzy Osbourne con el 27% de los votos. Afuera, Tiempos Difíciles de Baglietto y el primero de los Decadentes, El Milagro Argentino, con 21 y 12% respectivamente. Conclusión para nuestro jueguito de todos los días en el Mundial: Yanina Espinosa y el señor Joel Casco en los controles técnicos radiales y audiovisuales. Joel festejando a los Chili Peppers. Sofía, muchas gracias también ahí por la asistencia y por el manejo de las cámaras. Mariango, Flor Apablaza en la producción periodística del programa en el día de hoy. Pablo Daniel Ovín, mi nombre, en la producción. Julieta Ordinola, directora de FM en Tránsito, fiscalizando y coordinando todo esto que pasa por acá. Hoy estuvieron en la asistencia de producción Ignacio González y Nicole Zurita. Mañana a las 10, más Patria de las Moscas. Chau.

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0: De la una de la tarde, bienvenidos, bienvenidas, bienvenides, ¿cómo andan por ahí? Estamos arrancando la semana, lunes en Fingiendo Demencia, lunes en la cadena conurbana de comunicación y cultura, con mucho para contarte. Desde temprano lo hicimos, te fuimos acompañando con la cadena conurbana de comunicación y cultura, allá por el sur, arrancamos a las 8 de la mañana con la producción propia, siguiendo por el oeste, a eso de las 10 de la mañana, la 1 de la tarde es el momento en el que la transmisión se vuelve noroeste del conurbano para el resto del conurbano. Ya sabes, Fingiendo Demencia hasta las 4 con todo lo que hay que saber y lo que te tenemos que contar con la mirada del conurbano. Bienvenidos a quienes andan por ahí en las radios comunitarias y universitarias que hacemos cruce. Así que desde aquí y para adelante, Fingiendo Demencia un ratito, aunque por momentos nos tenemos que meter en la realidad, obvio que sí. Pero antes de todo eso, ¿cómo anda mi querido compañero, colega y amigo Facundo Vázquez?
1: Ah, estaban esperando a otro, ¿no?
0: No, ser, ¿a quién? Ay, al día. Otro.
1: Le mandamos un saludo al Koenig.
0: Sí, sí, pero no pasó.
1: Bien, ando muy bien, la verdad. ¿Sí? Que un lindo lunes.
0: ¿Fin de semana?
1: Lunes. Fin de semana muy tranqui, estuve por el Centro Cultural de la UNCS, donde estuvieron tocando bandas que hacía mucho que no pasaba y hacía mucho que no me encontraba con gente de ese ámbito. Y ahí me di cuenta, che, hace rato que no salgo.
0: Claro.
1: Básicamente.
0: En realidad tiene que ver. Mueve.
1: Y lo loco es que a las demás personas era un poco el temita de conversación.
0: Sí.
1: Che, ¿cómo andás? Es un montón que no te...
0: Claro.
1: Y ahí nos dimos cuenta de que los eventos que hay son muy caros y los que son gratuitos escasean.
0: Sí. Pero ¿este fue gratuito?
1: Banda. Sí, en el Centro Cultural de la UNCS, que son eventos gratuitos por lo general. Y estuvo varias bandas, desde la que me acuerdo, porque fui a ver a esa.
0: ¿Cómo la que me acuerdo?
1: No, porque la otra no le presté
0: atención. Habla muy
1: mal. Perdón a los artistas que estuvieron, pero estuvo Alquimistas de Barro, que me gustó un montón.
0: Ah, bueno, porque... ¿Vos eras parte de Alquimistas?
1: No. Pero tuve la suerte de tocar un tema con el trombón con ellos y sentí... Nada, sentí realizado. No,
0: claro.
1: El rigor, me temblaban las piernas.
0: Sí, obvio, imagino.
1: Antes de tocar, aparte, nada. Una cosa, nada, eso fue muy, muy, muy lindo, muy
0: sí.
1: lindo.
0: Sos muy talentoso igual. Podría ser pastel.
1: Yo creo que no. Yo creo que no.
0: Sí,
1: no, papá. No. A ver, la gente que nos escuche y quizá no conozca la banda Alquimistas, el trombón es un instrumento bastante jodido para tocar. Y tenés que más o menos tener precisión. Entonces, una cosa, yo soy murguero, para quienes no lo sepan, con el ruido del bombo, el quilombo, sí. La gente a veces cuando le pifias no se nota tanto.
0: Ok.
1: Pero con la banda, que tenés el micrófono ahí, quedás regalado.
0: ¿Le pifiaste?
1: Esa vez que toqué con ellos, no.
0: Ah, bien.
1: Pero fueron 4 segundos mi intervención.
0: Claro.
1: Bueno, está bien,
0: no,
1: chicos, Fueron los mejores 4 segundos.
0: Bravo,
1: que he hecho.
0: Muy bien. Muy bien, Facu.
1: Y practiqué como 3 días seguidos, varias horas para hacer esos 4 segundos.
0: 4 segundos. Está muy bien. Sí, no, uno tiene que saber sus cualidades y limitaciones.
1: Totalmente.
0: Está muy bien.
1: Eso es fundamental para la vida. Saber las limitaciones de uno. Porque si no, después flashá, ¿viste? Flashá que querés ser Elon Musk, flashá que querés ser Galperín y terminás defendiendo gente que después te cagas.
0: Sí, sí, sí, total. ¿Querés adelantar algo de lo que vas a hablar hoy?
1: Hay un montón de
0: claro,
1: temas. Hay un montón de temas.
0: Sí, efectivamente.
1: Estamos ahí. ¿Tenemos de todo hoy, Cami?
0: Sí, efectivamente. Me meto por ahí, pero antes saludo a las radios comunitarias y universitarias que son Fingiendo Demencia por esta hora. Así que les agradecemos ahí la repercusión y el ampliar, ¿no? Efectivamente, la llegada de esta producción de 3 horitas. Desde la Uniradio andamos ahora, la radio de la Universidad Nacional de General Sarmiento, pero sonando también a través de UNQ Radio, de Radio Conurbana, de Radio Universidad, de Radio de la Universidad Nacional de Arturo Jaureche, también en la radio de la Universidad de

0: Avellaneda, Enganchate Rock, FM en Tránsito, Radio Aijuna, FM Freeway, Gardeliando y Radio Asamblea. Por todos lados andamos.
1: Mal.
0: Sí, todos los puntos cardinales, incluido Capital.
1: Antenas.
0: No, es tremendo. Y sitios, porque acá también tenemos sitio. Todos lados andamos. Y acordate que también estamos en el canal de YouTube. La Uniradio, ahí en el canal de YouTube. Nos siguen, se suscriben y les saltamos ahí la campanita de la transmisión en vivo para que no se olviden de vernos y escucharnos. Y nos metemos de lleno para lo que va a estar sucediendo en el programa del día de hoy. Y obviamente, así como lo vienen haciendo nuestros colegas desde tempranito, nos meteremos con lo que está sucediendo con el femicidio de Agostina Vega. Acaba de suceder una conferencia de prensa cerca de las 10 de la mañana por parte del colectivo Ni Una Menos de Córdoba. Así que te traemos las novedades y todo lo que está sucediendo ahora en Córdoba y con repercusiones a lo que va a estar sucediendo el miércoles, porque así como siempre nos sucede y cada año que nos convoca Ni Una Menos este 3 de junio, sucede un femicidio como para que una tenga otro motivo más para efectivamente tomar las calles, así que vamos a estar en ese sentido.
2: Cada 40 horas, ¿no? Son las estadísticas que está habiendo hoy en nuestro país, según, bueno, diferentes fuentes. Estuve escuchando la interpelación, la conferencia de prensa que dio el fiscal Garzón, bastante cruces muy fuertes, la verdad que no se puede, bueno, había declaraciones del fiscal que me parecieron muy indignantes. Bueno, justamente la periodista y ex concejal, si no me equivoco, sí, de Córdoba, fue la que interpeló. Vamos a ir ampliando esa información,
0: sí,
2: en lo que sigue el programa.
0: Así es, ese va a ser tema del día, claro que sí. Lo que ha pasado con el fútbol el fin de semana, también, obviamente. Y el conurbano ha tenido noticias en el último tiempo y tiene que ver con esa presunta implicancia de la funcionaria de Morón con el narcotráfico, ¿sí? Esa funcionaria que ahora está prófuga, estamos hablando de Luna Ortigosa, se viene Juli Urdinola, periodista de FM en Tránsito de Cruce, a contarnos sobre el tema. Se viene también Chiche Mayorga con Índice Elsa. Quédate por ahí porque en un ratito te contamos de qué se trata el Índice Elsa y quién está utilizando ese indicador.
2: Está bueno para el frío, no, porque te agarra una calentura cuando escuchas el Índice Elsa, claro, viste que te dan ganas de sacarte el busito.
0: No, es tremendo. Es tremendo lo que nos presenta como desafío periodístico este gobierno.
2: Pobre, no tiene idea Nicolás Pino, ¿no? Pobrecito. El problema de Nico es que nació con mucha guita.
0: Ese es el problema. ¿Dónde naciste, viste? Sí. Nuestro problema es haber nacido en familia pobre, total, el suyo en familia rica.
2: Claro, no tiene ni idea.
0: Bueno, con sus problemas. Ese Conic se viene en un ratito nada más con Spotify. Hay algunas novedades.
2: Me gustó el tema.
0: ¿Sí? A ver,
2: sí, contanos. Porque a veces me cuelgo. Yo a veces estoy escuchando algo, me pasan un tema que es nuevo.
0: ¿Tenés el premium?
2: No.
0: Ah.
2: Y de repente, después, mi hermano más chico me dice: boludo, eso es inteligencia artificial.
0: Ok.
2: Y me vuelvo a sentir un estúpido. Entonces, esto que saca Spotify me va a ayudar mucho.
0: Claro. Bien. De eso se viene en un ratito ese Conic, así que quédate por allí. Elecciones en Colombia, también internacionales, como siempre, y mucho más. Yo te sugiero que te armes el matecito, que te prepares la comida, que hagas la digestión o el postre con nosotros y nosotras desde el laburo, desde la obra, desde la oficina, desde la uni. Quizás también nos estás escuchando, porque este equipo se prepara para informarte y entretenerte hasta las 4 de la tarde. ¿Con quiénes? Con Rodri Roesta en la operación técnica y puesta en el aire, Juan Matoso en la operación de video. En las noticias andaremos con Chiche Mayorga, con Ezequiel Koenig, Facu Vázquez también en la producción, Camila Berizán quien te habla. Hasta las 4 de la tarde, ¿estás preparado?
2: Sí, le metemos a full.
0: ¿Sí? ¿Hay mucho? ¿Vos decís que llegamos?
2: No sé, tengo un par de pisos que se me van a quedar afuera, me parece.
0: Bueno,
2: quedarán para mañana.
0: Bueno, dale, perfecto. Así que quédate por ahí, amigo, amiga. Hasta las 4, fingiendo demencia.

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8: El costo del alquiler triplicó a la inflación. Mientras el presidente Javier Milei sostuvo que bajaron un 30% en términos reales tras la derogación de la ley de alquileres, los datos oficiales del Instituto Nacional de Estadísticas y Censos indicaron que las subas registradas en distintas regiones del país llegaron hasta el 87,4% interanual, muy por encima de la inflación general, que alcanzó el 32,4%. Desde la organización Inquilinos Agrupados alertaron sobre la situación habitacional crítica, ya que los alquileres aumentan cada 2 o 3 meses en un contexto de salarios planchados y contratos cada vez más inestables que hacen que muchos hogares no puedan sostener los pagos.
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13: Esto, ¿no? No la había escuchado todavía esta cortina. Sí, claro. Rodrigo Ruesta se llama, en la operación técnica y puesta en el aire. Amigo, amiga, y este es el momento en el que te pasamos la data de qué va a suceder con el clima. Sí, efectivamente, estás en Fingiendo Demencia en la Uniradio, transmitiendo en vivo, y nos encontramos por aquí y también por las radios.

Comunitarias y universitarias, y también en el canal de YouTube de la Uniradio. Te sugiero que te me vayas para ahí, la Uniradio, así nos llamamos, pones en el buscador de YouTube la Uniradio, te suscribís y nos mirás en vivo en estos momentos. Y sí, dale, Juan Matoso, que me estás corriendo ahí con la información del clima. El Servicio Meteorológico Nacional, cuando pasan 20 minutitos de la 1 de la tarde, 14 grados es la temperatura en estos momentos, nublado y con neblina. ¿Se puede las dos cosas? Sí, claro que sí. Nublado y con neblina, siendo la 1 de la tarde, sí, claro que sí, porque vengo de afuera y te digo que no se ve nada. Efectivamente, en estos momentos no se levantó así, no arrancamos así la jornada de lunes. Sin embargo, el clima va mutando a lo largo que van corriendo las horas en este inicio de semana. Mucha humedad, 84%, ahí también con vientos que corren desde el este a 10 kilómetros por hora, y de acuerdo a lo que dice el Servicio Meteorológico Nacional, por lo menos para la zona del noroeste de Malvinas Argentinas, del noroeste del conurbano, perdón, es que la visibilidad en estos momentos se encuentra a unos 7 kilómetros de distancia, ¿sí? Tené en cuenta eso, o sea que, por lo visto, se ve, pero ten en cuenta que hay neblina, efectivamente, en estos momentos. Máxima para el día de hoy, se espera que suba la temperatura un gradito más, nada más. 15 grados de máxima para este lunes, y con la probabilidad de alguna lluvia aislada durante la tarde. Así que si estás saliendo de casa, tenelo en cuenta. Salite con el outfit preparado para que caiga alguna lluviecita. Si algún piloto, calzado ahí propicio para esa situación, y te diría, si tenés espacio, para llevar algún paraguas también, porque se espera la probabilidad de que llueva durante la tarde. Por la noche, un descenso de la temperatura hasta los 10 grados, mayormente nublada la noche de lunes. Nos metemos en el extendido, martes. Mínima de 8 grados, máxima de 15, mayormente nublada toda la jornada de mañana, así que tenelo en cuenta. Desde la madrugada y hasta la noche tendremos aumento de la nubosidad durante toda la jornada. Miércoles, mínima de 11, máxima de 17, mayormente nublado durante la madrugada y mañana, y por la tarde-noche se espera que quizás haya alguna presencia de solcito. Qué mal venimos para el lavado de ropa, ¿no? Porque el fin de semana no colaboró. Al parecer la semana hábil tampoco lo hará. Porque el jueves, y nos metemos de lleno ahí, ya casi completando esta semana hábil, mínima de 12, máxima de 17, mayormente nublado, también nos dice el Servicio Meteorológico Nacional. Y cerrando la semana con el día viernes y el dato del clima extendido, mínima de 13 el viernes, máxima de 20 grados. Nublado durante la madrugada mañana, mayormente nublado durante la tarde-noche. Lluvias solamente se esperan para el día de hoy, cierta probabilidad, y durante la tarde. Después el resto de la semana con temperaturas bastante acordes a la época del año en la que nos encontramos, bastante otoñal, con nubes predominantemente y la presencia de niebla para arrancar el día, así que siempre tenerlo en cuenta. ¿Cómo pasás para este lado? La Uniradio, así nos buscás en las redes sociales, la Uniradio, también así en el canal de YouTube de la Uni, 15 69 25 29 51 es el WhatsApp de la radio. Quédate por ahí, porque hay varias cosas para contarte durante esta tarde, y te acompañamos también con buena música en esta jornada gris, para poner la radio, para subirle el volumen a este Fingiendo Demencia, versión lunes.

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10: Fuertes críticas de Carlos Bianco al rumbo económico nacional. El ministro de Gobierno bonaerense afirmó que el presidente Javier Milei vive en Narnia y se informa sobre la realidad a través de publicaciones de sus amigos en las redes sociales, a las que definió como los tweets de Irigoyen que le hacen para que esté tranquilo. En su habitual conferencia de prensa de los lunes, el ministro manifestó que hizo un clipping con las principales noticias referidas a los ingresos y al consumo y aseguró que de acuerdo a los datos oficiales, lo que está estallado no son ni las salas de cine ni los restaurantes, sino el país, pero en el mal sentido.
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12: Treinta y un minutitos pasan de la una de la tarde y nos metemos de lleno con la noticia del fin de semana, ¿no? Podríamos llegar a decir que tiene que ver con un nuevo femicidio en nuestro país, particularmente en la provincia de Córdoba. Estamos hablando de Agostina Vega, que este fin de semana, particularmente este domingo, se confirmó que fue hallado su cuerpo mutilado en un descampado en Córdoba. Ahora continúa la investigación. La verdad es que queda un largo camino por recorrer para hallar a los responsables, a los culpables justamente de su muerte. 14 años tenía Agostina, estaba desaparecida desde el 23 de mayo, la noche del 23 de mayo, y en el lugar del hallazgo se habla de la presencia de que habría estado el único detenido por el caso. Estoy hablando de Barrelier, Claudio Barrelier, quien se encuentra en estos momentos detenido con algunas cuestiones de salud que nos fuimos enterando durante las últimas horas del día de ayer. Hoy arrancamos la mañana con una conferencia de prensa que llevó adelante el colectivo y la asamblea Ni Una Menos de Córdoba, particularmente con el pedido y la presentación de enjuiciamiento contra el fiscal Garzón y con el pedido de destitución del ministro Quinteros. A partir de ello arrancamos la charla con quien ha sido una de las personas que ha sido referencia en el último tiempo levantando el pedido de justicia por Agostina. Estoy hablando de Soledad Díaz García, que es abogada, que es integrante de la Asamblea Ni Una Menos de Córdoba y además legisladora provincial mandato cumplido. Bienvenida, Soledad. Acá Camila y todo el equipo de Fingiendo Demencia te saludamos.
13: Hola, ¿qué tal? Buen día, buenas tardes. Ya
8: si se puede decir, buenos días con esta conmoción en la que nos encontramos por estas horas en Córdoba y entiendo en todo el país, en vísperas de lo que va a ser una nueva jornada de movilización a nivel nacional, en un nuevo aniversario de aquel primer grito por Ni Una Menos.
12: Sí, así es. Arrancamos, ¿no? Hoy, mientras arrancábamos el programa, charlábamos con parte del equipo y decíamos, bueno, en un nuevo Ni Una Menos camino

0: a 11 años, ¿no?, de lo que fue la reivindicación de este pedido de política pública, el pedido de basta de matarnos y de que nada, nuestros cuerpos no dejen de ser territorio de batalla para el patriarcado y el sistema capitalista, nuevamente nos encontramos contabilizando un nuevo femicidio, Soledad, y en este caso nos metemos de lleno para lo que acaba de suceder hace horitas nada más, ¿no? Cerca de las 10 de la mañana la Asamblea hacía un pedido de renuncia y de jury, para el fiscal. Contanos de qué se trata todo el pedido que están llevando adelante por parte de la Asamblea.
1: Sí, sí, la realidad es que desde el primer momento se advirtió la serie de irregularidades que rodearon todo este caso. Desde el minuto uno en que la familia denunció la violación de los procedimientos que corresponden ante la desaparición de mujeres y de niñas, no solo en nuestra provincia, sino también en el orden nacional. Se violaron todos los protocolos de búsqueda inmediata que no se activaron, inclusive el alerta Sofía. Y bueno, llegamos a este desenlace el día sábado con el hallazgo del cuerpo desmembrado, sin vida, de Agostina, y una conferencia de prensa nefasta por parte del ministro de Seguridad de la provincia de Córdoba, Juan Pablo Quinteros, y el fiscal interviniente, Raúl Garzón. Esta mañana la Asamblea Ni Una Menos hizo el pedido formal de un jury de enjuiciamiento contra el fiscal y además el pedido formal de la destitución del ministro de Seguridad en la legislatura provincial. Desarrollamos una conferencia de prensa que no solamente pidió esta destitución porque nos parecen que hay responsabilidades políticas claras en el accionar frente a las desapariciones. No es el primer caso, el de Agostina, pero sí el que más en este momento rodea de una serie de responsabilidades que hay que denunciar, sino también para convocar a una masiva movilización en este 11 año de movilizaciones que hacemos por Ni Una Menos y para decir bien fuerte que el Estado es responsable.
0: Te vuelvo sobre dos cuestiones que acabas de mencionar. La destitución queda clara, ¿no? Se está pidiendo que se corra del cargo al ministro. ¿Qué implica un jury justamente para el fiscal? ¿Y qué implica también, Soledad, que la alerta Sofía llegó tarde, ¿no? Quizás para quien no está tan en tema.
1: Sí, el jury de enjuiciamiento es el procedimiento que establece la Constitución Nacional para los magistrados del Poder Judicial. Se tiene que conformar un jurado de enjuiciamiento en la legislatura para establecer una investigación y en función de eso pedir la destitución o llevar adelante la destitución de este funcionario del Poder Judicial. Uh-huh. De la misma manera estamos pidiendo la destitución del ministro de Seguridad, que no es por jury de enjuiciamiento, pero que sí se entiende que el Poder Ejecutivo y el Poder Legislativo como efectores de control de que se cumplan las garantías constitucionales en nuestra provincia, tienen que llevar adelante. Por supuesto que entendemos que al margen de estos pedidos formales, en este momento lo que debería existir es una renuncia. Ambos funcionarios deberían haber renunciado, porque, como se dijo, la no activación de los protocolos de búsqueda inmediata, tanto como los que se desarrollan en la provincia como el alerta Sofía a nivel nacional, implicó que se perdieran horas claves para el hallazgo con vida de Agostina. En este caso, la familia de Agostina denunció el mismo día de la desaparición, le hicieron esperar en la unidad judicial durante 6 horas y recién le tomaron la denuncia en la unidad judicial el domingo a las 8:45 de la mañana, pero la investigación supuestamente comenzó recién el día lunes 25. Se dejaron pasar horas claves. Sí. Por supuesto que ahora las pericias dirán si se podría haber hallado a Agostina viva o no. Lo más probable es que en las primeras horas de la desaparición se haya acabado con su vida. Sí. Pero lo cierto es que se le dio al imputado por sus vínculos con el poder político de la provincia, el tiempo suficiente para borrar pruebas, total, para eliminar, en este caso, desmembrar el cuerpo de Agostina e incluso sacarlo de su domicilio y llevarlo a un descampado en Ampliación Ferreira. Todo este tiempo transcurrió porque la familia finalmente tuvo que decidir hacer una movilización, hacer el caso público, llevarlo a los medios de comunicación y recién ahí, el miércoles posterior a la desaparición, se ordenó la detención de Claudio.

0: Claudio Barrelier, que es el único detenido por esta causa, que bueno, yo decía recién, tiene muchos vínculos con el poder político, por eso podemos hablar de un crimen del poder político y de un encubrimiento deliberado por parte de la justicia y del ministro de Seguridad y los defectores que tendrían que haber actuado de inmediato.
1: Sí, volviendo sobre lo que mencionaba Soledad, mucho se está hablando sobre lo costoso que fue para esta situación y para el hallazgo del cuerpo de Agostina, ¿no? Que se inicie la búsqueda tarde, porque es el tiempo que se estima, ¿no? Efectivamente se tomó presuntamente Barrelier para desmembrar el cuerpo de ella, para diseminarlo en ese descampado de 200 hectáreas, ¿no? Todo ese fue el tiempo que se le facilitó al presunto femicida, en este sentido el costo de más de 7 días para encontrar a esta nena de 14 años. Vos decías, y nos metemos de lleno con quién es él, ¿no? ¿Quién es la única persona imputada, detenida? De hecho, en las últimas horas se está hablando de que quiso atentar contra su propia vida. ¿Quién es Barrelier y de qué vínculos se está hablando que tiene con la política de Santa Fe? De hecho, también se está hablando de vínculos con las esferas poderosas del fútbol, ¿no? ¿Qué se sabe desde la provincia, Soledad?
0: Sí, bueno, posteriormente a la detención salen a la luz los pormenores de los vínculos de este ser humano nefasto que es Barrelier con el poder político provincial. Es un militante activo de una organización punteril denominada las 72 organizaciones peronistas que punterea en los barrios y que fruto de esa militancia, de ese desarrollo punteril, llegó de la mano de un concejal que actualmente está en funciones, llamado Ricardo Moreno, a tener un cargo o tener un empleo en la municipalidad de la ciudad de Córdoba como becario, con muchas posibilidades de entrar con contrato y después en planta permanente. Sin embargo, como bien se mencionó acá, ya tenía antecedentes penales, lo cual también llama la atención por qué no se llamó inmediatamente a la detención de esta persona, siendo que había un testigo clave que en las primeras horas de la desaparición habló, que es el remisero que trasladó a Agostina al barrio donde fue esperada por el imputado, por Barrelier, que pagó el viaje, y este testigo declaró que se había bajado la niña y que esta persona pagó el remis y que había quedado en soledad con él a altas horas de la noche, estamos hablando de las 22:30 del día sábado. Sin embargo, no se ordenó la detención. Este sujeto, Barrelier, tiene antecedentes penales por privación ilegítima de la libertad en circunstancias escandalosas, porque la persona que lo denuncia se logró escapar maniatada del domicilio donde finalmente después se produjo el allanamiento en barrio Cofico de la ciudad de Córdoba, pidiendo auxilio y gritando que le habían querido violar. Los vecinos de la zona acudieron en su auxilio y finalmente se llevó adelante una investigación, por lo cual esta persona está imputada por privación ilegítima de la libertad. Pero acá un dato no menor: quien ejerció en su momento la representación de Barrelier es el actual concejal Ricardo Moreno, que además fue el que lo sugirió para trabajar en la Municipalidad de Córdoba como empleado.
1: Sí, es quien habla en las últimas horas, y se conoció el audio de "se mandó un moco", ¿no?
0: Exactamente.
1: Es el femicidio de Agostina.
0: Este chico se mandó un moco, ya sabía que tenía antecedentes penales, incluso fue su abogado, y en la actual causa por Agostina fue el yerno de este concejal, que también es abogado, el que ejerció la defensa legal. Ahora ambos renunciaron, por supuesto, pero la realidad es que todo esto no podría haber ocurrido sin la complicidad, sin el encubrimiento y sin la impunidad que le brindaron concejales y el poder político de la ciudad y de la provincia de Córdoba.
1: Estamos hablando con Soledad Díaz García, ella es abogada y además es integrante de la Asamblea Ni Una Menos de Córdoba. Soledad, no dejo de pensar todo lo que la situación y el femicidio de Agostina nos llevan, ¿no?, a pensar cuando hablamos de este poder político, este poder judicial, este poder legislativo, que efectivamente es muy patriarcal en ese sentido y que falló en cada una de las instancias en las que tuvo que estar presente, ¿no? El caso Agostina y el femicidio de Agostina efectivamente nos lleva a reconfirmar cada una de esas cosas y consignas que levantan los movimientos feministas, ¿verdad?
0: Sin duda que es así, porque hoy nos golpea, porque el desenlace, el peor final de Agostina de 14 años, de alguna forma también viene a describir una situación que no es aislada, sino que forma parte ya de una política deliberada que se desarrolla, vamos a decir, en el marco también de un gobierno nacional que niega la violencia de género, que tiene proyectos que, por ejemplo, en este momento quiere sacar la calificación legal de femicidio del Código Penal, que apunta a fortalecer medidas como el proyecto de falsas denuncias, que quiere perseguir a quienes denuncian justamente este tipo de abusos, de violencia en la justicia, y que es tomado también por los gobiernos provinciales, ¿no? Cuando se pintan como opositores, en realidad en las provincias se desarrollan las mismas políticas de vaciamiento, de revictimización de las familias que denuncian, como ocurrió en el caso de Agostina, y que además tienen otras causas que nosotras no podemos dejar de denunciar. En Córdoba no es la primera desaparecida Agostina. Se cumplió el 21 de mayo, 6 meses de la desaparición de una joven estudiante de magisterio, de Licia Mamani, de una procedencia de bajos recursos, de familia inmigrante, que la familia tuvo muchas dificultades para erradicar la denuncia, y recién a los 10 días se tomó la denuncia. Hasta el día de hoy está desaparecida, se cumplieron 6 meses de su desaparición y recién la causa fue recaratulada y pasó al fuero federal como trata de personas. Sí. Es decir, que el caso de Agostina viene a concentrar un hartazgo, por eso levantamos muy alto la voz para decir que estamos hartas de un poder judicial, de un gobierno, de un poder político que es cómplice de femicidas, de agresores, y que tiene una política reaccionaria enemiga a los derechos de las mujeres y diversidades.
1: Por último, y ya agradeciéndote los minutitos que nos prestaste, Soledad, este Ni Una Menos, el miércoles, ¿no? 2 días, me imagino que la Asamblea se encontrará preparando esa movilización que me decías vuelve a ser en el mismo punto de encuentro, pero en este caso con consignas que reivindican y que piden justicia, en este caso por Agostina, entre otras tantas situaciones, ¿verdad?
0: Así es, la conferencia de hoy tuvo como principal elemento, sin duda, reforzar la convocatoria a la movilización, porque entendemos que es el único camino. Nuestro movimiento de mujeres ha logrado avances enormes, fundamentalmente en la conciencia, en ganar una mayoría de conciencia social de que la violencia de género existe, que es un flagelo que sufrimos mujeres, niñas, disidencias sexuales, y que hay una responsabilidad en la cabeza del Estado. No obstante, hacemos las presentaciones legales que corresponden, este jury de enjuiciamiento para pedir la destitución del fiscal Garzón, también la destitución formal del ministro de Seguridad Quintero. Y por otro lado, vamos a hacer la presentación en el Consejo Deliberante para que se expulse de el cuerpo parlamentario a este concejal Ricardo Moreno, que ejerció la defensa y que entendemos las declaraciones públicas que ha tenido son absolutamente nefastas.
1: Soledad, desde la Asamblea están entendiendo que hubo una intención de retrasar la detención justamente de Barrilier por sus vínculos con el PJ de la provincia.
0: Totalmente, totalmente. Estamos convencidos, convencidas de que hubo una demora deliberada e intencional, que estamos ante un crimen del poder político y estamos ante un encubrimiento estatal a un puntero del PJ que ya tenía denuncias previas y que el gobierno avaló y otorgó impunidad. Uh-huh. Por eso este caso es muy grave, sí. Y en ese sentido es que llamamos a movilizarnos en la provincia de Córdoba y convocamos a todo el país a sumarse al reclamo de justicia por Agostina y de todas las víctimas.
1: Así es, Soledad, muchísimas

0: 15 años del Ni Una Menos. Y con este dato, ¿no?, actualizado, nos matan cada 30 horas y cada 25 horas un hijo o hija se queda sin su mamá. Con estas cifras, ¿de verdad la preocupación es la pregunta desde el colectivo feminista? ¿La preocupación son las denuncias falsas o lo alarmante es la falta de ellas y que hace que el poder, cuando por fin nos animamos a denunciar al violento? Esa es la pregunta. ¿Qué es lo que hacen cuando se lleva adelante una denuncia por motivos de género? Nos seguimos preguntando.
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6: La Iglesia cuestionó la política migratoria del gobierno, mientras el Ejecutivo apuesta a que una visita del Papa Lime a Perezas, desde la Pastoral de Migrantes e Itinerantes, advirtieron que las reformas oficiales generan situaciones de vulnerabilidad y reclamaron garantías para el acceso a derechos básicos de las personas extranjeras radicadas en el país. En una nueva crítica hacia la administración libertaria, los representantes eclesiales expresaron que las modificaciones generan incertidumbre entre los migrantes y alimentan el temor a posibles expulsiones, dificultando el acceso a documentación, atención médica, educación y empleo formal. Además, sostuvieron que la política actual no se corresponde con el rol de un Estado que garantice derechos y promueva la integración social.
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8: Aumentó el alquiler.
9: Eso es peor.
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0: Seguimos con la fecha, seguimos con el fútbol. El fin de semana hubo fútbol y tenemos por aquí la data de la mano de Chiche Mayorga. ¿Cómo anda, Fer, querido?
1: ¿Cómo te va, Cami? Un saludo grande a toda la gente que nos está escuchando. Y sí, hubo fútbol este fin de semana. Se jugaron los equipos del conurbano, sobre todo, donde vamos a hacer hincapié. Una noticia que tenemos que hablar es que no se va a frenar el fútbol de ascenso durante el Mundial, ¿no? Recordemos, estamos a 10 días de que comience el Mundial de Canadá, Estados Unidos y México, más conocido como el Mundial de Estados Unidos, ¿no? Claro. Por toda la gente. Pero el fútbol de ascenso no va a estar frenándose, al contrario, va a continuar. Sí lo hará el fútbol de primera división, que ya ha terminado, ¿no? Recordemos, salió campeón Belgrano de Córdoba en la final que le ganó a River. Pero el fútbol de ascenso va a estar continuando y hubo actividad este fin de semana. Va a haber actividad la próxima semana y así sucesivamente. Pero este fin de semana hubo actividad y arrancamos por la primera C, donde Central Ballester y Deportivo Español empataron 0-0. Mismo resultado para Lugano y Deportivo Paraguayo, que igualaron 0-0. Claypole y Central de Córdoba también igualaron, pero 2-2. El Porvenir de local venció 2-1 al Rayo Rojo. Estamos hablando de Deportivo Muñiz, que no sale de la zona de abajo, no levanta cabeza el equipo del profe Insaurralde. Luego Argentino de Rosario y Estrella del Sur empataron 1-1. Mismo resultado para Puerto Nuevo y Mercedes. Luján, que se hizo fuerte de local y venció 2-0 a Leones de Rosario, el equipo del hermano de Lionel Messi. Atención con Leones de Rosario, que tiene una historia bastante particular, que en algún momento vamos a estar hablando de eso. Cambaceres y Centro Español empataron 1-1. Estos son los partidos del sábado. El domingo, Juventud Unida y Victoriano Arena empataron 1-1. 4-2 venció la Madrid frente a Yupanqui. Gran victoria ahí para la Madrid, para el carcelero. Leandro N. Alem venció 2-0 a JJ Urquiza. Y hoy hay partidos. De hecho, en un par de horas nada más va a haber partidos. Fénix estará jugando frente a Cañuelas y Sportivo Barracas frente a Atlas a las 3:30 de la tarde ambos partidos. Y el miércoles también va a terminar esta fecha número 14 con Sacachispas y Berazategui a las 3:30 de la tarde. Zona A lidera a Berazategui con 22 puntos. De escolta tiene a varios, a Sacachispas, a Victoriano Arenas, a Estrella del Sur y Leandro N. Alem, todos con 21 puntos. A un punto ahí persiguiéndolo de cerca al naranja. Juventud Unida, que salió un poquito de la zona de abajo, igualmente está preocupante porque está a 3 puntos de zona del descenso. En la zona B, la Madrid lidera con 26 unidades. Fénix está en zona de descenso con 10 unidades. Mismo puntaje que Muñiz, que lo salva la diferencia de gol, pero bueno, tiene que mejorar ahí el Rayo Rojo. Y pasamos a la primera B metropolitana, donde también hay muchos equipos del conurbano.
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1: Ante goleo a Camioneros 4-1. Gran victoria ahí del equipo del sur. El Cadu venció en Zárate 1-0 a Flandria. Excursionistas venció también de visitante 2-0 a Villa San Carlos. San Martín de Bursaco de local venció a Arsenal de Charandí por 2-0. Y hoy hay partidos también a las 3:30 de la tarde. Argentino del Quilmes estará recibiendo a Ituzaingó. Y a las 7 de la tarde, pero de mañana, Merlo estará recibiendo a La Ferrere. Este campeonato que tiene excursionistas con 35 unidades, que le virló la punta a Arsenal, que venía haciendo varias fechas.
0: Mira vos.
1: Tiene 35 unidades, lo sigue cerca. Igual Arsenal y Tercera de Remedios Escalada con 34 puntos. Ojo, San Carlos y Ituzaingó, que están en zona de descenso. Atención ahí a la gente del oeste. Y pasamos ahora a la Primera Nacional, donde se jugó la fecha número 16 del fútbol de la segunda máxima categoría del fútbol argentino, que arrancó la fecha el día viernes con el empate de Racing de Córdoba frente a Ferro por 0-0. El sábado, Estudiantes en Caseros venció 1-0 a Godoy Cruz Antonio Motomba. Luego, Defensores de Belgrano venció 1-0 a San Telmo. Almirante Brown y Colón empataron en Isidro Casanova 1-1. All Boys en Floresta empató 0-0 frente a los Andes. La fecha siguió el día domingo. Con la victoria de Almagro en Caseros por 2-0 frente a Güemes. Bolívar y San Miguel empataron 1-1, que un poquito sale de la zona mala que estaba transitando ahí el Trueno Verde. El que viene afilado a su montón es Deportivo Morón, que de visitante venció 3-1 a Mitre. Viene bien ahí el gallo de Morón para la gente del oeste.
0: Bien.
1: Temperley venció 2-1 de local frente a San Martín de San Juan. Midland hizo lo mismo, 2-0 frente a San Martín de Tucumán. Luego 3-2 venció Maipú a Chacarita de local y Quilmes venció 2-0 a Atlético Rafaela. La fecha termina el día miércoles a las 3 de la tarde con Gimnasia de Jujuy y Chicago. Zona A lidera Morón con 28 unidades, único puntero. Y en la zona B lidera Atlanta junto con Gimnasia de Jujuy con 27 unidades cada uno. San Miguel, por ejemplo, para que nos tengamos en cuenta, está en la zona A. Está en el puesto número 11 con 19 puntos, a un punto de ingresar igualmente a la zona de reducidos, así que mejoró un poquito la situación del Trueno Verde.
0: Bien, ahí parte de lo que ha sucedido el fin de semana, el resumen de la mano de Chiche Mayorga. Muchas gracias, querido.
1: Nos vemos en un rato.
0: Dale, te estamos esperando. Fernando Mayorga con nosotros y nosotras, periodista de Cruce, en este caso con las fechas del fin de semana.
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Casi 5 minutitos pasan de las 2 de la tarde, momento de la segunda hora en este Fingiendo Demencia, ya sabés, en el marco de la cadena conurbana de comunicación y cultura, Cruce, que hasta las 4 nos llamamos Fingiendo Demencia en las radios comunitarias y universitarias en los 4 puntos cardinales del conurbano, sumado Capital Federal a través de Radio Asamblea, a quien saludamos enormemente allá a la gente que nos está escuchando a través de la 94.1 en Capital Federal. Varias cositas, amigo, amiga, para contarte. Te cuento que en un ratito se viene Julio Urdinola desde FM en Tránsito, el oeste del conurbano, para traernos novedades respecto del caso Luna Ortigosa. Para quienes no estaban enterados, es la secretaria y funcionaria de Morón que está prófuga por presunta implicancia con el narcotráfico. Bueno, Juli Urdinola viene siguiendo este tema y nos actualiza esta situación, así que quédate por allí. Viene ese Koenig, ¿sí?, con algunas novedades que está introduciendo Spotify respecto de la verificación e insignia ahí de algunos datos y de la IA metiéndose en tu lista de reproducción. Bueno, se viene con eso Ezequiel en un ratito nada más. Y también viene Chiche Mayorga con el índice ELSA. Índice ELSA, que es una designación que algunos funcionarios están utilizando para medir el salario de los laburantes. Quédate por ahí porque en un ratito Chiche te lo explica con detalle. Eso y mucho más. Esto es la promesa para esta hora. Nos queda una más. Así que imagínate todo lo que hay para contarte. Noticias y también música hasta las 4 de la tarde. La Uniradio en las redes sociales. Yo te sugiero que vayas para ahí o para el YouTube. La Uniradio, por ahí nos ves en vivo.

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6: La morosidad de las familias alcanzó niveles récord. De acuerdo con un informe elaborado por la consultora 1816, a partir de datos de la Central de Deudores del Banco Central, el porcentaje de familias con deudas en situación irregular en bancos alcanzó el 12%, mientras que en las entidades no financieras, principalmente fintechs, la cifra escaló al 31,5%. Desde la consultora advirtieron que existe un círculo difícil de romper entre la morosidad y las elevadas tasas de interés, ya que los bancos mantienen costos financieros elevados precisamente por el riesgo creciente de incobrabilidad. En ese contexto, el Gobierno Nacional ratificó que no utilizará recursos públicos para asistir a familias sobreendeudadas ni implementará programas de rescate para quienes enfrentan dificultades para cumplir con sus obligaciones financieras.
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11: Doce minutos pasan de las 2 de la tarde, ya nos metemos de lleno en esta segunda hora en Fingiendo Demencia y la sumamos a ella, periodista de Cruces de FM en Tránsito, Juli Urdinola, para charlar con nosotros. ¿Cómo anda, Julieta? ¿Todo bien?
12: ¿Qué haces, Cami? ¿Cómo están por allá?
11: Muy bien. Gracias, como siempre, por los minutitos para dialogar y para traernos lo que está sucediendo en el oeste del conurbano. Juli, en este caso sobre la situación de Luna Urtigosa. Ahí se me mezclaron el tuyo y el de ella. Luna Urtigosa, esta funcionaria prófuga por tener casi un kilo de cocaína en la casa.
12: Sí, recordemos que esto fue el viernes hace 2 semanas. Se conoció que esta funcionaria, que es la directora del Centro Territorial de Género y Diversidad, un centro que está acá en Castelar Sur, porque tenía medio kilo de cocaína en su casa, en el marco de una investigación que inicia en el mes de marzo, a partir de una denuncia anónima que dice que en una vivienda en Castelar Sur se estaba vendiendo droga, ¿no? Los vecinos veían como un movimiento extraño que implicaba, esto que decíamos, ¿no?, de la venta de drogas. A partir de ahí, la UFI número 9 lleva adelante una investigación. Estamos hablando de la Unidad Funcional de Instrucción y Juicio número 9 de Morón. A partir de esa investigación es que después el juzgado de garantías número 1 ordena los allanamientos que tuvieron lugar hace 2 semanas. Se allanaron 8 domicilios, 7 de ellos en Morón y 1 en Merlo.
11: Sí.
12: En total, en ese operativo se encontraron más de 1.700 kilos de cocaína.
11: Terrible. Arma. La verdad que es terrible, ¿no? Relatarlo uno ya medio que lo está pasando como noticia, pero es tremendo.
12: Sí, ¿no? Vemos la magnitud de todo lo que se pudo recopilar de parte de los investigadores en los allanamientos. Es como, bueno, ahí, ¿no?, dio resultados positivos esos allanamientos.
11: Sí.
12: Decíamos, más de 1.700 kilos de cocaína. También balanzas digitales, 200, 41 gramos de marihuana,
11: sí,
12: casi 25 mil pesos en efectivos y armas y cartuchos, ¿no? Eso es todo lo que hasta el momento tenemos información, se recopiló de estos allanamientos.
11: Bien.
12: En el momento en el que se conoce que la vivienda de Luna fue allanada, sale un comunicado de parte del municipio de Morón diciendo que quedaba desafectada de su cargo.
11: Sí.
12: Que se ponían a disposición para la bueno, el acompañamiento a la causa judicial y la investigación. A partir de ahí ella permanece prófuga, también así su pareja, que es otro de los investigados en esta causa. Recordemos que cuando se produce el allanamiento, lo que se conoce vía terceros es que ella dijo, tengo un novio nuevo que traía cosas a casa, ¿no? Como desligándose de ese lado. La realidad es que tanto ella como su pareja, Ángel Daniel Paz, continúan prófugos y ya hay otro detenido, Norberto Hernán Aliano, que es quien, bueno, sí, ya está ahí a disposición de la justicia.
11: Hmm.
12: ¿Qué es lo que sucedió desde este allanamiento hasta
11: sí,
12: hoy?
11: Sí.
12: Por un lado, siguen prófugos.
11: Sí.
12: No se ha podido dar con su paradero. Por el otro lado, empezó a crecer un murmullo político porque, bueno, ¿no? Morón, lo venimos contando también en Cruce en estos últimos tiempos, está en un momento muy álgido, en una interna política muy intensa, y esto, por supuesto, no quedó por fuera de esta cuestión.
11: Sí.
12: Lo que sucedió el jueves pasado fue que el Consejo Deliberante aprobó una interpelación al intendente Lucas Gui.
11: Bien.
12: A partir de este tema.
11: Mm.
12: ¿Qué es lo que sucede ahora? El intendente tiene 5 días hábiles para que él u otro funcionario de su gabinete vaya a dar explicaciones del caso a raíz de esta funcionaria al Poder Legislativo local. Y eso trajo muchísimos coletazos. Fue una sesión donde nadie se quedó sin hablar. Y vamos, si te parece, Cami, a meternos un poco en lo que sucedió en el Consejo Deliberante, escuchando primero a Analía Zapulla. Ella ahora es concejal de La Libertad Avanza, ingresó al Consejo por Juntos por el Cambio y fue quien presentó, ¿no?, un poco expuso este proyecto que presenta la oposición para interpelar al intendente.
11: Dale, escuchamos entonces a la concejala de Morón.
13: Morón, hablamos de que desde el Estado Municipal hay o ha sido perforado por organizaciones criminales, y me parece que esto amerita que el intendente venga a dar explicaciones al recinto. Está claro que este es un proyecto que interpela al intendente. Se solicita, digo, esto de concurrir personalmente o por intermedio de un secretario a las sesiones del Consejo cuando lo juzgue oportuno, con una antelación de 5 días hábiles, o sea que esperamos que la próxima semana tengamos la sesión en la que se den estos informes. Y está claro que la falta de concurrencia o la falta de alguna de las explicaciones que solicitamos en este proyecto que tenemos en tratamiento hoy incurre en falta grave. No tengo que explicar, me parece, lo que es una falta grave. Y puede iniciar un proceso de destitución del intendente.
11: Proceso de destitución, termina ahí. Bastante heavy, me imagino, para la política local una situación así, Juli.
12: Es que no te imaginas a mí esto, ¿no? Todas las repercusiones que trajo la utilización de la palabra destitución.
11: Claro.
12: Consejo Deliberante. También hubo otros concejales que lo dijeron. Por ejemplo, Ariel Aguilera, que también es de La Libertad Avanza. Bueno, en realidad ahora es todo por Argentina. Hay esas diferencias que también se dan en el Consejo.
11: Sí.
12: Dijo que cuando se mete el delito en un territorio, dice, eso quiere decir que está apañado por el poder político y el judicial. Entonces dice, tenemos que saber quién le dio aviso a esta persona para que no esté en su casa al momento del allanamiento. Y afirmó, vamos rumbo a una destitución del intendente. No puede dar la cara porque es cómplice de esto, es lo que dijo en una de las posturas más duras, Ariel Aguilera. Y después también surgen las repercusiones de parte de Fuerza Patria. Estamos hablando de la fuerza que está vinculada a Martín Sabatella, ¿no? El espacio del cual Lucas Gui se escinde a partir de, bueno, esta interna política que hay en el territorio.
11: Sí.
12: Es importante también para comprender, sí, más allá de Morón, bueno, es un intendente que entra por lo que diríamos el peronismo, pero bueno, ya no lo contiene el espacio de Fuerza Patria a nivel local.
11: Sí.
12: Sacaron un comunicado porque desde el oficialismo sobre todo el movimiento Evita y la presidenta del Consejo Deliberante, que también es del Frente Renovador, digamos, los sectores aliados a Lucas Gui, repudiaron el uso de este uso de la palabra destitución, ¿no? De que, bueno, la búsqueda es la justicia, la información, claro, llevar a cabo, ¿no?, la investigación judicial, que se ponían a disposición, pero que sin embargo se estaba realizando una operación política a partir de este caso para destituir al intendente, ¿no? Como para resquebrajar la voluntad popular que votó ese intendente en las urnas. Mm. Eso fue lo que sacaron el comunicado, decíamos, de los espacios políticos aliados al oficialismo en Morón.
11: Sí.
12: Y en el caso de Fuerza Patria decían que desde el bloque de concejales señalan que es un rumor falso este intento de que se quiere destituir al intendente, que se lo ha pretendido victimizar, que busca desviar el foco de la atención del problema central. Mm. Así que esto fue un poco reducidas palabras. Sí. Lo que dijeron desde Fuerza Patria de Morón.
11: Juli, desde el oficialismo están entendiendo que hay una suerte de alianza entre el sabatelismo y la oposición más derechosa.
12: Bueno, sucedió eso al momento de la votación.
11: Okay.
12: La interpelación se aprobó por 18 votos a favor y 8 en contra. Y, por ejemplo, quienes responden a Martín Sabatella votaron a favor de esa interpelación.
11: Claro.
12: De hecho, Diego Espina, mano derecha de Martín, digamos, muy cercano en esa mesa chica, fue uno de los discursos más álgidos de la jornada. Señalaba que bueno, que había gente como muy capaz en el área de género, ¿no? Cuestionando una cuestión de posicionamiento, si se quiere, de esta funcionaria. Se sumaba a esto de, bueno, hay que dar respuestas. Es un mecanismo, el pedido de interpelación, que el sabatelismo usó bastante en el Consejo Deliberante, y dijo, así como lo presentamos en otro momento, bueno, ahora también toca como pedir y acompañar este pedido de interpelación en este caso. Y una cosa que también tiene que ver con la interna política es que por ahí también costaba ubicarla en el espectro político de alianzas a Luna Ortigosa, porque decían no, porque decían que antes era de Nuevo Encuentro.
11: Sí. Digo, se la querían patear, ¿no? De nadie era Luna Ortigosa ahora.
12: La garra.
11: Claro, bueno, sí.
12: Espina decía, claro, era de Nuevo Encuentro, dice, pero este gobierno está lleno de traidores, ya no es más de Nuevo Encuentro.
11: Dios.
12: No hubo persecución política a quienes siguen en Nuevo Encuentro. Entonces, digo, estamos en ese momento en donde, sí, el otro día decíamos en La Patria de las Moscas, esta situación termina siendo también una moneda de cambio. Claro. En el medio de la interna.
11: Sí, que es difícil de leer y entender sin tener en cuenta toda esta interna, ¿no?, de la que estás hablando, porque la verdad que a primera instancia uno diría, che, es una funcionaria que tenía cocaína en la casa. Está perfecto que tenga que dar explicaciones ahora cuando aparece la palabra destitución y parece que un poco nos estamos yendo de tema, ¿no?
12: Y eso también hace que por ahí nos acompañe, digamos, desde el oficialismo.
11: Claro.
12: El proyecto tenía algunos pedidos de información completamente pertinentes y otros que eran ya directamente chicana política, ¿no? Entonces, como diciendo que Lucas Gui admita que permitió el ingreso del narcotráfico a las filas municipales. Bueno, ya es muy difícil, ¿no?, que un oficialismo acompañe un proyecto si viene de esa manera. Sin embargo, los concejales de lo que es el bloque del PJ-MDF, que es el oficialismo, ¿no?, el bloque que responde a Lucas Gui, bueno, tomaron ese lugar de poner claro sobre oscuro algunas cuestiones vinculadas a qué fue lo que se hizo desde el municipio o qué información se contaba. Si tenemos tiempo, la escuchamos cortito, sí, a Vanina Moro, que es concejal de este bloque, que hablaba no solamente del caso de Luna, sino de una funcionaria que a principio de año fue detenida porque trabajaba en el centro de monitoreo municipal y bueno, estaba involucrada en secuestros extorsivos. Justo en el caso de Vanina, ella fue la que presenta su currículum porque es la conocida en el barrio de la militancia.
11: Claro.
12: Había quedado sin laburo. Mm. Entonces, la oposición planteaba cómo hay una red, ¿no? El oficialismo trajo una red delictiva
11: de narcos,
12: las filas municipales. Claro. Y ella daba cuenta de cómo habían sido esos procesos. Si quieren, la escuchamos.
11: Dale, la escuchamos entonces.
14: Karen Cufré ingresó en octubre del 2025 como personal temporario, sin antecedentes. Yo tomé esa decisión de ingresar el currículum, de buena fe, creyendo que el Estado tiene que dar oportunidades, sobre todo una familia humilde, trabajadora, sostén del alimento del barrio, de muchos pibes. Y Karen, como muchos más vecinos, había quedado sin trabajo. Cuando apareció la imputación judicial, su separación fue de inmediato. No solo eso, sino también que desde el municipio se entregó toda la documentación que la justicia requirió. Luna Ortigosa ingresó en febrero del 2020. Fue designada directora de género en junio del 2025, también sin antecedentes. Cuando la Policía Federal allanó su casa, se la separó de la función el mismo día y se puso todo a disposición. En los dos casos se hizo lo mismo. No encubrimos, no demoramos. Pero también quiero aclarar esto, porque es una conducta individual que no compromete a la familia, no compromete a la organización política, no compromete a la política pública que llevamos adelante.
11: Hay parte de lo que sucedió en el Consejo Deliberante pidiendo justamente información e interpelando justamente al propio intendente, Juli.
12: Sí, ahí un poco la vocera, digamos, de lo que vendría a ser la alianza en el legislativo del oficialismo de Morón.
11: Sí.
12: Sigue, ¿no?, un poco la explicación de Vanina después también, y junto con Agustín Ramponelli, otro concejal, de también cómo se acompañó a partir del momento en el que se conoce el allanamiento y se pone a disposición la cuestión desde el municipio para con la investigación judicial. Una cuestión que dice Vanina ahí, que se trata de un comportamiento individual. ¿Por qué esto? Porque también la madre de Luna Ortigosa es funcionaria en la municipalidad, su hermana ahora quedó vinculada al sector de Martín Sabatella, digo, pero también se señalaba como toda la familia y en verdad no hay prueba de eso como para afirmarlo. Una cuestión que pedía el Consejo Deliberante que se den explicaciones en esta interpelación es si hay más funcionarios, en realidad más personas vinculadas al municipio involucradas, usó, digamos, estructura municipal para la venta de droga. Consultamos con la Fiscalía, le agradecemos ahí a Bruno Krasno, nuestro compañero que sigue todos los temas judiciales.
11: Sí.
12: Y no hay nadie más involucrado hasta el momento en la investigación que esté vinculado al municipio, con lo cual no aparecería ser el caso y no es una línea de investigación, por lo que nos dicen, digamos, desde la Fiscalía, que haya toda una red que se prende de la estructura municipal para la venta de drogas.
11: Claro, es un montón ya, ¿no? Sería sí. Como... Sí.
12: Claro, sí. Sería, estamos hablando de otra magnitud también, sí, de gravedad. Sí.
11: Total.
12: No es el caso. Uh-huh. Así que bueno, este es un poco el escenario en Bien. El que nos encontramos. La investigación sigue su curso, todavía ella está prófuga, y esta interpelación va a ser el jueves a partir de las 9 de la mañana. Al menos hasta lo que se sabe hasta ahora.
11: Ya confirmó Gui que va a asistir.
12: No sabemos todavía qué funcionario.
11: Ok, ok.
12: Lo preguntamos hace un ratito, sí, con gente del equipo de comunicación de la municipalidad y aún no nos confirmaron. Puede ir otro funcionario, yo creo que hay una posibilidad de que pase alguien más en lugar del intendente, pero sí que está confirmado que es el jueves a las 9 de la mañana.
11: Bien.
12: Así que, mientras tanto, se sigue buscando a esta persona.
11: Bueno, dale, seguimos atentos entonces a todo lo que surja desde Cruce, como siempre el periodismo desde el conurbano con la mirada del conurbano. Gracias, Julieta.
12: Gracias, Cami, gracias a ustedes y actualizamos cualquier novedad.
11: Obvio, estamos acá atentos y atentas. Julieta Urdinola con nosotros y nosotras, periodista de Cruce desde FM en Tránsito.
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6: Se creó la Mesa Bonaerense de la Pesca. El nuevo esquema de articulación surge en un escenario de profunda complejidad socioeconómica, donde confluyen la contracción de la rentabilidad empresarial, el encarecimiento de los costos operativos y una sostenida inquietud laboral ante las reformas estructurales impulsadas desde la Administración Nacional. La iniciativa busca consolidar un bloque institucional sólido entre Estado, empresas y sindicatos que no solo diseñe herramientas de alivio productivo, sino que también actúe como un espacio de resistencia y negociación frente a las decisiones macroeconómicas nacionales.
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0: artista de música solo puede hablar de que viene él, ¿viste? Que él te cambia de clima así, baraja y da de nuevo. Y es el momento. Ezequiel Konik, bienvenido a Fingiendo Demencia. ¿Cómo andas, querido?
1: ¿Qué hace, Camila, querida? ¿Cómo le va? ¿Cómo está usted?
0: ¿Sabes qué recién le decía al equipo de Fingiendo Demencia? Me olvidé de decirle a ese que cambie de día, boludo.
1: No, bueno, está bien. Tómenme de taradita a mí, hagan cualquier cosa conmigo. Bórrenme, sáquenme de la lista, ya está. Ya
0: no,
1: está,
0: ese te valoramos un montón.
1: No, sí, nadie no. Me dice nada a mí. A mí nadie me dice nada, está bien, sáquenme del grupo. Ya pero, está, bloqueenme directamente.
0: ¿Para qué me nombran productor si nada me informan, no?
1: Claro, bueno, no. Listo, chico, hagamos como si nada. Vamos, sigamos fingiendo demencia, hagamos claro. Honor a este programa.
0: Claro, che, fingimos demencia un ratito. Ese, bienvenido, como siempre, gracias por sumarte en el día de hoy. Y en este caso hay algunas novedades respecto de Spotify, ¿verdad?
1: Exactamente. ¿Qué le parece la canción que estamos escuchando? Si quiere, le pido al señor operador que la suba un poquito.
0: Subila para Ezequiel.
1: Subila, por favor. Música del 70.
0: Che.
1: Lo vemos ahí.
0: Esto da día gris, ¿eh? Da neblina.
1: Da día gris, sí, da más noche que día gris, le diría yo, pero no importa.
0: A mí no me da noche.
1: No, bueno, está bien, pero todos. Yo no quiero discutir con usted, que es una persona que es su cultura musical.
0: Claro, a mí la noche es el reggaetón, ¿entendés?
1: Claro, no es reggaetón. No es
0: el
1: reggaetón.
0: Perreo hasta abajo.
1: Claro, eso. Entonces es muy difícil hablar de noche y música con usted porque usted sube el volumen y ya hay gente moviendo alguna
0: parte. Claro, y sí, obvio, sí, más bien. Claro. ¿Para qué está la noche si no es para perrear?
1: Exactamente. Pero en este caso, esta canción que por ahí a usted le gusta.
0: Me encanta, Ezequiel.
1: Muy bien, quiero ir a escuchar esta banda, me encanta. ¿Cuándo tocan en vivo?
0: ¿Cuándo?
1: Error.
0: ¿No tocan?
1: No nos subamos a todo. Porque
0: ¿cómo se llama esta banda?
1: De la inteligencia artificial, lo que estamos escuchando es una banda que fue generada a partir de la inteligencia
0: artificial. Esto no existe.
1: Esto no existe, chicos, vamos a decir la
0: ¿qué
1: verdad.
0: ¡Qué porquería la IA, boludo!
1: Sí, nos están rompiendo
0: todo. Están rompen, todo
1: lo que
0: tocan. Le da calor a mi compañero, mira.
1: Ya me agarró calor, con eso lo digo todo.
0: Claro. ¿Vos existís o sos una creación de la IA?
1: No, yo soy una inteligencia artificial y me desconecto y no me conecto nunca más. Se acabó.
0: Bueno, vos me estás diciendo que quizás nos estamos encontrando con esta mentira en las plataformas de música.
1: Exactamente, nos estamos encontrando con estas mentiras. Bandas como esta llegaron a tener 850.000 reproducciones mensuales, que para cualquier tipo de plataforma, como puede ser Spotify o Deezer, que son las más escuchadas, es un número más que apetitoso para todo aquel que hace música y que quiere vivir de esto, ¿no? Entonces, a partir de este suceso de música generada a partir de la inteligencia artificial, es que la plataforma Spotify lo que empezó a generar es una verificación para saber si el artista que uno escucha es humano o está generado a partir de la inteligencia artificial.
0: O es fruta, viste que ahora claro. Es todo fruta. Las frutas cantando, las frutas actuando.
1: Claro, yo de esa me enteré hace poco, ¿no?
0: Tremendo.
1: Como soy una persona grande.
0: Pará, ¿no me buscaste el tango del Nova? Que también es IA, bola.
1: Uy, no lo tenía ese. Porque, mire, si no, con gusto lo ponía.
0: Es espectacular el tango del Nova, ¿eh?
1: Lo voy a buscar.
0: Búscalo, Rodrigo.
1: Lo voy a buscar. Que lo ponga Rodrigo.
0: Vamos,
1: el operador. Vamos, ahí lo necesitamos.
0: Bueno, activo. Ahora entonces Spotify nos da estrategias para poder identificar esto, decís vos.
1: Exactamente. Van a encontrar en los artistas que ustedes consumen habitualmente un tilde verde, que es lo que le va a dar la verificación por parte de Spotify. Esto no es algo que pidan los artistas, sino es una medida que ha tomado la plataforma para darle al usuario una mejor prestación, o por lo menos que tenga claro si lo que está escuchando ha sido generado a partir de la inteligencia artificial o es un artista que tiene una banda, que compone, que se toma todo ese trabajo de hacer música y distribuirla a partir de esta plataforma. Cosas que me parecen interesantes y algunas como para tener en cuenta, le cuento, señorita Camila Bizán,

0: que lo preocupante es que esto es lo que está pidiendo en este momento la plataforma, es que los artistas tengan redes sociales a donde se les pueda ver en vivo, ¿no? No, de que vos decís, che, está vivo, subió una historia, está haciendo otra cosa, tal claro. otra. Claro.
1: Porque también se te puede morir uno en el camino y la IA sigue generando canciones, ¿no?
0: Ay, no se puede, ya no se puede nada, ¿eh?
1: No se puede ni morir uno.
0: No, ya uno no se puede morir tranquilo. ¿Qué pasa? No dejamos morir a nadie. Ya.
1: No, es tremendo, chicos.
0: No,
1: es tremendo.
0: Entonces lo que le pedía, le contaba, lo que está pidiendo la plataforma es redes sociales, fechas de concierto, lugares donde vendan merchandising de la banda. Todo esto es alguno de los requisitos que pide para darle esta verificación. Ya estamos entrando en este terreno de si es humano o es una inteligencia artificial.
1: Sí. Me parece súper interesante poder identificarlo, ¿no? Por lo menos, y que el usuario tenga la información para elegir si escucha la IA o si escucha a un artista real.
0: Exactamente. Y para cerrar, antes de irme, le cuento, hay algunas cositas que está incorporando.
1: Escuchá,
0: A ver.
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1: Es tremendo.
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1: No, esta parte no. Ay.
0: No, bueno, pero usted le pide una canción y después le dice que la.
1: Pero escucha esta parte, maravillosa.
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1: Es espectacular.
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1: Tamochelo.
0: Ese gato no la tenía la canción. Claro, este muchacho está se fue de gira.
1: Claro, él sí.
0: Bien.
1: No estamos dejando descansar en paz. Lo volvimos tango.
0: Con un tango, lo revivieron con un tango. Mire qué interesante. Bueno, para cerrar, ¿usted cómo se maneja con el chat GPT y con Spotify juntos? A ver, dígame, señorita.
1: No estoy usando Spotify, ese.
0: Bien, no está usando Spotify.
1: No.
0: ¿Y el chat GPT lo está usando?
1: Sí, a veces sí.
0: Bien, buenísimo. Hay una.
1: Me
0: función,
1: manejo bien, es la respuesta.
0: Lo maneja bien, perfecto.
1: Responde, nena, responde.
0: Amíguese con la tecnología. Acá no somos luditas, no vamos a andar rompiendo máquinas, nada. No, nos amigamos con la tecnología.
1: Te digo algo a favor. Hoy estuve a la mañana con mis estudiantes y les permití en el TIF, en el trabajo de integrador final, que usen IA. Solo que la identifiquen. Que la verifiquen sería en el tono Spotify.
0: Exactamente. Claro. Bueno. Si usted quiere seguir haciendo ejercicios con sus estudiantes, una vez que usted abre el chat GPT y le pide que le busque canciones en Spotify, hay una nueva función que integra chat GPT y Spotify y le va a permitir a partir de ahora, teniendo en cuenta algunas cuestiones como si uno le da acceso al chat GPT de su cuenta de Spotify, va a saber qué consume, en qué momento y las recomendaciones después, vaya a saber, ¿no? Seguimos regalándole datos a las inteligencias artificiales.
1: Olvídate.
0: Si uno, a pesar de eso, quiere darle el acceso, lo que le va a permitir esta función del chat GPT con Spotify es empezar a armar listas de reproducción a partir de lo que usted desee. Entonces le puede pedir al chat, yo quiero que me armes una lista para el sábado a la noche, canciones clásicas de cumbia para escuchar en José C. Paz, por ejemplo. Punto. Pum. Y ahí, lista hermosa, y usted va a perrear toda la noche inconmensurablemente gracias a esta función, a esta inteligencia artificial que se está uniendo con Spotify para hacer un poquito más fácil la vida de los oyentes, lo que sí, esta cosa de buscar, de la recomendación, del boca en boca, la vamos a ir perdiendo de a poco porque me parece que a partir de este tipo de herramientas...
1: Y no.
0: Cerramos un poquito el consumo en cada uno de en nuestros propios intereses y dejamos de compartir música, de eso lindo que tiene también escuchar música en conjunto y recomendarle a amigos, a compañeros de laburo, etcétera, etcétera, etcétera.
1: Nos crearemos estrategias para continuarlo, yo te lo juro. Gracias, querido, abrazo grande.
0: Por favor, nos vemos un rato, besitos.
1: Ezequiel Koenig con nosotros y nosotras, periodista de Fingiendo Demencia, por aquí, por El Cruce.

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4: La venta de autos cero kilómetros sigue cayendo. Registraron una nueva merma en mayo, profundizando lo reflejado en abril, y ya son 4 los meses con resultados negativos en lo que va del año. De

0: De acuerdo al último reporte de la Asociación de Concesionarios de Automotores de la República Argentina, el mes pasado se patentaron 41.921 unidades, lo que representa una baja del 25,6% interanual. La cifra también está un 12,2% por debajo de lo registrado en abril, acentuando así un ritmo de venta muy por debajo de lo proyectado a finales del año pasado. Según la ACARA, para adquirir el auto más barato del mercado, hoy se necesitan 73 salarios mínimos completos.
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0: Florencia.
1: Dale, que en esta dimensión no te va tan mal, ¿eh?
2: A vos no te va tan mal.
3: 47 minutos pasan de las 2 de la tarde y nos metemos de lleno para una de las ventas que hicimos tempranito, que tiene que ver con un índice que yo googleé y no me apareció info. Me decían ahí por mensaje privado, ¿qué será el índice, Elsa? Quédate por ahí porque viene Chiche Mayorga a contarnos de qué se trata eso. ¿Cómo andas, querido?
4: ¿Cómo te va, Cami? Un saludo grande a toda la gente que nos está escuchando. Y sí, viste que siempre uno espera el índice de la Universidad Católica, por ejemplo.
3: De la UCA.
4: Que mide mucho quizás también los niveles de pobreza.
3: Sí.
4: El índice del INDEC también, ¿no? Que aparece todos los meses para ver la inflación. Pero según las palabras de Nicolás Pino, el presidente de la Sociedad Rural, estamos hablando de vuelta, ¿no? Presidente de la Sociedad Rural, ¿no? Presidente del sector más concentrado de la economía y más poderoso económicamente hablando de la Argentina y barra política también, ¿no? Podríamos
3: sí,
4: decir,
3: sí.
4: Pero sobre todo económicamente, ¿no? Hablando, el sector más fuerte que hay en la Argentina, los dueños de la tierra en la Argentina, para que nos demos idea, apareció con un nuevo índice que, según él, se llama el índice ELSA, que generó polémica justamente por basarse en algunas situaciones bastante particulares. Si te parece, Cami, vamos a escuchar y a ver, sobre todo, en estas declaraciones que brindó Nicolás Pino, presidente de la Sociedad Rural, La Nación Más, con el programa de Cristina Pérez. Así que, si te parece, vamos a escucharlo, justamente estas declaraciones que brindó el presidente de la Sociedad Rural.
3: Dale, vamos.
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0: que se acelere la actividad para que llegue a todos los sectores, ¿no?
1: Bueno, escuchábamos Nicolás Pino, presidente de la
2: Sociedad
1: Rural.
2: No entiendo la simpatía, ¿no?, con la que él habla de Elsa, Cristina Pérez riéndose. Ojalá le pagues más.
1: vamos a hablar de eso un poco, de la postura que tenía Nicolás Pino.
2: Sí.
1: Pero primero igualmente sorprendió que alguien de justamente de su clase, ¿no? Estamos hablando de vuelta, ¿no? El poder económico más importante y más grande de la Argentina, que es el sector del campo y que es la sociedad rural, donde Nicolás Pino es el presidente, se haga referencia y de alguna forma se muestre como, che, la realidad está mal porque la empleada que me limpie la casa me está diciendo que no llega a fin de mes, ¿no? Que lo pone justamente en discusión. Y a partir de eso, algo que veníamos hablando justamente de que es no llegar a fin de mes, de hecho hasta hace poco salió a hablar Luis Caputo,
2: sí.
1: Pidió que no le digan más que la gente no llega a fin de mes porque antes estaba peor y ahora está mejor. Bueno, eso es totalmente mentira, ¿no? Sí. Estuvimos hablando y repasando el informe que dio el Instituto Interdisciplinario de Economía Política de la Universidad Nacional de Buenos Aires, que habló de que la capacidad adquisitiva del salario mínimo vital y móvil habló de casi un 40% de retroceso en cuanto a comparación del 2023, que es justamente el final del gobierno de Alberto Fernández, y que se perdieron 290.000 puestos de trabajo justamente ante esa cuestión, ¿no? Prácticamente llegar a fin de mes es muy difícil para los trabajadores de a pie, como Elsa, no como Nicolás Pino, claramente. Y vamos a hablar un poco justamente qué beneficios le dio el gobierno a los trabajadores de a pie como nosotros y qué beneficios le dio al sector del campo, que vamos a arrancar con el sector del campo justamente. Bueno, el gobierno anunció hace poco la rebaja de derechos de exportación, las retenciones, al trigo y a la cebada, que la reducción fue de los aranceles del 7,5% al 5,5%, o sea, 2% le rebajó justamente a las retenciones, donde en esta misma entrevista Nicolás Pino aclaraba y se quejaba de que igualmente las retenciones tienen que ser cero, que no tienen que seguir bajando, de que está bien que hayan bajado un poco, pero tienen que bajar más, ¿no? Esa era la queja del sector de gente como la de Nicolás Pino. En la soja el gobierno pautó una reducción escalonada mensual de las retenciones a la soja. Hay una eliminación de cupos y restricciones, por ejemplo, se eliminó el cupo de exportación, los fideicomisos y los registros que trababan la comercialización de granos y carnes para el sector del campo. Hubo liberación del mercado de tierras porque la derogación de la ley de tierras habilitó la libre compra y venta de campos para inversores extranjeros, fomentando el mercado inmobiliario rural. Hubo una reducción del impuesto país, disminuyó el gradual y hubo una posterior eliminación de este impuesto que abarató la importación de insumos claves para el sector del campo como fertilizantes y repuestos de maquinarias. En cuanto a la competencia de moneda, también hubo novedades y alegrías para el sector del campo, podríamos decir, porque las reformas apuntaron a facilitar la liquidación de divisas y reducir la brecha cambiaria, mejorando ahí la rentabilidad real frente a los costos operativos que tiene el sector del campo. Estamos hablando de justamente eso, ¿no? Hablábamos de las retenciones que le quitaron al campo, que son del 2% y pico, básicamente. Vamos a hablar de los beneficios a los trabajadores, podríamos
2: Dale.
1: Decir.
2: A ver, ¿cuántos,
1: che? Y acá, si no suenan los grillos, es porque justamente no hay ninguno. No hay nada. Pero podríamos
2: ni
1: decir
2: para
1: que
2: los grillos, Mayorga. Sí. Ni,
1: o sea,
2: para
1: los grillos. ¿Qué hizo el gobierno por los trabajadores, podríamos mencionar, ¿no? En
2: sí.
1: este caso.
2: Sí, a ver.
1: Y acá, más allá de lo que hablábamos, de cómo está la situación, de por qué no se llega a fin de mes, que lo hemos hablado largo y tendido y lo vamos a seguir hablando aquí en Fingiendo Demencia. Por ejemplo, hoy es 1 de junio, arranca la mitad del año, ya hay aumentos en varios sectores. Por ejemplo, en las prepagas hay unas subas de hasta el 2,9% que ya comunicaron la Superintendencia de Servicios de Salud, y que justamente va a haber casi un 3% de aumento en las prepagas. Colectivos, también los usuarios colectivos en el AMBA van a pagar tarifas más altas. El incremento para hoy es del 4,6 al 4,8%, calculado sobre la base del último dato de inflación, más un 2% adicional correspondiente a los costos operativos de las empresas, aguardar ese

0: número del 2%.
1: Tremendo.
0: En la provincia de Buenos Aires, las líneas van a llegar a los 1.000 pesos de boleto, para que nos demos idea. AISA, que también es un tema que ya vinimos hablando en Fingiendo Demencia, va a registrar un aumento del 3% mensual dentro del esquema de recomposición tarifaria que propone el gobierno, para que nos demos una idea, que encima el tope de actualización es hasta un 4%, o sea, puede aumentar de acá a fin de año más hasta el 4%. Pero decíamos, el gobierno le quitó el 2% de las retenciones en el campo. Y estamos hablando que en AISA aumentó un 3%. Para el aumento de Bondi fue de el 2,6% de la inflación más un 2%
1: justo
0: adicional, justamente, ¿no?
1: Justo,
0: 2,9%
1: ¿no?
0: en prepagas. Y así, para no hacer mucho más largo este informe, ¿cuántos servicios más han aumentado en el último tiempo?
1: Sí,
0: entonces,
1: todo,
0: podríamos decir que lo que le quitó al campo se lo empezó a cobrar a los trabajadores de a pie.
1: Lo bancamos nosotros, ¿no? Al beneficio del campo, che.
0: Exactamente, claro. Nicolás Pino se queja y se obviamente celebró esta medida. Pero el tema se la empezaron a cobrar a Elsa, la empleada doméstica que tiene. Y acá vamos para ir cerrando un poco la pose de Nicolás Pino, ¿no? Esta pose del jefe solidario, ¿no? Comprometido, ¿no? Porque se muestra ahí consciente, solidario.
1: Empatía,
0: con
1: ¿no?
0: Sí, que le pide un adelanto, que inclusive él dice, che, el 20 ya se quedó sin guita. No, el 22. Me mato, ¿no? Es un 2 días más que tuvo guita Elsa, ¿no?
1: Tremendo.
0: Es un cambio terrible, ¿no? Le quedan 8 o 9 días más todavía a Elsa para vivir, ¿no?
1: Sí,
0: pero
1: sí,
0: bueno,
1: sí.
0: Se muestra hasta empático con ella,
1: sí,
0: ¿no? Y acá vamos un poco a lo que pasa con Elsa. Para que nos demos una idea, por hora un empleado doméstico actual, por hora cobra 3.600 pesos con retiro, o sea que se puede ir a la casa, o 3.800 pesos sin retiro, que tiene cama adentro. Mensual sería 435.000 pesos con retiro y sin retiro 481.000 pesos al mes que cobra un empleado doméstico en la República Argentina, ¿no? Un sueldo... Me parece un poco diferente al de Nicolás Pino, que para ir cerrando, acá entra la cuestión, ¿no? De que Pino es justamente la persona menos indicada para decir que no tiene para pagarle más a su empleada y sobre todo cuando acaba de recibir los beneficios que le venimos contando, ¿no? Mientras que los trabajadores o la gente de a pie está siendo perjudicada en su bolsillo y cada vez llega menos a fin de mes, ¿no? Y acá aparece mucho la postura del jefe o del patrón, que piensa que te está ayudando o visibilizando tu situación, pero no hace nada con eso, ¿no? Piensa que diciéndolo en televisión ya está cumpliendo, siendo solidario, siendo benéficos, ¿no? Con estas miserias que te tiran. Porque una cosa es ser un jefe explotador, pero la otra es ser la que está intentando ser solidario, benéfico, que se está copando con tu causa, ¿no? Cuando no hace nada o hizo todo lo contrario, ¿no? Porque aceptó los beneficios que le tiró el gobierno y le importó muy poco y cómo están perjudicando al bolsillo de los trabajadores o de los que menos tiene, con lo que remarcábamos, ¿no? Y para finalizar, traigo una frase de alguien que conoció el barro y estuvo al frente justamente de los reclamos de los derechos de los trabajadores, que dice, porque la limosna para mí fue siempre un placer de los ricos, el placer desalmado de excitar el deseo de los pobres sin dejarlo nunca satisfecho. Y para eso, para que la limosna fuese aún más miserable y más cruel, inventaron la beneficencia. Esto lo dijo una tal Eva Duarte de Perón.
1: Gracias, Fer. Muchísimas gracias. La seguimos, obviamente, porque estamos hablando de la situación de los laburantes, las laburantes, nada más y nada menos. Abrazo enorme.
0: Abrazo enorme para ahí y para todo el equipo.
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0: Muy, pero muy buenas tardes, familia del Ascenso y familia del Mate. Aquí estamos en la Barranca Quilmeña, como dice el tema, que nos identifica a través de FM Juna, para vivir otro partido más de nuestro querido Mate. Esta vez recibe Ituzaingó, tercer partido al hilo de local del Mate. Y hoy, en la transmisión número 1034 del Mate Tiene Banca, el Mate tiene que ganar para cumplir la premisa que tiró Homero hace ya dos fechas, que de nueve puntos quería siete, y por ahora el Mate lleva cuatro. Un triunfo y un empate. El empate fue el miércoles pasado con Excursionistas, 2-2. El equipo que actualmente hoy es el líder de esta primera de Metro. Y aquí estamos en la cabina 2. En una tarde es gris, fea. Hay poquita gente en la barranca. Poquita gente hasta en las cabinas. Lo tengo a mi izquierda, Homero González Gutiérrez. En la zona baja, Juan Finazzi. Hoy opera Pablo. Así que aquí estamos. ¿Cómo le va, Homero?
1: Muy, pero muy buenas tardes. El gusto de estar otra vez en la barranca. No pude venir entre semanas, se me complicó. Todo entre semanas juega el Mate. Y como
0: ya es el sábado, ya lo veo eso toda la gente.
1: Bueno, menos mal. Y como decías, 7 de 9 es lo que dije previo al partido con el CADU, donde el Mate ganó, sumó sus primeros 3. Vino el partido más difícil tal vez de esta seguidilla de local, que era frente a Excursionistas, y se sufrió, cosa que no es extraña en el Mate, porque contra el CADU también se sufrió, pero un poquito más de la cuenta, un rival bastante complicado, el Excursionistas que va a pelear la zona alta, empatando en la última del primer tiempo, empatando en la última del partido, bien a lo argentino de Quilmes, y sumó 4 de 6 puntos, y hoy tiene que ganar. Hoy el Mate tiene que sumar y llegar a esos 7 de 9, donde sería una semana muy, pero que muy positiva para argentino de Quilmes.
0: Y para eso hoy tiene que ganar Ituzaingó, que Ituzaingó es el único equipo que en esta primera de Metro, a ver, déjame pensar, de todo el fútbol argentino, parece que no ganó en lo que va del año, y obviamente por esos resultados está último en esta primera de Metro. Paso por la zona baja, le voy a saludar a Juancito Finazzi, y lo quiero felicitar a Juancito, que ya era periodista deportivo, pero ahora tiene los papeles al día. ¿Cómo le va, Juancito? Lo felicitamos.
2: Bueno, primero que nada agradecerles a los dos, y bueno, ahora a seguir metiéndole, como decía vos, ya con los papeles al día, con la BTV hecha. Así que nada, contento de estar un nuevo partido acá en la Barranca, a la espera de que no llueva y obviamente también a la espera de que arranque el partido.
0: Poca gente en la Barranca, es más, en la tribuna no hay nadie, no hay ni banderas, cosa que me parece raro, por lo menos es raro. Sé que banderas no pueden entrar todavía, creo que cumple la condena, iba a decir, pero bueno, sigue estando el tema de con la previa, es así, Juan, ¿no?
2: Yo tengo entendido que no, que ya está levantado la previa.
0: Avísenle.
2: Dos fechas de sanción al Mate con las banderas y con la percusión y el ingreso de la gente. Se levantó el tema del ingreso a la gente el partido pasado, que recordemos vino más gente de la que estaba prevista. Lo que no se había levantado era lo de la bandera, pero para este partido yo tenía entendido que sí, porque eran solo dos fechas.
0: Bueno, averigüe entonces qué pasa, y lo tiene ahí cerquita a Sebastián, alguno ahí de la comisión, a ver qué es lo que pasa. Aquí estamos, en la Barranca Quilmeña, hoy el Mate enfrenta al colista, y tu señor, usted lo va a ver como siempre a través de FM Juna, a través del Mate Tiene Banca, transmisión número 1034, el Mate Tiene Banca, aquí estamos, confortablemente, así que métale, Pablo, desde ahí Juna, FM, desde Bernal, todo suyo, dale.
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0: Bueno, es una tarde tranquila aquí en la Barranca Quilmeña. Lo veo a Juancito en la zona baja, está con Axel Poza, si mal no veo desde acá, así que pregúntele de mi parte cómo viene la mano, porque lo queremos ver en cancha. ¿Cómo va de la lesión, Juan?
2: Sí, Mariano, bien decías, acá estamos con Axel Poza, esperando, todavía esperando a que pueda volver, así que nada, no, quedate tranquilo que no vas a salir en vivo. Pero nada, lo estamos esperando, le preguntaba si le quedaba mucho y una semanita, así que vamos a ver si lo tenemos lo más antes posible.
0: Bueno, perfecto. Ah, ¿no quiere salir en vivo? Quiere salir en vivo cuando le damos el premio a mejor de partido, perfecto, listo. Sí. Sale en vivo cuando le damos el premio mejor de partido. Ahora no quiere. No hay problema.
2: Ter quiere, obviamente, pero no lo vamos a molestar. Está ahí con creo que su señora. Estaba el chileno también, Dylan, dando vuelta. Pero nada, habrá que esperarlo una semanita más. Y bueno, a ver si se gana el premio también en su vuelta.
0: Hoy hay premio Mate Manía, y el mate tiene banca, y Mate Shakira, gracias, Homer. ¿No es así? ¿Está el mate? Yo lo traje.
2: Sí, exactamente. Ahora el premio con, bueno, ¿no? Triple marca, Mate Manía, Mate tiene banca y Mate Shakira. Obviamente sigan a los tres en Instagram. Esperemos hoy poder entregar el mate, no tener que entregar el premio de vidrio. Pero bueno, ante la duda tenemos los dos, cualquiera de los dos. Puede llegar a irse hoy y en caso de que no sea el resultado, obviamente no se va ninguno de los dos, pero bueno, por lo menos esperemos entregar, aunque sea el de vidrio. Yo hoy

0: Quiero entregar el mate, no el de vidrio. Hoy tendríamos que entregar el mate, pero bueno, vamos a ver cómo se da el partido también.
1: No, no, hoy entregamos el mate.
2: Hoy se entrega el mate, hoy se entrega el mate. Hoy se entrega, tenga de fe, el hermoso mate de la gente de Mate Saquila. ¿Se quedó desprestigiado el de vidrio? No, sigue teniendo buena recepción, Juan, ¿no?
0: No, de hecho el otro día Facu Lando se lo llevó, tiró la bronca de que quería el mate, pero le dijimos el mate solamente para la victoria, pero no, desprestigiado jamás, no deja de ser un premio que obviamente se lo gana el que mejor juega y obviamente no deja de ser un plus al que por ahí destaque dentro del equipo en los partidos.
2: Perfecto, Juan, perfecto. Hoy no sé, no lo deja de entrar, ¿no? Que está acá de este lado, ¿no? Sí, no hay problema, ¿no? ¿Hay problema? Hágamelo saber si hay problema, ¿eh?
0: No, despreocupate, está todo bien. Me quedé hablando acá con unos amigos y ahora en un rato ya nos metemos al terreno de juego y bueno, cuando demos la formación también ya vamos a estar ahí metidos en redes.
2: Perfecto, lo tengo mero concentrado acá. También le quiero saber, y ya no me molesto más, en la terna de esta tarde, el árbitro del partido, árbitro principal y colaboradores, por favor.
0: Bueno, Marian, repasamos la terna como cada fecha. El árbitro principal va a ser Gabriel Flores, el asistente 1, Matías Fanoso, el asistente 2, Roberto Rodríguez, y el cuarto árbitro, Julián Beligoy.
2: Perdón, ¿el cuarto? No escuché bien.
0: El impresentable de Julián Beligoy.
1: Ah, bien, con adjetivo y todo.
2: Bien. Ay. Bueno. Nos metemos en el fútbol. La cancha la veo bastante buena, bastante bien. Estamos en plena época de invierno y está verde, sí. La mayoría.
1: No, está muy bien la cancha. 7 puntos podemos darle.
2: 7 puntos. He visto cancha de la primera de metro, está muy mal.
1: He visto esta cancha, bueno, muy mal.
2: Sí. Y además te tiene que ganar, decíamos. ¿Por qué? Porque Ituzaingó no ganó en todo el torneo. Ojo con Ituzaingó, que yo lo vi jugar bien el otro día, Contra la Ferrer lo vi jugar bien. No quiero decir que esto...
1: 7 de 9.
2: Y para eso el Pirata sigue buscando el equipo porque hay cambios en la saga.
1: Hay cosas que yo no entiendo igual, ¿eh?
2: Vega no va a ser parte de la partida, quinta amarilla, aparte su está lesionado, tiene una pequeña distensión. Así que, ¿qué no entiende? A ver.
1: Jugadores que van a la platea un partido, titulares en otro.
2: Ah, sí.
1: Jugadores que son titulares en un partido y luego van a la platea directamente.
2: El chileno, segundo partido que no está ni...
1: En el banco de suplentes. Okay. Está bien, ¿eh? Por rendimiento no me parece mal, pero... De titular a no ir al banco de suplente sin escala es chocante.
2: Es bravo.
1: Bueno, ya seguimos con el fútbol. No sé si querés ir con Juan una vez más, que hoy entregamos el sorteo de Baldo.
2: Ah, sí, cierto, tiene razón. Ya me había olvidado. Se entregó el sorteo de Baldo, Juan, contame eso.
0: Sí, Marian, hoy, bueno, previo al partido, obviamente previo a la transmisión también, estuvimos entregando el premio de junto a Yerba Baldo. Recordemos que, bueno, habíamos hecho el sorteo de un paquete de yerba de 1 kilo, la lata edición limitada con la foto de los campeones del mundo y también los 5 paquetes de 100 gramos de yerba Baldo. Y bueno, felicitar a Rocío Sol Mosca, que fue la ganadora del sorteo. Y previo al arranque del partido le estuvimos entregando, obviamente también con la bolsita con el nombre de Baldo tallado en dorado.
2: Me gustó la bolsita. Llega Adrián Biondi y se pone el himno, ¿eh? ¿Cómo es esto?
1: Bueno.
2: Pero bueno, ¿qué más? ¿Algo más? Antes de empezar con el fútbol, lo veo a 4-8 y padre acá en la platea. ¿Qué más, Omar?
1: No mucho más.
2: Perfecto. Vendamos entonces por 12, después le damos los 11 de Mate y los 11 de Ituzaingó. Usted lo va a ver a partir de las 15:30 a través de Ferma y Juna.
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2: El otro día aquí en la Barranca, la gente de excursionistas, una de las transmisiones tuvo una... ¿Cuál? Conexión Verde y Blanca, sí. Tuvo un mal pasar acá con alguno de los plateístas, se rompió una computadora. Desde acá le mandamos un abrazo, yo ya me comuniqué con ellos. Está todo en orden, el mal momento es ese excursio está puntero.

0: hoy, porque ganó ayer y perdió el Arsenal. Así que deben estar bastante contentos. Espero que no se vuelva a repetir ese mal momento que pasó aquí en la platea. Poca gente, hombre, ¿eh? Lunes.
1: Poco ambiente de cancha. Sí, el himno tampoco levanta mucho.
0: Sí.
1: Pero si quiero una versión de himno, la de... bastante que... complicada.
0: Pero bueno, Juancito, tenemos los 11 del equipo de Sornomás, por favor, ¿me los da?
2: Uy, Omarian, repasamos los 11 del Pirata con varios cambios con respecto al último partido. En el arco, el indiscutido Nahuel Insaurralde, de los mejores arqueros de Argentina, según esa data que el otro día estábamos viendo. Un dato que, bueno, favorece a Insaurralde, por ahí no tanto al equipo. En la línea defensiva, por derecha va a estar Facundo Leando, por izquierda va a estar nuevamente Enzo Díez, en el medio Enzo el Pipi Zárate, acompañado hoy de Fernando Kosiuk. No va a estar Román Barreto, ese es el primer cambio que tiene el equipo de Adrián Sornomás. Después, en el medio lo vas a tener a el Chupe Filiol, por derecha, por izquierda lo vas a tener a Lautaro Filosa, y de 5 lo vas a tener a Agustín Escudero, y en la línea de ataque, el 9, o sea, el delantero, va a ser Joel Martínez con la número 7, por izquierda va a estar Leandro El Chaco Guzmán con la número 9, y por derecha vuelve al 11 titular Juan Ignacio Cuatrochi, un mate que creo que hoy va a ir con 4-3-3, rompe el 4-4-2 habitual.
0: Bueno, entonces, juega Kosiuk, juega Escudero en lugar de Vega, juega Kosiuk en lugar de Barreto, y entra Cuatrochi, creo que por el Chulo, sería algo así. Bueno, estábamos hablando recién, Cuatrochi el miércoles estuvo acá en la tribuna, en la platea, hoy es titular.
2: Sí, lo de Cuatrochi es terrible. La verdad que es inentendible de estar 3-4 partidos sin sumar minutos, porque directamente no sumaba minutos a estar directamente de titular. Entró, bien decías, en lugar del Chulo Castaño, que no tuvo un mal partido el último acá de local. Pero bueno, se entiende que en esa posición hoy vuelve a estar Agus Escudero, que recordemos no estaba porque había sido expulsado ante el CADU. Y bueno, hoy vuelve a ser titular porque tampoco está el Chelo Vega, que el último partido había salido lesionado y que también llegó a las 5 amarillas, así que por obligación hoy no podía estar y vuelve a ocupar ese puesto Escudero. Pero la verdad que lo de Cuatrochi es raro, la realidad que es raro, y se me hace raro también que rompa esa línea del 4-4-2, que juegue hoy 4-3-3, pero bueno, vamos a ver después también cómo se para en el partido.
0: Bueno, perfecto, yo no sé si es un 4-3-3 esto.
1: Yo creo que sí. Detalles, Escudero es titular, vuelve después de la expulsión, para mí tiene que ser titular en este equipo, con Vega. Escudero tiene que ser titular, sea quien está en sus costados. Filiol juega siempre, ya lo hablamos esto un poquito, de 8, de 10, de 4.
0: Está acercando su posición.
1: De 3, hoy juegan de 8. Joel se planta otra vez como el único delantero puro que tiene el equipo. Y vuelve Cuatrochi, que si no me equivoco tiene algún ingreso, creo que contra Italiano por el sector izquierdo con Sornomás. Pero el último partido así que recordamos de Cuatrochi fue con Checonato con Real Pilar, partido donde el mate jugó muy bien, pero perdió. Pegó un tiro en el travesaño, jugando por derecha. Y esa es una de las incógnitas que tenemos por ahora. Si Guzmán va a jugar por izquierda y Cuatrochi por derecho, o viceversa. Para mí, Cuatrochi es un jugador cuando juega por un lado y otro cuando juega por el otro. A mí me gusta por derecha. Es zurdo por derecha, pero marca la diferencia. Y claramente Checotti y Dairo Peña, para ser titulares, capaz que físicamente no están, pero sí marcan mucho cuando entran en el segundo tiempo, y necesita a alguien con un poco más de gambeta, un poco más de ir para adelante, de sacarse un jugador de encima. Y Sornomás le da la oportunidad a Cuatrochi hoy contra Ituzaingó, donde el mate no tiene nada que regalar, ¿eh? El mate tiene que ganar, no me sirve el empate, ¿eh? Hay que ganar hoy.
0: En casa contra el último y ganar.
1: No hay que probar nada, hoy hay que ganar, así que si Cuatrochi juega, entiendo que es porque está con las condiciones y es lo que necesita el equipo.
0: Ahí vuelven los jugadores al vestuario. Recordamos Insaurralde, Zárate, Insaurralde, Lando, Zárate, Kosiuk y 10. Filiol, Escudero, Filosa, Cuatrochi, Joel Martínez y Guzmán, los 11 de Pirata Sornomás. El equipo de la Barranca Quilmeña, Argentina Quilmeña, que tiene cuántos puntos en el torneo, hombre, lo estoy complicando, ¿no?
1: Bueno. El mate tiene 16 puntos, mismos que la Guaya Urquiza, pero un partido menos, que es el de ahora. Por debajo está Villa San Carlos en zona de descenso con 14 e Ituzaingó con 5 puntos. Por encima, Brando Drogue con 18, Flandria con 19, próximo.

0: máximo rival del Mate, y después aparece la Ferrere con 20, que juega mañana.
1: Si el Mate hoy gana, se va a 19 y
0: empata Flandria.
1: Empata Flandria, perfecto. Suplentes del Mate, Omar.
0: Germán Chepi, Román Barreto, Santiago Chulo Castaño, Sebastián El Chino Alfonso, Miguel Secotti, Tairo Peña, Valentino Di Marco, Martiniano Companucci y el Maggi Gómez.
1: Perfecto, bueno, bárbaro. Dame los 11 del equipo de Matías de Chico de Ituzaingó.
0: Acevedo en el arco, Sotelo Mantovani, el capitán de Ituzaingó, que recién debutó en 2010 con el equipo y llegó a los 300 partidos con Ituzaingó.
1: Montonazo.
0: Fernández de Seis y Campuzano en el lateral izquierdo, Fanti, Maciel y Mena en la mitad de la cancha, Massa, Gras y Lupino, el 11 del equipo visitante.
1: Bueno, el 11 de Matías de Chico, que es el tercer técnico que tiene Ituzaingó en lo que va de campeonato. Bueno, de a poquito la plantea, por lo menos un poquito de gente hay. Aparte está feo,
0: No acompaña el clima, no acompaña el día. Primero del mes, entramos en mes mundialista. Pero...
1: ¿Hay efervescencia mundialista? ¿Hombre o no? Poco.
0: No, poco, poco. Por ahora, poco.
1: Juancito zona baja. Me averiguó lo de la hinchada. No pudo, ¿no?
2: No tuve la oportunidad, pero bueno, lo tenemos a Seba acá cerquita. Ahora le pregunto en qué quedó. Pero es verdad que hoy no hay nada, ¿eh? El otro día por lo menos había más gente. Se entiende también que es un día laborable, día de semana, y el horario también es medio complicado. Pero ya te digo, para mí, o sea, lo que sorprendería es lo de las banderas, que para mí ya estaba arreglado. Pero bueno, ahora le pregunto bien a Seba.
1: Perfecto, bueno, bárbaro. De a poquito vamos llegando a la hora de inicio del juego. Hoy juega el Mate y lo vive como siempre a través de FM Juna, Metal de Pablo.
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1: Bueno, perfecto. Aquí estamos, hombre. Es el silencio del abuelo de Maggi Gómez, le pegan el palo. Es igual.
0: No lo veo, pero bueno. Ya,
1: acá en la platea, tercera fila para...
0: Sí, tiene que ser. Bueno, el Mate tiene que ganar hoy, no me importa nada.
1: Y para ganar el Mate va con Izaurralde, Lando, Zárate, Kosciuk y 10. Filiol, Escudero, Filosa, Cuatrochi, Joel Martínez y Guzmán, los 11 del equipo de la Barranca Quilmeña. Me llama Juancito, ¿qué pasa, Juan? Contame, ¿qué pasa?
2: Ahí estuve consultando, lo que me preguntaba si tenía razón. La sanción puesta por Aprevide ya está levantada. Era el partido con el Cado y el partido con Escurcio. Así que si no hay bandera y todavía no hay gente, o los muchachos están de huelga o todavía no llegas. Pero lo de la bandera ya es tarde, porque si no vienen 30 minutos, una hora antes del partido a ponerla, ya en el partido no van a venir a poner la bandera.
1: Bueno, perfecto. Averigo un poquito más entonces, voy a averiguar un poquito más. O no, como quiera, ¿Se ve algún movimiento ahí? No, todavía no. Falta un ratito todavía, ¿no?
2: A mí no me cumple. A ver, obviamente me gustaría que la Barranca explote, pero si la gente no viene tendrá su porqué. Acá todavía no se mueve nadie. No están ni los de Ituzaingó ni los del Mate preparados para salir, así que todavía tenemos que seguir esperando.
1: Bueno, por el lado del Mate, confirmado también Ituzaingó. Ituzaingó va con Acevedo, Mantovani, Campuzano, Sotelo, Maciel, Fernández, Massa, Fanti, Gras, Mena y Lupino, los 11 de chicos. Está Miranda Moreira acá en este equipo. ¿Pero está nota?
0: No sé. Hay jugadores que no hay que nombrarlos.
1: ¿Pero está nota?
0: Por favor.
1: ¿Pero está nota?
0: Sigue jugando Miranda Moreira.
1: Sí.
0: Mamita.
1: Con la número 20.
0: Por favor. Qué persona que me da pesadilla.
1: Bueno. Bueno, tranquilo. ¿Va a venir un 9 en el Mate? Estamos en eso.
0: ¿Sí? Es el principal puesto a reforzar, porque Joel no puede jugar solo. Oyarzún, que hay algo oficial o es solo decisión técnica.
1: Decisión técnica.
0: Me parece bien.
1: Vuelve Kosciuk. Hace rato que no juega el cabezón de entrada.
0: Eso también. ¿Por qué juega Kosciuk? Son detalles, cosas minúsculas que me fijo. ¿Por qué Kostiuk de 6 y el Pipi Zárate de 2 y no al revés? Porque el Pipi Zárate jugó en Argentina del Merlo de 6 desde que me acuerdo. Y Kostiuk acá jugó de 2 desde que me acuerdo.
1: Cuestiones tácticas.
0: ¿Qué táctica? Pelotazo para arriba y otra cosa.
1: Zárate jugó de 2 el último partido, jugó bien el Pipi. Y ahora, bueno, entra, vuelve a ser titular Fernando Kostiuk aquí en la Barranca, sí.
0: Bueno, pero estoy contento, ¿no? Porque esta formación, con estos nombres, con estos jugadores en estas posiciones, como el Pipi Zárate de central y demás, sacando algunas cosas, como el que siguió el de 8 para mí, si no tiene que jugar de 4, es lo más parecido a lo que yo quiero o espero de una formación de Argentina de Quilmes, ¿no?
1: Yo que tengo duda que sea 4-3-3. Bastante duda tengo.
0: ¿Y qué juega quién? ¿El Chaco de doble 9 con Joel?
1: Yo tengo duda nada más. Para mí esto es 4-5-1.
0: Bueno, es lo mismo casi. Con los extremos pasan para adelante.
1: No, es lo mismo.
0: Es lo mismo.
1: Un poquito alto el pasto, pero bueno, está bien, está linda la cancha, está buena. Aquí estamos esperando el partido del mate, como siempre. Llega el Doc a los juegos justos, llega el Doc, cortando clavo. A ver, me tengo que asomar, no veo. Sí, está la ambulancia, así que está todo en orden, todo listo, todo preparado. El partido va a arrancar en el horario, espero. Pero no hay muchas ganas, parece que no hay muchas ganas. Todavía no hay ambiente de fútbol acá,
0: No, está raro, no. Muy lunes, es un gorro. Ah, un gorro de mate.
1: Bueno. Perfecto, ¿dónde lo compró?
0: Ahí. Con el mate manija.
1: O Mirta.
0: Sí.
1: Bueno, perfecto. Esperamos por el 11 del mate, esperamos por el 11 de Ituzaingó. El partido que el mate tiene que ganar para ser 7 de 9, como esperábamos. Y después el próximo es Flandria.
0: Sí, Flandria. Tenemos la fecha para repasar, que empezó el sábado, termina mañana. Una fecha larga.
1: A ver.
0: En el AB Metro, que empezó con la victoria de Brando Drogué 1-0 contra Dock Sud. Armenia 1-0 a Comunicaciones y Real Pilar ganándole 2-1 a la Guay Urquiza. Ayer, Liniers le ganó 1-0 a Villadal, Mina Italiano perdió de local 2-0 con Argentino de Merlo. Camioneros, después de mucho, pero mucho tiempo, perdió de local 4-1 contra Talleres Canadá, que hoy o ayer estaba cumpliendo años Talleres, si no me equivoco.
1: Sí.
0: Talleres le goleó 4-1, el Cadu le ganó 1-0 a Flandria. Villa San Carlos perdió 2-0 contra Excursionistas y San Martín de Bursaco 2-0 le ganó a Arsenal. Y mañana, a las 19 horas, Deportivo Merlo recibe a La Ferrere.
1: Con estos resultados, Excursionistas sumó, se llevó a la punta, porque perdió Arsenal con San Martín de Bursaco.
0: Está apretada la punta, ¿eh? 35 Excursio, 34 Arsenal y Talleres, 33 Villadal ni Camioneros.
1: ¿Esta gente aplaude de Ituzaingó? Bueno, sale Ituzaingó de verde, pantalón verde, medias blancas, y hay dos placistas que...
0: Pero no los vi nunca, voy a decir también, perdón, los mando al frente, pero... Como todos luego.
1: Yo no sé. Bueno, remera verde, pantalón verde, medias blancas. Esperamos por el mate que se hace rogar. Ahí está, en el campo de juego, el equipo visitante. El equipo que hace local en el Carlos Sacán.
0: ¿Qué? Veo jugadores en la pantalla y pregunto, ¿Benavides?
1: No, está ahí abajo.
0: Sí, por eso pregunto.
1: Y bueno, no se ha tenido en cuenta.
0: Bueno,
1: ¿Qué sé yo?
0: Yo pregunto, veo jugadores y pregunto. ¿Los Martin? ¿Alan Martin?
1: No hay nadie. El otro día fue... No está en el banco suplente. Tampoco. No.
0: Bueno. ¿Molina?
1: No. Sale el mate. Remera blanca. Pantalón negro, medias negras.
0: La nueva.
1: La nueva, con la franja celeste en el pecho. Muy parecida a la de Templey, pero está linda, ¿eh?
0: Creo que me gusta más que la titular de este año.
1: Sí.
0: Pero habría que dar una vuelta roja porque de frente es medio de Templey.
1: Ahí está el equipo de la Barranca, Quilmenia. Poquita gente en la Barranca, ¿eh? Lunes, 15:30. Bueno. Ahí lo veo, el capitán del mate no llegó de...
0: Faculando.
1: ¿Faculando? ¿Seguro? Lando, el capitán, sí. El número 4 del mate, autor del gol del empate contra Excursio, es el capitán del mate.
2: Sí, Marian, exactamente. El capitán del mate, Facundo Lando, recordemos hoy por la ausencia de Marcelo Vega. Y el capitán de Ituzaingó es el número 2, Emanuel Mantovani.
1: Bueno, ese es el saludo de rigor, tengo tiempo para otro, dale.
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1: Ahí estamos.

0: E iba a desarrollar para el arco del microestadio. El árbitro me dijo que era Flores, ¿no? ¿El señor Flores?
1: Sí, Flores. Lo tengo y no lo tengo.
0: Guatrochi por izquierda lo veo acá, ¿eh? No sé, yo no sé nada, ¿eh?
1: No me gusta el 4-3 por izquierda.
0: Yo ya le digo que...
1: Pero no quita el 4-3-3.
0: Guzmán está cada vez más atrás, mire. Guzmán se va cada vez más para atrás. Más,
1: pero
0: más
1: los tres de medio, los tres de medio, los tres de arriba, los dos de afuera que bajan, suben. Es lo mismo, 4-5-1, 4-3-3, termina siendo lo mismo.
0: Bueno, se hace el sorteo. Ahí está Faculando, el capitán del Mate, autor del gol del otro día. Saludo a la gente de San Francisco Córdoba, que siempre le manda mensajito por Faculando. Acá estamos, el arquero del Mate con la camiseta suplente, la negra y celeste y blanca.
1: Sí.
0: Está buena esa. ¿Le gusta esa? Sí, el arquero Acevedo.
1: Sí.
0: ¿No ves medio cortito?
1: Petizo.
0: Juan, usted lo tiene ahí cerca. Acevedo, el número uno de Ituzaingó, el arquero de Ituzaingó. ¿No lo ve medio cortina, digo?
2: La remera, dice usted, para mí sí, pero bueno, cada quien con sus gustos a la hora de vestirse. Recién vino el amigo Beligoy y dice, recién aterrizado de Santiago del Estero. ¿Vendrá de recibir algún maletín? No sé, si será como papi.
1: Bueno, el picante vino.
0: Con todo.
1: No, el periodista deportivo vino como loco.
0: Está con todo. No, llego de altura. De altura de Acevedo no sé si llega al travesaño.
2: Bueno, pero viste que hoy en día no están de moda los arqueros altos. Bueno, lejos no era tan alto.
0: Va a arrancar el partido. Arrancó en la barranca y mueve Ituzaingó, pelota que viene. ¿Cómo? ¿Qué pasó?
1: Que el 8 está jugando acá, no entiendo, ya me pongo nervioso.
0: Tranquilo. La tiene Fanti. Fanti la pone, el 6 juega de 5, el aviso, ¿eh? Fernández domina balón, la juega para atrás, la revienta la defensa y tu segunda mitad de cancha, la va a buscar ahí el cabezón, el número 5 de Mate Escudero, la pone para el Chupe Filol, que se la roban y la revientan fuerte arriba de la espalda de Faculando. Domina Lando, la pone larga y arriba, la va a buscar ahora Guzmán, que no puede. Va y viene por arriba, la saca el Pipi Zárate, a ver si la bajan, muchachos, va a hacer un favor. La pelota viene ahora para Joel. Joel pelea con el número 5. El 5 que es más, si él aguanta, y bien, Joel engancha para atrás, la juega por un costado para Lando, va a venir al centro de Lando, va a enganchar Lando, la pone larga ahora, ataca el Mate con Guzmán, mira el centro de Guzmán. En un rebote fuerte de abajo, recupera ahora, viene el número 3 Campuzano revienta la pelota para el número 11 que es Lupino la aguanta y va por la punta izquierda, buena velocidad, Lupino se va la pelota, se fue nomás la pelota, es lateral entonces para el Mate, el 4 juega de 4, sí,
1: después,
0: el 6 juega de 5,
1: el 6 juega de 5, el 5 juega de 6, es el único cambio me parece igual, de los números. El lateral izquierdo de Ituzaingó es derecho. Y qué fea que es la camiseta de Ituzaingó, por favor.
0: Sale jugando el Mate con el cabezón Cosío, que vuelve a ser titular aquí en la barranca. La abre hacia la izquierda ahora para la subida de 10 metros. La pelota Enzo la pone larga para el gallo Cuatrochi, que está por la izquierda. Engancha Cuatrochi, no llega nunca. Cuatrochi por la izquierda, bien firme, ¿eh? ¿O no?
1: No estoy de acuerdo. Pero entiendo que son nomás zurdo por izquierda, derecho por derecha.
0: Bueno, está bien, qué sé yo. Domina el arquero Acevedo, va a salir del fondo del equipo verde.
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0: Juan, un cabeza, la para Cuatrochi y la baja, gracias. Así que Cuatrochi lo surtieron a Cuatrochi, el árbitro que está en un cumpleaños.
1: Pero fue falta clara, ¿eh? El cuarto lo tiene de frente, el Ligoy.
0: No fue nada. Bueno, para mí fue falta, el árbitro ni cobró. ¿Qué se dice abajo, Juancito?
2: Momento manos en los bolsillos el pirata, Mariano, sin dar muchas indicaciones. Obviamente los primeros minutos está tranquilo.
0: Sale la pelota, la cabecera viene, cabezón Cosiuk, por ahora arriba viene bien, revienta la pelota fuerte arriba. Mantovani gana 10, hace un Coca-Cola eterno esto, Va a 10, la gana de cabeza, alguien que la baje, gracias, la tiene ahora, gana bien Escudero, metiendo el cuerpo, la gana ahora el Pipi Sánchez que la pincha larga y la pelota va mansamente a las manos del número 1 de el partido. Ya le digo que va... 2 minutos, no me gusta nada.
1: Un espanto.
0: Nada. ¿O no?
1: Inmirable. Pelotazo va, pelotazo viene. Son nomás que saluda a Beligoy.
0: Claro, dice, saluda a tu viejo. Pelota que viene por la punta izquierda. La tiene ahora el número 3, Campuzano. La pone para el medio, para que la tenga. Ahora Fernández domina. Fernández la pone de vuelta para Maciel. Maciel, mi hijo, el 5, ¿no?
1: Sí.
0: La tiene Maciel, la pierde la pelota y la recupera el Mate. Va el Mate por la punta derecha, la recupera Filol, se la mandan afuera, la tiene para el Mate, la juega rápido. Pelota que viene por la punta derecha, ataca el Mate con Guzmán. Va a venir el centro de Guzmán, mira el centro de Guzmán. Se metía Cuatrochi, se la mandan al córner y es córner para el Mate. Se lo por ser el que veo, Homero.
1: Se durmió en este Ituzaingó, desbordó bien el Chaco Guzmán, el centro y cerró.

0: Número 4, Sotelo. Limitado el número 5 de Ituzaingó.
1: Kocsiuk lo veo...
0: con una gana.
1: Alto. Nos faltaba un poco de altura en la defensa. Va a venir el centro. ¿Quién va a llegar? Guzmán.
0: Y 4, Chi.
1: Bueno. Le va a pegar punta derecha hasta que el mate corre para el mate por arriba. Busca el primero, la juega corrida para Guzmán. La tiene Guzmán. Guzmán la juega para atrás, para Lando. Lando la va a meter como viene. Viene el centro de Lando. Segundo palo. La sacan del área. Pregunta, ¿qué pasó?
0: Falta un ataque.
1: ¿De quién?
0: De Filosa, por decir un nombre que estaba en el área.
1: Ya no me gusta el árbitro que corre de una manera media ridícula, diría. Por
0: amigo de Mariano Trovato, que capaz que está escuchando.
1: ¿De la ferretería Larca ahí en Canning?
0: Sí.
1: ¿Está escuchando?
0: No sé, puede ser.
1: Gordo, tiene menos fútbol que...
0: Bueno, pero a veces es amigo de él.
1: Después le voy a comentar lo que puso en el pro del Mundial. Pelota que le va a pegar el arquero Acevedo, el petizo. Acevedo va a petearle. Pelota fuerte y arriba, la mitad de cancha. 0-0 en la barranca. Le pegó pelotazo, mal pase. La recupera el mate con Filol. Filol de cabeza la pone para Joel que pelea y va. La pelota la va recuperando por allá el mate con el Chupe Filol. La tiene el Chupe. La va a abrir para Guzmán. No, sí, la pone cortada, está buena. Ataca el mate por la derecha, viene el centro, está para Joel. La para de borde, la Joel. Hace un retroceso Joel ahora. La juega para el Chupe. El Chupe abre el balón de vuelta para Guzmán. Ataca el mate por la derecha. La tiene Guzmán. El Chaco Guzmán la pone para Lando. La pone de vuelta para Guzmán, va hasta el fondo, el mate viene el centro, la sacan de cabeza, el mate merodea el área de Ituzaingó, la tiene bien el cabezón, la tiene Escudero, la aguanta Escudero, la pisa Escudero, Escudero la abrió hacia la derecha, estaba en offside, por eso la corre, pero Lando no, ah sí, Lando sí también, dice que sí, el árbitro dice que es tiro libre indirecto, es para el mate que por ahora aprieta un poquito más que Ituzaingó.
0: Sí, por el sector derecho, buenas triangulaciones con Filiol, con Lando, pero principalmente el Chaco Guzmán, llegando hasta el fondo, ganando en velocidad. Le falta el último pase, esta fue buena del centro atrás, pero Joel quedó un poco incómoda y no pudo rematar.
1: Le va a pegar el central Maciel, amaga Maciel. Cuéntame, Juan, que ya me empiezo, van 5 recién y ya me empiezo a aburrir un poquito, ¿eh? No tiene muchas ganas de jugar Ituzaingó. Contame vos.
2: Y Ituzaingó viene a sumar, recordemos que de los 5 puntos que sacó en el campeonato fueron 5 empates y todavía no logró ganar en lo que va del torneo. Y obviamente irse acá con un punto es bastante valioso, creo yo, para el verde, para el equipo de Chico. El Pirata sigue con los brazos en jarra, dentro de los bolsillos. Pero bueno, ahora da alguna que otra indicación más, alguna que otra arenga más a los delanteros.
1: Lateral para Ituzaingó en ataque, lo va a hacer el número 3, Campuzano. Campuzano la mete contra el área, la va sacando del fondo de la defensa, el mate con Escudero, Escudero la pone para que vaya Joel contra el mundo. Ahí va Joel el negro, vamos negro, ahí la tiene Joel, casi se complica el número 2, Mantovani, la pelea Joel con todo, lo tira al piso, vamos Joel, me gusta Joel.
0: Es insoportable.
1: Me gusta. Ahí tiene el mate de vuelta con Lando, si se tranquiliza el mate, Lando la tira directamente afuera, sí.
0: Tengo una sensación con Joel, viéndolo hoy y lo que pude escuchar en el partido pasado, está en una faceta muy parecida a la de Torancio el año pasado con el llanero solitario.
1: Algo parecido hay. ¿Usted dice que esos 4-3-3?
0: No, ah. Por momento.
1: Ah, yo que le dije. La tiene Ituzaingó, mete la pelota larga y arriba para que vaya cerrando. Lando la deja correr laterales para el mate.
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1: Explícame la voz esa, sacó Lando y Escudero de cabeza la mandó afuera.
0: Lando se le tiró a la cabeza, Escudero le tiró el lateral. Le regaló el lateral, dijo no lo quiero.
1: Lateral porque Ituzaingó la juega rápido para Gras, la domina Gras el 9, grandote que tiene Ituzaingó, la pisa Gras, Gras la aguanta, la pisa la masa, la busca la falta, la tiene Gras, no se la pueden sacar al Lungo. La pelota rebota en un jugador del mate. No, Ituzaingó tiene pocas ganas de jugar,
0: Creo que no sé si, más allá de las ganas, hay un tema de cualidades técnicas de Ituzaingó.
1: Si no va a disparar, la deja ni afuera. No me da mucha gana. La tiene Gras, la aguanta Gras, la pisa el número 9, la recupera Lando y un rebote en Gras, pelota que se va afuera, se huyó del lateral por ahora. ¿Y qué dice Homero?
0: Me da la sensación, estamos ¿en qué fecha estamos? 16, ¿qué fecha es?
1: 18
0: de equipo totalmente derrotado de Ituzaingó.
1: La tiene Joel la quiso aguantar, se la mandan afuera, otra vez el lateral para el mate, dale vos Pablo.
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1: 8 minutos se van a cumplir, pelota que viene para Chupo Filó, que por arriba Arnón puede ir a para Guzmán. La manda de vuelta, che, es un show del lateral, hombre, en serio.
0: Lateral, cabezazo va, cabezazo viene, poco fútbol.
1: Firmate la para un poquito y juega.
0: Bueno, pasó ahora el número 5, jugador de 5 y el 6 de 6,
1: Bueno, el Ituzaingó.
0: Sí.
1: Bueno, pelota que viene a la mitad de cancha la tiene, ahora Joel Martínez la aguanta el negro. La tiene...

0: Joel, la pisa Joel, busca la falta, y para mí es falta, el árbitro dice que no, está el árbitro se va, la pelota sabe a dónde, el lateral. Es el lateral número 150 de la tarde, y es para el mate, lo va a hacer Faculando.
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0: Pelota que viene ahora para Joel. Joel la quiere aguantar, la recupera Filosa, la pisa Filosa, la aguanta Lauti. Vamos Lauti, Filosa de la mitad de cancha, la juega para su arquero, domina el número uno, Nahuel Izaurralde, el arquero de mate, que dice, oh, aguanta un poquito porque esto está bastante aburrido y la quiero tocar un rato. La tiene Izaurralde, Izaurralde la cambia de frente ahora para 10, la tiene Enzo, el número 3. 10 la va aguantando, la pone para abajo para 4, se la anticipa y la rebón bien. Pelota que viene por abajo, hace una buena combinación ahora la gente de Susango con el número 8, Fanti. Domina Fanti, están jugando, juega, córrese. Fanti la abre hacia la izquierda para Campuzano, la tiene Campuzano, retrocede Guzmán, engancha Campuzano, la pega afuera, le pegó, un tirito le salió, saque el fondo, es para el mate.
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2: Y además es que no tiene que provocar las cosas. Sale jugando y la pierde y con eso se acercó y se sangó. El remate no terminó en nada, pero no hay que hacerse los goles solos.
0: En su la tira larga, Joel la vino a buscar corta. Y así fue el pase, largo a la nada. Va a buscar la Consiu, gana Consiu de cabeza, rebote, queda para la gente de Tuzengó. Pelota que la recupera el auto y Filosa, se va la pelota fuera, lateral para el mate. Con muchas dudas el árbitro también, No lo veo correr bien el árbitro. ¿Corre así o está lesionado?
2: No, es raro.
0: ¿No? Te voy a preguntar a Juan después. Lateral para el mate, la buscan para Joel.
2: Por favor, un lateral saquemos como la gente.
0: Por eso me quedé. Pelota que viene por arriba, saca la dando de cabeza. La pelota viene para cuatro chicos, se resguarda el partido, es una cosa.
2: No, ya, me espanto, es sin mirar.
0: 10 minutos, ya me estoy aburriendo.
2: Lunes 15:30, muchacho, por favor.
0: Está feo el clima, lunes 15:30. Juancito, ayúdame un poquito, la tiene Cuatrochi, va Cuatrochi, Cuatrochi va por la punta izquierda, se va la pelota afuera. El show del lateral, contame algo, Juan.
3: Bueno, Mariano, recién Marcelo Barrera, el ayudante del Pirata, le decía a Cuatrochi que cuando Enzo Díez va a pegar el pelotazo, ya Cuatrochi pique previo a que dé el pelotazo, así obviamente la pelota le llega estando él libre y se pueda ir encortada en el fondo.
0: Ataca ahora Tuzengó, la pelota viene para Gras, lo marca ahora Pipizar, te domina Gras, la pisa Gras, hace una buena jugada, número 9, la juega por abajo, rebotó en un jugador de Tuzengó. La saca ahora en la defensa del mate para Guzmán. Guzmán va por la derecha y ataca el mate con el número 9, que va por la punta derecha, va Guzmán, le va a Chaco, Chaco la pone por abajo para Joel, se mete en área Joel, aguanta Joel, la pisa Joel entre dos, va hasta el fondo, va el número 7, el mate vino al centro, rebotó en un jugador de Tuzengó, pelota que se va al córner, y es córner para el mate. Contame algo vos, hombre, porque el partido viene...
2: De lo mejor el Chaco Guzmán, desbordando, entendiendo un poco el partido, yendo para adelante, empujando al equipo y consiguiendo esto, la pelota parada. Joel también muy activo, pero se abre y cuando tiene que tirar el centro es el que tiene que cabecear.
0: ¿Cuántos puntos tiene el mate hasta ahora? Ahora me cuenta, ¿eh? Y con este resultado, ¿cómo queda? Va a venir el centro 0-0 por ahora. Va a venir el centro de Guzmán, punta derecha en el área, pasa de todo. De todo, le sacan a remero un jugador. Alguno del mate. Va en el centro de Guzmán, vino el centro de Guzmán. La sacan de cabeza, la pelota le va quedando ahora para que meta con todo Escudero. Pelea Escudero, mete Escudero bien. La pelota dice que siga, ataque Tuzangó ahora. Va por la mitad de cancha, pelota que mete de buena velocidad. Mal parado el mate, son 3 contra 2, mal parado el mate, mal parado el mate. La luz a la izquierda, atención que esta puede ser buena. Enganche y le pega, enganchó y le pegó, rebotó en un jugador del mate. Viene Enzo. Y saca ahora el chupe Filiol. Mal parado el mate en esa, Homero,
2: Muy mal, 3 contra 2 quedó, lo aguantó hasta el final el Enzo 10 y la hizo bien.
0: Y va Joel ahora para el mate. Va a Joel contra el mundo entre tres, lo empujan a Joel, lo empujan alevosamente y es falta y amonestado. ¿Quién? Contame, uno de verde, creo que es el 4.
3: Así es, Mariano, amonestado el número 4, Alan Sotelo, el primero del partido, el primero en Ituzaingó.
2: Pasado de revoluciones, el número 4, directamente a empujarlo, bien amonestado, bien Joel en esta porque estaba 1 contra 3, consigue un buen tiro libre para el mate. El mate ahora tiene 17 puntos. Queda en la misma posición, pero uno más que el Agua y Urquiza.
0: Un puntito más que el Agua y acomoda Joel Martínez. Atención con este tiro libre de Joel, que le quiere pegar al arco. Esta puede ser buena. Juancito, después chequeame cómo corre el referee, que no lo estoy entendiendo. Lo entiendo cómo corre el referee, después me lo explica. Le va a pegar Joel Martínez, también está por allá. ¿Quién está?
2: El chupe, pero va Joel al arco.
0: 4 en la barrera. Atención que el árbitro va a pitar y ya va a pegarle Joel, el arquero medio bajito, le digo. Atención que va Joel. Atención, Va el negro, va el número 7, el mate, manos en jarra, en la cintura. Le quiere pegar, cuatro en la barrera. Algo habla el referir. Señor Flores, vamos, juegue. Va Joel, toma carrera, también está el chupe, pero va ahí Joel, va Joel, le pegó, pegó en la barrera, mirá vos qué mala suerte. Y la pelota le va quedando ahora para 10. Domina el número 3 del mate, que la cambia de frente, mal pase, viene en la contra, no quiero ni mirar, ¿eh? Atención que va el número 7, Massa, en cara, Massa por la punta izquierda, lo marca el chupe, Fillol, la tiene Massa, marca el cuerpo, Massa hizo una linda jugada, sigue hasta el fondo Massa, lo marca entre dos, la tiró contra el área, fue falta, sí, fue falta.
2: No lo cobró.
0: ¿No fue falta?
2: Para mí fue falta, de escudero.
0: Ah, ahorita no cobró. La tiene ahora el número 5, Maciel. Domina Maciel en el círculo central. Levanta la vista, la pone cortita de pie para Fanti. La va a poner Fanti, sí. Se le va larga y desde el fondo tiene que salir Mantovani. Casi le sale un pase al área. Ya la recupera la defensa del mate con Enzo. Enzo es 10. La tiene Enzo 10. No tiene pase todavía. La busca para Cuatrochi. La pierde Cuatrochi. Che, si cantó Juan por acá y
2: Cuatrochi. Sí, pero Cuatrochi la pidió larga y Enzo 10 lo esperó. Ahora, cuando Joel la viene a buscar, Enzo la tira larga. Todas de malas decisiones del lateral del mate.
0: La tiene Fanti, Fanti la pone larga, la recupera Enzo. Vamos, 10, vamos, Enzo. La tiene el número 3 del mate, levanta la vista, la juega de atrás para aquí, para Filosa. Filosa la juega más para atrás ahora para Cabezón. Cosiú la pone por abajo para 10. La tiene 10, 10 la para, la pone para Filosa. La UTI Filosa levanta la vista, la cambia de frente. No, la pone para Escudero, sí. Escudero la pone para Lando. La tiene Lando y va. La tiene Lando.
2: Sí, complicado la salida del mate, ¿eh?
0: La tiene Lando, la tenía Lando. Empezó a estornudar, ¿qué va a hacer? La tiene Lando, hace frío aquí en la cabina número 2. Se va la pelota afuera, la tiene para el mate, 0-0 en la barranca.
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0: Pasó listo Joel, ¿eh? La tiene ahora Ituzaingó, cruza la mitad de cancha por el círculo central, pelea ahora Filosa, recupera bien el mate con el cabezón, consigue la pone para 10. 10 sale jugando por la punta izquierda de la defensa del mate, la pone larga ahora para Cuatrochi, la pone muy larga para Cuatrochi, no va por acá, ¿eh? Algo no me gusta por la punta izquierda y a Zona más tampoco.
2: Que ahora la pidió corta Cuatrochi y se la tiró larga al Zo 10. Todas al revés, dice Zo 10 por ahora. Lo veo muy solo, ¿sabes a quién también? Escudero.
0: La tiene, ahora Ituzaingó sale, aprieta el mate, atención que la va a apretar ahí, pelea Filosa, ay, pensé que la robaba, pero no, la tiene ahora Massa, ataca Massa, Massa la pone en el área, está habilitado ese juego de línea, pero para mí no, para el juego de línea tampoco, gracias. Tiro libre en directo, es para el equipo de la Barranca Quilmenia, 0-0 aquí en Quilmes.
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0: ¿Qué pasa, Omar?
2: O sea, este muchacho de la verdad que se quede quieto, se cambia de butaca de uno del lado al otro, de un lado al otro.
0: La tiene Lando, sale jugando el capitán del mate que juega para atrás ahora para el Pipi Sábate. Domina el Pipi más para atrás para su arquero insaurral de 0-0 en la barranca, usted lo vive a través de FMJ. 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La pone Isa Urral de vuelta para Zárate. Zárate abre para Lando. Lando la pone larga ahora para Chaco Guzmán. Lo domina el Chaco, se la mandan afuera. Lateral de para el mate.
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0: Lateral que lo va a hacer Faculando, juega para atrás para que la tengas el Pipi. Sí, Zárate juega más para atrás para su arquero Isa Urral de 0-0. Me empiezo a aburrir, Homer. ¿Cuatrochi por derecha podría ir un ratito?
2: Para mí es su posición.
0: Bueno. La tiene por acá, 10-10, la pone para 4-8, lo anticipan fácil el número 11 del mate, se va la pelota afuera, lateral, dígale un poquito ahí al pirata si me escucha, que 4-8 vaya un ratito por la derecha, si no me voy a aburrir mucho, Juancito, puede ser. Algo le marcaba a Filosa ahora, ¿no?
3: Marian, es lo que intentaba escuchar, me parece que le pedía la participación un poquito más a Filosa. Como que sea el nexo previo a que la pelota llegue a 4-8 entre Enzo 10 y Juan.
0: Cayó mal el número 5 de mate Escudero, quedó tendido, fue falta, tiro libre para el mate en la media cancha, 0-0 en la barranca.
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0: Juega Filosa, balón para atrás para Cosío, Cosío de vuelta para Filosa, domina Filosa, número 10 del mate, la cambia de frente ahora para subir al Pipi Sarte por la punta derecha, la tiene el Pipi, va el número del mate, levanta, la viste, la juega por abajo, buena pelota, no, mala pelota porque la recuperó rápido Tuizengo con el número 6 Fernández, Fernández domina pelota, la tiene Fernández, no puede darse vuelta y la juega, este tiene un problema, Homero.
2: El 5, así es, mamita.
0: La revienta fuerte de arriba, la recupera Lando para el mate, la tiene Facu Lando, Lando la pone por abajo, buena pelota, ataca el mate con el Joel, Joel abre hacia derecha, está buena para Guzmán.

0: de allá vieron que fue adentro, era penal.
1: Para mí es falta y es adentro.
2: Adentro, muy adentro. La tiene Kosciuk, sale Kosciuk por la punta izquierda. Pelota que viene para eso, le pifia la pelota, rebote, le queda para Joel. La aguanta Joel. La tiene Joel Martínez, la pone para Filosa, lo tiene el Auti. Filosa se va, la pelota afuera, no, le queda adentro. La tiene el Auti, hace un rodeo, amaca el cuerpo, el número 10, Mati la va. La tiene el 10, vamos 10. La tiene Filosa, Filosa hace una pared, ahora con 4 y queda corto, el rebote le queda para que haga falta 10. Tenemos una tarde complicadita, hombre, empiezo a avisarle, ¿eh? Falta contra el número 4, tiro libre contra Sotero, tiro libre, Espartizengo, 0-0 en la Barranca.
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1: Penal, sí, acá Mariano, sí. Mariano Troto dice que es penal, claro.
2: Bueno. Sale jugando Ituzaingó por la punta izquierda con el número 5, que es Maciel. Maciel levanta la vista, la lleva cortita y al pie la pone cortita ahora para Fernández. Fernández en el círculo central levanta la vista, cambia frente para subir a 10. Ahí tiene que levantar 10. Bien, la pelota la recupera ahora el número 4, que es Sotelo. Sotelo la pone para atrás para el número 8. El 8, que es Fanti, la pone para el círculo central. Pelota que viene para Fernández, mal pase, la recupera Mate con Escudero. Escudero se la saca encima, pero queda en el pecho para Guzmán. La tiene el Chaco Guzmán, va por la derecha, frena el Chaco Guzmán.
1: No le gustó que vaya para atrás en esta zona más, ¿eh?
2: La tiene el Chaco Guzmán, Guzmán para Lando. Lando domina el balón y le va reventando por la punta derecha. Lando ve, a él no le gusta el pirata. Laterales para el Mate.
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2: La transmisión partidaria de tu señor está al lado.
1: Creo que sí, ¿por?
2: Porque escuché que dice hoy el empate le conviene a Argentina Quilmes. Alcance la tabla de posiciones, por favor, después.
1: Por favor.
2: Tiro libre para el Mate, mano, cobró el juez, y tiene razón. Tiro libre para el Mate, último bajo, 5 puntos tiene, no ganó todo el año.
1: El único equipo argentino que no ganó. No. Por favor.
2: ¿Le va a pegar quién? Ayúdeme, ¿Guzmán?
1: Está filial. Guzmán y filial, pero va Guzmán.
2: A ver si por arriba abrimos la tarde, o la tarde es gris. Y el partido, yo te diría que es el gris oscuro por ahora. Le va a pegar el Chaco Guzmán, a ver una cabecita. El cabezón Kosciuk tiene ganas de cabezón, ¿eh? Tiene ganas Kosciuk también. Está Joel Martínez, quien más está, Pipi Zárate. Va a caer la pelota en el área de Tuzengó por arriba, busca el primero de la tarde del Mate. Ahí algo marca también el pirata. Va a venir el centro. Atención con el centro del Chaco Guzmán, pita el árbitro. Va a venir el centro del Chaco, viene el centro, al segundo palo, pasado, entra 10 solo, tíralo de vuelta, 10, tíralo bien, vino el centro de 10 al segundo palo, entra Bacosio que no pudo cabecear, sale la pelota, jugada rápida ahora para Massa. La tiene Massa para el segundo, tira la ahí la recupera, viene Escudero metiendo con todo, viene cabezón, ¿eh?
1: Es para el Mate, encima lateral, era buena la jugada preparada, el centro, el segundo palo, para Enzo 10, y entraba Kosciuk, la peinó justo el defensor de Ituzaingó.
2: Buen partido de vuelta de Escudero en el Mate, ¿eh? Me gusta.
1: Lo veo firme Kosciuk también.
2: Sale jugando ahora Izaurralde, la pone por un costado para que salga jugando 10, el número 3 del Mate, engancha para atrás y la va jugando para cabezón Kosciuk. Ahí la tiene Fernando. Kosciuk, le pegó al piso Kosciuk. ¿No?
1: Porque no es zurdo.
2: La tiene ahora, claro, juega por este lado. La tiene 10, engancha 10, se tira al piso, no se va, sigue nomás. La tiene ahora el Mate, la ponen para Joel, va larga la pelota, el Mate le falta un poquito más de precisión. Pelea la pelota ahora el cabezón Kosciuk, que metió un cortito, lindo cortito.
1: Sí, el anterior igual se lo bancó, no se grajó ni nada.
2: Se va la pelota afuera, lateral, es para el equipo de Ituzaingó, 0-0 en la Barranca, usted lo vive a través de FEMA, y a través del Mate tiene banca. El partido malo, ¿no? ¿Sí? ¿Está bien lo que digo? ¿O
1: muy flojo.
2: Ah, en general.
1: Sí, sí, para los dos.
2: Ataca ahora Ituzaingó, va hasta el fondo, viene el centro, el primer palo, se pasan todos de largo, miraban todos cuando la pelota pasaba por la línea de cal, del área chica, atención que va, ataca Ituzaingó, engancha para adentro, pero ya roba el Mate con el Chupe Piol, la tiene el Chupe va levantando la vista, pone la vida a correr ahora con Guzmán, esta puede ser linda, atención que va Guzmán, buena velocidad del Chaco, levanta la vista Chaco, la metió para Joel, muy largo el tiro contra Joel, se va por línea de fondo, saque del fondo para Ituzaingó, cuando ataca un poquito el Ituzaingó, se desprende algún central o algo y ahí tiene problemas.
1: Sí, retrocede muy mal el equipo visitante, le hizo bien el número 7 Massa, el centro pasó por todo el área chica y nadie llegó a empujarla y después de contra el Mate la tuvo, no fue bueno el centro del Chaco, sí la idea. El Mate le falta nada igual, con 2-3 pases para mí, repito, 4-8 por derecha.
2: 23, casi 24 en el primer tiempo, 0-0, pelota que viene arriba, otro pelotazo más, pelea cabezón con 5 ganas, 10 de cabeza le queda para Escudero, mano,
1: mano de tarjeta,
2: no es la segunda.

0: Bueno, este muchacho.
1: No sé, no importa. Si es la primera también, porque no tiene intención de jugar la pelota. O sea, directamente pone la mano para llevársela.
0: ¿Y fue tarjeta? No.
1: No.
0: Ok. La tiene el Pipi Zárate. Zárate la pone por un costado. La tiene Lando ahora. Domina Lando el balón. Juega para atrás de vuelta para el Pipi Zárate. Algo no le gusta al pirata. Esa voy a averiguar. La tiene ahora Cosiu. Cosiu la pone para 10. 10 levanta la vista. La pone para Cuatrochi. Ahora sí se combinaron. La tiene Cuatrochi. Va el número 11. La pone para Filosa. Filosa de vuelta para 10. Domina 10 en la mitad de la cancha. La pone larga para Joel. Vaya Joel. Vaya negro querido. La tiene el número 7 del mate goleador. La tiene Joel. Levanta la vista. Joel vino al centro de Joel. Caía en el borde de área chica. La sacaron de cabeza. La pelota va reventándola fuerte de arriba. Lo de Tuzango.
1: No, pero despeja de Tuzango. Ay, es la trampa de Tuzango.
0: Sí, porque rebotó en un jugador del mate. Algo no le gusta, son nomás. Algo no le gusta. No puedo descifrar qué. Contame, Juan.
2: Sí, el pirata no entendió recién el lateral que cobró el árbitro. Él pensaba que era para el mate y ahora se acerca a hablar con Joel. No sé si Joel le pide un acompañante más en la delantera porque muchas veces termina tirado por banda y cuando mete el centro no hay nadie que reciba. Bueno, recién justo llegaba Lando. Pero si Lando no está, no hay quien reciba. Me parece que lo que pide Joel es un acompañante más en la delantera, que bueno, obviamente no hay otro delantero de área dentro del campo.
0: Buena pelota de Mena larga, la pelota de Piqui se va a sacar de Ituzaingó. Saque del fondo para el mate, 0-0. El partido es como la tarde, ¿eh?
1: Sí, y tiene razón Joel, porque en esta desborda bien, tira el centro bien y no hay nadie para cabecear. Al mate le sobra o el Chupe, o el Chaco, o Cuatrochi. De esos tienen que quedar dos y meter un delantero más.
0: La tiene ahora el mate del fondo con Saurral, del arquero del mate. La tiene Nahuel. Levanta la vista el número uno y va a meter el pelotazo bien cruzado para acá, para 10. 10 de cabeza la mete ahora para Cuatrochi. Cuatrochi le pega como venía, la revienta para Filosa. Encara Filosa y va, se le va larga la pelota a Filosa. Es todo muy, muy rebuscado el partido. A ver, Chupe, querido, la va a buscar el Chupe Filó, quedó en la 8, encabecea y gana por arriba. Va a venir el centro para Joel, vino el centro para Joel, le pegó como venía. ¡Ay! Lo trabaron justo, Joel. Lo trabaron justo. La primera llegada. ¡Uy! Sacó el arquero, Filosa.
1: No, pero no es interferencia.
0: No es interferencia.
1: No es interferencia. ¿Y lo va a molestar a Filosa?
0: Ah, no tiene nada que ver.
1: No, error del árbitro en esta.
0: ¡Ay, el árbitro Flores! ¡Ay, el árbitro Flores! ¿Amonestado Filosa? Se pierde el próximo partido, Filosa, ya le voy avisando. Por esta pavada del árbitro, ¿eh? Ahí, Juancito, amonestado el número 10, ¿no?
2: Sí, Mariano, bien decías, amonestado Lauti Filosa, el segundo del partido, el primero en el mate, y bueno, se pierde el próximo partido, llegó al límite de amarilla, 5. Para mí no era para amonestarlo, porque el árbitro sacó y justo metió el pie, no es que se le mete en el medio. Pero bueno, acá el amigo Flores cobró lo que quiso.
1: Malo el arquero, malo el árbitro.
0: Y malo 10 que le pifió la pelota y la mandó afuera, lateral para Ituzaingó. Fue Ituzaingó. Ah,
1: por favor.
0: Lateral, y como viene le pega el jugador de Ituzaingó, el número 11, Lupino, la mandó al Cine Ceballos. El arquero, yo le voy a hacer, tengo que hacer esta pregunta. Juan, ¿el árbitro es así, corre así o está lesionado? Porque si no es un show esto, ¿eh?
2: Menos está lesionado, para mí está rellenito, pero bueno, eso ya queda en cada uno.
1: Encima es malo el árbitro.
0: Es todo malo.
1: Mamá, es malo. En esta, Enzo Díaz salta y no hay falta de masa para mí, la lateral para Ituzaingó, y cobró falta. Lo bueno es que es malo para los dos, ¿eh? Pero, mamita.
0: No, pero es malo el árbitro, es malo el partido, es malo el clima. Hoy es una tarde.
1: Lunes.
0: Que se podía evitar, ¿eh?
1: Por favor.
0: Que más le tiene que ganar igual hoy, ¿eh? Si no gana, no me cumplen los 9, los 7 de 9.
1: 9, no, menos no.
0: Por ahora va 5 de 9.
1: No. Oh.
0: La tiene Kosciuk. Ahí va. El número 6, mate va Fernando. Fernando Kosciuk, la peón en larga. Buena pelota para allá. 10, va 10, se mete el área, está buena. Vaya 10, se mete el área, 10, se tira al piso con todo. Traba la pelota y la revienta. La defensa ahora de Ituzaingó. Le queda para Lando. Si el mate apura un poquito, ¿sabe qué, no? La tiene Lando, Lando la pone ahora para Filó. Filó le tiró un centrito. La pelota rebota en un jugador de Ituzaingó que sale jugando por la punta izquierda. Rebota en la espalda de Lando, se va a meter en el área. Se van a dormir, la revienta ahora. El número 2, Mantovani, la manda por un costado. La pelota le queda ahora para el número 7, Massa. El partido es una cosa, Homero.
1: ¿Esto es lo mejor que tiene Ituzaingó igual?
0: ¿Cómo?
1: ¿Estos son los mejores jugadores que tiene Ituzaingó?
0: Claro.
1: Mamá.
0: ¿Por?
1: No, no, pregunto nomás.
0: Bueno, ahí Chepe habla con alguien ahí abajo.
1: Este lo tengo de algún lado. El que sube las escaleras.
0: Joel. El rayo. Le va a pegar el defensor de Ituzaingó 0-0. Claro, sí, el partido va 0-0 porque es un espanto. Le va a pegar a la defensa de Ituzaingó el número 6. Fernández la pone fuerte de arriba, la bajaron de cabeza. Fernando consigue de cabeza, la pelota viene ahora para que pelee por allá. ¿Quién? Cuatrochi. ¿Cuatrochi fue por la derecha?
1: Cuatrochi por derecha, Chaco por izquierda.
0: Ahora me gusta más la cosa, ¿eh? Ahora me gusta más. Acuérdese que esto es ganancia para el mate. Con un poquito así.
1: Con nada.
0: ¿Qué pasa con el árbitro?
1: No, es insoportable el árbitro.
0: ¿Qué pasa con el árbitro?
1: Le gusta tocar el pito a lo loco.
0: ¡Es un fanático! Pelota que viene para el Pipi Zárate. Sale jugando el número 2 del mate por la punta derecha. Viene la pelota por abajo para Goya. 4-8, ya tiene 4-8, 4-8 con la zurda. Pone para atrás, mal pase, igual la recupera. Viene Escudero. No tiene Escudero, viene Cabezón. No tiene Cabezón, Escudero. Mete con todos los rebotes. Queda para el número 10, que es Mena. Mena, ¿no? Sí. La tiene Mena. Mena la pone. Buena pelota para Massa. ¿Está habilitado o no? Estaba en offside cuando iba definiendo mano a mano. ¿Qué pasó?
1: Se quedó en su 10 paradito para marcar el offside, pero para mí...
0: ¿Tiene dudas? Bueno, para mí estaba habilitado. La tiene el número 3, 10 para el mate, la pone larga ahora para el Chaco. El Chaco va por la izquierda, ahora va el número 9, muy largo. El pelotazo se va por línea de fondo, saca el fondo. Es para el equipo visitante, 0-0 en la barranca. ¿Qué le pasa, Perón?
1: A Filosa no le gusta el pelotazo ese, ¿eh? Sornovas aplaude, Filosa se queja.
0: Bueno, tengo tiempo entonces, Pablo, dale.
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0: Pelota que viene para arriba, cuando la pelota la mete en contraria, el mate va cerrando bien Escudero. Estaba habilitado en la
1: recién. Sí, eso dicen acá la gente que tiene la tecnología. Para mí también, ¿eh?
0: Laterales para Ituzaingó, 0-0, la saca el verde, pelota que viene ahora para el número 7, domina Massa, va Massa, encara Massa, la pone en cortada, recupera Escudero para el mate, Escudero la pone para el Chaco, Chaco de primera, la pone para Joel, y va, falta de Joel, falta contra Joel, acusa un golpe en la cara, el árbitro lo mira.
1: El 5 de Ituzaingó es limitadísimo.
0: Pelotazo largo y arriba, la deja correr, 10, Piqui se va, se fue, la pelota afuera, ¿lo van a tener a Joel o no?
1: No, ahí se está parando, pero...
0: ¿No fue falta?
1: Para mí hay un manotazo arriba, el número 5.
0: Lateral para el mate, lo juegan para Cosiura, tiene Fernando, el número 6, el mate la juega para Sorquero y Saurralde. Sale del fondo en cuanto, en 31, 0-0. La ponen para Lando. Lando domina el balón, levanta la vista y le va a pegar fuerte pelotazo arriba, la va a buscar ahora Joel Martínez. Joel contra el 5. Y la pelota de deriva, ahora falta.
1: Cuatroche, pero.
0: ¿No fue?
1: Pero fue una falta clara.
0: Bueno, el árbitro dice que no. El número 10 la mete Mena, la pone larga para Lupino. Lupino la va en cara por la punta izquierda. Lo marca el Pipi Zárate. La tiene Lupino, va hasta el fondo. Está buena, muy buena velocidad. Lupino va a venir el centro, viene el centro. A las manos de Saurralde. El mate tiene que definir esto rápido, Mero. Rápido.
1: Sí, igual si Saurralde saca así, mamita. Regalar la pelota tampoco. El mate tiene que convertir goles. Porque enfrente ataca y Ituzaingó intenta. Le cuesta igual al equipo visitante. Y queda muy mal parado en el fondo.
0: La tiene el número 4, Sotelo. Explícalo vos.
1: Es muy difícil. El 4 se cierra, juega de 5 de repente, porque ahora está jugando de 5 el 4, y tira un pelotazo para cambiar la tela, saca el lateral. Ahora el Fanti juega de lateral. Yo creo que el técnico del Sangón no sabe qué hacer ya a esta altura. Cambia posiciones.
0: Matías de Chico. 0-0 igual el partido, ¿eh? No se crea que hay mucha ventaja. La tiene Filosa de cabeza, la pone ahora para Cuatrochi. Cuatrochi no la puede aguantar. Corre Filosa, va cerrando la defensa, la tiene número 1 Acevedo. Acevedo la mete a la mitad de cancha, dos pelotazos más. Va a buscarla bien, viene arriba el cabezón con Siuk. El rebote queda para el mate, la tiene ahora Guzmán. Se le va larga. El partido no ha ido un pase seguido. Pelota larga, cierra con Siuk. La tiene la defensa de mate con 10, 10 la abre hacia la derecha para hacia la izquierda, pero para Guzmán. La tiene Guzmán, Guzmán para Escudero. Domina la cabezón de Escudero, juega por, falta contra Escudero, che. La ponen para Filiol.
1: Cobró. Pero tarjeta, juez.
0: Está por
1: tarde.
0: Tienes el 11, Lupino. Nos saca.
1: Se sacó amarilla Filosa por lo que hizo, esto es tarjeta mínimo.
0: No hay cartón, che, no, no pasa nada, ¿no? Amarilla no, nada, perfecto.
2: Es lo que le reclama todo el banco, Mariano, tanto al árbitro principal como, bueno, a Julián Biligoy, el cuarto, que, bueno, obviamente le piden que lo ayuden las decisiones al árbitro.
0: La tiene Filosa. Lautaro la pisa, levanta la vista y la va a cambiar de frente para la subida de Pipi Zárate. 0-0. La tiene el Pipi Zárate. Mirá el pase del Pipi Zárate para Lando. Lando la revienta fuerte de arriba porque otra no le quedaba. El partido es malo. De lo peorcito que vimos, ¿eh?
1: Además te le sobra Filiol en este momento del partido, en el medio.
0: ¿Sí?
1: Y
0: un Secotti.
1: Sí, Filosa ya cumple ese rol. Lo retrasas un poquito a Filosa y lo soltás a Secotti, que ayude un poco en la generación, que pida la pelota, que haga jugar. No tiene ese jugador el mate, tiene todos de marca en la mitad de la cancha. Porque Filosa no es un jugador que se va a sacar en el uno contra uno, ni se va a destacar en eso.
0: La tiene el arquero Acevedo, que la pone fuerte arriba, gana Filiol de cabeza para el mate, deriva la pelota para Fernández, domina Fernández, gana bien Joel, que se comió una patada en la cola, sí. Iba a despejar Fernández, se anticipó Joel Martínez, le pegó una patada, falta tiro libre para el mate.
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0: Viene para el 10, quiere pararla, se le va afuera.
1: Está todo bien con el 10, pero tan mal estaba Benavides.
0: La tiene ahora el número 7. Que es Massa. Massa hace una buena pared, tiene Massa, Massa la pone en la cuartada y está habilitado. Atención que ataca ahora y Tuseco va por la punta izquierda. O esta buena, se mete en el área número 11, Lupino la tiene, Lupino es un rodeo, Lupino tiró un centro, hay un rebote, la saca bien, la defensa del mate queda en offside, sí, offside, tiro libre en directo, es para el mate. Che, tan mal está Tuseco que un tirito así ya lo festejan.
1: Se emociona mucho.
0: Se emociona por una jugadita. Normal, diría, bueno, el fútbol.
1: El único equipo del fútbol argentino que creo que no ganó.
0: No, todas las categorías.
1: Y se entiende, ¿eh? Porque es una categoría, la vez metro, durísima.
0: La tiene,
1: ahí sí. Tengo de lo más flojito que vi.
0: Pipi Zárate la juega para su arquero y Saurralde sale jugando el equipo de La Barranca. 0-0 aquí en La Barranca, aquí el medio, te lo vio a través de Femenes Cuna, viene para Escudero, Escudero de espalda, hace una buena jugada, la pone ahora para subida de Cuatroche que no llega. La pelota de Diego ahora para Fernández, Fernández la tira larga, va cerrando de cabeza Pipi Zárate, la pone para los pies de Filosa, la mata Filosa, domina Filosa, Filosa la pone para 10. La tiene Enzo 10, el número 3 del mate, la juega por abajo. Ahora para quién, para Joel. Joel la pone en primera para Escudero. Mal pase, la recupera. Ahora Joel con gana. Falta contra Joel. Falta contra Joel, sí señor. Tiro libre, es para el mate en la mitad de cancha.
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0: Ya se mueven algunos jugadores del mate. Espero que sea Maxi Gómez. Ya voy a averiguar. Ah, se mueven todos, ¿no?
1: Sí, prácticamente todos. Todos los ofensivos.
0: La tiene 10. 10 juega para atrás para Kosciuk. ¿Se mueven todos los jugadores de mate o solamente los delanteros?
2: A mitad de cancha para adelante. Mariano El Maggi, Companucci, se mueve Secotti, Dairo Peña, se mueve el Chino Alfonso, Di Marco.
0: Pelea Lando. Va Lando hasta el fondo, a ver si llega, va a llegar Facu, vino el centro de Facu Lando, rebotó en un jugador, el árbitro dice que es saque de arco.
1: Es que rebotan Lando, lo último del tema es que después pegan el Itusango, pero no sé si ya estaba fuera.
0: Mira vos, capitán del mate, se enoja, dice que saque del fondo, es para el equipo de Itusango, 0-0 en La Barranca.
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0: 37, casi 38, hombre, ¿eh? Ya estoy aburrido hace rato acá.
1: Es malo, primer tiempo, el mate con nada, la sensación que lo gana, pero no está haciendo nada.
0: Falta le cobra al cabezón Cosiú por apoyarse en su delantero en Gras. Tiro libre para Tuzango, que es agua en el desierto. Atención, acomoda la pelota, van todos para arriba. ¿Quién le pega? ¿El número 7?
1: Parece que es Massa. Sí, okay. Y van todos, ¿eh?
0: Por eso le digo. Le va a pegar más al balón, 38. La pelota va a caer cerca del área. Lisa Urralde, 0-0. Una tarde gris, fútbol casi negro, le diría. Atención. Con este tiro libre, ¿le va a pegar quién? ¿Me dijo Massa?
1: Massa.
0: Atención con Massa. El árbitro conversa con alguno. Sigue hablando el árbitro. Bueno. Atención que la pelota va a caer en el área y Zarral le va a pegarle Massa. Va Massa, vino el centro de Massa. La bajaron en el área, está habilitado.
1: Falta en ataque.
0: Falta en ataque. Es malo el árbitro.
1: No, es lunes, el árbitro quiere irse a dormir la siesta tranquilo, sin problema.
0: Quedo tendido faculando, tengo tiempo, métale entonces, Pablo.
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0: ¿Qué decía Omar? ¿Qué pasó?
1: Me está empezando a doler la cabeza.
0: Es normal.
1: Por favor.
0: La tiene Isaurralde, la abre para Kosciuk la abre ahora para 10. Domina Enzo 10, mete la pelota larga para el Chupe Filón, pelea el Chupe, se la mandan afuera.
1: Todas mal hizo Enzo 10,
0: ¿Tuve una buena tarde el 3?
1: No.
0: Lateral que lo va a hacer Enzo 10. A ver si con las manos, sí. La pone ahora para Guzmán, la para con el pecho Chaco Guzmán, Guzmán la pone ahora para Joel. La aguanta Joel, falta contra Joel. Falta contra Joel.
1: Una, dos, tres, ¿cuánta falta más va a hacer?
0: No lo va a molestar.
1: Sí, claro.
0: ¿No lo va a molestar?
1: Sí, ahí amonestó.
0: Maciel.
1: Sí, sí.
0: Amonestado, ¿no? Había amarilla. Había amarilla amonestado el 5, ¿no?
2: Sí, Marian, amonestado Gustavo Maciel, el número 5, el segundo de Nituzaingó, el tercero del partido.
0: Bueno, el árbitro anota, el protocolo, le va a pegar ahora a Chaco Guzmán. A ver, muchachos, si me dan una alegría, ¿cuánto va? 40, hombre. Pero bien ahora, ¿no? Empieza la gente a aplaudir, como para decir, bueno.
1: Vamos, tiro libre. ¿Quién patea?
0: Empieza a aplaudir la gente, vamos, muchachos. Le va a pegar algún man, también está 10. A ver si por arriba Joel querido, o Cabezón, Kosciuk, o alguno de estos. Va a venir el centro de Guzmán, viene el centro de Guzmán, el segundo. Para el Cabezón, está. No lo puedo creer, el Cabezón no llegó. Pipi Zárate tampoco. La pelota Piqui se fue afuera, lo tuvo el mate, pero...
1: Gran centro de Chaco Guzmán que se fue cerrando y entraban solitos Kosciuk y el Pipi Zárate, los dos centrales del mate, y ninguno llegó por nada, se salvó en este Tuzangó, la tuvo con la pelota parada.
0: Pero el mate con un poquito así, un tiro libre, llega bien. Hay que apurar un poquito, muchachos, vamos a levantar un poquito. Le va a pegar Acevedo, el arquero de Tuzangó, 41-0. Le va a pegar el arquero. La tiene el uno que le mete viandazo fuerte arriba la mitad de cancha, la va a buscar ahora, Escudero deja correr, sale el Pipi Zárate, en el fondo no la puede aguantar, en uno, dos tiempos, pelea ahora el equipo de la Barranca, gana bien el Pipi Zárate, la pelota de idea para 10 mete la pelota larga, queda corto el balón, gana Escudero, despife el cabezazo, la pelota le va quedando a Lupino, engancha a Lupino. Gana bien Escudero de vuelta. Me quedo porque es tan malo que no puedo creer. La tiene ahora el Pipi Zárate. Zárate la abre hacia la derecha. Ataca el mate con Cuatrochi que va por la derecha. Vamos, Cuatrochi. La tiene Cuatrochi en cara para adentro. Levanta la vista Cuatrochi y quiere pegar de afuera. Está muy lejos. La abre el referee.
1: Dale, referee. Dale, referee.
0: Le pega al referee. Cuatrochi le pega al referee. ¿Pero qué piden hoy, Tuzango?
1: ¿De
0: chico qué pide?
1: Pero... Que defienda también, que sea un defensor más. Está bien que está complicado, pero...
0: Mamita. Bota tierra para el mate. Pero no puede jugar la Ituzaingó. Ahora sí. Va a jugar el balón. La tiene Filosa. Filosa la pone para Kosciuk. Domina el cabezón. Kosciuk levanta la vista. Fernando la pone buena plata para Joel. Lo agarran de todos lados, Joel. El árbitro obviamente no va a cobrar. Y domina el número uno Acevedo. El arquero Ituzaingó 0-0 aquí en la Barranca.
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0: Atacado Ituzaingó por la punta izquierda. Buena pared para Gras. La manda afuera. Pipi Zárate lateral. Es para el equipo Ituzaingó. ¿Qué pasó, hombre? ¿Qué me decía?
1: Sí, hubo un manotazo de Kosciuk sobre el número 9 que el árbitro no vio.
0: Bueno, 0-0 el primer tiempo, lateral, pelota que viene para Massa, domina Massa, se le escapa la pelota, la va recuperando el mate ahora con el número 8, Chupo Filó, que se la saca encima del partido. El mate es malo.
1: Se contagia de lo bajo rendimiento de Tuzaingó.
0: La tiene el mate, va y viene por arriba, va 4-8 en veste, velocidad por la punta derecha, el número 11, el mate que va por la derecha, la tiene 4-8, va zurdo, encara para adentro, tira la red y va 4-8, va, engancha 4-8, buena, cambiara de frente, cae 4-8, no fue nada, ¿no?
1: No, de esta no llego a verla.
0: La tiene ahora Ituzaingó con el número 4, que es Sotelo. Domina Sotelo, quedó 4-8 extendido ya. La tiene Sotelo, cruza la mitad cancha por la derecha, cambia de frente ahora para la subida de Campuzano. Domina Campuzano con el pecho y va Campuzano, le quiere pegar afuera. La mete contra el área, atención que está solo Graf.
1: Despejó.
0: Decí que son malos. Pero porque el mate tiene partido igual Ituzaingó o peor, hombre.
1: Igual.
0: Bueno. La tiene ahora Fernández. Fernández la cambia de frente por la punta izquierda. Ataque y tu segundo engancha para adentro. Atención que le quiere pegar. Enganchó otra vez más el número 7. Massa la metió cortada. Está buena. Ataque y tu segundo. Abre el centro. Está en el centro. Le pegó. Desviado. El tiro del delantero de tu segundo. La más clara del partido fue esta.
1: Sí, la mejor jugada del partido, sin duda. Desbordó bien el número 10 Mena. El centro atrás. Perdón, era el número 11. Lupino, el centro para Mena. Abrió el pie y se fue bastante abierto. El mate se duerme. El mate se relaja. El mate. No sé si se cree más que alguien, pero el mate no está para ser más que nadie. El mate te da que ganar los partidos.
0: ¿Cómo va a ser más que...? No es más que tu sangre el mate. Hoy no muestra que no.
1: Y el mate.
0: La tiene Kosciuk. Kosciuk la pone para Enzo 10. Enzo 10 la revienta. Enzo 10 pide cambio hoy un momento. Acuérdense que... No sé, revísenme qué está.
1: Aquí podemos hacer el Filiol de 3 y Checotti.
0: La tiene, la Filiol la ponemos en cualquier lado, ¿no?
1: Y bueno, si va a jugar.
0: La tiene el mate, ataca con 4-8 va por la punta izquierda, hay un rebote, le queda ahora para el 4. ¿Qué hace por allá ahora? Después me explica.
1: No, el 4.
0: La tiene ahora, Filosa traba, Filosa, hay un rebote. Mete con 2. ¿Filosa está molestado? Sí.
1: Sí.
0: Bueno. Sale jugando por la punta izquierda la gente del verde. Pelotazo largo de la mitad de cancha. Pelea bien el Pipizarte. Empujate un poquito para mi gusto. La pelota queda para Chupo Filio. Filio la pone larga. Pelea ahora Filosa. De cabeza la pone ahora por la punta izquierda. Derecha, perdón, para Cuatrochi. La tiene Cuatrochi. El árbitro va a marcar cuánto más. Espero que sea poco. La tiene Filo, el Chupo Filio. El Chupo la pone ahora para Escudero. Ataca Escudero. Escudero la abre para la punta izquierda. Ataca el mate con 10. Vamos 10. Vamos Enzo. La pisa Enzo. La aguanta 10. No tiene pase tampoco. La pone para atrás para Escudero. Escudero la pone vuelta para 10, el rebote queda para el Chaco Guzmán. Guzmán la pone para 10, va a venir el centro 10, viene el centro de 10, la sacan del área, la pelota queda para Escudero, mete con todo, viene el número 5 de mate, un rebote queda para la gente y Luciano que mete la pelota para Gras viene larga, gana el Pibisante, queda dentro de la pelota, hay un rebote de vuelta queda para Gras, ataque Luciano con Gras, va por la punta izquierda, Gras levanta vista del flaco número 9, levanta vista, no tiene pase porque Luciano es un espanto, la pelota la pone ahora para el Campuzano, que es un espanto el partido, pero del mate y de tu sengó, ¿eh?
1: Son todos malos los jugadores que están en cancha. Todos malos. Parecen todos que no tienen ganas.
0: Gracias. No tienen... Gracias. Lo mejor de la tarde fue el pitazo. Se terminó el primer tiempo. Feo, ¿eh? Feito el primer tiempo del mate contra tu sengó. No es nada bueno lo que vimos en los primeros 45. Cualquiera que entre, Juancito, me sirve. Cualquiera que entre, me sirve. Elija usted.
2: Puedo elegir dos, Marian, uno que siempre entra bien del banco, Checotti, y hoy es un partido de Dairo, ante una defensa tan, ¿cómo lo puedo...?
0: Horrible.
2: Un juego, ¿no? Y sin tanta capacidad para defender, creo que es un partido para que Dairo Peña entre y haga desastres en el fondo.
0: Bueno, Juancito, muy delicada esa, horrible, primer tiempo horrible de la defensa, horrible de todos. Un espanto los primeros 45. Cualquiera que entre va a estar bien, no se preocupe. Homero, comente, diga algo estos primeros 45. Si no...
1: El mate necesita algún cambio, no tuvo sesiones de gol, no tuvo una, el centro atrás y el remate con el pie abierto. Pero... da la sensación que el mate con poco lo gana.
0: Pero es preocupante igual lo del mate, es preocupante.
1: Bueno, pero el mate está peleando el descenso. Si creemos que porque le empató a Excursionista, le ganó al Cadu, va a pelear el reducido, estamos en otra sintonía. El mate tiene que sacar 7 de 9 en estos 9 que se jugaron con el de hoy, porque así se salvaría un poco, descansaría un poco, aflojaría un poco de tanta presión. Pero sigue peleando el descenso. Y hoy... tiene que ganar.
0: Contra un equipo que tiene 5 puntos por 5 empates de local en la Barranca, el equipo de Zorra Más, creo que no pateó el arco. Si me apura, digo, no tuvo ninguna jugada de gol. Ninguna, Contra un equipo que...
1: No tuvo situaciones de gol.
0: Está, no diría descendido, pero está prácticamente al borde. Y el mate lo patea el arco. Y pone un solo delantero.
1: Bueno, por eso. Para mí, a mí el partido me pide o el Maggi o Companucci. De preferencia el Maggi, pero Companucci cuando entró desde el banco siempre convirtió. Así que...
0: veremos qué es lo que prepara el Pirata Zona Más para los segundos 45, que créame, tiene que ser mejor que los primeros, porque peor que esto no puede haber. Pablo, haga lo que quiera de allá de Aijuna, desde Bernal, acá pasa poco y nada. 0-0 el primer tiempo entre el mate y Tusengó.

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2: Volvemos aquí a la cabina número 2 de la Barranca Quilmeña. Primer tiempo 0-0 entre Argentino de Quilmes y Ituzaingó. El 0-0 está perfecto, fue un espanto el primer tiempo. Se están moviendo los jugadores de Ituzaingó. También veo que algunos jugadores del Mate se están moviendo para hacer los momentos precompetitivos. Cualquier cosa que pase va a ser mejor.
3: Va a entrar Checotti para mí, ¿eh?
2: Está bien usted, ¿no?
3: Sí, se escucha. Sí, a mí me pidieron que baje un poquito. Va a entrar Checotti. Necesario en Argentina de Quilmes. Decir que el partido no puede estar -1, -1.
2: No, claro.
3: ¿Qué piensa que acomoda las tortuguitas para los movimientos previos a que entre el mate del segundo tiempo?
2: Fue de lo mejor del primer tiempo, imagínense cómo fue.
3: Extraño.
2: Lo veo que se saca la pechera Peña.
3: Pero tarde, si entra ahora es tarde, no tuvo ninguna charla, nada.
2: Póngale en parlante a Peña que recién se saca la pechera. Recién se saca la pechera Peña. ¿Va a entrar Peña, Juan, o quién entra?
4: Yo no sé si entra parlantito, Mariano. Sí, es verdad que se fue sin la camiseta al vestuario. Vamos a ver si entra el número 17. El que sí te puedo llegar a asegurar que entra es Checotti, porque todavía no entró. Así que anda anotándolo a Miguel Checotti para que ingrese. Estoy escuchando, me parece que entraron los bombos, si no estoy escuchando mal. Pero bueno, eso es cosa del partido, sí. Va a entrar Miguel Checotti, Mariano, como te había dicho, con la número 16. Y ahí te confirmo a Dairo.
2: Bueno, perfecto. ¿Quién sale también? ¿Cuatrochi será?
3: Seguro.
4: Y se ríe el Doc. No por algo hizo el curso del técnico. Se va a retirar Juan y Cuatrochi en Argentina de Quilmes con la número 11, y el que ingresa en su lugar va a ser Miguel Checotti con la número 16. Dairo todavía no entra, se sacó solo la remera porque, bueno, tendrá calor, no sé.
2: Bueno, va a haber un cambio entonces. Algo tenía que pasar porque el primer tiempo fue malo. No por Cuatrochi, fue malo en general. Checotti en cancha. Siempre entra bien Checotti. Esperemos que no sea, que sea como siempre, va. Un solo cambio, Checotti por Cuatrochi.
3: Yo no lo hubiese sacado a Cuatrochi, entiendo que es el que menos minutos tiene y el que termina pagando los platos rotos, pero yo hubiese cambiado algo tácticamente. Enzo Díaz jugó mal, por ejemplo, me sigue sobrando gente en la mitad de la cancha, no sé.
2: Bueno, veremos qué nos depara el segundo tiempo, que seguramente es mejor que el primero, seguramente, ¿eh? A ver si el señor Flores era, ¿no?
3: Sí, Flores.
2: Va a pitar, pitó y arrancó el partido. Y Checotti la manda fuerte arriba. ¿Esta la viene del PSG?
3: No, bueno. Por favor.
2: ¿Esta la del PSG?
3: Sacamos la... No puedo creer.
2: Pero esta fue la jugada del PSG.
3: Me quiero ir, urgente.
2: Bueno, lateral para Ituzaingó, pelota que viene larga y arriba, la va buscando Lando que no puede, la cabecea, la pelota que la va sacando Cosiu, la revienta la mitad de cancha, queda corto, el rebote va, y le corren ahora a la espalda, va cerrando el pie Pizarrete que cabeza la jugada para el arquero, sale bien el Nahuel, domina, el número uno del mate que sale jugando de vuelta ahora para el pie Pizarrete, domina el pie Pizarrete, el balón, levanta la vista, el número del mate que juega por abajo, ahora para Cuero, domina el cabezón de Cuero, se va un poquito larga, levanta la vista, Cuero, por abajo, ahora para Checotti, domina Miguel, el recién ingresado, Checotti con la 16, la tiene Miguel, hace un rodeo Miguel Checotti la pone por izquierda, la pone para Guzmán, la pone para Lando de vuelta, la pone para Guzmán, abre que hace Lando, la engancha Lando, la tiene el número 4, el capitán del mate, Facu Lando, la juega para el círculo central donde está el cabezón Cosiu, ya tiene otra actitud el mate,
3: Es que Checotti la va a buscar, la pide, y lo más importante, hace jugar al equipo.
2: La tiene el mate por la punta izquierda, ahora con Filosa, lo sentaron por allá, ¿quién? ¿A Filión?
3: Sí.
2: Ahora falta ahora de Filosa, tiro libre, es para Ituzaingó, ya me gusta un poquito más, le digo, un 10 tradicional, acompaña un poquito más ahora afuera, acompaña un poquito más a Joel Martínez, ¿no?
3: Sí, Guzmán por derecha, yo no sé que Filioli va a jugar por izquierda, pero está como Filosa, Checotti más suelto, bueno, vamos, la esperanza está en Checotti ahora, ¿no?
2: un minuto, le va a pegar en el fondo el número 2, Mantovani, le mete pelotazo fuerte arriba, va a buscarle a Filiol que no mete la patita y la pelota queda para Ituzaingó. Va, mamita. Arrancamos igual que el segundo, que el primer tiempo.
3: Es muy difícil, yo entiendo por qué Ituzaingó no gana un partido.
2: El cabezón consigue la juega para su arquero y Zarralde la revienta fuerte de arriba, la va buscando por allá, el Crescicote que la baja de primera y la pone ahora para la punta izquierda que no va nadie. Pelota que la va recuperando por allá, todo Sotelo. Sotelo la pone por arriba y la va aguantando por allá, Massa. Massa la pone larga y un lo justo, el cabezón consigue recuperando el balón, la pone para el Chupe Filiol, la pierde el Chupe. Pelota que viene en la mitad de cancha, la tiene Ituzaingó. Pelota que la va buscando el número 6, Fernández. Fernández la cambia de frente para la subida. El número 3, que es Campuzano. Engancha Campuzano, falta de Lando, va a cobrar el juez. Sí, tiro libre. Es para Ituzaingó. El mate no le encuentra la vuelta de partido, Mero.
3: El mate le sobra un medio. Filiol, Filosa, Escudero, son todos defensivos. Tenés que poner a Chicote ahí, alguien por afuera.
2: Le va a pegar el número 4, Sotelo. Sí.
3: Que era 4-8. Pero bueno, a mí se equivoca con quién sale Sernomá.
2: Le va a pegar el número 3, Campuzano. Levanta la vista Campuzano, la pelota va a caer en el área de Izaurralde, 0-0 en la barranca. Le va a pegar Campuzano, vino al centro con rosca de Campuzano, el segundo palo, le sacan del área con lo justo la defensa de Mate, va a cubrirlo con todo y también le va ahora a tirarse al piso el cabezón. El número 5 de Mate la aguanta, la tira larga por un costado, la pelota se va, sí, se fue y se juega ni acá. Lateral es para el equipo verde.
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2: Pelota que la domina el número 10, que es Mena. Mena va a tirar el centro, viene al centro, la saca el Pipi Zárate, la pelota la va aguantando el Joel con lo que puede. La aguanta Joel Martínez, la anticipa, la pelota viene para el Chupe, también la anticipa, se la mandan afuera y sigue habiendo más laterales que jugadas, ¿no?
3: Sí, no se juega el fútbol, no se juega nada, bueno, 22 personas en la cancha son.
2: La tiene Joel Martínez, la aguanta Joel, el número 7 de Mate, levanta la vista, va el negro, cae Joel, le pega a él, ¿no?
3: Sí, sí, le pega a él.
2: Lateral entonces, es para Ituzaingó, es de lateral a lateral, por ahora no pasa mucho, en la barranca 0-0 y está bien.
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2: Muy bien, Escudero recuperando el balón, el número 5 de Mate, la juega para atrás, ahora para Zárate, Zárate la revienta la mitad de cancha, y acá le queda la pelota para Chupo, Filó, Filó, la pone para Filosa, Filosa de primera, la quiere cambiar de frente, le va muy alto el tiro, y ya la va recuperando Ituzaingó, la pelota le va a los pies del número 7, Massa, Massa es una buena pared, hay una buena intervención ahora de Cusión que se tira al piso y la recupera para Mate, la pone para Filosa, pierde la pelota Filosa, mete con todo, falta contra Escudero.
3: Pero arriba, juez.
2: Falta contra Escudero.
3: Falta arriba.
2: Le
3: pegan un piñón a Escudero directamente.
2: Traba abajo y con los brazos le pega en el rostro a Escudero que cae. Buen partido el cabezón, el número 5 del Mate.
3: Buen partido de cabezón Kosiuk, del cabezón Escudero, del Pipi Zárate. Ese triángulo funcionó.
2: Bueno, quedó tendido Escudero, tengo tiempo. Entonces, 0-0 en la barranca, 4 minutos, casi 5 minutos del segundo tiempo.
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2: 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Entró Cecotti,
3: salió 4-8. Che, no tiene nadie ganas de jugar el partido. El árbitro tampoco.
2: La tiene el arquero de Mate que sale jugando con la de bowling ahora para el Pipi Zárate. Domina el número del Mate que juega de vuelta para atrás para el arquero y va saliendo en el fondo del Mate con el número 6 que es el cabezón Kosiuk esta tarde. La tiene Kosiuk, es la vuelta para su arquero. Me aburro mucho, Mero.
3: ¿Kosiuk está bien?
2: Sí. La tiene Pipi Zárate, Zárate la pone por abajo para Escudero. Domina Escudero. La aguanta bien metiendo la cuerda. Escudero entre 2-3. Buena Escudero, bien cabezón. La pone cortada, buena pelota. Va por el centro, viene el centro. Se pasan todo de largo. Y el número 4, Sotelo la manda al córner. Escudero es el mejor del Mate por lejos, ¿eh?
3: Escudero está muy bien. Mone cuerpo bien. Ocupa el espacio. El pase de 3-2 a Guzmán. El centro no fue bueno, pero es córner para Mate. El cabezón no sabe.
2: Seguímelo el cabezón. A Kosiuk, por favor, Escudero, por ahora lo mejorcito del Mate. Pulgar arriba, me parece, ¿no?
4: Sí, Marian, justamente te iba a mencionar, pulgar arriba de Kosiuk, bueno...

0: Román Barreto, que está haciendo la entrada en calor.
1: Va a venir el córner, punta izquierda, viene al centro, cortito, primer palo, la pone para Joel, Joel la saca del área. La pelota viene para Guzmán, viene al centro de Guzmán, salió por abajo, mira, razón. La tiene ahora, la vuelta, Guzmán, que no la puede perder ahí, ojo que la va a perder, le aguanta ahora Guzmán y la perdió nomás Guzmán, así todo mal el mate en este córner a favor, casi viene una jugada en contra y Escudero que está en todo lado, mete el cuerpo y recupera la pelota para el mate con Insaurralde. Insaurralde la pone para el Pipi, que está como win derecho, la tiene el Pipi, Zárate que de cabeza la baja, ahora para Chicote con el pecho se la lleva, Chicote la pone ahora para Zárate, ataca el mate con el Pipi, va hasta el fondo, viene el centro del Pipi, rebotó en su marcador Campuzano, es córner para el mate, se rompió todo el partido,
2: Sí, el Chicote hace todo bien, ¿por qué no patea Chicote los córner? Ahí va. Chicote, ahora sí, no está bien Kosiuk, a mí, disculpame, pero no está bien.
1: Ojo, el Olímpico, que el arquero cortito. Atención con Chicote, va a venir el córner de punta derecha, va a venir el centro, viene el centro cerrado, con los puños del arquero, rebote queda para que vaya con todo Guzmán, que la tiró arriba del techo del microestadio. Saque del fondo, es para Ituzaingó, pensé que le iba a meter más rosca, 0-0, ¿qué pasa, Omar?
2: Flojito el mate, que levanta con empujones, con más actitud que juego. Está para más cambios Argentino de Quilmes,
1: Bueno, pues puede hacer 11.
2: No, bueno, pero yo haría los 4 que quedan.
1: Ah, bueno. Pelota que viene por arriba, gana bien ahora 10 de cabeza, la pone para Filosa para Chicote, Chicote sí, llegó, la pone para Joel, la aguanta, mirá vos, qué mala suerte, igual la pelea Joel, la tiene Joel, descarga para atrás para el Chupe Filol, amaca el cuerpo Chupe, 1-2 en camino, toquela, la abre, se echa para Lando, viene el mate, va, la tiene Lando la abre ahora para Guzmán, la tiene el Chaco, Guzmán casi le pifian a uno, casi lo matan al Chaco, la pelota se va afuera, lateral, sí.
2: Son rústicos.
1: Lateral para el mate, no veo bien, va Guzmán de ahí.
2: Lando.
1: Ok, Lando la mete contra el área, lo anticipan fácil, al defensor del mate la revientan fuerte de arriba, pelea ahora, Escudero mete con todo el Pipi la pone para Lando para Zárate, tiró el centro, la sacan de cabeza, el rebote queda para el cabezón Kosiuk, ahora es todo el mate, la tiene Kosiuk que la revienta mal, el rebote queda para Filó para Escudero, la pieza Escudero entre dos, la tiene Escudero, cae Escudero, bien, falta
2: Escudero. Escudero, mamita. Entiende todo, parece que juega hace varios años en el Argentino de Quilmes, de titular.
1: Te dije que el primer tiempo era el mejorcito y el segundo sigue de lo mejor. La tiene Chicote, el zurdo. Va el número 16, Mate levanta la vista, la pone cortada. Buena pelota, era muy larga. Al final pensé que era más cerquita. Va mansamente a las manos del número 1, Acevedo.
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1: Le pega como venía el número 7, una bombazo más, atapó el número 1 del mate, cuando le prendía mecha afuera del área. ¿No llegan a embocar un gol de esto, Homero?
2: De un pelotazo del arquero, por Renzo Díez en el mano a mano.
1: Pelotazo largo, la mitad de la cancha, va por arriba, consigue un gana, era volvida del offside, se juega de línea. Tiro libre en directo para mate, ¿qué pasa, Homero?
2: Renzo Díez fue mal el primer tiempo, ahora no está marcando bien, no sé por qué Sorno más no lo cambia cuando Benavides lo sacaba siempre, no es que le cuesta sacar un lateral.
1: ¿Y qué ponemos hoy?
2: A Fiel.
1: Sale jugando desde el fondo el mate con el cabezón con 0-0 contra Ituzaingó. Sí, contra Ituzaingó. La tiene el Pipi Zárate. La pone por abajo para Escudero. Domina el balón, Escudero se le levanta. Igual la lleva por la punta derecha. La tiene el cabezón. Va el número 5 el mate. Va Escudero. Viene el centro de Escudero. El primer palo de Escudero hace todo. Le falta tirar el centro y cabecear, ¿eh?
2: Sí, desborda, recupera, hace jugar, marca. No sé qué más quieren.
1: La tiene ahora Massa para el verde. La pone para atrás para Sotelo. Sotelo se complicó y la pierde. Y gana ahora Filosa. Se mete en el área. Filosa vaya. Filosa tira el centro atrás. Un centrito de Filosa. El rebote la sacan del área. Vamos, más fuerte. Un poquito más fuerte. El mate por un poquito así lo gana. Pelea Lando. Falta de Lando. La tiene ahora el número 11, Lupino la tira para el medio, pelota que la tiene ahora Massa, se rompe el partido, gana bien Enzo 10, la tiene 10, va 10, falta contra 10.
2: Tiene tarjeta el 4, imprudente lo del número 4, ¿lo vamos a dejar?
1: Vamos a estar hablando.
2: Sí.
1: Vamos a estar hablando, amonestado Lando, el número 4 del mate, es el segundo, ¿no? ¿Digo bien, Juan?
0: Sí, Marian, exactamente, hemos estado Facundo Lando, el segundo en Argentina de Quilmes, el cuarto del partido, dos por cada lado.
2: Tendría que confirmar si no es la tercera de Lando en el campeonato.
1: Le va a pegar el Pipi Zárate en el fondo, 0-0, 11. Escudero habla con el juez.
2: Dale la cinta de capitán también, de paso.
1: Bueno, ahora sí. Zárate juega para su arquero. ¿Por qué juegan para atrás todos los tiros? Tiene el Pipi Zárate. Sale jugando el mate del fondo, levanta la vista, Zárate la pone larga ahora, va a buscar la falta contra Filol.
2: Lo cobró.

0: Ahora lo cobró.
1: Filiol, falta contra Filiol y amonestado quién ahora. Fernández amonestado el número 6, falta contra el Chupo Filiol, tiro libre de riesgo para el mate. Confirmo el 6, ¿no?
2: Sí, Mariano, amonestado Juan Manuel Fernández, el tercero en Ituzaingó, el quinto del partido. Y es una pelota para Chicotti.
1: Así es, entra Miranda Moreira en Ituzaingó.
2: Sí, Marian, se va a venir el número 20, Alcides Miranda, en Ituzaingó, Alcides Miranda Moreira, así que vamos a ver quién sale, si hace 9 por 9 o bueno, mete otro cambio.
1: Acomoda Chicotti.
0: Por favor, Chicotti.
1: Es momento justo, 12 minutos. 20 por 9, me dice Juancito, perfecto. Va a salir Gras. Pero hay un tiro libre para el mate de mucho río. Joel también le quiere dar, ¿eh?
0: Joel por afuera.
1: Chicotti por adentro, para, es más para un zurdo, pero Joel tiene fe. Chicotti está muy paralelo, muy perpendicular. Atención, Joel le tiene ganas. El árbitro, che, la barrera está un poquito cerca, me parece a mí, ¿eh? Atención con este tiro libre, puede ser vuela, va Joel al final. Atención que va Chicotti, le pegó, rebotó la barrera y es córner para el mate.
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1: Ojo al olímpico Chicotti, ¿eh? Atención que va a venir el centro del Chicotti. Viene el centro del Chicotti, la sacan del área. La pelota va quedando para Chupo Filiol. Le queda muy arriba y la saca de cabeza ahora el número 4 Sotelo. La saca con lo que puede. Chaco Guzmán la pone ahora para Chicotti. Domina Chicotti, va el número 6 de mate. Chicotti la mete contra el área. Buena pelota para Lando. Esta es buena, vaya Lando. Hasta el fondo va a venir el centro de Lando. Viene el centro de Lando. La saca de cabeza, queda para Guzmán. Así que Guzmán le pegó como viene. Chaco Guzmán la pegó como venía, la envolvió en el empeine, la pelota ni se movió, fue al ángulo, no pudo hacer nada el número uno argentino de Quilmes, lo gana Argentino de Quilmes 1 y Ituzaingó 0.
4: Golazo, golazo de Argentino de Quilmes. Le quedó el rebote después de una buena jugada de Chicotti para Lando. Le quedó al 9 al Chaco Guzmán, que no dudó. Le pegó de sobrepique con los cordones. Tal vez se lo come un poquito el arquero, no fue tan al ángulo. Pero fue un golazo del Chaco Guzmán. Y el mate, que había crecido un poquito en estos últimos minutos, lo gana 1-0.
1: Cuando le pegó, tenía destino de red, porque la embolsó hermosa. Cuando queda picando, usted le da con todo el empeine. La mandó a ganar el mate 1-0. Era un partido que el mate jugaba mal. La tiene ahora Ituzaingó. Entró Miranda Moreira en el equipo de Ituzaingó. Entró, se hizo el cambio. 1-0 arriba el mate. Entró Miranda Moreira, ¿no? Aguantame que va Joel, aguantame que va Joel, la tiene Joel, se mete el área Joel, va hasta el fondo, va el número 7, le mate, la aguanta, la pisa, la masa, se la lleva solo contra el mundo, la tiene Joel Martínez, la busca Chicotti, la tiene el 7 bravo, la tiene el mate, va Joel, cae, la pierde, la recupera Chicotti, igual, la tiene el número 6 de mate, la tiene Chicotti, Chicotti juega para atrás, siempre está bien Chicotti, ¿eh? Metió una pelotita para Lando en el gol, de aquella, mamita, viene, bien, me decía Juancito, te interrumpí, entró Miranda Moreira.
2: Sí, Marian, entró Miranda Moreira con la número 20, se retiró el 9, segundo brazo.
1: La tiene 10, viene el centro de ellos, 10, rebotó ahora en masa, es córner para el mate.
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4: No jugó más nada igual, ¿eh? Pero
1: no.
4: La tuvo Chaco.
1: Y adentro, 1-0 al mate arriba. Gol del Chaco Guzmán. Va a venir el centro del Chicotti. Viene el centro del Chicotti. La sacan del área de cabeza. El rebote queda para Guzmán. De vuelta que corre como toco. La pone para atrás ahora para Lando. Domina Lando el balón. Lando se apoya para atrás para Escudero. Domina el número 5 del mate. El mejor del mate, Escudero. La tiene Escudero. Escudero acá de frente. Buena pelota. Ataca el mate con Chicotti. Pasa al fondo Chicotti. Pegó como venía al centro. Bien Chicotti. La baja ahora el Chupe. El Chupe la abre hacia la derecha. La pelota queda ahora para Guzmán.

0: que haría el mate, quedan tres equipos por debajo y después los dos estarían descendiendo.
1: El próximo rival del mate es Flandia, justamente.
0: Sí.
1: La tiene Cabezón Kosciuk. Kosciuk le abre hacia la izquierda para que la tenga 10-10. La juega de vuelta para Kosciuk. Domina Kosciuk. El número 6, el mate levanta la vista. No tiene pase todavía. Y hace todo lento ahora. Kosciuk mete la pelota para Joel. A ver, Joel, si llega. No, la roba bien con lo justo. La recupera ahora el equipo verde. El árbitro dice que fue falta de 10. Hay uno tirado acá. ¿Quién es? El 11.
0: Sí, Lupino.
1: Lupino. Ok. El 11 está tirado, Lupino. Tengo tiempo, Juancito, contame algo de la zona baja.
2: Bueno, te comento, Mariano, que no me había dado el tiempo. Tercer gol del Chaco Guzmán en lo que va del campeonato. Había hecho dos con San Martín de Bursaco en la victoria 3-0 acá de local. Y con la camiseta del mate llega su cuarto gol desde su llegada al club. Anda notando que se vienen dos variantes en Ituzaingó. Se va a ir el número 11, Franco Lupino, que había quedado tendido, había quedado dolorido. En su lugar ingresa el número 16, Felipe Lozano. Y el otro que se retira es el número 4, Alan Sotelo, e ingresa en su lugar con la número 14, Alejo Politano.
0: Sí, el 4 ha molestado vivo al árbitro, el técnico, porque estaba en el límite. El número 3 pasó a ser lateral derecho y este Politano por izquierda.
1: Falta de Enzo, va a ser amonestado Enzo. Amarilla para el número 3 del mate. Gratis esa, ¿eh? Amonestado el 3, ¿no?
2: Sí, Marian, amonestado Enzo 10 en Argentino de Quilmes. 6 amonestados ya en el partido. 3 por cada lado.
1: El mate tiene a 10, a Filosa y a Lando en campo de juego.
0: Primera de Enzo 10.
1: Bueno, tiro libre desde el costado. Tengo tiempo porque está tendido un jugador de Ituzaingó. El mate gana 1-0, gol de Guzmán.
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1: 19 minutos, 1-0 arriba el mate. No está ni cerrado esto, ¿eh?
0: No.
1: Hay que estar atento más que nunca, muchachos, ¿eh?
0: Quedó dolorido el futbolista de Quintana, lo están atendiendo.
1: Sí, quedó fuera de la cancha. El árbitro no da el reinicio todavía. Se va levantando, creo que es el.
0: Pasa número... que como es amonestado, no tendría por qué salir.
1: Claro, porque lo revolvió fuera de la cancha, por eso quedó fuera. Massa es el 7. Va a venir el tiro libre. La pelota va a caer en el área del mate. 1-0 arriba el mate, gol del Chaco. Cambio, che, piden, ¿eh?
0: Recién hizo el cambio y se queda sin ventana.
1: Bueno, mirá qué suerte que también tiene la gente que lo sacó, ¿eh?
0: Sí, esto es bastante mala suerte.
1: Va a venir el centro, punta derecha. No va más el 7, Massa, che. A ver, otro cambio más.
0: 17.
1: Va a entrar el 17 por Massa. ¿El 17 quién es, Juancito?
2: Sí, es Mariano, bien decía. Se retira con la número 7, Jonathan Massa, lesionado tras la patada de Enzo 10. E ingresa en su lugar Nahuel Santiago con la número 17.
0: Y agotó variantes.
1: Bueno, va a venir el centro, punta derecha, Pita Flores, va a venir el centro contra el mate, vino el centro, atención con esta, Fernanda Moreira, la manda afuera, el cabezazo, cobró penal, no.
0: No, pero es falta el arquero.
1: Es falta contra el arquero, el árbitro no cobró ni penal, ni falta contra el arquero, cobró el córner. ¿No? Y no
0: pero,
1: fue córner.
0: Pero es falta clara contra el arquero.
1: Pero no fue córner porque cabeció el jugador y tú cengó. ¿O no?
0: Sí.
1: Quedó tendido el arquero del mate, también quedó Miranda Moreira. Buscan penal. Para mí no fue penal.
0: Mamá, los de acá al lado son no, completos.
1: Bueno. Para mí no fue nada, va, qué sé yo. Quedó tendido Miranda Moreira, quedó tendido también el jugador del mate. El árbitro cobró córner. Para mí no fue ni córner, o sea...
0: Para mí cabecea.
1: Cobró cualquier cosa, menos córner. Quedó tendido el número uno, quedó también tendido Miranda Moreira. Están todos esperando. Che, ¿por qué no hace entrar a los médicos? No pueden
0: ahí,
1: ahora sí.
0: Quedó dolorido Iztaurralde, ¿eh?
1: Y también Miranda Moreira. Tengo tiempo, metale, Pablo.
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1: Se quejó todo el banco suplente de penal, pero yo no lo veía, ¿eh?
0: No, el banco de suplente de Chisangó se quejó por penal, el del mate por falta al arquero.
1: Quedó tendido el Saurralde, quedó tendido Miranda Moreira. ¿Qué se ve ahí abajo? Un choque nomás, Juan, ¿qué se ve?

0: escribió es que Insaurralde chocó contra un camión, Mariano. Le fue de frente el jugador de Ituzaingó, que también quedaba tendido, bien decías, el número 20, Miranda Moreira, e Insaurralde de a poco se va recomponiendo. Para mí había falta, porque lo va a chocar directamente el paraguayo a Insaurralde. No lo vio así el árbitro y ahí de a poco se va recomponiendo los dos.
1: La pregunta que tengo, ¿el cabezazo es de Moreira, la manda afuera y cobra córner o estoy equivocado?
0: Parece que cabecea Moreira y, como decís bien vos, hay un despeje del propio Insaurralde y termina cobrando el córner.
1: Va a venir el centro, punta derecha. Atención, viene el centro, viene el córner, segundo palo, Moreira, por arriba. Por arriba, atrás, si lo hace con Moreira, se va un despelote acá.
2: Pero Moreira tenía que salir. Moreira tenía que salir porque los médicos entraron a atenderlo. Moreira no tendría que estar en la cancha en este momento. El arquero sí, porque es el arquero.
1: Claro, si lo atendió y no sacó amarilla, tendría que haber salido. Pero bueno, está en la pierna.
2: Cabezó solito Moreira, se fue arriba atrás del año.
1: En la pierna está, ¿eh?
2: No tiene más cambio, Sango.
1: La tiene Pipi Zárate, sale el mate jugando del fondo, el número del mate. ¿Cuánto va? 23. 1-0 arriba del mate, gol del Chaco Guzmán. La tiene ahora el Pipi Zárate. El Pipi la pone larga. Va la pelota por la mitad de cancha. No pasa nada, ¿eh? La tiene ahora el cabezón. Lo anticipan fácil a Cudero. Ataca ahora el número 17, que es Enzo Díez. La pierde. La pelota le va quedando ahora para el 17, que es Santiago. La tiene Santiago. Va trasfondo Santiago. La tiene Santiago. Viene el centro. Trabó bien Enzo Díez. La va recuperando el número 3 de mate. Se va la pelota afuera. Lateral para Ituzaingó. Estamos entrando en una zona rara del partido,
2: sí,
1: ¿no?
2: Sí, sí, sí. Tiene que sacarlo Enzo Díez urgente, ¿eh? Ahora amonestado más.
1: La tiene, ahora Ituzaingó va por el lado de la derecha, enganchó bien Santiago, viene el centro contra el área del mate, pasado el segundo palo, la bajaron, la saca el Chupo Filiol. Siempre hay que sufrir. La tiene ahora Joel. Joel de cabeza la deja ahora para el Chaco Guzmán, autor del gol del mate. La tiene el Chaco Guzmán. La pone larga ahora para Joel. Llega Joel, sí. Llega el 7 Bravo, sí. La tiene Joel, lo empujan a Joel. La tiene Joel igual. Contra uno, contra dos, contra tres. Va hasta el fondo el negro. La tiene Joel. Hasta el fondo, vino el centro, rebotó. ¿Le pegó él?
2: Le pegó a él. Rebotó en el Ituzaingó y le pegó a él. Entra Barreto.
1: Entra Barreto. Va a entrar Barreto por 10. Yo calculo que va a entrar por 10. Va a entrar Barreto por 10, estoy casi seguro, ¿eh? Otro cambio más, me parece. Va a salir Enzo Díez. ¿Quién más?
0: Sí, Mariano, bien acertado el cambio. Se retira con la número 3, Enzo Díez. Ingresa en su lugar con la número 13, Román Barreto. Y van a ser dos los cambios, porque va a ingresar Dairo Peña con la número 17. Y el que se retira es Leandro el Chaco Guzmán. Le había tirado en este último pelotazo. Y bueno, entra entonces en su lugar Dairo Peña.
1: ¿Qué dice Omar? Ya habías pedido que salga 10 porque estaba molesto y lo estaba pasando mal. Entró Barreto.
2: Sí, y el autor del golazo del partido ingresa Dairo Peña. Entró crecidito el 14 Alejo Politano. Ojalá Dairo Peña le pinte la cara, ¿eh? Así nomás.
1: Bueno. Sale del fondo el equipo y Ituzaingó gana el mate 1-0, 25 recién del segundo tiempo. Pelota que viene por la punta derecha, le mete pelotazo fuerte de arriba abajo, buscarla consigo de cabeza, la peló para atrás, le queda para el Pipi Zárate que saca de cabeza. Muy alto el cabezazo, pelea filosa por arriba, la revienta Escudero, Escudero la revienta, la mitad de cancha, va a buscarla ahora, a ver si llega Chicote y no llega. La saca del fondo Maciel, que es un espanto Maciel. La gana ahora filosa, filosa, la abre en la izquierda para Goya, Joel contra el mundo. La tiene Joel, levanta la vista al negro, la deja cortita ahora para aquí, para se la roba Barreto o Joel, sí. Y la pelota viene para Escudero. Escudero, el 5, la tiene Escudero, levanta la vista, va a cambiar frente, la cambió de frente, a ver si llega, no, mal pase contra Peña, el rebote queda ahora para acá, la tenga Lando, la tiene Lando, el número 4 de mate, capitán, esta tarde la revienta fuerte de arriba para el Chupo Filiol, va a buscar al Chupo y va a buscar la Peña, va Peña, va Peña, engancha a Peña, no, se le quedó atrás la pelota, igual pelea el partido del mate, sin full, por favor, sin full, ahí está, perfecto, la tiene el Chupo Filiol, la recupera el mate, viene el centro de Filiol, la sacan del área, el rebote queda para Chicotti, la bajó, el rebote queda para Filosa ahora, la tiene Filosa, Filosa la cambia de frente para subida de quién por acá, de Lando, la tiene Lando, Lando de primera la juega para Escudero, Escudero la va a cambiar de frente, sí, la cambió Escudero, bien Escudero, la cambia de frente para Barreto, Barreto va, el mejor el 5, la tiene Barreto y va, la tiene Barreto y va, va hasta el fondo, viene el centro de Barreto, la sacan del área, la revienta fuerte arriba, el rebote queda para Filosa, vamos Lauti, Lauti la pone para Escudero, Escudero la pone para Peña, muy largo el pase, se va la pelota afuera, es lateral después de Ituzaingó, ¿qué dice Homero todo esto?
2: Bien, bien, bien, entró bien Barreto, hay que levantar, no hay que quedarse, entraron interesante los jugadores de Ituzaingó, por lo menos con otra velocidad.
1: La tiene el número 3, Campuzano, Carmen de frente para la subida de Santiago. ¿Sí? Este no, es el número 8, Fanti. Fanti la pone para Santiago, Santiago la pone larga y a correr ahora va a cerrar una cabezón con que la manda a la tribuna. No, queda adentro para Barreto, sí, gana Barreto por arriba, se va la pelota afuera, es para el mate, dice el juez, lateral, es para el equipo de la Barranca Quilmeña, que gana 1-0 con Ituzaingó.
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1: ¿Qué pasa, Homero?
2: No, no, veo que hablará Beligoy con San Román, ¿no?
1: Pelota que viene para Joel, en cara a Joel, se la roban con lo justo, el número 7, el mate la toca el número 1, Acevedo, Acevedo la pone larga de arriba, ahí casi se pasa largo Lando, igual la peinó, la tiene, ojo el pique, ¿eh? ¿Qué pasa con Lando?
2: Ojo la rodilla de Lando.
1: No, no pasa nada, no, no tendría. El gemelo contracturado. La tiene ahora Peña. Va Peña, pone velocidad. Ahí la tiene para adelante. Se mete el área. ¡Ah! Lo revolearon a Peña. Amonestado, ¿quién ahora? Lo revolearon a Peña. Amonestado, ¿qué número? El 3, Juancito Campuzano. ¿Qué pasa con Lando?
0: Sí, Marian, amonestado. Matías Campuzano, el séptimo del partido. Vamos a ver si puede seguir o no Facu. En la anterior había quedado sentido. Pero bueno, ahí se levantó.
2: Igual tiene, está Filial en cancha, tiene a Chulo Castaño.
1: Ah, pues ya está, creo que era sido como una como un...
2: calambre.
1: Exactamente.
2: Bien, sí. Dairo, le ganó en velocidad de 3, falta clarísima al borde del área.
1: Y Checotti le quiere pegar al arco. En el borde del área grande, Checotti con 3 en la barrera le quiere meter mecha al segundo palo. Atención con esta de Checotti, atención, ¿eh? Esta me gusta de Checotti. Vamos, muchachos. Se va a pegar Checotti. Toma carrera. El zurdo. Le quiere pegar el arco. Le quiere romper el arco. Va Checotti. Le pegó. La pegaron. Gol. ¡Gol! Offside, offside, offside, offside, offside. Offside. ¿Le cobran offside a Lando?
2: Uy, pero qué dudas que tengo.
1: ¿Le cobran offside a Lando?
2: Qué dudas que tengo.
1: Queda mucha duda.
2: Si cabecea solo, solo en el área chica.
1: Veremos. Era peligrosísima esta de Checotti. Lando la mandó a guardar. Me parece. Hay muchas dudas. Saque del fondo. Es para Ituzaingó. 1-0. Sigue todo igual acá.
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1: Escudero para mí. Roba limpia. Le cobran falta. El árbitro es malo, ¿eh? ¿Quién es el árbitro? Flores.
2: Los 4 árbitros son malos.
1: Le va a pegar Campuzano la pelota que va a caer en el mate. 1-0 arriba recién en una nube de mate. Tengo dudas con esa, ¿eh? Atención con este tiro. Va a caer la pelota en el área del mate. 1-0 arriba el equipo de la Barranca. 29 minutos. El gol hizo Guzmán que ya no está. Algo dice el pirata. Va a venir el centro. Atención con esta pelota parada. Campuzano la mete contra el área del mate, el segundo palo, la saca Cosiu, queda corto, reventala. ¿Penal?
2: Offside.
1: Quedó tendido Escudero.
2: ¿Cómo le gusta? Tocar el pit y levantar la bandera al otro.
1: Mamita, ¿eh? Tiro libre en directo. Es para el mate que ahora respira, 1-0.
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1: Acomoda el número 1, Nahuel Insaurralde. Lo tiene que definir el mate, ¿eh? Lo tiene que definir. ¿Cuánto va a comer? 30 minutos. ¿Hay más cambios en el mate, no?
2: Sí, sí, sí. ¿Ah, sí? El mate tiene 2 variantes más.
1: Le va a pegar Insaurralde el número 1 del mate. Le pega pelotazo fuerte y arriba la va a buscar ahora Joel Martínez. La pierde a Joel, rebote la espalda a él y le queda ahora para Insaurralde. Vete con todo contra Escudero. Escudero lo revolea. Falta, tiro libre. Es para el mate, buen partido del 5, hombre. Sí, me gustó mucho.
2: Es gran candidato.
1: Tiro y Checotti entró bien, como siempre, ¿eh? También.
2: Pero no sé si tan determinante como... Pero sí, o sea, entró muy bien Checotti. Siempre entra bien.
1: Le va a pegar Filosa. Filosa abre el balón para Kosiuk. La tiene en cabezón Kosiuk. Kosiuk juega para su arquero. El número 1, Insaurralde, que de la derecha la para y le pega pelotazo fuerte de arriba para que vaya por acá Joel Martínez. Pero aguanta Joel, no puede. El rebote queda para Escudero. Escudero, la bomba para arriba. Y ojo que adentro, ¿eh? Ah, y la va a buscar bien el número 1, Acevedo, que embolsa y saca el pelotazo fuerte la mitad de cancha. Por acá la va buscando ahora el Pipi Zárate, que no puede. Lo saca Miranda Moreira sin falta. Le queda para Cosiú, la revienta Cosiú. Pelea ahora Checotti. Checotti la pone ahora larga y a correr con Peña y va, y está habilitado Peña y va, buena velocidad, va, Dairo, va, pégale, Dairo, pégale, enganchó Dairo, le pegó, no se puede creer lo que erra el colombiano, enganchó, podía hacer el pase atrás, podía pegar al arco, podía hacer lo que quería, la tiró por arriba esta vez año.
2: Hizo bien, porque yo pensé que iba a patear de primera, era para cruzarla, enganchó, dejó pagando la defensa, y se apuró con la izquierda, y una cosa rara, era para cruzarla en la segunda. Pero otro que entró bien de vuelta, Dairo Peña.
1: Lo levantaron a Dairo ahora. Falta, tiro libre para el mate.
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1: 32 minutos, 1-0, rival mate, gol del Chaco Guzmán, le va a pegar el Pipi Zárate, le pega el Pipi, lo busca Dairo, no llega Dairo, la mandan por un costado, la pelota le queda parada, y Ituzaingó que mete el pelotazo fuerte arriba, va cerrando para allá el Pipi Zárate, no se quiere complicar, la tiene el Pipi, la manda fuerte por un costado, lateral, no quedó adentro, mirá vos. Pensó que se iba, ahora sí
2: se le fue.
1: ¿Pero claro?
2: No,
1: jugador de Ituzaingó.
2: Más, Politano.
1: ¿Quién es el 14?
2: Más, Politano.
1: La pelota no se va nunca. No se va nunca. Mamita. Lateral para el mate, 1-0 arriba el equipo de la Barranca.
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1: Peña hace amonestar a otro más. Lo vuelve loco el parlante, Lo vuelve loco cuando tiene prendido el Bluetooth. ¿Quién fue amonestado? Juega rápido el mate, atención. Ah, no, la verdad dice que no. ¿Quién fue amonestado? ¿El 14?
0: Sí, Mariano, amonestado Alejo Politano, el número 14 en Ituzaingó. Es el octavo amonestado que tiene el partido. Anda anotándolo con la 14 a Santiago Castaño. Entra el Chulito.
4: Y para mí Lando sale.
1: Otro cambio ofensivo a mantener el Pirata, Bueno. Va a venir en el centro, viene en el centro, buena pelota para Joel, no llega nunca. Joel saca del fondo para Ituzaingó, se va a ir el chupe, me dicen.
2: Es el último cambio, lo va a dejar a Joel, el partido está cansado a Joel,
1: No va a salir Joel, ¿quién sale el chupe, me dice usted?
0: No, Marian, se va faculando al final. Al menos eso es lo que dijo Adrián. Ingresa Santiago Castaño con la 14, se retira con el número 4 Facundo Lando, y bueno, pasa a jugar de 4 Fabricio Filiorno.
1: Yo el de 4 sale Lando, muy aplaudido Lando,
2: Sí, no le convalidaron el gol que metió en el área chica de cabeza, pero, che, Chulo se paró de 5 y filó el de 4.
1: Está bien, pelota que viene por arriba, Castaño y Escudero es el doble 5 que a mí me gusta,
2: Ok.
1: La tiene Filosa, le quiso meter 3-0, no pudo, la queda ahora para... Y la tira larga, Peña la pone ahora para Checotti. Domina Miguel Checotti, Checotti la juega siempre bien para ahora para Filol. La tiene el chupe Filol. Filol la pone para Checotti, Checotti la pone a correr.
2: Y tiene amarilla.
1: ¿No tira amarilla este muchacho? Se va Politano. Lo vuelve loco el parlante, Lo vuelve loco el parlante. Conectó el Bluetooth, parlantito, lo echaron a Napolitano. Bien echado, Lo vuelve loco, Juan, el Colombia.
0: Sí, bien. Bien decías, Mariano. Entró con el volumen al máximo Dairo Peña. Y bueno, lo terminaron echando al número 14, Politano, que había ingresado en este segundo tiempo. Y bueno, se terminó siendo expulsado Alejo Politano, el número 14.
1: Le cuento una cosita a la gente. El mate Politano, el jugador de Ituzaingó, entró. Se autocobró un lateral que no fue, que al final la tiró de la afuera y quiso sacar el lateral y dijo, no, pero para otro lado, ya tiraste vos. En la misma jugada lo amonestan por una falta a Peña y la jugada siguiente lo echan por otra falta a Peña, completito, Politano.
2: Sí, entró aparte agrandado, entró como a ser el dueño de la cancha y se fue expulsado porque Dairo Peña los bailó.
1: Dairo Peña está buscando a alguno en parlante de este lado, una musiquita, se hace el distraído, si se la tocan es gol, ahora no. Atención que va Miguel Checotti, 1-0 solamente el mate arriba, La tiene Checotti, lo pone para Peña, a ver si llega Peña, llegó Peña, va hasta el área, se metió Dairo, va Dairo, viene el centro, está, mano penal, lo vuelve loco Dairo Peña, penal para el mate, Dairo Peña, lo volvió loco a la gente de Ituzaingó, centro atrás, pegó Filosa, mano clara, es penal para el mate.
2: No hubo dudas en esta. Cuidado con Dairo para la figura, mamá, cómo entró Colombia hoy. Hoy tenía el Bluetooth activado, hoy estaba con todo hasta en el fondo, no se le desconecta cuando llega al área. Buen centro atrás, el remate de Filosa y mano clara en el área, penal para el mate.
1: ¿Quién le va a patear? ¿Checotti?
2: Creo que Checotti, sí. No, bueno. no es Checotti, es Barreto, creo que es, no. Es Joel.
1: Joel, querido. Va Joel. El 7 bravo del mate, toma carrera, manos en jarra, penalazo. El mate va por el segundo y definir el partido. 36. El primer tiempo fue un espanto, el segundo tiempo un poquito mejor, un poco mejor. Vamos, Joel, querido. Toma carrera el 7 bravo, pita el árbitro. Ahí va Joel. 3, 2, 1. Tapó el arquero. Tapó el arquero, la mandó al córner. Es córner para el mate. Tapó bárbaro el uno Acevedo. La tiró hacia la izquierda, adivinó. Bárbaro.
2: Pateó despacio Joel, ¿eh? Abrió el pie, adivinó muy bien el número uno Acevedo. Pateó flojito Joel.
1: Es córner para el mate. Le va a pegar, creo que es Checotti. Igual Dairo está prendido fuego, ¿eh?
2: Sí.
1: Atención con el centro. Acomoda Checotti, va a venir el centro, viene el centro. Era otro penal, pero no lo va a cobrar ni de casualidad. La tiene ahora Ituzaingó, viene la contra. Bien, ahora Filiol la manda por un costado, anticipando. Se va la pelota afuera. Lateral que hace rápido.
2: ¿Qué pasó? Más atrás, el lateral.
1: Ah. Buah. Y ahora, lateral para Ituzaingó. Ni me quiero imaginar, ¿eh? Había que definirlo. La atajó bien Acevedo, Juancito.
0: Sí, buscó esquinarla abajo, Joel, se la termina atajando bien el arquero Ituzaingó, y bueno, obviamente la bronca acá en el banco suplente, una bronca muy grande, Marian, porque bueno, podía haber significado el segundo y un poquito más de tranquilidad.
1: Sigue ganando el mate 1-0, erró un penal Joel Martínez, pero bueno, ¿qué va a hacer? La tiene ahora el número 10, le pegó de afuera del área, tapó el arquero en dos tiempos, entre le queda larga, bien abajo el número 1 Izaurralde, en tres tiempos la tuvo que parar el arquero del mate, ¿no?
2: Se animó el 10 Mena, ¿eh? Pateó fuerte, se le escapaba a Izaurralde, llegó a salvar lo que era el córner, y en la tercera recién la pudo sacar.
1: Pelota que viene ahora para Joel Martínez, pelota que se la mandan afuera, laterales para el mate, erró un penal Joel, gana el mate 1-0, gol de Guzmán, sí.
2: Lo voy a decir bajito, el 3 que ahora marca Dairo está amonestado también, ¿eh?
1: Ahora se va, aguantame que ahora se va. Está con uno menos Ituzaingó, ¿no?
2: Sí, expulsado Alejo Politano.
1: Va a ser lateral para el mate, lo va a hacer el Chupe Filiol, 1-0 arriba el mate en la barranca, pelota que viene ahora para Checotti, la quiere aguantar Checotti, la aguanta Checotti, no puede, la revienta fuerte arriba el número 10, que es Mena. La pelota viene ahora, está mal parado el mate, atención que va cerrando para Pipi Zárate, la pelota le va quedando ahora para Miranda Moreira, es grandote y corpulento el paraguayo, con mucha experiencia, la hace bien el paraguas, hasta el fondo vino el centro Moreira, pasado. Hace todo bien Moreira.
2: Insoportable, lo detesto. Gran jugador de la categoría.
1: Lo quiero en mi equipo siempre.
2: Sí, pero nunca lo tuvimos a nuestro favor.
1: El saque del fondo para el mate. 1-0 arriba en la barranca.
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1: Le va a pegar el número 1 Nahuel Izaurralde. Ahí va el arquero del mate, toma carrera, le mete pelotazo fuerte arriba. Che, acá Peña, acuérdate que va de un despelote acá, ¿eh? La va a buscar Dairo Peña, no puede. La pelota queda ahora para el número 3, que me dijo que era Campuzano. Falta de Dairo Peña.
2: Y va a ser amonestado.
1: ¿Amonestado, Dairo? ¿Por qué?
2: Por eso falta.
1: ¿Amonestado, Colombia? Parlante Peña, amonestado.
0: Sí, Mariana, amonestado Dairo Peña, el número 17.
1: Bueno, ganar el mate 1-0, vayan jugando, buscando la figura, Juancito, vaya pensando ahí con el Doc, ¿eh? Va a venir el centro, atención, la pelota de Campuzano, el mate 1-0 nomás contra Ituzaingó, ¿eh? No se crea que está liquidado ni mucho menos, tuvo penal, no lo pudo hacer Joel Martínez. En el área pasa de todo, ¿eh? Seguime, ¿qué pasa allá atrás? Barreto, ¿no?
2: Con Miranda Moreira.
1: Bueno. Atención, con 10 está Ituzaingó, va a venir el centro contra el área del mate, vino el centro con mucha rosca, sacala por favor, la sacan del área, la pelota le va quedando para Dairo Peña, camada del cuerpo y va, a ver si llega o no va a llegar, la mandan afuera, lateral, el mate.
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1: El Chupe Filiol la juega con las manos para Joel Martínez, que rompe la recién para el mate. Pelota que se va afuera. Es lateral para Ituzaingó, sí, señor. Sigue ganando el Mate 1-0. Una más de Dairo y se va a armar de pelota acá, ¿eh? Atención. Lateral, la juega Campuzano, la puede largar, lo anticipa el Chupo Filón, para mí no empuja, no dice que no, gana ahora Zárate, no pasa nada, dice después. La revienta ahora para Joel, pelea Joel Martínez, la pelota va y viene, gana Escudero, falta contra Escudero.
5: Escudero.
1: Falta contra Escudero, para mí la figura del partido del mate es Escudero, ¿eh? Lo digo ahora, ¿eh? Puede pasar cualquier cosa.

0: Tres goles de Airo Peña, pero para mí la figura del partido para el mate es Escudero. Después me dicen ahí abajo, Juancito, que eligen con el Doc. Pero por ahora el mate se lo lleva el número 5. ¿Usted qué dice? Falta igual un ratito, van 42. Va a venir la pelota. ¿Qué dice? El 5, dice el aire, el 5, claro, claro que sí. Va a venir la pelota por arriba, la pelota viene para Dairo, tensión que va Dairo hasta el fondo, gana Dairo, llegó Dairo, tiene un caño, fantasía, Dairo entró con todo.
1: Dairo es candidato.
0: Prendió en el Bluetooth a Dairo y está con todo. Atención, es córner para el mate. ¿Quién le va? ¿Quién va de ahí?
1: ¿Que lo veo? Cecotti.
0: Cecotti. Va a venir el centro de Cecotti. Atención que Miguel lo quiere tirar al olímpico. Ahí va Cecotti, el amigo de Nacho Pascual. Va a venir el centro de Cecotti por la punta derecha. Le quiere pegar Cecotti cerrado. O se la va a dar a Dairo Peña, que está entrenado. Viene el centro, el segundo palo. Se fue cerrando. Saque de fondo. Después de Tuzango gana el mate 1-0.
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0: Le pega el número 1 a Acevedo, que atajó un penal, lo atajó Joel Martínez y está habilitado, a ver si llega Cecotti. Va larga la pelota, había recuperado el cuero, se la mandan afuera, lateral, después de Tuzango.
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0: La peinaba Peña, no pudo meterse, el lateral en ataque para Ituzaingó, que juega con un hombre menos, gana el mate 1-0, 43 y medio. Lateral que lo va a hacer el número 3, Campuzano, usted lo vive a través de FM, a través del mate tiene banca, transmisión 1034, ya le había dicho temprano. Va a venir la pelota, juega con las manos, hay que defender bien. Va la pelota por arriba, sacala Chulo, hay un rebote, sacala Chulo por el amor de Dios. La tiene Chulo, se va por un costado, cae el Chulo, falta contra Castaño. Tiro libre, es para el mate que empieza a cerrar el partido, Homer, ¿eh?
1: Sí, se quejaban de una falta anterior, un empujón, para mí no la había. Una pena el penal errado de Joel porque era tranquilidad, pero en el mate siempre hay que sufrir, gana 1-0 con un hombre con 11 contra 10, pero hay que cerrarlo el partido.
0: 44, veremos cuánto más se juega. Le va a pegar el arquero del mate, el número 1, Nahuel Izaurralde. Le pega el arquero, pelota que viene arriba. ¿Qué pasa acá con estos dos? La pelota viene por acá, hay un rebote, no,
1: le pegan la espalda.
0: ¿A quién?
1: ¿A Joel?
0: La pelota dice que fue mano, tiro libre. ¿Joel está molestado, no?
1: No.
0: Ok. Le va a pegar ahora el número 3, Campuzano, empuja y tú sabes en los últimos minutos, 44 y medio. ¿Qué pasa, Omar? ¿Está nervioso?
1: Sí, obvio, siempre.
0: Le va a pegar Campuzano y de contra lo va a tener mate con Peña. Atención que le pega Campuzano, pelotazo fuerte contra el área. A ver si gana Zárate, la gana Zárate, gana Izaurralde, el número 1 del mate, que hace un pocito y se mete abajo. Domina el arquero del mate.
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0: Lo anticipa Pipa. Zárate, Pipi Zárate la pone larga, hay un rebote, va y viene por arriba, gana Escudero, hay un Coca-Cola eterno ahora, va la pelota para Peña, Peña de taco la pone para Cecotti, la tiene Cecotti, si la cambia está buena, iba Filosa habilitado, mano, está Filosa, le pegó.

0: mate, quello del mate, quello del mate, quello del mate, sono Filosa, gran pase, secondi, de Fino Bárbaro, Lauter, palo del arquero, argentino de Quilmes 2, y Ituzaingó 0.
1: Impecable lo de Argentino de Quilmes en esta jugada, peleó, luchó y la ganó el taco de Dairo Peña y el panza. Chicote que la aguantó de espalda, se dio vuelta y dio un pase tan sencillo, hacer jugar al equipo para el 10 y lo dejó mano a mano. Y se tomó todo el tiempo del mundo. El capitán ahora de Argentino de Quilmes vio que el arquero se tiró para un lado, remató, la mandó a guardar y el mate al final del partido gana 2-0.
0: Gana el mate 2-0, uno de Guzmán y el otro de Filosa, gran segundo tiempo. El primer tiempo, un espanto. Por cierto, ¿tiene la figura usted? ¿Consultó ahí la figura del partido para usted en 46.5?
2: Yo me quedo con Agustín Escudero, Mariano, pero también hay que hablar del partido de Checotti, ¿eh? Entró y en tres pelotas, dos goles, un penal, la realidad.

0: es que muy bueno nuevamente el ingreso de Miguel Cecotti, pero bueno, el partido general de Agustín Escudero la verdad que fue muy bueno, y también hay que meterlo en la conversación al Chaco, porque sacó un gol de otro partido que fue el que puso abrió el marcador.
1: Metía con todo, se le va a largar la pelota le queda ahora para el número 5. La tiene ahora Maciel, Maciel la cambia de frente, le metió un viandazo y anda a buscar al río, más o menos. Laterales para el mate lo va a hacer Barreto. ¿Qué pasa, Omar?
2: Por eso están en la posición donde están estos muchachos, Bastante, bastante flojo.
1: Lo dijo Escudero, ya lo dije de temprano, en el primer tiempo, que era horrible el partido. Para mí Escudero es un gran partido en general. Cecotti jugó muy bien. Dairo cuando apareció también, a ver si va Cecotti, aguantando que va Cecotti, no, la juegan para atrás. Homero, ¿usted la figura?
2: Me gustó mucho Cecotti, me gustó mucho Dairo, casi que le daría la figura, pero se la voy a dar a Escudero.
1: Escudero 3, el Doc que dice a todo esto, Juancito, ahora me contás, aguanta que la tiene Moreira, Moreira juega para atrás para Maciel, domina Maciel, ahora el mate 2-0, ¿qué dice usted, Juancito? ¿Qué dice el Doc? Bueno, se lleva el primer mate Akira. Pelota que la tiene por la derecha, ataca ahora. Ituzaingó 2-0 el mate. Ataca ahora y va Ituzaingó con alma. Pelota que la tiene Campuzano, le pega de afuera en un rebote, le quedó para que tire el centro, vino el centro, la saca de cabeza el Pepe Zárate. La tiene Joel. Joel se la tira larga y despelote con Dairo, Atención que va Dairo. Ahí va Dairo contra todo. El 3 le quiere pegar. Atención que va Dairo, Dairo. Se mete del área Dairo. Se mete del área, va. Y tira diagonal hasta el fondo. La enganchó Dairo. La tiene Dairo. Se desconecta el Bluetooth. Se desconecta el Bluetooth. Falta contra Dairo. Ahí, Dairo, se le apagó el Bluetooth, ahí se ve que no llegó y se le apagó. ¿Quiere entrar el mate? ¿Entra el Maggi?
0: Sí, Mariano, va a entrar Máximo Gómez con la número 20, entra el Maggi, se va a retirar Lautaro Filosa, pero va a jugar unos segundos, porque tampoco queda mucho. Queda como capitán Joel Martínez, me parece, no. Ahí le está llevando la cinta a... No, sí, se la deja él.
1: Último cambio, entra Maxi Gómez, sale Filosa, autor del segundo del mate, para el mate 2-0, se lleva el mate Akira, entonces Escudero, digo bien, la figura del mate número 5 que vuelve, opa, che, qué codazo metió este muchacho.
2: ¿Y lo va a echar?
1: Qué muchacho, mirá cómo se le va la luma.
2: Era roja.
1: Pero sí, pues le metió un codazo a Castaño que no tiene nada que ver.
2: Estos tipos no tienen ganas de jugar la categoría.
1: Por favor, lo quieren matar, salgan los muchachos del mate, podemos estar, pero le metió un codazo a Castaño. Con una mala intención, tremendo, Se lo quiere, consiguió que se lo quiere comer ya mismo. ¿Quién fue el expulsado, Juancito? No sé, pero lo sacó roja. Fue un codazo artero, con una mala intención, de la impotencia de que está pasando Ituzaingó, pero fue muy mala, Quedó tendido Castaño, el chulo, una lástima, que termina así. Ganó el Magán al mate. ¿Quién fue expulsado?
0: Nahuel Santiago, ahora te lo voy a confirmar bien cuando vengas para acá. Nahuel Insurralde maneja una bronca, lo mismo Fernando Cusiuk. Ahí te confirmo quién fue el expulsado. Yo te digo, me parece que fue el 17, todavía no salió. Ahí de a poco se va yendo, sí. Nahuel Santiago, el número 17, expulsado en Ituzaingó. Bien decías, ya un codazo malintencionado sobre el final del partido y dice que no lo toca, que él va a buscar la pelota, pero bueno, la realidad es que no. Viene la repetición.
2: Un codazo, que lo vimos desde acá.
1: Ah, un codazo.
2: Muy bien expulsado el número 17, que no tiene ninguna intención de jugar la pelota, va directo a pegarle a Castaño, totalmente de impotencia, de que el partido, de la situación de Ituzaingó, de que no gana, de que está último, que está lejos de salir del descenso, de que los rendimientos no hay una idea de juego, no tiene jugadores técnicos, es preocupante la situación de Ituzaingó, y encima pierde 2-0, con uno menos ya,
1: con dos ahora,
2: con el Providencia Napolitano, y viene expulsado ahora el número 17, Santiago.
1: 51, sigue tendido el chulo Castaño, se levanta, el 14, ahí está, está mejor el chulo.
2: Y, perdón, por eso tiene que jugar Kosciuk también,
1: Ah, Kosciuk.
2: Tiene que jugar Kosciuk.
1: Enseguida se le fue el humo. Tiro libre, está cortado, ¿no?
2: Sí, terrible.
1: Está cortado y no sé si lo está mareado el chulo. ¿Es en la nariz o es en la nariz, no? ¿El golpe? ¿O en el pómulo?
2: Va a salir.
0: Sé que lo más chistoso, Mariano, que el número 17 de Ituzaingó.

0: si me cabeció el codo, ¿qué crees que haga? Menos mal. Mirá cómo lo rompió todo y dice que le cabeció el codo. Te digo, tiene sangre por todos lados, Mariano.
1: Me cabeció el codo, dice.
2: Ganó el mate. Ganó el mate. Ganó el mate. 7-9, Homero. Ganó el mate. Déjeme ver, porque el churo le sale sangre de la nariz. Un codazo artero del número 17 que se llama Santiago, ¿no?
1: Sí, Mirando Moreira se va haciendo gestitos a la platea del mate.
2: ¿Ah, sí?
1: Innecesario, Mirando Moreira, preocúpese por lo suyo, que está último con 5 puntos, no le meten un gol a nadie, dale.
2: ¿Qué pasa con Mirando Moreira? ¿Qué pasa?
0: Bueno, me quedé mirando el fútbol, Marian, que la verdad quedó partido mal, lo agarró bien de lleno. Ahora lo van a llevar al vestuario. No, Moreira le hacía señas a la platea, le hacía señas a la popular y obviamente saltó el Doc a sumarse a la calentura. Pero bueno, nada, ya está en el vestuario. Y bueno, vamos a ver ahora quién sacamos. Vamos a ir a buscar a la figura. Si no encuentro a Gus Escudero, bueno, pues le daremos el premio. Pero ya vuelvo mañana.
2: ¡Para el mate! Le ganó Ituzaingó 2-0. Le gana bien por el segundo tiempo. El primer tiempo fue un espanto.
1: El primer tiempo fue un espanto y merecido el 0-0. El segundo tiempo con la entrada de Checotti y de Dairo Peña, el equipo cambia. Es otro, tiene mucho poderío ofensivo, juega en equipo, va para adelante y convirtió los 2 goles que pudieron ser 3 por el penal errado de Joel y pudieron ser 4 por el anulado de Lando, que tengo unas dudas terribles.
2: Balón mate 2-0 de Ituzaingó. 7-9 pedíamos y se logró. ¿Está contento? Pero entonces con eso. Así es.
1: Era lo que tenía que sacar el mate, sí o sí, en estos 9 puntos. Mínimo 7, y sacó esos 7.
2: ¿Juancito está con la figura o no? Si no, lo espero, no hay problema,
0: Esperá que cambio el handy, Mariano, porque me estoy quedando sin batería.
2: Ganó el mate, decía, 2-0. Podía haber sido 3 en el penal errado de Joel Martínez. Tenía que ganarle. Una lástima lo del final, lo del chulo, salió sangrando en la nariz. Gol partero el número 17, ¿no?
1: Sí.
0: Mariano, avísame si estamos, sí, bueno, estamos.
2: Métale con la figura. Gran partido el número 5 de mate que volvía a ser titular.
0: Bueno, Mariano, estamos con Agustín Escudero, elegido el jugador del partido por Mate Manía, Mate Shakira y el Mate Tiene Banca. Felicitaciones, Agus, hoy te toca estrenar en un nuevo premio. Y bueno, en una merecida victoria, un merecido premio también, lo decíamos. Si bien el Chaco se saca un gol de otro partido, entró bien Checotti, entró bien Dairo. La realidad es que en los 90 minutos tuviste un gran partido, entonces por lo que fueron los 90 minutos te termina dando el premio. Felicitaciones porque hoy volviste y tuviste un partidazo, así que bueno, me imagino que contento por la victoria y por el partido que tuviste.
3: Bueno, primero, buenas tardes, hola Mariano, ¿cómo va? Sí, contento, fue una victoria que la necesitábamos, si bien ya veníamos mejorando, era lo que se necesitaba para terminar de salir de ahí abajo. Y bueno, nada, por el premio, contento, orgulloso, es lo que laburo día a día, y gracias a Dios se dieron las cosas bien adentro de la cancha.
0: El otro día con el CAU habías tenido un buen partido también, bueno, en el final justo se dio el tema de la expulsión, para mí mal echado. Y bueno, hoy volviste y mantuviste ese nivel. ¿Cómo te venís sintiendo jugando de 5, reemplazando hoy al Chelo Vega, que bueno, había llegado al límite de amarilla? ¿Cómo te venís sintiendo en lo personal?
3: No, bien, contento, como te dije. Me preparo día a día, si bien me habían echado, fue muy corto el tiempo que estuve parado, pues justo nos tocó la fecha de 3 semanas, así que nada, contento con el rendimiento mío y del equipo también, si bien ellos no están bien, yo tampoco lo estaría.
0: Qué alivio, ¿no? Y creo que se sacó lo que podría sacarse, que eran 7-9, porque sabías que podías empatar con Ituzaingó, le tenías que ganar al CADU, le tenías que ganar a Ituzaingó, y creo que se dieron los puntos que buscaban.
3: Sí, si bien queríamos ganar los 3, no se hizo mal, no se hizo malas cosas, sacamos 7, que dentro de todo es lo mejor que se pudo haber sacado. No se perdió y nada, venimos mejorando día a día, creo que se va notando dentro de la cancha. Nada, contento por los puntos que vamos sacando.
0: Marian, te está escuchando el jugador del partido, lo que quiere decirle a vos, Escudero, te escucha.
2: Pau, querido, felicitaciones, gran partido. Más que nada me quedo con...

0: Los momentos del partido, el primer tiempo fue malo, pero ahí sacaste todo el potencial que tenés. Hiciste un gran partido en general. En el primer tiempo la gastaste porque el equipo no respondía. Y en el segundo tiempo empezó a fluir más y ahí te hiciste más fuerte. Felicitaciones, estás teniendo un gran nivel. Creo que encontraste la posición ahí de cinco, o con el Chulo, o con Bea, o con quien sea, pero te felicito y bueno, vamos por más.
1: Bueno, Mariano, muchísimas gracias. Sí, es una gran responsabilidad en medio de la acá del mate, pero bueno, tratando de dejar todo partido a partido, con quien toque y donde me toque voy a estar ahí, voy a tratar de dar lo mejor siempre.
2: Siempre el respeto que te aconsejó el viejo en este partido, que él no podía estar, y él, sin estar, está, porque siempre está ahí dando indicaciones de afuera, adentro. Bueno, ¿qué te dijo el Chelo antes del partido?
1: No, el Chelo me dijo que hable, que ordene la mitad de la cancha, fue lo que traté de hacer. Complicado, pero bueno, creo que salió bastante bien. Sí, el Chelo está en todos lados, por más que no parezca, está en todos lados.
2: Gracias a vos, felicitaciones.
1: No, muchas gracias a ustedes, buenas tardes.
0: Bueno, es acreedor al nuevo Mate Akira, el precioso Mate Akira. Ahora se lo vamos a entregar, después tenemos que hacer una fotito de rigor con el premio. Así que lo esperamos al cabezón para darle el precioso mate de Mate Akira. Impresionante el nivel de Escudero y Juancito.
2: Sí, Marian, bien decías, la realidad es que un gran partido de Agustín Escudero, manteniendo el nivel, porque si bien él lo decía, no fue mucho el parate que tuvo por la expulsión, es un partido menos, aparte él tampoco venía sumando muchos minutos y las dos titularidades, la verdad que lo hizo muy bien y bueno, hoy se lleva el premio.
0: Bueno, Homer, ¿algo más?
3: Me voy contento, me voy feliz, 7 de 9.
0: Con el segundo tiempo me voy contento yo,
3: 7 de 9, ganó el mate, 4 partidos seguidos sin perder, van, cosa que no pasaba hace rato.
0: Muchísimo tiempo,
3: sí. Buscar. Bueno, las cosas se están dando, se está haciendo fuerte de local, los 3 partidos estos lo demuestran. Son nomás que va encontrando y entendiendo algunas cosas, creo yo. Vamos ahora contra Flandes, un rival directo de Argentina de Quilmes el sábado que viene, 15:30. Tocará ir a Jauregui y esperemos que el mate sigue por este camino, ¿no? Que está sumando, suma. Y si de a poquito se aleja del fondo, enfrente igual hoy tenía un Ituzaingó que es preocupante la situación del equipo de verde. Se entiende por qué está donde está. Y veremos qué pasa con el mate de aquí en adelante, pero me parece que esto le da aire también a Sorno más y al equipo le da un poco de respiro.
0: Nos vamos, nos despedimos. Hay que seguir a ver cómo está el Chulo después de ese codazo que recibió al final del partido. ¿Algo más, Juancito?
2: No, nada más. Va, lo tengo ahí a Filosa, pero si querés lo dejamos para redes. No sé si lo querés esperar a que, bueno, lo entreviste ahí el compañero Saporito. Pero no, nada más que agregar. Nos vemos el sábado, 15:30 horas con Flandria en Jauregui. Vamos a tener que meter un... Ah, para que viene, un rapidito. Bueno. Perdón, Edu. Ahí va. Ahora se saca la foto, obviamente, el goleador. Bueno, Mariano, ¿ya está el autito bien?
4: Muy bien.
2: Estamos con el autor del segundo gol y capitán del mate. Terminaste como capitán. Otro gol más. Bueno, hoy me imagino que feliz, no solo por el gol, sino también, bueno, por lo que fue el partido y la victoria.
4: Sí, no, contentísimo. Más por la victoria, creo que la merecíamos. Venimos en remontada, venimos flechita para arriba y bueno, ya que hacer valer la localía, hacer valer el empate del otro día y creo que era un partido clave. Desde que terminó el partido con Escurcio ya nos estábamos preparando para esta final, porque para nosotros era una final y bueno, y por suerte pudimos ganar y bueno, y más contento por el gol, que el individual suma mucho.
2: ¿Y vos solo, Chicote?
4: Nada, un crack. Pero sí, ya le decía recién a uno que estaba ahí, me estaban dejando mucho espacio por el otro lado y cuando vi que Miguel agarró, dije chao. Pico y bueno, y por suerte después puede definir bien.
2: Bueno, Mariano, tu pollito está dando frutos, es capitán, hizo otro gol, así que bueno, no sé si le querés decir algo al auto y por fin la meten, dice por acá, así que nada, no sé si le querés decir algo.
0: Ah, felicitarlo, era cuestión de tiempo, se le abrió el arco, esperemos que siga así. Pateó, mirá, pateó el arco, vamos, y adentro, así Mariano se tiene que callar la boca. Perfecto, gran abrazo Lauti, golazo, así por este camino, Y nada, 7 de 9 acá en casa, me parece bien.
4: Sí, bueno, muchas gracias, Marian, ahí por bancarme siempre. Sí, ahí sacamos lindos puntos acá en estos tres partidos de local. Y bueno, nada, ahora vamos a Flandria, esperemos hacer un buen papel. Trataremos de ganar. Yo, bueno, llegué a la quinta amarilla hoy, así que no voy a jugar, pero bueno, vamos a ir a bancar todos al equipo y esperemos traernos los tres puntos.
5: Bueno, no me quiero despedir sin hacerle la que le hago siempre lo que hacen el gol. ¿Dedicado a quién?
4: No, a mi familia, a mis amigos, a toda la gente que me banca siempre. En especial a mí, por el sacrificio que hago día a día por esto, por lo que disfruto hacer. Y nada, y creo que internamente sentía que me lo merecía. Así.
0: Toma,
3: Lo banqué,
0: Me gustó. Bueno, ahora sí nos vamos, nos despedimos. Hasta la próxima. ¿Algo más? ¿Tiene algo más? Sí, no. Ah, bueno, pensé que tenía algo más. Está la Virgen de Luján también, si le puedo hacer una nota, sería una nota impresionante. Juancito, nos vemos el sábado entonces.
5: Sí, Mario, bien decía, nos vemos el sábado en Jauregui, vamos a tener que meter el viajecito, espero que la señal nos permita hacer el trabajo, porque viste que allá hay problemas de señal, así que nada, nos vemos el sábado, Mariano Jauregui, el saludo para todos.
0: Homer, nos vamos. Fuerte abrazo por el mate. Sí, ¿di algo más?
3: No, nos vemos el sábado. Ahí estaremos en Jauregui. Partido clave para el mate también, ¿eh? Mismos puntos que Flandria. A sumar de visitante esta vez.
0: Salud por el mate. Chau. Gracias.

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0: Esta vino y empañada, nadie vive como yo. Ya saben de dónde vengo y me llaman el Churengo.
1: Ya vamos con la otra. Bueno, muchas gracias por venir a la casa, maestro, y a la Fabi, gracias.
2: Dedicada a la conexión San Rafael, Villa Merced, a los Cameleva, Teteo Galde, que un día vuelve a Mendoza, y a Carloncho Cubillo, del barrio Univel, San Rafael.

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15: Hola Argentina, saludos otra vez, les damos la bienvenida a esta producción informativa nacional de Farco, el Foro Argentino de Radios Comunitarias. Compartimos con ustedes que nos reciben a esta hora en todo el país, la segunda edición de hoy lunes 1 de junio de 2026. Comenzamos en Córdoba porque allí la Asamblea, ni una menos, pidió el jury de enjuiciamiento para el fiscal Raúl Garzón y también la destitución del ministro de Seguridad de la provincia, Juan Pablo Quinteros. Este reclamo, hecho esta mañana en conferencia de prensa, se debe a la actuación de ambos funcionarios en el caso del femicidio de la niña Agostina Vega. La integrante de la Asamblea, ni una menos, Soledad Díaz, dijo que fue un crimen del poder político y convocó a movilizarse este miércoles.
8: Estamos hoy ante un crimen del poder político, porque a Barrelier lo encubrieron desde el primer momento. Hubo una política destinada para garantizar los negocios que esconde el PJ en la provincia, que tiene como principales víctimas de las redes de trata, de las redes del narco, de las barras bravas, a las mujeres y a las disidencias. No es un hecho aislado, estamos ante una situación gravísima, y por esto en nuestra provincia el movimiento de mujeres se va a poner de pie y llamamos a todo el país a acompañar esta movilización para develar las responsabilidades profundas. Que no quede en Barrelier. No estamos ante una manzana podrida. Está podrido todo el sistema y las mujeres estamos hartas. Estamos reclamando ni una menos, el Estado es responsable.
15: Y recordemos que este miércoles 3 de junio es un nuevo ni una menos. Hay jornadas de movilizaciones convocadas en todo el país, incluida por supuesto la ciudad de Córdoba, a 11 años del primer ni una menos. Evo Morales aseguró que el pueblo boliviano está movilizado por el hambre, la desocupación y la pérdida del poder adquisitivo. Entrevistado por Radio Gráfica, el expresidente de Bolivia se refirió a la situación que vive el país hermano, donde llevan ya un mes las movilizaciones populares que piden la renuncia del presidente Rodrigo Paz Pereira. Evo Morales explicó los motivos de las protestas y describió la variedad de sectores que las protagonizan.
16: A la cabeza del movimiento indígena, aymara empezaron, que hecho va a ser sumado. Transportista también indígena, mineros también son indígenas, comerciantes también son indígenas. Un 70, más del 70% del movimiento es indígena. El movimiento indígena no solamente está en el CSUCB, Bartolinas, Interculturales, CONAMAC, sino está en todos los sectores. Empresarios también indígenas, ya hemos cambiado. Entonces todos se juntan. Yo diría inclusive la gente sin dirigente en algunos sectores, autoconvocados, a esa movilización convoca el hambre, el desempleo, la pérdida del valor adquisitivo. A este convoca, compañeros no pueden encontrar trabajo. Entonces ya, ¿no? Yo escuché en los medios de comunicación, en las redes sociales, ahora se convocan por redes. Los medios hegemónicos nos bloquean, ¿no? Ayer estaba escuchando un dirigente nacional de trabajo, no querían convocar, casi le pegan y obligan a convocar a la movilización. Pero ¿qué es lo que colmó la paciencia? El tema combustible. En 14 años no faltaba combustible. 14 años no faltaba plata, no faltaba dólar, no faltaba comida.
15: Evo Morales también rechazó las causas penales armadas en su contra con las que lo atacan, dijo, el gobierno de Rodrigo Paz junto a Estados Unidos.
16: En la campaña Rodrigo Paz dijo, hermanas, compañeros, ciudadanos, ahora son vándalos, ahora son narcotraficantes, ahora son terroristas. Ese llegó hasta el fondo, hasta el corazón de compañera de base, compañero de base. ¿De cómo cambiar eso? Ya no lo creen. No es Evo Morales, yo no he convocado a esa movilización. Entonces, el gobierno, bajo la dirección de Estados Unidos, ataca a narco. A mí, ahora, ya no solamente soy narcotraficante, ni terrorista, ni asesino, sino de paso pedófilo, que lo que les comentaba. A mí, durante el golpe, 29 procesos, por corrupción, terrorismo, ¿no? Conspiración, les he ganado toditos. Ahora inventan supuesto víctima de trata, y esta supuesta víctima había presentado al juez de sentencia o memorial, ¿no? Ella nunca ha sido víctima de nadie, nunca había trata. Con eso debía estar cerrado, pero usan eso. Pero usa Estados Unidos, usa el gobierno. Entonces, cuando yo digo es una sublevación contra el Estado neocolonial, está proscribiendo a nuestro instrumento político. Ya han proscrito a la Evo candidato presidente el año pasado. Ahora quieren eliminar a nuestro movimiento político.
15: Parte de las declaraciones del expresidente de Bolivia, Evo Morales, a Radio Gráfica. Vamos vamos ahora a Neuquén, porque allí un jurado popular encontró culpable del femicidio de Mabel Mena a su expareja, Jorge Linco. La jornada final del juicio tuvo varias idas y vueltas que extendieron la definición varias horas. Nos lo cuenta nuestra compañera Maiten Cañicul desde la FM Che de Junín de los Andes.
17: Saludamos a la audiencia del informativo Farco. El viernes, tras una extensa y compleja jornada judicial, un jurado popular declaró culpable a Jorge Linco por el femicidio de Mabel Mena en un hecho ocurrido el año pasado en Junín de los Andes. La audiencia se desarrolló durante más de 10 horas y estuvo marcada por momentos de mucha tensión, debates legales y una situación de confusión en torno a la interpretación del veredicto. En una primera instancia, el jurado determinó por unanimidad que se trató de un homicidio agravado por el vínculo y por mayoría de un femicidio. Sin embargo, una interpretación errónea sobre la inimputabilidad del acusado generó nuevas discusiones entre la defensa, la fiscalía y el tribunal, situación que requirió incluso intervención de una jueza de Zapala. Finalmente, el jurado volvió a deliberar y ratificó la culpabilidad del Linco. Afuera de la oficina judicial, familiares, vecinos y organizaciones sociales acompañaron la espera y recibieron la decisión con aplausos y el reclamo de justicia para Mabel Mena, que sucedió recién cerca de las 21 horas del día viernes. Escuchamos lo que sucedió a las afueras de las oficinas del Poder Judicial.
18: El juez pidió que trabajáramos en darles nuevas instrucciones. A los jurados se les explica qué es lo que tienen que resolver. Fueron a deliberar, estuvieron bastante tiempo deliberando y cuando salieron confirmaron esa decisión que habían dado en primer lugar, que unánimemente consideran que Linco mató a Mabel, que ese asesinato fue a su pareja y por mayoría que es un femicidio, y sacaron cualquier tipo de duda sobre que no comprendía, es decir, que sí comprendía, por lo cual ahora lo que sigue es la declaración de responsabilidad de este señor y en lo siguiente una audiencia para que se, con un juez, ya no con jurados, se determine la pena. ¿Sí?
19: Una vez más, decirle que ojalá que nunca más suceda esto en nuestro pueblo ni en ningún lado, ¿no? Así que bueno, de parte de todas mis hermanas, de mi madre, y parte mía, muy agradecido con todo, con los gremios, con toda la gente, vecinos, chicos, compañeros, amigos. Y ahora sí, mi hermana
20: va a descansar en paz porque se hizo justicia. Sí.
21: Yo le quiero agradecer, yo soy la mamá, le agradezco a toda la gente, todos los apoyos que han dado. Muchas gracias por todo el aguante que han hecho todo el día.
17: Reportó para Farco, FMC, Radio Comunitaria de Junín de los Andes.
15: Vamos ahora a Jujuy, porque allí los bomberos voluntarios de la provincia están denunciando que llevan años sin recibir aportes del gobierno provincial y de la mayoría de los municipios. Nos informa nuestro compañero René Caiconte desde FM La Voz del Cerro.
22: Buen día, audiencia del informativo Farco. Bomberos voluntarios reclaman apoyo para el trabajo que realizan día a día. Ariel

0: Paní, bombero voluntario de la localidad de Monterrico, nos cuenta cómo es justamente el día a día y la poca ayuda que tienen para combatir incendios y algún otro siniestro.
1: El día a día es complicado, el bombero, ¿no? Por ahí el día a día es saber de dónde sacar los fondos, de dónde conseguir recursos, ya sea equipamiento, gasoil. Por ahí, en cierto punto, ya cuando uno lleva muchos años en el sistema, ya se siente menospreciado, se siente... Incluso hasta usado, se podría decir, ¿no? Porque nos acordemos que las últimas intervenciones grandes que tuvimos, por ejemplo, ya sea el año pasado, tuvimos lo que es incendio forestal en toda la provincia, también el caso del incendio grande en Comodín, llámese el incendio grande como Ingenio de la Esperanza, los incendios forestales del Parque Calilegua, los incendios en la empresa Holcim, los incendios en la Feria Mayorista, también recalcar el año antes tuvimos lo que sería intervención en la Luz de Volcán. También cabe recordar que en la pandemia fuimos uno también de los pilares fundamentales, ya sea para cada ciudad. Por eso que muchas veces por ahí se pide el tema de la obra social, el tema de la jubilación, porque te conlleva un desgaste físico.
0: No hay ayuda de ningún sector del gobierno, y así lo manifiesta Ariel Mamani, que menciona también que este reclamo no es de ahora, sino desde hace mucho tiempo.
1: Actualmente no se recibe ya sea ayuda municipal, en muchos de los cuarteles, en el 80-90% no se recibe nada municipal, y bueno, a nivel provincial, el 100% de los cuarteles no percibe nada. Bueno, acordemos también que nosotros venimos pidiendo esto de lo que sería del gobierno del exgobernador Gerardo Morales, ya son 8 años, imagínense, llevamos 3 con el señor gobernador Sadí. Entonces, no es que lo pedimos de hace un mes que se dio, hace 2 semanas que se dio la noticia, o sea, lo venimos ya recalcando hace mucho tiempo.
0: Desde Jujuy reportó para el informativo Farco, René Caiconte FM, La Voz del Cerro.
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4: Y hasta aquí llegamos con informativo Farco por hoy lunes 1 de junio de 2026. Cristian Torres estuvo en controles, Pepe Frutos en la conducción y las radios que integran Farco en la producción. Nos reencontramos mañana, que tengan buen resto del día. Chau.
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9: Este 3 de junio, la movilización de mujeres, lesbianas, trans y travestis, la movilización feminista, vuelve a ser la nota destacada. ¿Y por qué movilizamos? Porque hoy la desigualdad económica de género se ha profundizado. Los ajustes en salud, educación y otros servicios públicos afectan especialmente a las mujeres, primeramente porque son más del 70% de la planta de trabajadores en esos sectores de la economía. Además, el deterioro de los servicios de salud, educación, así como el ajuste en discapacidad y prestaciones médicas para adultos mayores, se traduce en más tiempo de cuidado gratuito que recae dentro de los hogares y dentro de ellos en las mujeres. Por ejemplo, si el sistema de salud es deficiente, hay más cuidado complementario que requiere un pariente enfermo o con alguna discapacidad. O si una escuela no ofrece viandas o el sistema educativo no tiene suficientes jardines de primera infancia, hay más tarea doméstica que hacer. Todo esto es más tiempo de cuidado gratuito y, en consecuencia, dada la desigual división del trabajo, menos posibilidades para las mujeres de trabajar por dinero, de buscar un buen trabajo formal o de emplearse la cantidad de horas necesaria para cubrir los gastos básicos. En estas condiciones, las mujeres trabajan de lo que consiguen, como pueden, ahora más que nunca, porque tienen que, entre comillas, conciliar la vida laboral con la vida familiar. Como si fuera un problema individual de cada una de ellas, y no lo que en verdad es, un problema político y social. Esta situación de vulnerabilidad económica expone a mujeres y diversidades a todo tipo de violencias, en el trabajo, en el barrio, en la familia o en la pareja. Porque no hay autonomía, sino dependencia del dinero de otros. En este contexto, el cierre de programas de contención ante situaciones de violencia y el discurso del gobierno, misógino y homodiante, es llovido sobre mojado. Pero seguimos organizadas y movilizamos, porque sabemos lo que podemos construir cuando estamos juntas. Y también sabemos lo que pasa en el conjunto social, porque no existe por un lado el feminismo y por otro lado el resto de los movimientos sociales. Quienes integramos el movimiento feminista, de mujeres, lesbianas, trans y travestis, somos las mismas que integramos los sindicatos, las cooperativas, los pueblos originarios, los partidos políticos, las escuelas, las universidades. Somos las jubiladas, docentes y estudiantes universitarias, enfermeras y médicas, legisladoras, científicas, artistas, empresarias PYME, maestras de escuela, industriales, obreras de fábrica, comerciantes, trabajadoras de la economía popular. Por eso creemos que la unidad es la tarea, y todas las consignas populares son nuestras consignas. En fin, si es como se dice que hay una crisis de representatividad en las dirigencias políticas, parte de la solución para salir de esa crisis es que mujeres y diversidades con perspectiva feminista tengamos más voz y protagonismo en esas dirigencias. Y que cualquier alternativa popular y progresista que surja frente a lo que hoy vivimos integre centralmente nuestra agenda, que es una agenda para todas y todos.
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15: Bienvenidas a un nuevo episodio de La Tierra Arde. Hoy con Franco Bifo Berardi, filósofo, escritor, agitador cultural, una de las voces más radicales del movimiento de autonomía obrera italiana, activo ya en el mayo del 68 y fundador de la revista Atraverso y, sobre todo, y esto para mí es un honor, de la legendaria Radio Alice, ¿no? Símbolo de la comunicación libre y colectiva. Se exilió en París y allí siguió explotando vínculos entre deseo, política y lenguaje. Hoy, en Milán, en la Academia de Bellas Artes de Breda, es profesor y allí está trabajando temas que tienen que ver con el capitalismo digital y cómo coloniza nuestras mentes y nuestros afectos. Pueden consultar su bibliografía, cito algunos: La fábrica de felicidad, Generación Posalfa, Telestreet, El sabio, El mercader y El guerrero, pero también su reciente publicación Y pensar después de Gaza, que ha publicado con los amigos de Tinta Limón.

0: Además, Tinta Limón y Traficantes de Sueño preparan 40 años contra el trabajo, un recorrido por tu pensamiento rebelde, querido Bifo. Por lo tanto, pensar como Bifo sigue siendo un acto de insurrección. Bienvenido a la Tierra Arde.
1: Gracias por esta invitación. No enseño a la Escuela de Bellas Artes de Milano, he enseñado mucho tiempo, pero ahora soy jubilado, no importa.
0: Digamos que el tema de profesor nunca se abandona, pero todos yo me gustaría también estar en esa situación y es la mejor. Franco, me has comentado que llevas muchas entrevistas y voy a empezar muy a la directa. ¿Vamos a hacer este podcast o el discurso de la democracia y de la izquierda ya se ha acabado? Y cerramos el podcast con esta pregunta. Es decir, ¿hemos perdido el discurso la izquierda?
1: Izquierda, democracia, son palabras que, en mi sentido, han perdido toda fuerza, porque lo que probablemente desapareció de la escena contemporánea es la política misma. Es la política que perdió su potencia. ¿Qué significa política? Naturalmente la parola politica è tan ampia che può significare molte cose, però mi interessa precisare il concetto. Politica è la capacità di discriminare entre bueno e malo e di poner in marcia acciones que sean capaces de cambiar la dirección en que está el mundo. Maquiavel, que es el primero pensador del pensamiento político, escribió en El Príncipe que el príncipe, es decir, la política, el político, es alguien que puede gobernar con fortuna, que significa la complejidad de los acontecimientos humanos y naturales. Bueno, el problema es que durante la modernidad ha habido hasta un cierto punto la posibilidad, la capacidad de gobernar la complejidad. Hoy esta capacidad se ha acabado. La complejidad del mundo se ha vuelto demasiado veloz, demasiado caótica para una voluntad y un entendimiento humano que no tienen la posibilidad de cambiar la dirección de las cosas. Pensamos al cambio climático. El cambio climático es el producto de las políticas de 5 siglos de capitalismo y de colonialismo, hoy se presenta como un proceso que a mí me parece irreversible. Es irreversible porque la complejidad de los procesos está demasiada en relación a la capacidad de la mente y de la acción humana. Además, lo que sigue llamándose política, que hoy es solo la política de la clase dominante, está haciendo todo el posible para invertir las energías en la guerra. No tenemos la capacidad de parar la máquina de guerra, no tenemos la capacidad para parar la destrucción climática. Entonces, izquierda, democracia, palabras vacías.
0: Pero palabras que también usa ese poder que estás criticando, ¿no? Es decir, estamos con recientemente lo que ha pasado en las elecciones argentinas, ¿no? Milei rompe todas las estadísticas y rompe todas las estadísticas con algo argumentando que él fomenta la libertad, ¿no? Y una libertad que además él la define diciendo, oiga, usted tiene la libertad de morirse de hambre.
1: Sí, el problema es que lo que llamábamos política en el tiempo de la modernidad era la capacidad de imponer la voluntad colectiva humana sobre los procesos. Lo que hoy llaman política personas como Donald Trump o Javier Milei no es una imposición de la razón sobre el proceso, es lo que ellos llaman libertad. Libertad en este sentido significa el desencadenamiento de la fuerza destrozadora del proceso mismo. Pero si hablamos de Milei o de Trump o del triunfo del movimiento reaccionario, racista y mafioso que está gobernando el mundo, tenemos que convocar una tercera cuestión. La primera, siendo yo he hablado del cambio climático, proceso que me parece irreversible, he hablado de la guerra, proceso que se está difundiendo por todos lugares. Hay un tercero proceso que tenemos que comprender. Este proceso es la locura o la psicosis. Terenzi, un psicanalista de la generación freudiana, en 1919 dijo que nosotros, los psicanalistas, psiquiatras, podemos curar la neurosis individual, pero frente a una psicosis de masa, ¿qué podemos hacer? Nada. ¿Qué es la psicosis de masa de que habla Ferenczi? En un libro que salió recién en Argentina, el psicoanalista Iago Franco llama la locura. ¿Qué es la locura de que Milei es un representante? Esta locura es una manera de elaborar un sufrimiento. Es un sufrimiento de la vida cotidiana, de la mente individual y colectiva frente al desencadenamiento de la fuerza destrozadora producida por el capitalismo. Nuestra impotencia, nuestra humillación nos lleva a una condición depresiva. Los psiquiatras hablan de una pandemia depresiva, sobre todo en la generación joven, la generación que vota Milei, que grita libertad, libertad frente a la Casa Rosada. Esta generación es una generación que ha vivido desde el comienzo de su vida una situación de aislamiento, de soledad y de impotencia. Impotencia política, impotencia psíquica, impotencia sexual. Esta ola de impotencia y de sufrimiento y de depresión necesita una cura. La cura es el fascismo, como en los años 20, como en los años 30, cuando los trabajadores alemanes o italianos sentían la humillación de la derrota en la guerra, de la miseria, de la inflación. ¿Qué dijo Adolf Hitler? Adolf Hitler le dijo, no pensáis a ustedes como trabajadores, pensáis a ustedes como guerreros, blancos, arianos. Como guerreros ganaremos. Hitler ganó. Los alemanes sabemos que no ganaron nada. Ganaron una destrucción, una derrota, una vergüenza infinita. Hoy Los poderosos de la tierra están repitiendo las palabras de Hitler. Pensáis a ustedes como guerreros nacionales, guerreros blancos, contra todos los otros que son nuestros enemigos. La guerra es la terapia para el sufrimiento y para la humillación. El problema es que en el tiempo de Adolf Hitler había una alternativa. Había una fe, tal vez ingenua, una creencia en un futuro, el futuro de la democracia, del socialismo, del comunismo. Hoy, ¿dónde está esta alternativa? No hay alternativa, no hay futuro. Esa es la realidad que tenemos que reconocer. Yo sé que muchos dicen, oh, Bifo es un disfatista, es un nihilista. De acuerdo, soy un disfatista y un nihilista. Soy alguien que está intentando de imaginar una salida cuando no hay salida. ¿Qué posibilidad tenemos? ¿Y qué posibilidad de vida, de felicidad para los que han nacido en este siglo infame? Esta es la pregunta que tenemos que responder.
0: En tu libro Pensar después de Gaza, afirmas que no es una nueva edición de lo que pasó con Hitler y el nazismo, sino que esta guerra de Gaza tiene otras características. Llegas a afirmar que Hitler y el nazismo tienen un cierto planteamiento de experimento científico incluso, ¿no? Pero en cambio, ahora en Gaza lo planteas de una forma mucho más agresiva.
1: No estoy diciendo que los sionistas sean más agresivos que Hitler. No creo que sea posible. No, yo creo que el Estado de Israel es una continuación del Tercero Reich. Lo siento mucho, es difícil decirlo.
0: Y atrevido, lo digo, te lo agradezco, atrevido.
1: Tenemos que decirlo, porque hay voces al interior del mismo mundo judío, de la comunidad judía internacional, que se atreven a decir que hay un carácter genocidario en la acción de Israel, que no se ha manifestado solo después del 7 de octubre. Israel nace desde 1947, desde 1917, desde la declaración de Balfour. Israel es concebida como una entidad genocidaria, porque no se puede afirmar sin una destrucción masiva de una población, la población palestina, que ya vive en los territorios que los sionistas reivindican. Pero el contexto en que el genocidio se desarrolla hoy es un contexto diferente de lo en que se manifestó en el siglo pasado. En el siglo pasado el genocidio nazis era la manifestación, podríamos decir, excepcional que se enfrentaba a una posibilidad progresiva del futuro, que era la democracia y el socialismo, que era la Unión Soviética, que era, decimos, la Europa democrática. Hoy, ¿dónde está la Europa democrática? ¿Dónde está la Unión Soviética? ¿Dónde está la posibilidad de una alternativa? Y sobre todo, ¿cómo cambió, antropológicamente hablando, desde un punto de vista antropológico, cómo ha cambiado la población del mundo? La diferencia más contundente es que los fascistas del siglo XX eran jóvenes. El fascismo era un fenómeno de la juventud enérgica, futurista, expansionista. El fascismo de hoy es un fascismo de viejos. Yo sé, lo sé, que muchos jóvenes votan para Trump y para Milley, Los jóvenes de hoy, tengo que decirlo, son viejos. Son viejos porque lo explica un joven teórico italiano que se llama Cristian D'Amato, 28 años, filósofo. Explica que la edad de un cerebro es producida por la cantidad de estimulaciones neuroinformacionales. La intensidad y la velocidad de las informaciones, que no son informaciones, son estimulaciones neurales, esta velocidad, esta intensidad produce hoy un envejecimiento rapidísimo del cerebro humano. Podríamos decir que a 20 años estás muy, muy viejo, porque has vivido demasiada experiencia sin poder elaborarla. Es el cerebro que perdió su capacidad de elaboración. Es el cerebro que ha perdido su capacidad de emocionarse, de percibir el otro con ternura, con afección. Es el deseo que está enfermo. Es el deseo que ha perdido la capacidad de ponerse en relación con el cuerpo del otro, porque el cuerpo ha desaparecido, porque el cuerpo está escondido más allá de una pantalla. Es la pantalla que llena la vida mental y emocional de una generación vieja desde el comienzo.
0: Y estos viejos, con esta aceleración de los procesos de comunicación, les lleva a un lenguaje que es desesperado totalmente. ¿Es desde la desesperación?
1: A mí me parece que si intentemos analizar y comprender el fondo del psiquismo de la nueva generación, tenemos que analizar una forma extrema, minoritaria si quieres, però estremamente significante del comportamento che si va generalizzando. Il suicidio by cop, il deseo di una extremizzazione della violenza hasta il punto di incontrare alguien che te mata a ti. A mí me parece que los americanos que conocen muy bien este fenómeno, que es un fenómeno esencialmente norteamericano, usan la expresión suicide by cop para entender cuando un niño lleva la pistola, el fusil, el rifle de su padre. Hay rifles en todos lugares en este país, y van a una escuela, una iglesia, para matar, esperando que llegue un policía para matarte a ti. Eso es el esencial de la acción homicida, que llamamos tiroteo de masa, me parece, ¿no? Ese fenómeno es extremo, no estoy diciendo que es un fenómeno masivo, no. Pero tiene un sentido profundo, la violencia que es profundamente odio a sí mismo. Yo creo que la raza dominadora, la raza blanca, yo sé, no hay, la raza blanca no existe, no existen las razas, es una invención de los racistas, pero existe una mitología supremacista que se autodefine como raza blanca. No podemos entender el fenómeno MAGA, trumpista, si no pensamos a un racismo muy profundo en la historia norteamericana. Es el Ku Klux Klan que ha conquistado el poder político a la Casa Blanca. Es totalmente, totalmente claro. Entonces, ¿cómo se puede explicar un movimiento de violencia racista en todo el occidente. En mi sentido hay una sola explicación. La raza blanca, que no existe, se identifica solo a través de una violencia imaginaria que se vuelve real a través del fenómeno MAGA. ¿Violencia contra qué? Violencia contra el envejecimiento, porque ese es el punto central de la crisis, del colapso psíquico del occidente y de la raza blanca. El envejecimiento es algo que la filosofía no ha estudiado, porque los filósofos de antaño morían jóvenes, no sabían nada. Sí, el filósofo era también viejo, pero era una excepción. El fenómeno del envejecimiento en el pasado era un fenómeno marginal, no significante. Hoy la vejez se ha vuelto en un fenómeno masivo y tiende a devenir cada vez más un fenómeno mayoritario. Cuando la vejez se manifiesta en la forma contemporánea, entendemos que es esencialmente un fenómeno de impotencia política, naturalmente también de impotencia psíquica y sexual. Es a partir de esta impotencia que podemos entender por qué odiamos las poblaciones que vienen aquí para ocupar nuestras terras. Necesitamos trabajadores negros en Italia, en Francia, necesitamos trabajadores extranjeros. Pero al mismo tiempo, mientras los necesitamos, los odiamos, porque han llevado nuestro trabajo y pueden llevar nuestras mujeres. Esto odio racista no se puede explicar sin partir del envejecimiento sistémico y irreversible del occidente. Pero como es irreversible, me parece que no hay una solución política de este fenómeno.
0: Me estás cerrando a mí personalmente todas las salidas, o sea, me cierras la salida política, me cierras la salida de psicosis social, me cierras la salida de la juventud, me cierres... Por lo tanto, vuelvo a tus libros, leo Desertar y solo me queda desertar. Pero claro, la pregunta es, ¿qué otras formas de deserción política me quedan? ¿Qué otras formas de deserción social crees que pueden ayudarnos a encontrar, como mínimo, salidas? Y lo digo en plural, salidas.
1: Hay una salida universal desde este problema. Es la salida que las mujeres de todo el mundo, con la excepción de algunos lugares, están eligiendo: no procrear, desertar el futuro. No lo digo, me doy cuenta que parece un poco paradoxal, paradójico, que está loco este tipo que viene aquí a proponernos de cancelar el futuro. No, no soy yo que intendo cancelar el futuro. Desde los años 70 y 80 habían los punk, que eran mis amigos, que decían: no future, no future, no hay futuro. Si Margaret Thatcher gana, el futuro está borrado. Eran locos, eran artistas, eran músicos. Nos escuchábamos como un fenómeno de arte loca. No, eran locos. Estaban entendiendo que si la guerra se difunde en todos lugares, en Margaret Thatcher el liberismo ha propuesto la guerra, la competencia en todos lugares, la solidaridad es muerta, la igualdad es una mala palabra. ¿Qué nos queda? La competencia, la guerra de todos contra todos, la precariedad. Bueno, hemos elegido la competencia hemos elegido la maximización del provecho, hemos elegido la guerra. La guerra nos lleva a la situación en que estamos viviendo hoy, una situación en que el futuro está borrado, lo está verdaderamente. No es una metáfora. A los tiempos de los Sex Pistols era una metáfora, es una advertencia. Ahora es una constatación. Entonces, si yo constato que en el futuro hay guerra, infierno climático, esclavitud laboral, ¿por qué tendría que procrear, que generar inocentes, víctimas de un futuro humillante y destrozador? ¿Por qué tendría que producir, que generar las víctimas de la guerra? No lo hago. Es muy fácil que entender. A esto tenemos que añadir dos consideraciones. Uno, la fertilidad masculina cayó de 58% en 40 años debido a la difusión de los microplásticos. Interesante. Segundo, el deseo de contacto, el deseo sexual, cambió drásticamente en todo el mundo debido al hecho que cada individuo pasa 6 horas y media frente a una pantalla. Es claro que si estoy siempre frente a una pantalla, no tengo tiempo para el sexo, porque tengo que trabajar, que ganar un salario, etcétera, etcétera, etcétera. Me parece que la solución, que la deserción, es fácil que definir. Es la terminación del género humano. ¿Es mi falta? ¿Tengo que ser acusado de nihilismo porque estoy constatando que la nada ha sido producida por el capitalismo? Nihilismo significa alguien que promueve el nihil, no alguien que constata. Pero si quieres llamarme nihilista, de acuerdo, seré nihilista. Pero a mí me parece que es mucho más nihilista el ciclone Melissa, que está destrozando todo en los Caraibes, porque el océano Atlántico está tan caliente que nunca ha sido como hoy en los últimos 10.000 o 10 millones de años. Hemos destrozado el planeta, hemos destrozado la mente individual y colectiva, hemos destrozado la geopolítica democrática global. Claro, sería mejor no vivir al infierno y que sería mejor no generar las víctimas del infierno. Esta es la deserción.
0: Para ir cerrando, ¿no? Me hablas de un mundo hiperconectado o incluso supuestamente hiperconectado, donde nos sentimos solos, ¿no? Y sentirnos solos, además, ahora con todo un cambio tecnológico importante, con todo el tema de inteligencia artificial, con toda la tecnología que nos invade y que no nos deja tiempo para nada. Como este podcast nace de un conjunto de gente que trabajamos en la cultura, en este escenario que nos has dibujado, ¿hay lugar para la poesía?
1: ¿Lugar para la poesía? Siempre hay. ¿Por qué? Tenemos que abandonar una idea romántica de la poesía como algo que de consolante, que nos consuela. La poesía es una mirada sobre lo que vemos cada día y lo reconocimos. Lo dice Viktor Sklovsky, que es un teórico del formalismo ruso, un amigo de Mayakovsky y de Chlebnikov. Viktor Sklovsky dijo una vez: cada mañana saliendo de mi casa hay una pedra que nunca he visto, pero si un poeta dice la palabra pedra, a este punto puedo reconocerla. Algo que no somos capaces de ver porque pertenece de manera constante a nuestra experiencia, hasta el punto que nos acostumbramos a no verla, hay la poesía para restituir una visión que no podemos ver. En los últimos días he descubierto un poeta que no conocía, que se llama Najwan Darwish. Lo que dice Najwan Darwish es que la historia no tiene nada bueno para los oprimidos. Los oprimidos han esperado que la historia pueda dar una alternativa a su opresión, y cada vez la historia con la mayúscula, la grande historia, repropone la misma verdad, que los opresores son más fuertes. En la historia solo vale la fuerza, la ley, la palabra, todo eso no conta en la historia. Dice en una poesia che si chiama Llamar la historia, dice: estos viejos riproponen cada día nuestra causa, la causa palestina, frente a la historia, y siempre perdimos. Entonces, ¿qué tenemos que hacer? Salir de la historia. Hay una escritora italiana que se llamaba Elsa Morante, que escribió un libro titulado justamente La Storia, en que se habla de un niño de 5 años que vive durante la Segunda Guerra Mundial. El niño no sabe qué es la guerra, no sabe que los soldados son malos, que matan, y todo por él es como un poema mágico. Bueno, la poesía nos ayuda a ver la historia como algo que no tiene un sentido histórico, y por esta manera nos ayuda a ver que la salida es esencialmente una salida de la historia. Pero hay una salida de la historia. Ese es el problema. ¿Cómo salimos del turbillón histórico? Deserción es una palabra que no significa, que no tiene una explicación. Cada persona tiene que encontrar su deserción. Si eres un soldado ruso o un soldado ucraniano, deserción significa escapa de la trinchera, no defender la nación, porque la nación es una mierda, es una trampa. Eso significa deserción para un soldado. Pero ¿qué significa para un niño que se encuentra en el medio de una guerra? ¿Cómo puede desertar un niño?
0: Agradecerte muchísimo este último speech, si me permite la expresión, porque realmente creo que hemos encontrado mucha duda en lo que tú estás planteando, porque no nos das salida, pero al mismo tiempo nos invitas a desertar. No nos das salida, pero nos hablas de la historia. De una historia, además, que, utilizando palabras de Darwish, dice: la historia es un caballo ciego y yo su jinete perdido. Esperemos que los que escuchemos este podcast empecemos a entender que ese caballo ciego de la historia, que de alguna manera sigue arrasando y sigue incrementando el sufrimiento que deja atrás, tengamos una capacidad de ver de otra manera esa piedra que tenemos al salir de casa y que pensemos en un momento que quizás con 20 años no somos tan viejos, que quizás el proceso de

0: pura puede ser reversible y que quizás hay que seguir llamando a los profesores como Bifo para seguir avanzando en este mundo. Muchas gracias, de verdad.
1: Gracias a ustedes.
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